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12: ¡Comenzamos! Oigan, arrancamos. Pásele a lo barrido, pásele, pásele, llévele, llévele. No, es cierto, pásale nada más a la cabina de lo mejor Zacatecas, 107.9 FM, aquí directamente desde la torre de comunicación de Grupo B15. Ya estamos ahora sí listos para darle y a darle que es mole de olla justamente en este excelente martes 28 de julio 2026. Oigan, martes también, día de San Celso. Me acordé de Celso Piña. Ahorita vamos a poner algo del buen Celso Piña porque justo es día de los Celsos, están en este santo, así que si están celebrándose y llevando este nombre, pues bueno, muchísimas felicidades también, que se lo pasen de lo mejor y con la mejor, claro, en este martesito, donde te decimos en martes, no te cases ni te embarques, bien dice el dicho, y por algo será, ¿verdad? No hay que comprobarlo, pero mejor dicho, lo que sí hay que comprobar es el número de WhatsApp que te voy a pasar para que por medio de él puedas estar enviándome audios, mensajes, imágenes, videos y todo lo que quieras en estas horitas que te voy a estar aquí acompañando al 493-93-213-40. Es 493-93-213-40 y ya son las 6:11, 6:11, y nos vamos con un temazo también de los nuevecitos, o como digo yo, calientitos, recién saliditos del horno, y es que llega Alfonsín con esto que es de la esencia norteña. Decidieron unir fuerzas y dijeron, ¿saben qué? Hay que hacer una rola juntos, ¿les parece? Dijeron, va. Y hicieron también este tema que se llama Quererte Bonito. Así que de esa manera nos vamos con unos saluditos. Oigan, también que ya empezaron a llegar aquí a este número de WhatsApp. Ahora sí, para ya irnos rápido también con esta primer canción, ¿de acuerdo? Pero para que no se nos estanquen, dicen por acá, buenas tardes, Pati, mande saludos para el rancho Los Parientes. Saludos para el Flaco y para el Guarachas, de parte de José Guadalupe de Charcas, con la canción de Banda El Palomito. Híjole, esa no, porque traigo saldo. Es la de ¿Por qué no lo dejas? De Banda El Palomito. Claro que sí, ¿ok? Hoy te lo ponemos con mucho gusto para el rancho Los Parientes. Y ahora sí, por acá dice, hola, mi Pati hermosa, ¿cómo estás? Oye, ¿me pones una canción? Ay, miren, ya me la ganaron. No puede ser. Dice, una canción de Celso Piña. Ay, un saludo también para el Severiano, también para Mayolo y el Colunga, aquí de parte de Lady Beltrán. Aquí te escucho en la presa de Santa Gertrudis. Y tema mando un beso. Yo también te mando uno de regreso. Mi querido Eddie, gracias por estarte reportando aquí conmigo. Mira, voy a buscar una canción. ¿O qué será? ¿Un mix? Yo creo que sí, ¿eh? Porque no voy a poder elegir entre tanta rolita buena que nos dejó este gran, gran hombre, Celso Piña, que ahorita, pues bueno, ya hablábamos del santo, ¿verdad? Pero se va a volver un programa especial, yo creo, de Celso, porque tenemos muy buenas rolas con él para bailar, para sacar los prohibidos, ¿de acuerdo? Así que vámonos con esto, son 6:12 ya, y esto es Quererte Bonito. Yo soy Pati Alejandra, patita patito, color de café. Si tú no me quieres, yo ya sé por qué.

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2: Ay, hasta me cansé, oigan. No, no es cierto. Ganas no me faltaban, la verdad, pero todavía hay mucha gente aquí en el edificio. No vaya siendo el diablo y me graben otra vez. Oigan, ahí bailando la de Cumbia Poder, porque es la que acaba de sonar a cargo del buen Celso Piña, porque empezamos diciendo que la verdad, este día de San Celso, yo quería saber si, obvio, no iba a ser por Celso Piña, ¿verdad? El día, ya sé, pero sí quise investigar y dije, voy a ver qué trae por acá la obviamente información del santoral, y es que nos dice que está dirigido este día a San Celso, mártir, y San Celso de Armagh, pero en realidad el nombre de Celso en sí es proveniente del latín y significa elevado o alto, ¿eh? ¿Qué tal? ¿Qué tal está eso, no? Pues sí que andaba vibrando muy alto mi Celso Piña, siempre con sus cumbias, siempre andaba bien elevado, así que ni cómo negarlo, así que felicidades en el día de su santo, y seguimos ahora sí con un audio que nos envía mi querido Javier, porque ya tengo lista su canción. De hecho, hasta se escucha el viento por ahí en el audio, y les iba a decir que yo así venía ahorita, oigan, hasta los ojos me lloraron. No, hombre, está el viento también, la verdad, todo lo que da, parece que va a llover, el cielo se está nublando, decía por ahí Pedro Infante, pero sí parece, porque empezó este ventarrón, la verdad, yo venía en la bici, y no tan rápido, porque ya aprendí la lección, pero sí el aire, no, hombre, en los ojos, oiga, la tierrita, las piedritas, yo bien quejumbrosa, pero de plano ya venía llorando cuando llegué aquí a la cabina, me dicen, ¿qué te pasó, Pati? Y yo, no me acordé de nadie, la verdad, nomás que había mucho aire en el camino, y ya hasta ahorita que llegué y dije, Javier, también anda allá entre el viento, pero ya no soy la única, al menos. Ahora sí, cuídese mucho mi Javier, pero échele a la una, a las dos y a las tres.
3: Buenas tardes, Patito. Saludos desde Cabo San Lucas para Demesio del Salto Durango, que andamos chambeando acá en los Cabos San Lucas.
2: ¡Eso!
3: La canción de Lenny Ramírez, Todo lo fue.
2: Ya está lista su canción, onona, echarle todas las ganas allá en los Cabos San Lucas. Dios los bendiga, de verdad, mi amor. Muchas felicidades a toda la gente que anda allá echándole ganas a la chamba. Y seguimos todavía justo con otro saludito que dice, hola, Pati, ¿me podrías poner la canción de Volar y Volar de Tropicalísimo Apache? Queremos seguir bailando, yo sé que sí, a mí no me engañan. Ahorita la ponemos con mucho gusto, mi querido José, y bendiciones en este martesito, ¿ok? Dice por acá también Juanis, buenas tardes, saludos para mi amiga. Ah, oigan, también, de hecho, sí, un saludote, dice a mi amigo Juanis Morones, que le eche ganas también. Oigan, un saludote, que pronto va a salir adelante, dicen por ahí, con la canción de Los Temerarios, que le dedican con mucho gusto. Claro que sí, a mi amiga Juanis también un saludote especial ahí que le están mandando a Juanis Morones, que Dios la bendiga y que se recupere pronto también, ¿ok, hermosa? Ahí le están saludando con esta canción onona de Los Temerarios, que no se pierda la costumbre, ¿verdad? Ahorita le ponemos algo de Los Temerarios también por acá, en lo que era la hora temeraria. Y dice, hola, Pati, Patito, ponte 3 minutos con viento y sol. Híjole, se me hace que duran más. No es cierto, así se llama la canción. La de 3 minutos, dice, dedicada especialmente para Perla Margarita Arellano, que escuchamos aquí en Guadalupe, Zacatecas. Ahí está, hermosa, un saludote especial para Perla Margarita, igualmente a Adri también un saludote especial, y que tengan excelente martesito. Ahorita viene viento y sol, no se crean, más viento ya no aguantaría, ya llegué bien despeinada, con tierra en los ojos, y la verdad que, pues bueno, sobre todo sí con la actitud, eso no falla. La actitud al 100, pero al 107.9 FM. Vámonos con música y una pequeña pausa comercial, ya que son las 6:30 minutos. 6:30, que no se te haga tarde. Sigue conmigo en De Pachanga, versión remasterizada, versión extendida, hasta que nos lo permiten. Estamos aquí, obviamente, en el 107, también en el 690 de amplitud modulada. Vámonos con esto. 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
2: Regresamos, oigan, estuvo ahí sonando los temerarios. Ahí estuvo esto que se llama Vete con él. Sí, de una vez ya, vete con él, vete. Ahí estuvo este tema, hoy seguimos con más en la mejor. De hecho, con un tema que la verdad voy a tener que catafixiar. No porque quisiera, porque la verdad esta canción que me pedían de Apache, tropicalísimo, sé que la querían oír con eso que me estaban pidiendo específicamente. Nada más que era la de volar y volar. Y no salió, ya yo creo que se fue volando desde hace rato, porque la que me encontré, de hecho, va con mucho cariño para todos los amigos panaderos, así se llama esta rolota, panaderos, y yo sé que son los que se levantan más temprano, la verdad, que todos nosotros, ellos ya desde las 4, incluso antes, ya andan levantados. Sé que siempre están ahí a la orden del cañón, la verdad, siempre aquí en La Mejor. Había muchos saluditos en esos horarios también de la madrugada, los amigos que andaban ahí amasando, echándole ya todos los kilos, ahora sí de masa, literal, ahí así haciendo los panes. Entonces, mis respetos de verdad y un saludo para todos ellos, para todos los panaderos y panaderas que se la rifan, que gracias a ellos, oigan, comemos ricas donitas, ricas conchitas, rico de todo. A los que les encanta el pan saben lo de lo que hablo, pero de igual manera también quería estarles dedicando este tema porque viene con Apache tropicalísimo, la verdad bastante sabrosa, esa cumbiecita para los panaderos. Así que ahorita nos vamos con eso para bajar el pan, oigan, de una vez, ¿verdad? Que nos comimos, hay que bajarlo bailando. Ahorita con gusto seguimos con más, nada más vámonos con otro saludito que me faltaba también por leer, y es que nos dicen, por acá ya arrancó la casa de los famosos, mi Pati, ¿quién es tu favorito a ganar? Yo soy Luis Gerardo y ponte una de los cadetes de Linares. No, hombre, mi Luis, y luego abriste cancha para que pusiera como tres de los cadetes porque no me pude decidir, y es que puse primero esto que es una lágrima y un recuerdo, pero en la siguiente hora llega el palomito y en la que sigue llega todavía que son los dos amigos. A mí me encanta esa rolota de los dos amigos, un buen corrido, así que ahorita las ponemos una en cada horita, ¿ok? Pero saludos, mi Luis, mi favorito, la verdad, esta, pues bueno, temporada he estado bien al pendiente, no sabes cuántos videos he visto de todos los, obviamente, clips que hacen de la casa de los famosos, y mi gallo, o mi galla, mejor dicho, que no está bien dicho, la verdad, pero mi gallo es la licenciada Karina, que la verdad, ya me hizo dudar un poquito Aldo Rendón. Yo a este hombre como que lo repudiaba un poquito, decía, es que es bien llevado, es bien carrilla como yo, no voy a aguantar si es mi amigo, ¿verdad? Entonces yo decía, no, como que él no me vibraba chido hasta que ya lo conocí ahora sí, entre comillas, ¿verdad? Que lo va uno viendo conforme se va desarrollando la casa y me cae muy bien, me da mucha risa todo lo que está haciendo Aldo Rendón. Y ¿quién más? La verdad, si alguien que no me agradó y a lo mejor se ve mal que hable de esto, es Aranza, oigan, yo no conocía a Aranza hasta que empezaron a decir, ah, es que es la chica que salía de actriz en La Rosa de Guadalupe, ella es hija de un actor muy famoso, que es primer actor, y así, ¿no? Ya empezaron a hablar un poquito de ella, pero había algo como que no me terminaba de convencer, y ya es la primer funada básicamente, porque Aranza estuvo ahora, pues bueno, básicamente votando y nominando a nuestro querido Aldo Rendón. Ahí ya empezó la primera trifulca, el primer roce de estos dos, Aranza y Aldo, pero ya veremos qué pasa, mi Luis. Yo sigo todavía fe y legalidad por la licenciada Karina. Todavía estoy del lado de la licenciada Karina. ¿Y tú por quién vas, mi Luis? Espero que sí se nos haga la buena, que sea ella la mera, mera petatera ganadora de esta temporada 2026. Y mientras tanto, nos vamos por acá todavía con un saludo que dice, ¿qué dice mi patito? ¿Acaso el saludo especial dice por ahí para el compa, el topo de San Bernardino? Un saludo también para el Coques, también para el Tamal, también un saludo para el Canelo y para Fer, además de Kiki Gavilán. Un saludo para Pascualito y para Doña Juanita, también para Don Jesús, y un saludote para Cadena, para el Águila Blanca, eso, para el Charro. Ah, oigan, para el Cobijas, que de hecho justo andaba aquí reportándose. Ven por acá, dice, un saludo para mi cuñado y también para los que nos escuchan de parte de Topo Bernardino. Complázcame con la cumbia de, ay, esa está sabrosísima, no. La de las limonadas verdes, ¿verdad? Es que dice acá la limonada, pero creo que es limonadas verdes con tropical. Y también súbala la bocina, aunque se enoje la vecina. ¡Auch! Ahí está, mi amor, un saludote especial. Sí, les ponemos, claro que sí, las limonadas verdes enseguida. Por ahí de esto de Apache tropicalísimo, que ya viene también por acá con otras rolitas para bailar. Pero me falta mi querida Nelly, porque también ya viene una canción para ella. Que de hecho dije, Dios mío santo, qué bueno que la encontré. Sí estaba, mi Tony Nelly. Y es que llega el Bebeto también, que trae lo legal, nada más lo que marca la báscula, ¿verdad? Lo legal. Viene con un saludo para mi Nelly hasta Calera, que dice: hola mi Pati, linda tarde noche, me puedes poner la canción que se llama Lo Legal con el Bebeto, no sé si la tengas, con saludos para ti de parte de tu amiga Nelly de Canela. Saludos, dice, digo, de Calera. Sí, mi Nelly, no te confundas, no te equivoques, dicen por ahí. No es cierto, mi Nelly de Canela, mi Nelly de Calera, un saludote especial para ti, hermosa, a toda la gente hasta Calera, Zacatecas, muchas gracias por escucharnos. Oigan, y hablando del cobijas, por acá ya tengo su audio desde hace ratote, vamos a escucharlo, échale.
1: Buenas tardes, patito, color de café, si tú no me quieres, ya sé por qué, aquí reportando a tu amigo Julio Rivas en Cobijas, desde las Oklahomas. Bueno, mandar un saludote a mi camarada Pepe Tape, a mi compa Gabriel, que ya van rumbo a la casa después de un día de trabajo muy caluroso. Ahí sí nos puedes poner una bonita canción, la que más te guste o la que más gorda te caiga, acá para los rellaneros del norte, Chapaltrines de Oklahoma, de parte de Julio Rivas, el Cobija.
2: Y está el saludote especial, oigan, y Cobijas, un saludote para usted y a toda su gente por allá, dice, en las Oklahomas, ¿verdad? Que hablando, oigan, también de la Unión Americana, tengo bastante información de allá, de hecho, tengo unos temas y no solamente también una felicitación, porque ahí estuvo celebrándose también este evento que es Señorita Zacatecas, también y nuestro querido Fito Bonilla estuvo ahí haciendo acto de presencia, sobre todo con esta federación de los clubes, además de, pues, estar ahí nombrando, ¿verdad?, a la nueva señorita. Le mandamos también ahí un saludo y una felicitación a Brisa Moreno por ahí, que también estuvo siendo coronada también en esta versión 2026 como Señorita Zacatecas. Y la verdad, qué bonito, qué alegría ver ahí a todas las familias también mexicanas, sobre todo apoyando a sus familiares y sobre todo, pues bueno, a nuestra gente que allá está también de aquel lado del charco. Un saludo para ustedes y felicidades a Brisa, oigan, porque de hecho tenía una noticia incluso muy bonita también, nada más que eso no fue allá en California. Ahorita voy a checar dónde pasó esta información, pero es al regreso, porque nos vamos primero con esta canción para nuestros amigos panaderos. Es de Apache Tropicalísimo, papá, para que te pongas a bailar, para que se te vaya más rápido la jornada del trabajo, para que si estás haciendo la tarea, a lo mejor estás conduciendo también en carretera, con cuidado y precaución, ¿de acuerdo? 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
2: Bella y falsía. Falsía mujer, oigan. No, hombre, estuvo este rolón de rolones de los cadetes. Una lágrima y un recuerdo. Ya son las 6:59, oigan. 6:59. Un minuto para las 7 y acabamos esta primera ronda, este primer round. Pero por acá tengo todavía audios y mensajitos pendientes, oigan. Al 493-93-213-40. Échele, Michelito.
3: Hola, Pati, buenas tardes, ¿cómo estás? Quisiera ver si me podrías complacer con la canción Falsos Amigos de Conjunto Laberinto, por favor. Con saludos para las familias Delgado Casas y Vega Delgado, que ya sabes que aquí seguimos escuchándote en tu programación aquí en Cieneguilla, Zacatecas. Muchas gracias, Pati. Bonita tarde.
2: No, gracias a ustedes, hermosa, por escucharnos. Qué bonito, hasta Cieneguillas. El saludote especial a toda nuestra gente allá en Zacatecas. Bendiciones, Michelo. Gracias, hermosa. Por acá tengo todavía más temas pendientes. Y justo ahorita le vamos a poner a Michelo algo que se llama también ahí, Te Quiere, Te Ama, pero al regreso. Porque ahorita vamos a irnos directamente con el Bebeto para mi querida Nelly, porque llegó lo legal, ¿ok? Nos vamos con lo legal del Bebeto. Son las 7 en punto. 7 en punto. Y seguimos de pachanga con tu servilleta. Pati Alejandra.

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15: 3, 2, 1. Buena tarde, Patito Alejandra.
16: Hello.
15: Con actitud de viernes.
16: Eso.
15: Ánimo, racita, ánimo. Compláceme, por favor, con la de El Fantasma, Agarra Tu Camino. Y ánimo, raza, ánimo. Como si fuese viernes, yo escucho lo mejor. Lo mejor, Zacatecas. ¡Ánimo!
0: ¡Eso! ¡Qué bonito, mi Juan! Muchísimas gracias por ese grito de guerra. De verdad, Dios lo bendiga. Que tenga un excelente martesito. Muchas gracias. Oigan, también saludos a mi querido Gerardo, ahorita que lo acabo de ver ahí también en el estacionamiento. A sus hijas, a sus nenas. Un saludote muy especial para ellos, ahorita que nos estuvieron visitando. Gracias, Gerardo. Que Dios te bendiga. Y por acá tenemos, oigan, también otros saluditos que hasta hoy venía corriendo de plano. Todavía se escucha que estoy respirando por las escaleras, Dios mío santo. Bueno, respirando por los pulmones y la nariz, ¿verdad? Pero a causa de las escaleras. Pero ya vamos ahora sí, agarrando ahora sí de nuevo vuelo. Oigan, el ejercicio siempre es muy importante. Después uno sí pierde la condición. Es mejor diario, lento pero seguro, poquito a poquito, ¿verdad, mi Marce? Porque ella nos saluda desde Monterrey, Nuevo León. ¿Cómo andas, Marce? Dice, hola, mi Pati Bella. Solo paso a saludarte y pedirte que me complazcas con la canción de Amor del Bueno. Ah, qué bonita, de calibre 50. Y el día de hoy te escucho. Ay, qué padre, oye, andas de visita por acá, mujer. Dice, desde la comodidad de mi casa, le están suena la nieve, Zacatecas, oigan. Qué bonito, un aplausote, hermosa. Dice, gracias, mi hermosa, y que tengas excelente tarde. Igualmente, mi Marce, que Dios te bendiga. Oye, pásatelo de lo mejor por allá en Nieve, Zacatecas, que también, bueno, se lo pasen muy bonito con tu familia y que Dios te bendiga. Aquí ando, deja, busco tu rola mientras nos vamos. Vamos ahora sí, agarrando camino, como dice el fantasma. Agarra tu camino, agarra mejor dicho el celular y mándanos un WhatsApp porque me faltan todavía saluditos, mensajes, audios, de todo por leer aquí en WhatsApp al 493-9321340. Saludos, mi Chuyita, saludos, Chuyita hermosa. Dios la bendiga. Vámonos ahora sí con esto. 7:14 ya. No es cierto, de hecho, por un segundo. 15. ¿Quién me hizo la gatada, ¿Quién cambió el reloj? No, si por un segundo, ahora sí ya, 7:15. Nos vamos con este corte comercial también enseguidita. Ya son las 7:15 como DVD. Pero mientras tanto, dice el fantasma, agarra tu camino, aquí nomás, la mejor.

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2: Regresamos, oigan. Seguimos en La Mejor Zacatecas, 107.9 FM. Y ya son las 7:27, oigan. De hecho, por cierto. Y por acá hasta me está llegando un audio de mi sobrino, oigan. Estoy escuchando ahorita un audio de mi sobrino porque el otro día lo estuve felicitando, pero ni. Dice que ni vio mis mensajes. No, no es cierto. Sí los vio, pero ya escuchó el audio acá aparte, ya también después de mandarlo. Por eso, si tienen algún cumpleañero, alguna cumpleañera, ahorita lo puede escuchar totalmente en vivo totalmente. Ahí en el 107.9 FM, también 690 de amplitud modulada. Oigan, y seguimos todavía con más saluditos especiales. Gracias a mi querido Manuel. Dice: saludos, Pati. Saludos, Manuel. ¿Cómo andas? Saludotes hasta la Unión Americana. Que Dios te bendiga, mi amor. Feliz martes. Oigan, por acá también. A ver, debo esta canción que es Amor del Bueno. Pero es que la verdad se me hizo muy bueno también este tema de Edén Muñoz y Alfredo Olivas. Acaban de escuchar Recuerdos en Común y también Te Quiere, Te Ama, que es una de las canciones que han estado ahí lanzando los príncipes de la música norteña, con un saludote muy muy especial hasta Ciudad Juárez, Chihuahua, para mi querida Adria, que anda echándole todos los kilos, todas las ganas, ¿verdad?, al trabajo. Así que saluditos, mi Adria, bendiciones en este excelente martesín, ya es martesito, y seguimos, la verdad, ahora sí, con Amor del Bueno. Calibre 50 ya está presente por aquí con un saludo a mi querida Marce, hasta Monterrey, Nuevo León, preciosa. Gracias, mi Marce, ya viene tu canción. Y tengo por acá todavía, a ver, déjenme checar, todavía me faltaban otros saluditos. Creo que es mi Juan, ¿verdad?, el que me falta por aquí de saludar, así que vamos a escucharlo. ¡Échele!
3: Buenas tardes, Patita, Patita, color de café. Hello. Si usted sí me quiere, yo ya sé por qué, porque soy carpintero. Mándanos un saludo acá para los carpinteros de Salinas y Hidalgo, San Luis Potosí. Para mi primo el Cobijas Rivas.
2: Eso.
3: Para todos los carpinteros de aquí de Salinas, de parte de Juan Manuel Rivas, para la Carpintería El Milagro en especial, con la cancioncita que sigue. Que tengas feliz tarde, noche, y súbale a la bocina aunque se enoje la vecina. ¡Ay! Chao, chao, mándenos besitos, mi Patita hermosa.
2: Adiós. Ay, adiós, qué bonito audio. De verdad me encanta cómo nos mandan estos audios, mi querido Juan. A todos los amigos carpinteros, de verdad Dios los bendiga también y que tengan un excelente martesito, mi Juan. Ahí le va otro becerro y uno de pilón para que amarre, ¿de acuerdo? Muchas gracias a Juan Rivas, a todos allá en la Carpintería El Milagro y sobre todo a toda nuestra gente en San Luis Potosí, de verdad, gracias. Y qué bonito lo bonito, muchísimas gracias, corazón de melón. Ahorita le ponemos ya también otro tema aparte, ¿verdad? Porque ahorita esta rolita que es de calibre 50 iba para mimarse, pero ahí vienen unas muy buenas también, ¿eh? La verdad que siguen aquí en la filita porque de hecho llega Te Extraño Poquito con Claudia Alcaraz, ya me estaban por ahí catafixiando esta canción y con gusto ya viene por aquí, ¿de acuerdo? Saluditos especiales, hermosa. Ya viene tu rola con el buen Claudio. Pero vámonos todavía con otros saludos especiales. Dice mi Ale, feliz martes. Aquí reportándose el compa Román desde el Kart Indiana. Eso, oigan, qué bonitos son los paisanos el día de hoy. Nada más hoy, mi Pati. No. Todos los días, pero precisamente hoy. Hoy, como diría Vicente Fox, están ahí muy activos y se los agradezco como no tienen idea. Gracias, mi querido Román. Dice, aquí nomás la mejor y muy bonita programación. Ay, qué bonito que te esté gustando, mi querido Román. Gracias. Dice, en una chancita podrías mandar un saludo también a mi familia, Román Rodríguez, que te estamos escuchando. Gracias. Bonita tarde, noche. Ay, qué bonito. Gracias a ustedes, de verdad. Un aplauso a toda la familia Román Rodríguez que nos están escuchando allá en Elkhart, Indiana. Un saludote especial y también a mi querido compa Román, que Dios le bendiga, mi compa Román, gracias, y saludos a toda su familia, Román Rodríguez. Oiga, por acá tenemos, además de Elkhart Indiana, era una información, ¿verdad?, de que creo que, no sé si era de Indiana o no, o era de Denver, donde pasó esta noticia, pero ahorita la voy a poner por acá ya completita la información, porque antes llega un saludo de mi Oscar, que dice, hola Pati, buenas tardes, por favor, la rolita, ay, esta está bonita, la de la italianita, de los retoños, saludos atentamente, Oscar Esquivel, ahí está mi Oscar, un becerro también para él, a toda la gente que sigue aquí pidiendo canciones, al 493-93-213-40 es nuestro número de WhatsApp y número de cabina, donde además dice saludos para mis hijos Dominic, Fernanda y Josué, que vamos en camino a Jerez. ¡Ay, oigan, qué bonito! Que lleguen bien a su destino, ¿eh? Dice, escuchando la mejor con la canción de El Proceso, de Grupo Frontera. Y saluditos, Patti. Oigan, saluditos para ustedes también, con mucha precaución en carretera, ¿eh? Saludos para Dominic, para Fernanda y Josué. Que Dios los bendiga, que lleguen chido allá a Jerez. A Jerez, Zacatecas. No, pues bueno, nada más Jerez. Pero ahí nos vamos con este saludito a nuestra gente jerezana. De hecho, por ahí un saludote a mi querido criminólogo. Un saludote al criminólogo que siempre escucha la mejor. Y bendiciones allá en Jerez, Zacatecas. También aquí en Fresnillo, porque la verdad no rajan. Siguen siempre al pie del cañón al 107.9 FM. 690 también de amplitud modulada. Ya son las 7:33, oigan, 7:33 y seguimos con más de Pachanga. Con tu servilleta, Pati Alejandra.
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2: Ahí estuvo la italianita, oigan, estuvo Retoño del Río sonando con la italianita, también una complacencia para mi querido Oscar Esquivel. Y seguimos con más saludos también después de este bloque musical donde tuvimos más complacencias, oigan, como debe ser, ¿verdad? Pero la verdad el tiempo apremia, ya nos queda nada más 8 minutitos de esta segunda ronda, segunda hora de programación, 7:52. Que no se te haga tarde mientras leo esto que dice mi querida Yolanda. Hola Patito, nomás para saludarla a usted de parte de su amiga Yolanda Sánchez desde General Enrique Estrada, Zacatecas. Oigan, qué bonito. Ahora cada que pase por ahí por Enrique Estrada me voy a acordar de usted, mi Yolanda, ¿eh? Hasta le voy a tomar foto. Ahí está mi querida Yolanda. Un saludote a nuestra gente en Enrique Estrada, Zacatecas, y a usted más todavía hermosa. Gracias por escucharnos, mi Yolanda. Dios la bendiga. Y por acá también, justo, tengo unos saludos pendientes y una canción que aún no busco, la verdad, pero ahorita regresaremos con ella en la tercera horita porque dice: hola Pati, buenas noches. Oye, mándale un saludo a mi papá, Leonzo Quintero, y mi mamá, Elena Rodríguez, también a mis hermanos, porfa, con la canción de Fregones Mis Viejos. También un saludote de parte de Azalia desde Pachuca y muchas gracias y bendiciones. Oigan, saludotes especiales, hermosa, de verdad, a toda la familia hasta Pachuca, Pachuca la Bella. Un saludito para ellos con muchísimo cariño, ¿ok? También por acá dice José: hola, ¿me puedes hacer favor de dejar una canción para Caro Rincón de parte de Arsenio López? Una canción romántica de Los Ávila. Y saluditos también de Cañitas de Felipe Pescador, Zacatecas. Ahí está, el saludote especial. Creo que es la de Me Enamoré Otra Vez, ¿verdad? ¡Qué bonito! Un saludote a mi querida Caro Rincón, hermosa. Ya viene un tema de Arsenio para ti, con gusto, para complacerles, ¿ok? Y por acá también me falta otro saludito. Oigan, vámonos con esto hasta Iowa, Washington. Dice: un saludote hasta Iowa, Washington, a la raza de Valparaíso, Zacatecas. ¿Cómo no, oigan? ¿Qué les digo? Que nuestros paisanos son los que rifan por allá, en aquellos lares. De verdad, gracias por estar aquí al 100, pero al 107.9. Dice: saludos a la colonia Zapata, a toda la raza de parte de Gustavo el Extraviado. El Extraviado ahí está reportándose, ya ni tanto, ni tan perdido, ¿verdad? No estaba muerto, andaba de parranda, pero mándame un besote, dice, hasta Washington, Iowa. ¡Mua! Un becerro bien tronado, mi amor. A mi querido amigo, un saludote a toda la gente por allá, a mi Gustavo, gracias y que Dios los bendiga, ¿ok? Nos vamos ahora sí con un saludo, de hecho, muy, muy especial también, que por acá me falta para mi querida Zaida, que ella siempre también nos pide a alguien de las meras, meras petateras del regional mexicano. Y sí, estoy hablando de Yuridia, la verdad, y es que llega con más canciones nuevas, pero esta en principal es de las que más me llegó. Nos vamos con Yo Tuve Un Amor, es la canción final de esta horita, pero va para mi Zaida, que dice: Pati hermosa, buenas noches, salúdame a la gente de Santa Elena, Pino, Zacatecas, en especial a la familia Calzada. Complázcame también, por favor, con la canción de Yuridia. Saludos para ti y también gracias por ser tan amable. Que tengas un excelente martes. Ay, gracias hermosa a ti. Que tengan un excelente martesito también a mi Zaida, a toda la familia Calzada, allá hasta lo que es Santa Elena, Pino, Zacatecas. Gracias, que Dios los bendiga, mi Zaida. Ya viene tu canción, ok, hermosa. Y por acá también, oigan, me falta otra canción, de hecho, de Los Temerarios, que ya la tengo aquí en filita, pero no sé si sea esta que me están pidiendo. Dice: buenas tardes, mi Pati, puede mandar un saludo para la gente de Altamira, de parte de Valente Carrillo de la Torre, con una de Los Temerarios, y gracias, yo le escucho en Fort Wayne, Indiana. Gracias, mi Pati. Ahí está mi Valente, qué bonito es lo bonito. Ahí está el saludo que me faltaba de Indiana, ¿ya vieron? No he hecho mentiras, nada más que los leo muy rápido a veces y luego ya no los encuentro, se me van traspapelando, pero la verdad me alegra mucho leer a mi Valente Carrillo de la Torre, porque ahorita le voy a buscar algo de Temerarios, que les digo, no sé si le guste esta canción que ya viene, se llama Comer a Besos, mi Valente, y que se la dedique, ¿verdad?, a su mujer, pero igualmente un saludo a nuestra gente allá en la Unión Americana, oigan, porque nos vamos con Yo Tuve Un Amor. Viene Yuridia primero, justamente con este temazo llegador, y seguimos con más en La Mejor. Ya son las 7:56 y esto es De Pachanga con tu servilleta Pati Alejandra. Patita, patito, color de café. Si tú no me quieres, yo ya sé por qué, pero porque es martes, nada más apenas. Así que no rajes, no tires la toalla y sigue con nosotros, porque ya sabes que esto no se acaba hasta que se acaba.

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2: Regresamos, oigan, 8:14 minutos. 8:14 y me enamoré otra vez. No, yo no, no, Dios me libre. No, Dios me libre. Los que se enamoraron fueron los Ávila. Yo creo que Arsenio, o mejor dicho, Caro, ¿eh? Mi Caro, porque esa canción fue para ella, para Caro Rincón, de parte de Arsenio López. Me enamoré otra vez, oigan, andamos romanticones. Ya son las 8:15. Ahora sí, ya no me ganó ni un segundo. 8:15, exactamente, y de esta manera. Por acá seguimos con audios y mensajes que me faltan, pero también con información, porque ahorita no quería confundir. Ya ven que les estaba diciendo que el tema tenía que ver, ya sea con, según yo, ¿verdad?, con Indiana o California, y no, resulta que era Atlanta. Oigan, que Atlanta, Georgia, está presente, y justamente sé que hay personitas que por allá nos están escuchando, pero esto llamó mucho la atención el día de ayer para mí, porque es el caso de un niño de 9 años, que escuche bien, se escapó de su captor, que presuntamente, pues bueno, lo tenían secuestrado, pero luego de esto, obviamente, van a decir, ¿cómo le hizo mi pati? ¿Qué haría este pequeñín? Bueno, este niño, les platico, que luego de cantar un himno gospel, que precisamente, pues bueno, de la iglesia que él estaba ahí predicando, estuvo cantando 3 horas sin parar. Escucha bien así, 3 horotas se aventó este canto, este himno gospel de la iglesia, durante obviamente las horas que estuvo ahí también encerrado con el que era su captor, que incluso aquí ponen una imagen, un retrato hablado de ese hombre también, de alguna manera de color, pero también igual estaba por ahí reteniendo al pequeñín. No sabemos si ya habían pedido a lo mejor alguna cantidad para poder liberarlo, pero el niño dijo, bueno, mientras tú haces tu chamba, yo canto, yo aquí me pongo a cantar. Y es que eso fue justamente, no sabemos obviamente si dicen por ahí, ¿verdad?, si creen en Dios, si fue justamente la mano de Dios la que estuvo obrando por ahí para que este hombre se cansara del canto del niño, o que justamente el niño a lo mejor ya con tanta, pues bueno, desesperación o de alguna forma mucha fe, digo yo, mucha fe, estuvo cantando esto. Y es que este niño de 9 años, llamado Willy Myrick, estuvo, pues bueno, ahí en este lamentable hecho, ¿no?, secuestrado, pero de Atlanta, Georgia. Esto también, pues bueno, estuvo siendo una noticia, la verdad, y es que un desconocido lo obligó a subirse al auto y lo mantuvo también después ya durante unas horas en una habitación. Y lo que hizo Willy fue algo inesperado. Él comenzó a cantar sin parar esta canción que se llama Every Price, y también, pues bueno, de alguna forma, él mismo relata también, casi durante 3 horas que estuvo ahí cantándole, el secuestrador dice que por su parte empezó a irritarse por su persistencia, obviamente, que se cansó y que la letra de la canción terminó liberándolo sin causarle ningún daño. Es decir, el secuestrador no le hizo ni pío, no le quitó ni un cabello. Y es que él ahora, pues bueno, en el momento que estuvo ya cansándose del pequeñín, sale, se suben al auto y lo dejó en una calle al azar y se fue simplemente. Solo le dijo a Willy que no le contara nada a nadie. ¿Cómo creen ustedes esto? ¿Cómo no le va a decir a sus papás? Pues bueno, Willy sí hizo lo que se debía, fue corriendo con los papás, y más tarde su historia se hizo pública, fue transmitida incluso por los medios locales y conmovió a miles de personas en Estados Unidos, y yo pienso que también a muchos de mis paisanos que por allá están también y que justo les encanta ir a la iglesia, que ahorita me acordé de mi Toñita Torres, que ella sí me platica que los domingos se va a la iglesia, como debe de mi Toñita, y la felicito mucho porque se lleva a toda la familia. Entonces me imagino que al pequeño Willy de 9 años también se lo llevaban los domingos a misa. Y así como yo me sé todos los cantos de iglesia, habidos y por haber, la verdad, pero en este

si ya no la hago, o sea, ya de plano, pues lo que me queda es cantarte, ¿no? Y ya de alguna forma Diosito siento que estuvo ahí abogando por él y de alguna forma también los padres estaban, pues bueno, muy agradecidos sobre todo también por esta fe que el pequeño predica desde los 9 años y así como lo dice esta publicación, Willy mantuvo su fe inquebrantable y se liberó, pero al mundo para contarlo. Y es que la verdad, pues sí, como les digo, algunos padres, y me da mucha risa, que dicen, no, mi Pati, si me roban al niño, me lo regresan. Y yo digo, no, y es que algunos sí son demasiado traviesos, son muy inquietos, muy hiperactivos, pero al parecer este niño sí logró aburrir al secuestrador, al diablillo, mejor dicho, al diablo que lo tenía secuestrado con ese bonito canto de iglesia. Oigan, lo que nos puede salvar en ocasiones, es lo que me asombraba también. Hay mucha gente que ha estado en esa situación, desgraciadamente, y Dios me libre de verdad, de haber estado privados de la libertad, y gente cuenta que se han puesto a orar, dicen, yo ni creía en Dios, y me puse a rezar para que me pudieran sacar de ahí sano y salvo. Y es que justo yo creo que son situaciones que la vida nos pone para demostrar exactamente la fe o para justo creer en él, ¿eh? Así que ahí lo dejamos ya nada más para irnos con un amargo adiós, y es que llega Apache Tropicalísimo, pero ¿saben también quién llegó? El diablo. ¡Uy, el diablo! A ver si no fuiste tú, mi diablo. Ah, no te creas, no, tú no estás en Indiana. Tú estás allá en Durango, ¿cómo no? En Victoria Durango, un saludote especial, porque llegó el diablo diciendo, buenas noches, mi amor. ¡Ay, Dios mío! ¿Ya miró lo que le pasó a sus dos de Tamaulipas? ¡Los bajaron a botellazos del escenario! ¡No! ¿Cómo está eso? Dice, de puro coraje, póngase una canción de ellos. Ah, claro que sí, faltaba más, faltaba menos, ya que dice aquí en Durango, no más la mejor, compadre. Pati Alejandra, mi amor. Oye, mi amor, ¿pero cómo está esto? A ver, no, tenemos que buscar, la verdad, toda la información, porque siempre estamos al tanto, sobre todo también de las canciones, pero también de la polémica, la verdad. Nos encanta el chisme, ni cómo mentirlo, pero sobre todo, pues bueno, nos encanta también una canción que, de hecho, tengo varias de los dos de Tamaulipas. Hay una que está muy buena también, La Promesa Cumplida, pero la más famosilla de estos momentos es la de Ayúdame, que la sigo escuchando por todos lados. Así que dice, aquí en Durango, nomás la mejor. Y claro, con mi diablo también ahí le va este temazo con muchísimo cariño para ver por qué, qué pasó con estos dos, por qué los bajarían a botellar. O sea, a lo mejor no quisieron tocar esta de Ayúdame, ¿no creen? A lo mejor esa fue a lo mejor la causa, el motivo, la circunstancia. Pero es que ya les platico, ahora sí rápidamente con la información confirmada, que los dos de Tamaulipas fueron agredidos a botellazos, como dice el diablo. Se me hace que usted fue uno de ellos, mi diablo, porque dice que los asistentes durante la presentación en la feria de Moctezuma, la Feremoc en San Luis Potosí, lo que obligó a su equipo de seguridad a sacarlos del escenario, provocó la cancelación del evento, pero completamente. Y es que la verdad, las botellas dice que eran lanzadas desde el público, pero no saben por aquí también con qué motivo, sobre todo, se estuvo haciendo. Por acá nada más nos dejan que, pues bueno, terminó todo en un caos, que incluso hay personas por ahí que sí resultaron lesionadas, un golpecito, un chupón, ¿cómo se dice? ¿Cómo se dice? Chipote, ¿cuál chipón? Un chipote, oigan, lo que iba a decir. La verdad que no sabía de esa situación, mi querido diablo, pero hasta nos envió un video, ¿verdad? Aquí ya nos están, ay, Dios mío, está un poco fuerte. Ahorita lo voy a poner, pero vamos a checar sobre todo también lo que nos dice acá de este lado Super Google, Super Wiki, porque sí está tremendo todo lo que le pasa a estos hombres, siendo ahorita también los del momento, pero no dice nada más. A ver, dice que aquí hubo una riña, pero no, creo que estos son otros, ¿verdad? Ahorita vamos a buscarlo completito, mi diablo, para irnos ahora sí con ellos. Así que vámonos con Ayúdame también ahí de los dos de Tamaulipas, enseguida del amargo adiós que yo les dejo con Apache Tropicalísimo, y llego justo ya para despedirnos en un ratito más, ¿de acuerdo? Vámonos con esto, seguimos en la mejor, Zacatecas 107.9 FM.

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2: Oye, regresamos porque ya tengo toda la información. Una. Y dos, tengo más audios y saludos por acá que me están faltando. Ya tiene ratote esperándome. Por acá uno, mi querido Jesús, y también por acá mi querido Manuel. No, vámonos dándole recio por acá los saludos que me faltan, porque nada más hemos estado aquí poniendo los que van de canción, o sea, sus complacencias, pues, y todavía nos faltan más. Oigan, 8:26 minutos, y ahora sí tenemos completito todo el video, incluso de aquí de los dos de Tamaulipas, que híjole, es que estamos en encrucijada. No voy a decir de más ni de menos, porque luego la vida hace que me trague mis palabras, eso ya lo sé, pero sí bajan a los dos de Tamaulipas con, pues bueno, esta agresión, pero es que son dos botellas, oigan, y ni siquiera, yo pensé que eran botellas así como que de una chelita, ¿no? Y no, son botellas de agua. No minimizo la agresión, pero sí se ve como los cantantes le esquivan, están ahí esquivando las dos botellas, y enseguida el equipo de seguridad le dicen, ¿saben qué? Bájense, y miren, quiero que le escuchen, aquí no les voy a mentir, ¿de acuerdo? Aquí no echamos mentiras, vamos a poner bajito el audio para que lo escuchen. Ahora sí.
0: Momento en que la agrupación, los dos de Tamaulipas, son agredidos y se cancela su presentación. Posteriormente fueron sacados por su equipo de seguridad en Moctezuma, San Luis Potosí.
2: Ahí están todos el alebrestados, ¿eh? Ahí ya, nada más, ¡vámonos! Muchas gracias, nos vemos ahí, buenas noches. Es todo lo que dicen, oigan, y se van, y justamente de alguna forma ya por ahí también con, pues bueno, el equipo, no sé, la verdad a mí me parece un poquito exagerado, porque hagan de cuenta que en el video se escucha solo que están cantando, esquivan las dos botellas, y en eso dice, vámonos de aquí, y en eso ya justo enseguida se bajan, y se ve cómo se suben a su camioneta, la gente sí se ve un poquito molesta de, no, ¿cómo es posible? Y yo lo que veo justo en los comentarios, que sí, pues se parece un poquito, la verdad, exagerado, no lo voy a negar, pero porque hemos visto otros artistas que incluso Belinda, oigan, otras mujeres han recibido también botellazos, que no está bien y que Dios nos libre de eso, pero no se han bajado del escenario. La verdad, no han cancelado el show, no se han freseado, y creo que el día de hoy, ayer mejor dicho, que fue esta presentación en la Feremoc, sí se estuvieron freseando un poquito, pero tal vez ya llevaban un rato que la gente, o ya que se habían aburrido, la verdad, o que ya querían que otro artista estuviera, no sé si seguía uno siguiente, valga la redundancia, de los artistas en cartelera, pero la neta sí se vieron un poquito raros, todos, desde la botella hasta ellos, pero muchos dicen por aquí, qué poco aguantan estos, y otro le pone por acá, pero a ver, ¿y tú sí aguantarías eso, güey? Y luego otro le pone, ¿por qué tendrían que aguantarlo? Y es que es cierto, también, sí es cierto, si de alguna forma ya a lo mejor les ha tocado otra presentación donde ya fueron no solo uno, dos botellazos también, va un tercer botellazo, ahí sí lo creo también muy conveniente que la seguridad dijo, hay que prevenir antes de que esto se ponga color de hormiga, y pues se canceló completamente la presentación, dijeron vámonos. Y ahí nos vemos, oigan, ahora sí, se quedaron, la verdad, con ganas de más, a lo mejor algunas personas, pero ¿saben quién no se va a quedar con ganas de más? Es que esta quinceañera me volvió loca, loquísima, porque el conjunto Nube compartió el flyer de los 15 de Daniela. Daniela, ¿por qué no me invitaste a tus 15 años? Aún estamos a tiempo, oye, porque lo que es, pues bueno, jueves 6 de agosto, está haciéndose viral, de hecho, una chica por ahí que incluso tiene varias agrupaciones, oye, ya casi parece el reventón grupero. Mujer, toda la familia, yo creo que le invirtió ahí la hipoteca de la casa, porque de verdad son 6 agrupaciones. Está haciéndose viral precisamente por eso, porque dicen, oigan, eso va a estar mejor que la feria de mi pueblo, y coincido mucho, porque les platico que esta chica va a aventar la casa por la ventana, o su papá, mejor dicho, su familia, y es que de verdad tienen 6 agrupaciones para su fiesta de 15 años. Dice aquí en el flyer, de las 8 a las 8:40, Los Diamantes, oigan, que están muy buenos, sí, está muy buena esta agrupación. Los Diamantes, luego van a estar de 8:40 a 9:20, La Rienda, oigan, también bastante chida. Luego de las 9:20 a las 11 de la noche, El Conjunto Nube, ahí estarán también presentes. Oigan, y luego imagínense, en sus 15 años, a Grupo Palomo. No, cállate los ojos, no, Daniela. Ahora sí me voy a ir directamente para allá. Yo creo que ahorita voy a agarrar camino desde el día de hoy, porque justo además de Palomo, que va a estar desde las 11 hasta las 12:30 ya de la madrugada, Palomo va a ser el espectáculo, ¿cómo se dice? Estelar, mejor dicho, ¿no? Porque sí va a estar ahí también siendo muy esperado. Después va a estar Grell Huerta, que también está ahorita despuntando bastante bien con su norteño, y sobre todo estará de las 12:30 a la 1 de la mañana, y luego de la 1 de la mañana a las 4 de la mañana. Mañana, ¿quién creen? El conjunto Nuevo Amanecer. O sea, de plano, sí se van a estar ahí luciendo, sobre todo con las agrupaciones. Ya quien viva por allá en Asientos Aguascalientes y nos quiera recibir, nada, ¿no es cierto? La neta, no, a lo mejor no me aviento la aventura, pero sí la gente que está ahí cerquita, oigan, aprovechen. Es Asientos Aguascalientes, por ahí, en lo que es Guadalupe, perdón, de Atlas, también para ser específicos, donde van a estar, pues bueno, en este campo de béisbol, porque si no, no íbamos a caber todos, obviamente. En este campo, y que de hecho es acceso gratuito, o sea, es lo más increíble de todo. Neta, sí se rifó esta familia. Un aplauso, por favor, a Daniela, a los 15 años de Daniela y su familia, porque sí van a aventar la casa y puro su-su-sua va a sonar ahí en el escenario. La verdad, qué bonito. Ah, eso se me olvidó decirles. Les digo que parece reventón grupero, porque dice aquí: escenario 1, conjunto Nube; escenario 2, Palomo; escenario 3, Nuevo Amanecer. Y yo dije: ah, caray, tantos. No, hombre, préstenme uno. Oigan, la verdad, pero qué bonito. La verdad, enhorabuena por Daniela. Allá la gente que pues puede ir a Guadalupe de Atlas, allá en Asientos Aguascalientes, ya tienen toda una pachanga, la neta. Muy buenas agrupaciones, sí se rifaron. Así que felicidades a la familia. Y ahora sí, ya después de esta información, nos vamos con mi querido Manuel, que aún le debemos todavía un saludito muy, muy especial. Y ahora sí, también para ya dejarlos con la programación normal de la mejor. ¡Échale a mi Manuel!
1: Hola, hola, hola, buenas noches, mi patita Alejandra. ¿Cómo está, hermosa chula? Cómo anda este martesitos? No, pues ir aquí reportándonos a la base, ya sabe. No, aquí nomás para mandar un saludo aquí a mis sobrinitas, aquí que andan de travesas todavía. Ahí a ver si me pone una rola, ¿cómo ve? Ya ve que ayer no alcanzamos nada, pero a ver si ahora sí, quien quite y ahora sí. Córranos con suerte y alcáncenos algo.
2: Ay, no me acuerdo la de ayer.
1: Quiero una rola de Adolfo Urías. Se llama Carta Abierta, parece. Ahí a ver si la tiene, hermosa, en su repertorio ahí. Ahí a ver si la haya. Y no, pues, ándale pues, hermosa. Y aquí nomás, la mejor, pero con la hermosa patita Alejandra. ¡Chao!
2: Ahí está, Manuel. Oye, pero la neta no me acuerdo ayer de que me mandara audio. ¿Será que ni lo pusimos, yo creo, verdad, Manuel? Ahorita no me acuerdo ni de la canción ni del audio. Y yo creo que lo mejor es, si ya nos lo mandó tarde, pues a lo mejor ya no lo escuchamos. Yo creo que fue eso, pero no sé si ahorita. Ahí, esta es la canción que me había pedido ayer, esta que me dice, la de la carta abierta. Creo que sí la tengo ya lista, ¿eh? Ahí estamos listos ahora sí ya para dejarlo. También por acá con un videíto que me está enviando mi querido Jesús. Oigan, por acá nos estaba dejando también ya un videíto pendiente. Vamos a ver si lo encontramos, mi Jesús, porque ya pasó un ratón. Hasta me envió un sticker llorando. No, no puede ser esto posible, mi Jesús. Discúlpame, vamos a escucharlo. Échele.
3: Buenas tardes, patito de color en café. ¿Me puede poner la cancioncita de La Llamada de la Firma? Aquí la vamos escuchando rumbo a Watsahashi, Texas. Vamos a dar 45 para Houston, patito. Otra vez se la llevamos en la trabajación.
2: ¡Eso!
3: En la trabajación, batallando con el troque. Nos viene apagando. Pero a todos ahí vamos escuchando la mejor. Con Pati Patito color de café. Y aquí nomás la mejor. Pati Alejandra.
2: ¡Eso! ¡Qué bonito, mi amor! Gracias a mi Jesús, oigan, por este videíto. Ahorita ya justo hasta nos lo vamos a reenviar, oigan, para toda la gente que siempre nos manda cositas por aquí. Yo estoy siempre al pendiente al 493-93-213-40. Es nuestro número de WhatsApp, número de cabina donde puedes reportarte, y sobre todo también, oye, seguirnos en redes sociales. No te olvides que estamos como La Mejor Zacatecas, y también yo estoy como Pati Alejandra en Facebook, o también en Instagram y TikTok como @Pati_Alejandra. Ahí siempre dejo de todo el contenido posible. Estos días todavía no podíamos transmitir, pero ya está en esta siguiente. Esperemos, ¿verdad? El viernesito, a ver si se puede, o el jueves. No sé si en esta semana aún sea posible todavía transmitir, pero ya tenemos muchas ganas de vernos las pantallas en vivo y a todo color por ahí en Facebook, en Pati Alejandra, ¿ok? Mientras tanto, ahora sí, vámonos todavía por aquí con Esto que me falta, que dice Pati, puro de puro adrede, dicen por ahí, ¿verdad? De puro coraje nomás. Una de palomo para los tractoristas de Chuchimequillas, que ya vamos a casita. Eso, mi amor, qué bueno. A todos mis amigos tractoristas, a todos los amigos traileros, conductores, choferes, taxistas de Uber, a todos, sin excepción, se andan manejando. De verdad, Dios los bendiga, que lleguen bien a su casa. Y no se olviden, sobre todo, que hay un dicho que yo aprendí a la mala y que recuerdo, no se crean, no me acuerdo quién me lo decía, pero era en un angelito así de metal que estaba grabado para ir obviamente en carretera, como un pin para ponerlo en tu auto, y decía: nunca vayas más rápido de lo que tu ángel de la guarda puede volar. Y eso es muy cierto, eso es verdad, así que acuérdense que todos tenemos un angelito de la guarda, si es que creen en ello, y de alguna forma, pues bueno, hay que respetar también las obviamente señales y todo la de las velocidades, porque sí, luego nosotros la regamos y le echamos la culpa al de al lado, No, usted pórtese bien, ¿ok, mi amor? Un saludote a los tractoristas ahí de Chuchimequillas. Ahorita le ponemos algo de palomo porque ya agregamos la llamada y ahora sí les dejamos esas canciones. Si no, ya no alcanzamos, se los juro. Ya no vamos a alcanzar ni de canciones porque hay mucha, publicidad, por así decirlo. Por eso estuvimos un ratito más con cortes comerciales, pero a lo que nos truje, chencha, ¿eh? Ahora sí vamos buscando nada más algo de palomo, que la de No Me Conoces Aún, no sé si sea también de alguna de las que les guste u otra versión que tienen por acá. La de No Me Queda Más también está chida, en toda la chapa, incluso la hicieron ahí con El Gorrión. Bueno, ahorita veremos a ver qué nos dicen, ¿verdad? Mientras tanto, ahora sí, pues bueno, nos vamos también con esto de los dos de Tamaulipas que fueron bajados a botellazos. Bueno, se bajaron del escenario porque quisieron y no permitieron obviamente ni un botellazo más. Así que vámonos con estos hombres. Pero también saben quién está acá, Grupo Frontera. Es el tema Me Gustas, con una muy buena rolita, sobre todo para estar ya cerrando en esta programación. Y oigan, por acá me falta otro saludito que me llegó también de Denver. Saludos y buenas noches desde Denver. Saludos y bonita noche de parte de mi Otoniel. Saludos, Otoniel, qué bueno tenerte por aquí de este lado, mi amor, ¿cómo andas? Saluditos hasta Denver, Colorado, ¿cómo no? Oigan, por acá tengo a mi querida Gris, a ver qué nos dice, a ver si cargan estos audios. No sé si digan groserías, no los he escuchado.
4: Hola, buenas noches, patita, color de café. ¿Me puedes poner la música de suspiros?
2: ¡Sí!
4: Ahí sí me haces favor.
2: Claro que sí, hermosura de Dios. ¿Cómo te llamas? Qué bonita voz, porque parece mi querida Fátima, pero no. Luego ando confundiéndolas y luego le digo Karen y luego le digo Mariana y no sé cómo, porque hay muchas pequeñitas que me mandan audios. De verdad, muchas gracias, hermosura de Dios. Gracias por ese audio que nos están enviando. A ver si es Jimenita, no sé, a ver quién anda por acá en estos audios. Y claro que le ponemos también ya su rolón de rolones, ¿ok? A ver, por acá déjenme nada más checar esto. ¡Ay, qué bonito nombre, hermosura de Dios! Oye, pues bien. Bienvenida, ahora sí le doy la bienvenida, dice, me llamo Camila Maite de Nuevo Día. ¡Ay, qué bonito! Bienvenida, Camila. Ahí está un aplauso, ya se escuchó para ti y para tu mami, que nos están aquí dejando estos audios. Que Dios los bendiga, mi Camila, gracias. Déjate, pongo tu rolota, ¿ok? Vámonos ahora sí con esto. Yo soy Pati Alejandra y como siempre les digo, se acabó lo que se vendía, señoras y señores. Aunque no es cierto, todavía no se acaba. Todavía seguimos con muchas canciones más para poder alcanzar a complacerte en esto que es de pachanga con tu servilleta. Pati Alejandra, patita, patito, color de café. Si tú no me quieres, yo ya sé por qué. Y aquí nomás... La mejor.

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Bueno, estamos aquí, gente. Muy buenas noches. Buenas noches, 9 con 18 minutos y... pues todo bien, la verdad que todo bien, todo a gusto. Yo soy Diego Rojas en esta noche de martes 28 de julio del 2026. No sé por qué ahorita me agarré estornudando. Ustedes dirán, tal vez está engripado otra vez. ¿No? No. Esto sí ya debe de ser una alergia porque ya tengo más comezón en la garganta y en la boca. Y cuando ando así es porque... pues traigo alergia, pero no sé a qué, o sea, no he comido manzana, no he comido durazno, no sé a qué le puedo tener alergia ahorita, pero ahorita me la pasé estornudando como 6-7 veces acá en la cabina. Si escuchan que de repente apago el micrófono es por eso, ¿sale? Pero en fin, gente,

Rojas Radio, ese es el Facebook que tengo ahí para, pues para la radio. Para la radio es el Facebook que uso, Diego Rojas Radio. Ahí también estamos para servirles. Por si quieren enviar un mensaje por privado, también lo pueden hacer sin ningún problema. Vamos a comenzar, vámonos rápido. Por acá ya tengo algunos mensajes, ahorita los leo, no se preocupen. También algunas llamadas, ahorita las atiendo también, tranquilos. En el siguiente corte nos vamos con la llamada. Vamos a comenzar con esta canción desde Alex Fernández. Se llama Esta Vida. Somos la mejor FM. Comenzamos.

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8: Estamos de vuelta, tengo una llamada por acá. Buenas noches, bueno.
9: Buenas noches, mi Diego.
8: ¿Qué onda, compa? ¿Cómo andas?
9: Todo bien, gracias a Dios. ¿Y tú cómo andas?
8: También, todo bien. Tu rola y para pasar bien la noche, ¿verdad, compa?
9: Sí, ya sabes, mi Diego.
8: ¿Si escuchaste la canción ayer de la Fe Norteña o no la alcanzaste a escuchar?
9: No, sí la oí, mi Diego. Nomás que iba a marcar otra vez para decirte que estaba perrona, pero dije no, y se va a decir que cómo aburro.
8: No, no pasa nada, compa. Ya estás. ¿Y ahora qué onda?
9: No, ahora es que ayer no la escuchó mi chica, mi Diego, y a ver si me la podías poner otra vez.
8: ¿Simón? Sí. En este bloquecito musical va a salir. ¿La misma de ayer?
9: La misma de ayer, mi Diego, para que vea que me trae bien enamorado.
8: Ay, ay, ay, ya estás, pluma. Ahorita la ponemos, ¿sale?
9: Sale, mi Diego, cuídate.
8: Ahí estamos, buena noche, adiós. Saludos, gente, a mi compa Pluma de Plenty, de Plentytown, de Plenitude. Pluma, la canción va a salir en este bloque musical que voy a presentar. Mira, suena una canción, luego sigue otra, y después de eso, de esas dos rolas, ya sigue tu canción de la Fe Norteña, para que estés al pendiente y para que estés al tiro. Y para que le avises a la afortunada también. Sale, adelante, buenas noches, bueno.
10: Hola, buenas noches.
8: ¿Qué hubo? Buenas noches, adelante.
10: ¿Puedo mandar un saludo para esta patria?
8: Por supuesto.
10: Por favor, de parte de Jesús Rojas. ¿Me puedes complacer con una canción?
8: Claro, ¿cuál quieres dedicar?
10: Échame La Diferencia, Vicente, ¿te lo sabes?
8: Ah, esa está buena, La Diferencia. ¿Ya estás?
10: Ahí, por favor, ¿no?
8: Sí, ahorita la pongo, ya estás.
10: Otro de Radio Láser.
8: ¿Sí?
10: La... Me hubiera gustado tanto.
8: Ajá.
10: ¿Sí se puede?
8: Sí, ahorita las busco, ¿sale?
10: Ahí, por favor, ahí para esta parte.
8: Ándale, que tengas buena noche, hasta luego.
10: Hasta luego, buenas
8: noches. Ándale, a ti por marcar, muchas gracias. Diego, ponte la canción de Adultera con Arnulfo Jr. para la gente de Santa Elena, Pino, Zacatecas. Ah, pues mucho gusto hasta Santa Elena, Pino, Zacatecas. Les soy muy honesto. Zaida, mucho gusto. Te soy muy honesto, muy honesto. No tengo ubicado Santa Elena, Pino, Zacatecas, pero para eso tengo mi mapa y ustedes me conocen, yo nunca me quedo con la duda. Vamos a buscar Santa Elena, Pino, Zacatecas. Ya encontré Santa Elena, Pino, Zacatecas. A ver, Zaida, me dice que por aquel rumbo está un rancho llamado Refugio Los Ortiz, de Los Ortiz, ¿ok? El sitio, el rayo, la presita, pero más cerquita aquí me parece que es Refugio de Los Ortiz. Corrígeme, Zaida, si estoy bien o no. Sale, te mando un abrazo y cuídate mucho. Diego, gusto escucharte siempre. ¿Puedes poner una canción de Joan Sebastián? Claro, claro que sí. Ahorita ponemos algo de Joan. Ahorita ponemos algo de él. Vámonos por acá con otra llamada en el 21340. Por mientras, adelante. Buenas noches. Bueno. Buenas noches.
0: Buenas noches, oiga, ¿me puedo poner una canción?
8: Claro que sí, ¿cuál quiere?
0: Sí, una de Mi Historia de Amor, por favor.
8: ¿Cuál, perdón?
0: Si te quedara.
8: Ajá.
0: Sí, para mi esposa Marcela Macías y para mis hijos.
8: Perfecto, ¿esa canción quién la canta? Disculpe, ¿no se acuerda?
0: Mi pienso que Mi Historia de Amor.
8: ¿Quién?
0: Industria del Amor.
8: Oh, Industria del Amor, ya está, de Industria del Amor. Déjela, busco, ¿sale? Que tenga bonita noche, hasta luego. Saludos para usted y para su familia. En caso de que no le encontremos su rola de Industria, se la cambio por otra con ellos, ¿sale? Dice Diego desde hasta Grand Bend, Kansas, con una canción de Conjunto Río. Ya está, ahorita ponemos algo de Conjunto Río Grande. Vámonos rapidísimo con otra llamada porque siguen llegando muchos mensajes. Ahorita los atiendo. Buenas noches, bueno.
11: Bueno.
8: Buenas noches, compa, ¿cómo andas?
11: Oye, se cruzó la llamada.
8: ¿Con quién? ¿Con quién estás platicando tú?
11: No, hace rato me contestaste.
8: Ajá.
11: Y me quedé aquí esperando y habló ahorita el chavo este que te pidió la canción, pero yo estaba en la línea.
8: Ah, o sea, entró el compa, pero no entraste tú.
11: No.
8: Pero no se cruzó la llamada, o sea, de que tú hayas hablado con otra persona, ¿no?
11: No, no. No, no, sino que me contestaste y estaba bueno, y entonces estabas hablando con el otro compa, pero yo estaba en la línea.
8: Caray.
11: Y yo ahorita no te marqué, y de repente, bueno, dije, yo no te marqué.
8: No, sabe, ya pues, qué cosas estaban haciendo tú y este camarada por acá. ¿Y cómo andas, Sixto? ¿Qué onda?
11: Andamos al 107.9 y pasaditos.
8: Ajá.
11: No, pero sabes que ando al 94.
8: Ajá.
11: Como que me falta un chip para andar al Wander.
8: Sí, pues, y eso que apenas es martes, ¿no? Pero bueno, pues se puede requerir. Muy bien.
11: No, cualquier día es bueno. Tú nomás no digas. Cualquier día es bueno. No, para eso no hay fecha, no hay horario, no hay nada. Nomás queriendo y sopas, pero y con lo que te truje, chencha.
8: A lo que te truje, chencha, mi Sixto, pues alguna rolita, algún saludo que quieras mandar.
11: Saludos. Mira, voy a mandar saludos para mi cuervito, para Manuel, para Andrés, para Oscar, para Marcos, y ¿quién más me falta? No más.
8: Muy bien.
11: Mujeres, a mi Rosita, Pastorcita, Jaivita, Mari de Miguel Auza, preciosa, y para Manuela, Laura, Jackie, mi Juanita chula, linda, de Zacatecas, de Guadalupe, para las de las cuadrillas, esta Sofía, las Juanitas, que más me falta, es que tanto apoyo y el gallinero ya creció. Para todos, bueno, para todas las que me están escuchando, si me faltó alguien, discúlpeme. Y espero que llegue a mencionar las meras buenas. Y échame una canción. Ya.
8: ¿Cuál será?
11: Se me olvidó. Eso me olvidó, era una con Primavera de las de Nacho Galindo.
8: Ajá.
11: Híjole, ¿cuál era de Nacho Galindo? La de... Pues una de Primavera, que canta Nacho Galindo.
8: Pero que no Nacho Galindo.
11: No, de esas así, bellotas, no, una romanticota, acá.
8: De Nacho.
11: Échame la de Nacho Galindo y la de los Yonix.
8: Y de Yonix.
11: Quiero llorar.
8: Ya está, Sixto.
11: Ahora quiero llorar, Diego, por un amor, dijo Melilla.
8: Ya estás, compa, con eso, pues.
11: Por un amor y mal correspondido, pues. Tengo un año buscando una novia y nomás no me cae nada.
8: Pues suerte, compa.
11: Pues no, lo único que me duele es la Javita, ¿no? Pues la Javita, somos amigos y no, pues tiene 70 años, la pobrecita, ¿para qué sirve?
8: Ya estás.
11: Es apenas para ti, Dieguito.
8: Sí.
11: Sí, no, sí, apenas para ti. Que ahí, pues ahí le da la lucita. Raza, ando buscando amigos, porque voy a borrar a todos los que tenía antes, porque nomás me hablan para que les mande saludos a la radio. Que mándeme saludos, Águila, que mande saludos, mi Águila. O sea, ellos no hablan a la radio para atrás, ellos no hablan para acá. También se comuniquen. Y pues, usted sabe que la gente somos radio. Y necesitamos comunicarnos todos con Diego. También que Diego es uno contra el mundo, pero también hay que tener publicidad. Hay que... Ah, mi Pascualito Río, saludos.
8: Muy bien.
11: Pascual Río está buscando 20 trabajadores que le echen ganas. Buen sueldo, su dispensa, su torta y su caguamán sábado,
8: Muy bien.
11: Si quieran ir, hola, Dieguito, hay chamba.
8: Sale, compa.
11: Ahí ya te tengo chamba para que te presentes, Diego, con el lápiz de arriba ahí en Estación San José, y ya le dices que vas a ir.
8: Ya estás, Sixto, ya estás.
11: Un billetito extra para, hay que parchar esas, para comprar en las llantas nuevas a la bici.
8: Muy bien.
11: Raza, comuníquense conmigo. 493-149-3819. Quiero amigos nuevos que se comuniquen, que hagamos radio, que hagamos amistad. Comuníquense conmigo al 493-149-3819.
8: Ya estás.
11: Good night, y que nos vemos maybe tomorrow, y que see you later, ¿eh?
8: Ahí estamos, Sixto. Pues que tengas bonita noche, compa. Adiós y hasta luego. Abrazo.
11: Hasta luego, mi amiguito. Cuídate y Dios te bendiga.
8: Dios te bendiga también, Sixto. Esta canción del Coyote se llama Te Vas, Amor.

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1: 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Ya son las 9:50. Adri, ¿cómo te encuentras? Buena nit.
2: Hola Diego, buenas noches. Aquí ando nada más para saludarlo y bueno, para decirle que me mande saluditos hasta casa Ciudad Juárez. Lo estoy escuchando y me reporto a esta hora. En la tardecita no pude reportarme con Patty, pero aquí ando ahorita con usted. Nada más para saludarlo y que me mande saluditos. Con una bonita canción, si se puede. Bueno, pues la que tenga está bien, la que venga está bien. Sería todo, Diego. Muchas gracias, que tenga muy bonita noche. ¡Y ajúa!
1: ¡Ajúa! Ya estás, Adri. Te mando un saludo hasta Juárez, Juárez, Chihuahua. Por aquí nuestra amiga Zaida dice que efectivamente ese es el lugar donde nos está escuchando. Allá en Santa Elena, Pino, Zacatecas. Dice, Diego, está perfecto el dato. Todos esos lugares colindan con mi lindo ranchito. Donde es bienvenido cuando gustes. Yo encantadísimo. Fíjate que nunca he andado por aquel rumbo. Nunca he andado por aquel rumbo ni cerca, fíjate. Ni cerca, pero ojalá. A ver, Ger, ¿cuánto se hace de distancia de acá de donde ando hasta allá? A ver, déjame checar. Aquí justamente donde está Grupo B15. Espérame, acá estamos. Dice Zaida que hacemos 3 horas 20 minutos hasta tu bello rancho. Bien. Sí está lejos, pero tampoco tanto, mis amigos. Sí está lejos, pero tampoco tantos. ¿Sale? Saludos hasta allá, Zaida, y espero que hayas disfrutado la canción que me pediste de Arnulfo Jr. Buenas noches.
3: Buenas noches.
1: Buenas noches, ¿quién habla?
3: Me pone una canción de Vicente Fernández,
1: ¿volver? Volver, volver, muy bien, ahorita la pongo.
3: Aquí de parte de una amiga aquí de Calera.
1: De Calera, perfecto.
3: Gracias.
1: A usted por marcar, que tenga bonita noche. Volver, volver de Vicente Fernández. De Chente ya voy a poner la canción de que me estaban pidiendo hace rato, la de La Diferencia. Ya la tengo por acá lista. Pero seguimos entonces. A ver, adelante. Buenas noches. Bueno. Bien, si me están escuchando del otro lado, nomás cuelguen y devuelvan la llamada. Sale, nomás cuelguen y devuelvan para que se componga el 2-13-40. Yo aquí sigo platicando, no se preocupen, acá sigo platicando. Seguimos, Diego, a la familia Ramos Reyes, que esperando que tengas una bonita noche. ¿Nos puedes poner una canción? Sí, claro, dice, nos puedes poner una canción que sea con Palomo, gracias. A quien le gusta mucho la música de Palomo es a mi amiga Isabel. A Isabel le encantan las rolitas de Palomo. ¿Qué podremos ponerle Palomo? ¿Les gusta la de Uno y de Todos Modos? Yo creo que es de mis canciones favoritas esa de Palomo, de Uno y de Todos Modos. ¿Cuál más está chida de Palomo? La de Intenté... No, Prometí Olvidarte. Creo que sí. Había prometido que te olvidaría. Es esta, espérame. Esta también me gusta mucho. Espérame, creo que es por acá. A ver.

0: todavía.
1: No lo he conseguido todavía, mi reina, y se me hace que no lo voy a conseguir. Buenas noches, bueno.
2: Buenas noches, compa Diego.
1: ¡Qué bien, Abelito! ¡Qué gusto! ¿Cómo anda?
2: Sí, pues escuchándolo, pues. Y luego ya lo estamos escuchando que está cantando.
1: Aquí tarareando las canciones. ¿Cómo ve, Abelito?
2: No, no, eso está bien. Eso es vivir.
1: Sí, eso es verdad. Abelito, ¿cómo ha estado? Pues ya ve que aquí, pues en la radio, pues se me manda sus mensajitos de audio que los paso al aire y platicamos, pero así ve al teléfono, creo que ya tenía un ratito, ¿no? Que no platicábamos.
2: Ya teníamos ratito, pero sí lo he escuchado. Todos los días en la tardecita lo escucho.
1: Eso es verdad, Abelito. Eso es verdad.
2: No crea que no, lo estamos escuchando y cuando se reportan los amigos, pues, más que todos los amigos. ¿Cómo ve, compañero?
1: Con eso, Abelito, con eso.
2: Por ahí, el otro día escuché que se reportó esta señora que iba a ir de paseo para allá, para Hawái.
1: ¿Esta Vicky?
2: La señora de Texas, sí, Vicky, ¿verdad?
1: No sabe si ya se regresó o qué onda.
2: No, todavía no se regresa. El otro día habló, estábamos escuchando que por allá andaban muy contentos y que andaban muy a gusto. Y aquí eran como las 11 del día y eran como las 7 de la mañana.
1: Sí. No, esa Vicky, pues si hay chance, pues hay que aprovechar, ¿verdad, mi abuelito? Pues ella que se fue para hasta allá, fíjese, nomás una isla.
2: Para Hawái.
1: Hawái.
2: Ah, de hecho, estaba hablando con Martín y que le preguntó él, ¿cuántas horas hizo de camino? Dijo, 10 horas en el avión.
1: Ey.
2: No, que disfruten su paseo, él, su esposo y su hija y su yerno, por ahí son los que andan por allá.
1: Sí, no, pues ojalá que sí, ya cuando acaben sus vacaciones y que vuelva para Texas, que nos cuente qué tal. Bueno, nos está contando, ¿no? Ahorita que anda allá, pero pues ya su... ¿Cómo se puede decir, Abelito? Su reseña, ¿no? Del lugar, se dice así, su reseña cuando ya estuviste un tiempo ahí.
2: Exacto. Pero pues yo pienso que a lo mejor lo están usando como luna de miel, ¿no?
1: ¿Cree, Abelito?
2: Pues yo pienso, porque pues sí, es primera vez que van y luego no cree que toda la gente tiene esa oportunidad, a como están las cosas en el mundo, aunque tenga usted guardado su billete, no lo quiere gastar porque tiene que guardarlo.
1: Sí.
2: Entonces es como un paseo, una luna de miel, como no sé cómo lo tomen, pero por ahí va.
1: Pues ojalá lo tomen bien, mi abuelito, ¿cómo ven?
2: Todo bien, y ahí nos manda un saludo para el compa al que le ganó la chuleta, don Enrique.
1: Ajá.
2: Yo todavía lo escuché que estaba cuando usted hablando, y a la señora de San Ignacio, ahí también mándenle el saludo a... Y a la señora ya de Lupita de Huehuetoca, Estado de México.
1: Anda, usted sí le sale bien, Huehuetoca, ajá.
2: Huehuetoca, Oiga, Dieguito, lo que estaba escuchando que allá en Puebla hay una mina, una iglesia aforrada de oro.
1: Sí. Bueno, hace años, desde niño que no voy, pero sí sé cuál es, ¿sí?
2: ¿Sí la conoce?
1: Sí, he ido, sí.
2: Sí, es una iglesia forrada de oro y en 24 quilates.
1: Oh, está preciosa, Abelito, preciosa.
2: Muy bonita, sí, ya la estuve mirando por arriba y por abajo y todos los videos que encontré. No, es una cosa muy bonita ese trabajo. Qué ánimo de esa gente para hacer tanto.
1: Sí, y fíjese que Puebla lo que tiene, Abelito, bueno, el centro histórico, que hay iglesias así que son chiquitas, pero viera que como qué coloniales se ven, viera qué bonitas están esas iglesias, así como que chiquitas, o sea, uno va en la calle y está ahí un cuadrito y dice, es una iglesia, no, mira una iglesia, mira qué bonitas iglesias, pero...
2: ¿Qué será, que somos bendecidos por Dios por tener cosas así aquí, o porque no creo que en tanto lugar, por ejemplo... Centroamérica tengan las iglesias que tenemos nosotros acá y todo eso?
1: No, honestamente no creo, Abelito, y aparte pues yo creo que tenemos tantas cosas así, por ejemplo Zacatecas, que es una ciudad que pues uno la ve así y parece, pues sí, no parece como tal una mexicana, pero es por también la gran, pues es que llegaron un montón de españoles aquí a México comparado con Centroamérica, o sea, pues aquí era la Nueva España y era como que la base. Y por eso pues hay un montón de ciudades, bueno, no hay un montón, pero hay varias ciudades que tienen como que ese estilo de iglesias, de edificaciones, de todo, ¿sí me entiende?
2: Sí. Aquí está la iglesia de Fátima, Zacatecas, también muy bonita.
1: Preciosa la de Fátima, sí, cierto, Belita.
2: Yo entré y miré, me quedé, dije, tanto trabajo, ¿cuántos años durarían haciendo esto?
1: Y valió la pena, porque está muy bonita Fátima. Fíjese que yo apenas este año fui.
2: Sí.
1: Yo nunca había entrado a la iglesia de
2: No.
1: Virgen de Fátima. Y está medio curioso, Belito. Haga de cuenta que andaba con mi hermanilla. Fuimos a por unos papeles. Y para hacer
2: Sí.
1: tiempo, así de que te dicen, ah, vengan 2 horas. Ah, bueno. Pues ya fuimos a la Alameda.
2: Para la
1: Yo.
2: caminar.
1: Ajá, yo nunca había ido a la Alameda, Belito. Nunca había ido a la Alameda. Ella pues ya tiene un poquito más de recorrido en Zacatecas y pues ya me explicó algunas partes. Y me dijo, vente, vamos a Fátima. Le digo, ¿y estará abierto? Y me dice, pues yo creo que sí. Y fuimos a Belito y estaban haciéndole sesión de fotos a unos graduados.
2: Ah, mire qué bonito.
1: Y no dejaban entrar a nadie, nada más que como nosotros traíamos una cámara, que es la mía de tomar fotos, nos dejaron entrar, fíjese, pensaron que éramos fotógrafos para los muchachos que se estaban graduando. Y nos colamos y pude conocer la iglesia de Fátima, muy bonita, Belito, muy, muy bonita.
2: Oye, entonces de ir de la Alameda a la iglesia le costó la subidita, ¿verdad?
1: Ay, no, Belito. También está el parque de Sierra de Álica también. Oh, está chulo también ahí.
2: Sí, también está ahí.
1: Si es que, fíjese que yo
2: Qué
1: esas
2: bien,
1: cosas de
2: qué chido.
1: Zacatecas no las conocía, pero hasta que uno se da la vuelta dice, ah, qué bonitas cosas hay por estos rumbos. Sí.
2: Yo anduve hace como en mayo, anduve por allá, me fui por porque 9 días o 12 días. Y muy bonito por ahí.
1: Sí, Abelito, qué chulada. Y buena platiquita, Abelito. Ir aquí fue hablando de cosas coloniales y todas esas cosas. Muy bien.
2: Sí. Vamos bien. Yo le voy a pedir una cancioncita ahí del Águila Blanca con los Tucanes.
1: Eso, bien, Abelito, ya está.
2: Porque esos viejos vienen a la feria acá de. A la feria que está acá para rumbo a Saltillo. Acá por la mina, para acá vienen para esa
1: ¿Mazapil?
2: feria. Más a pedir vienen los Tucanes.
1: Sos tucanes. Ya está, Belito.
2: Y ahí el saludote para el zurdo, que es el del acordeón.
1: El
2: El
1: zurdo.
2: González, por ahí, no
1: Ah,
2: sé.
1: ajá.
2: El zurdo, el pietito es el del acordeón. Muy zacatecano el viejo.
1: ¿Ah, sí, Abelito?
2: Es zacatecano ese viejo zurdo, el chaparrito del acordeón.
1: Ajá. Ah, mire. Qué
2: Y
1: bonito,
2: creo
1: mire.
2: que es por él. Creo que es descendencia de las Omecas, ese viejo.
1: ¡Ay, Dios!
2: Ya, pues, se aventó un suplido, compa Diego, y prendió la alarma.
1: ¡El café, Abelito!
2: Ay, qué la canción. No, pues ahí avienten los saludos para todos los que escuchamos radio y
1: No
2: ahí
1: me
2: está mi canción
1: cuelga,
2: antes
1: Abelito.
2: de que
1: Siga
2: se
1: hablando
2: vayan.
1: usted. Siga hablando usted, Abelito. Yo aquí deje que pase esto. Sígale.
2: Púchele ahí al botón, aviéntele aire y se le quita.
1: Ya, Abelito. Ya. Ya, Abelito, si le vuelve a pasar eso, haga de cuenta que usted es el locutor, Abelito. Aviéntele y yo aquí apago el micrófono para no aturdir a la gente, ¿sale?
2: Ah, sale pues.
1: Ya
2: No,
1: está,
2: pues qué bien.
1: Abelito. Muchas gracias por no colgar, ¿eh?
2: No, no, no, no te tengan pendiente, compadre. Y gracias, y ahí estamos en contacto, compadre.
1: Sale, bonita noche, Abelito. Adiós.
2: Sale, hasta luego.
1: Adiós, Abelito. Bien, gente. Sí, bueno. No sé mis compañeros, no, pero conmigo. Si algún día estamos al aire y empieza a sonar la alarma, yo voy a apagar el micrófono, pero no sean malos ni malas. Ustedes sigan hablando y échenle. Ya cuando pase la alarma, yo acá les hago el paro, ¿sale? Nada más que yo prefiero apagar el micrófono o bajarle para que ustedes no estén ahí con el. ¿Sale? Muy bien. A mi amiga Ani Ceniceros le mando el saludo. Dice Ani que si le ponemos algo de brindis. Oye, Ani, qué bonita foto me mandaste. Qué chulada de foto. Ahí vas mejorando, Ani. Felicidades, felicidades. No sé si puedas ver las fotos que me mandabas al principio, cuando recién me pedías tipo consejos de fotografía. Y mira nomás, Ani, ya has mejorado mucho. Me da muchísimo gusto. Y lo digo al aire, Ani, para que te sigas animando a hacerlo. Porque te lo decía una vez que el mejor. No vas a mejorar de ninguna forma que así yo explicándote teoría. Hasta que tú no hagas práctica, o sea, tienes que tomar fotos ahí a lo que sea. A veces Ani gente me manda fotos de los animalitos, ahí de su rancho, de ahí cuando anda en la labor, y le toma fotos a las cosas, a los atardeceres, amaneceres, a noche, en la noche también, a la luna. Y ahí vas, Ani. Esta foto, última foto que me mandaste te salió guapa, te salió bonita. Muchas gracias y ahorita te pongo una canción de brindis, ¿sale? Seguimos. Claro. Ya está, le mandamos un saludito a mi amiga Isabel que nos está escuchando. Isa, saludos hasta Texas. Y bien. Ahorita ya ponemos algo de Palomo. Ya ve que la gente por acá anda pidiendo música de ellos. Dieguito, qué bonita canción esa que puso al principio. ¿Cómo se llama? Es de Alex Fernández. Alex Fernández, esa canción se llama Esta Vida. Así se llama la canción. Para que si gusta pedirla a mí o a algún compañero, así lo haga. Esta vida. Vámonos con música. Hace rato me estaban pidiendo algo de Joan Sebastián. Esta canción se llama Pienso en Ti. Ahí le mando un saludito para mis amigos en Grand Bend, Kansas. También ahorita sigue algo de Conjunto Río. Y también para mi amiga Lula. Lula, ¿cómo te encuentras, hombre? Qué gusto saludarte. Espero que estés bien. Sabes que se te quiere y se te estima. Un abrazote y cuídate mucho.

0: Ahí escuchamos esta canción de Conjunto Río Grande, algo que teníamos pendiente. Buenas noches.
1: Buenas noches, Dieguito. ¿Cómo estamos, Dieguito? Aquí estamos bien chulados, escuchando buena música.
0: Es todo, mi cabalgante. Qué gusto saludarlo. Y qué bueno que esté disfrutando las rolas. ¿Cómo han dado? ¿Todo bien?
1: Bueno, todo pura chulada, pero pues, escuchando bonita música y buena programación. Y ahorita en la tarde ya está un poco relajadona y calmadón. Y pues oyendo la buena música, Dieguito. ¿Cómo voy?
0: Qué bueno, mi cabalgante. Me da mucho gusto. ¿Y luego a quién saludamos ahora o qué rola va a escuchar?
1: No, pues por toda la gente que se ha reportado, por toda la gente, todos los veladores, todos los yeseros, cabalgantes, toda la gente, porque toda la gente es chulada, toda la gente es puro corazón, entonces pues hay que dedicarles una canción a todos, ¿no crees?
0: Así es, aunque sea así de corazón, así es, mi cabalgante, o al menos un saludo.
1: Así es, un saludito y para Dieguito Rojas, que están en su rato de chulada de programación y en lo que tiene que estar haciendo, ¿verdad? Pues es su talento.
0: Ya está, mi cabalgante. Muchas gracias. Muy bien.
1: Ahí le encargo una canción de Joan Sebastián, el pirata, ¿no?
0: Ah, sí, el pirata, cómo le gusta esa rola. Ya está, mi cabalgante. Bien.
1: Pues ahí estamos, esta mamá Edita también, que está escuchando por ahí, para todo el mundo. Para el Sixto, que es bien enamorado, que anda bien enamorado, te dijiste, ¿verdad?
0: ¿Cómo ve, mi cabalgante? ¿Qué consejo de amor usted le daría a mi amigo?
1: No, pues el amor es lo más bonito que hay, entonces que se agarre con el amor, porque el amor, si el día que se acaba el amor, se acabó el individuo.
0: El día que se acaba el amor, se acabó el individuo. Okay, buena frase, muy bien.
1: Así es, y para mi amigo el Calavera también, ya ve que es el caballerango por ahí, tenemos una sorpresa para él, lo traemos, que andaba para otro lado, que sabe para dónde, pero lo vamos a agarrar de la pura gamarra, Dieguito.
0: Ya dijo, ya eso está pendiente, ¿verdad, mi cabalgante?
1: Así es, ¿no? Está pendiente, pero está hablado.
0: Sí, eso es lo importante. Muy bien, mi amigo.
1: Así es, Dieguito. Pues un abrazo y buenas noches, Dieguito. Y

La pareja ideal. Seguimos con más mensajes. Diego, la canción de A Ella con el poder del norte. De parte de Marijó, que lo estoy escuchando, y saludo para usted y para su familia. Muchísimas gracias, Marijó. Dieguito, qué gusto saludarlo aquí desde Oakland. Nos puedes poner la canción de Hasta que cante el gallo. Si la tienes con Diego Herrera, está muy bien. Saludos para ti, Diego Herrera, Hasta que cante el gallo. Sí, sí tengo esa canción. Sí, sí la tenemos. ¿Cómo? No me acuerdo, fíjate cómo empieza esa rola, pero... O se me hace que no. A ver, déjala busco. Pero mira, me la juego de que sí la tenemos. Porque creo haberla puesto, pero ya hace mucho, mucho rato. Dice, Diego, ¿no le puedes hacer otra vez como... como le hiciste el sonido de la alarma? Es que se me hizo muy chistoso. ¿Cómo le hice, gente? Ni me acuerdo. ¿Qué les estaba diciendo? Ah, les estaba diciendo que cuando suene la alarma, que ustedes y que nosotros estemos acá al aire, pues ustedes que hablen y nosotros apagamos el micrófono. Nada más mientras ese ratito. ¿Cómo le iba a hacer la alarma? ¿Qué? Algo así, ¿no? Creo que sí. Nada, ni me acuerdo cómo le hice. Y me acuerdo cómo le hice, compa, pero bueno, bonita noche para ti. Dieguito, saludos, esa alarma está canija, será de que estás tornudando mucho. Si me puede poner una canción, que sea con los Cumbia Kings. Pues puede ser, de que estoy aquí con mi alergia, puede ser, pero ya se me calmó. Ya se me calmó un poquito y espero que así siga. De los Cumbia Kings, ahorita te pongo algo de los Cumbia Kings. Por mientras, vámonos con esta canción, algo que me estaban pidiendo de Grupo Palomo, se llama Te Vas Con Él.

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1: Esa canción me acuerdo que de niño me gustaba mucho, pero en voz de banda Cuisillos. Me acuerdo cómo la cantaba cuando estaba chiquillo. Y bueno, la pusimos porque mi amigo por allá, mi amigo Fernando de allá de Jiménez del Tebú, me pidió esa canción. Nada más que me la pidió con Caminantes, no la encontré con ellos, por eso se la cambiamos, ¿sale? Vámonos con música, con algo que me pidió mi amigo Cabalgante. Esto es Pirata.

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6: Damas y caballeros, con esto nos despedimos. Yo soy Diego Rojas, de mi parte nos escuchamos el día de mañana. Mañana es miércoles, mitad de semana. Esto de los Bookies se llama Necesito una compañera. Adiós.

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0: Híjole, ya no sé si me encanta la desvelada, pero aquí andamos chambeando con toda la actitud. Hoy en este martes 28 de julio, día de, según nuestro calendario, es día de San Celso. Ah, Celso Piña, Celso Piña. Y estamos en el día número 209. Nos restan 156. Ya más de la mitad de año. Bueno, pues ya saben, yo los invito para que se reporten al 493-93-213-40. Vamos a enviar saluditos, a hacer la programación musical de su preferencia. Vámonos con la primera llamadita. Bueno, bueno.
1: Y buenas noches, soy el Moy.
0: Mi Moy, ¿cómo andamos?
1: Ya me salí para afuera para que se escuche bien.
0: Ándele, mero, al 107.9. ¿Qué hay, mi Moy?
1: No, pues aquí estamos trabajando, ¿verdad?
0: Ándele, justamente ayer nos estábamos acordando de usted, que no se reportó. No,
1: muchas gracias, Alfa. Más que descanso los lunes.
0: Es lo que me decía Delita, pero le enviamos saluditos. Dice, no, pero ¿sabe qué? Se me hace que hoy no nos escucha porque le toca descanso los lunes. Bueno, pues ya le enviamos saluditos. Lo bueno que nos acordamos.
1: Muchas gracias. Yo también me acuerdo de ustedes. El otro día nos llegó tarde y ya no pude comunicarme.
0: Ándele. Pero ahorita, ¿qué tal? La primera llamadita y arrancando.
1: Y sí, se acuerda que qué día, el domingo llegó tarde o el domingo.
0: Yo decía, sí, porque el sábado yo no vengo. Yo no vengo ni viernes ni sábado. Me tocan los descansos. Porque el otro
1: día también. Fue el domingo.
0: También nos decían, que no lo escuché el fin de semana. Pues ni me va a escuchar, oiga, porque yo descanso esos días. ¿Verdad, mi Moy? Así como ayer mi Moy. No se reportó, decía Delita, no, es que él descansa. Ah, órale, con razón. Es igual que mi Julio, el de Guadalupe. Él se reporta un día sí y un día no, pero él porque le pega a la mujer.
1: No, pero yo sí los escucho. El domingo llegó usted tarde.
0: No, aquí andábamos. Fíjese que sí, Delita nos habló. Y me dice, pues, ¿dónde anda? Le digo, no, ando bien mormado. Y fíjese que está dando poquillo. Le digo, pero ahorita me tomé unos desenfrioles para que se me quite lo mormado. Y ahorita arrancamos después del himno. Y sí, ahí más o menos, diré, ahorita ando, poquito todavía ando mormado. Pero el domingo de tiro sí andaba bien mucho. Ya con los desenfrioles, como a la hora, ahí andábamos más o menos.
1: Qué bueno, que te mejore. Ay, por favor, le dice a la mamá de Lita que le manda saludos. Mi hermana Rosa.
0: Ándele, seguro no está escuchando.
1: Ah, qué bueno. Y unos saluditos principalmente para la mamá de Lita, para su esposo Conjera, para doña Meme, para la tía. ¿Cómo se llama la tía de Chihuahua?
0: De Ciudad Juárez, Chihuahua, mi tía Sara.
1: Ah, con muchos saludos y mucho respeto.
0: Ándele, gracias, gracias.
1: Para Lupillo.
0: De veras, para mi Calavera Lupillo. Fíjese que ya no me acordaba del Lupillo. Tiene más de una semana que no se reporta. Ha de andar de vacaciones.
1: Estará enfermo, ojalá y no.
0: Se me hace que anda en la playa y no nos llevó.
1: Órale. Usted ya mero se va.
0: Ya mero, ya que dos semanas más. Bueno, aparte de esta. Nos vamos de vacaciones.
1: Primeramente Dios.
0: Exactamente, primero Dios. Porque en días pasados no lo iba andando medio. Andaba medio engripado. Y Lorita, sí, supuestamente yo ya venía al 100. Venía. Ya no había moqueado, pero ahorita llegué aquí a la cabina y la tenía bien fría mi compañero. Y entrando y estornude porque estaba muy helada la cabina.
1: No, pues aviéntese un té calientito.
0: Ándele, mi Moy. Ya al ratillo a ver qué me tomo.
1: Y unos saluditos también para doña Socorrito.
0: Adelante, adelante, mi Moy.
1: Y todos los que se acuerdan del Moy con una canción que de Ramón Ayala que se llama Mi Golondrina.
0: No, hombre, ya está como el Julio. El Julio nomás pide la de Échenme la Tierra y la de Mi Golondrina, hombre. ¿Cómo hay que...? No, ahorita se la echamos. Ya está por acá en la lista, lista la rolita. Nada más tengo una antes y luego la suya. No, yo les he hecho carrilla, pero es por parte de... Es parte del cotorreo. Ah, otra vez la misma, hombre. Pero sí se las pongo. Usted no se me agüite cuando le diga así.
1: Ay, por favor. Muchas gracias, de aquí lo estamos escuchando. Toda la noche lo escucho.
0: Ya dijo, mi Moy, gracias a usted por reportarse.
1: Ándele, que se mejore.
0: Gracias, gracias.
1: Ándele, gracias.
0: Vámonos con otra llamadita. Bueno, bueno.
2: Hola, buenas noches, César.
0: Buenas noches, Martina. ¿Cómo andamos, hombre? Ya está como doña Meme, no se reporta.
2: Sí, pues me reporté el martes, me parece.
0: Fíjese, hace 8 días. Ya otra vez es martes.
2: Sí, ¿verdad?
0: Ayer le estaban mandando saludos y que doña Martina y que no le digo, no, se me hace que anda de luna de miel con el calavera, con todas las medallas que llegó.
2: Sí, los escuché, sí, andamos disfrutando las medallas que trajo. Ahí me escucha la fortuna de Dios, y entonces sí. Voy a andar de acometido hoy que me trajo las medallas.
0: ¿Verdad? Sí. Puro cotorreo.
2: Sí, puro cotorreo. ¿Cómo ves, César?
0: Ándele.
2: ¿Y ya cómo anda ese concurso?
0: Pues es que nada más el domingo como que me mormé así bastante cuando llegué.
2: Sí.
0: Y ya ayer y hoy andaba bien, pero ahorita llegué y la cabina estaba bien helada y me volví a mormar. Ay, los cambios de clima. Y empecé a estornudar y a estornudar, pero no, pues no ando malo, nomás que caliente y loco, ya que ahora estuvo muy caluroso.
2: Sí.
0: Por eso, sí. Obviamente, tenían el aire acondicionado aquí.
2: Sí.
0: Porque con el calor, híjole, también la cabina se pone muy, muy caliente. Pero no, así me caló ahorita que entré.
2: Con lo calientito y lo helado, sí se morma.
0: ¿Verdad? Pero no, sí. malos no andamos.
2: No, verdad, bendito Dios que está bien, qué bueno.
0: Exactamente, fíjese que el otro día sí me enviaron la cajita de la medicina, ¿eh?
2: Ah, ¿sí?
0: Sí, ya la tengo ahí a la orden para cuanto me den, vámonos por las pastillas.
2: Sí, a ver, sí, oh, que son muy buenas, bueno, a mí sí me hicieron. Digo que hasta cuando tomaba agua se me venían las agujas muy feas.
0: Y con esa se aliviana uno, ¿no? Va a ver que sí. Nomás sí, que ahorita. Ya ve cómo somos los mexicanos. No compramos nada hasta que las traemos aquí atoradas.
2: Hasta la mera hora sí somos muy decididos.
0: Exactamente. No nos acordamos hasta que traemos el mal.
2: Sí, hasta que estamos ya enfermos, entonces sí corremos.
0: Exactamente.
2: Y ahí lo quiero molestar con unas cancioncitas.
0: Claro que sí. ¿Cuál y cuál?
2: Mira, a ver si las tiene Los Años Que Tengo con Miguel y Miguel.
0: A ver, Miguel y Miguel. Híjole, ya me la robaron, ¿o qué onda? Los Años Que Yo Tengo, sí la tenemos, doña Martina. Ahí está, ¿cuál otra?
2: La otra, Miguel y Miguel, también es, creo, Mi Edad a los 40, mi adolescencia a los 40.
0: Ándele, esa es la que es con Laberinto, Mi Adolescencia a los 40.
2: Ah, sí.
0: Muchos decimos que Mi Juventud, pero sí. Pues es la misma. Bueno.
2: Es la misma, ¿verdad?
0: Lo correcto, la canción se llama Mi Juventud a los 40. Y luego muchos sí, que Mi Adolescencia, es igual.
2: Ya no más falta que vean que mi vejez a los 40.
0: ¿Verdad?
2: Sí. Pues mire, hay un saludito muy, muy especial para la hija de Julio Nájar, que está cumpliendo años, Carmelita Nájar.
0: Ándele. Nah, pero mi Julio ya se reportó, de seguro hoy ya ni nos escucha.
2: No, yo creo que hoy descansó.
0: Nada más escuchan el día, ya en la noche lo mandan a dormir temprano.
2: Sí, ya no se desvele.
0: Exactamente.
2: Y ahí para la señora Adela, para don Gerardo, este paso porrito, para Julio Nájar, para el don Milón, para don Enrique y don Ismael.
0: Muy bien, ahorita le complacemos, sí, pues, con los temitas.
2: Y ahí para el nuevo amigo que salió, por favor.
0: Muy bien. De su parte, gracias, doña Martina. Gracias a usted.
2: Que pasen buena noche a todos.
0: Igualmente. Hasta luego.
2: Hasta luego.
0: Dice por acá, dice un saludo a todos los que andan en carretera. Dice, mucha precaución, es temporada alta, donde muchas personas regresan de vacaciones y hay que respetar señalamientos y límites de velocidad. Dice, y a ver si puede poner de la arrolladora Ya No Volverás o la de Tu Historia Fue Conmigo. Pues ponemos las dos, al cabo andamos de noche, tenemos mucho tiempo para complacerles, ¿verdad? Dice por acá, dice, buenas noches, por favor la rolita de Mitad Tú, Mitad Yo. Dice, saludos desde Morelos, Zacatecas, aquí en la chamba, allá nos escuchan en Morelos, Zacatecas, saluditos. Vamos a ver qué nos dice por acá Socorrito, Adelita, allá con mensajitos, vamos a ver. Espérenme, pues cómo me van a oír si no le aprieto el botón.
3: Ya es la bola, no le eche la culpa al aire acondicionado ni al calor. Es la bola ya, la bola que se carga. Buenas noches.
0: Buenas noches. Primero la carrilla, al revés, primero salúdeme y luego la carrilla.
4: Gracias, buenas noches, mi Cesarín. Otro saludo de regreso, ¿ok? Saluditos a Martinita. Y pues le regreso al Moy su saludo, muchas gracias. Pero Cesarín, es que también Martinita estaban de manteles largos en su casa y no nos invitó.
0: Ándele, ¿cómo no nos dijo para enviarles un saludito, hombre? A la cumpleañera, obviamente, ¿verdad? ¿Cuál otra rolita dijo mi...? Ah, la de Tu Historia. Voy a ir enlistando las canciones que me piden. De repente si dicen, ah, no me puso mi rola el César, no fue porque no quisiera, hombre. Fue porque... porque no estaba. Ándele, iré. Le enviamos saluditos a Doña Meme. Doña Deme. Si quiere reportar en videollamada, aquí no puedo, hombre. Es una computadora donde tenemos en el WhatsApp. Y aquí no se puede, pero de perdido ya sé que nos está escuchando. Le enviamos saluditos a Estación Gutiérrez. Doña Meme, como le dicen sus nietos, ¿verdad? Saluditos. Dice por acá. Dice, hola, dice, buenas noches. Saludos y por favor la canción del Trono de México. Por amor a ti, gracias y que pase buenas noches, César. Igualmente, buenas noches. ¿Qué más tenemos? Pues ya un bunche de rolitas, vamos a este bloque musical. Sí, pero primero la pausa y luego las rolitas, ¿o qué hago? Ya ni sé, hombre. Vámonos a rolitas. Esto de Javier Rosas y todos esos temas que nos están solicitando, ¿sale?
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Bueno, pues solamente 16 minutos ya para las 12. Saludos para mi tía Sara, ya se reportó a través del Messenger hasta Ciudad Juárez, Chihuahua. No se me olvida, todavía tengo rolitas pendientes, como esta del Trono de México y algunos otros, pero ahí vamos tratando de complacer cada uno de ellos. Y fíjese que estoy checando, híjole, no tengo esa del Trono, se me hace. Pero lo voy a poner otra del Trono de México. Espero que le guste este temita. Nos vamos a ir pues con música, porque tengo por ahí rolas pendientes y ya casi viene el himno. ¿Sale? ¡Vámonos! 107.9.

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Bueno, pues ya es miércoles 29 de julio. Estamos ya en los 210 días transcurridos, restándole 155. Miércolitos, ombliguito de semana, ahí vamos avanzando, ¿verdad? Bueno, pues seguimos acá con sus reportes, ya saben, al 493-93-213-40. Tengo pendiente, híjole, ya nomás como dos rolitas de las que quedan pendientes y obviamente las que se vayan acumulando. Y si se me olvida alguna, pues ahí márqueme de nuevo. Muy bien. Vámonos pues con estos temitas. Día nuevo, miércoles. Ya casi a punto de culminar este mes, ¿eh? Ya nomás nos queda, hay que mencionar que este mes tiene 31. Nos queda hoy 29, 30 y 31. Tres días y culminamos un mes después de la mitad de año. ¡Vámonos!

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2: Bueno, pues ya regresamos. Tenemos ya las 12:12. Regresamos rápidamente porque hay más solicitudes. Dice, buenas noches, César. Saludos para mi mamá Rosa Rivera y para mi tío El Muy de Calera. Dice, ¿me podrías complacer con una canción? La de Un Día a la Vez de los Tigres del Norte, de parte de Ángel Cardona Rivera. Que te estamos escuchando en Hacienda Nueva. Saluditos, mi Ángel. Y ya está, ya sigue su rola. Dice por acá la señora Marta, ya se reporta también. Dice, buenas noches, saludos para Meme. Dice que está desesperada por hablar. Dice, y póngame la canción, ¿Quién eres tú? Dice, y saludos para todos los que estamos escuchando. Oiga, esa canción, ¿quién la canta? ¿Quién eres tú? Porque ya estuve buscando y no me aparece ninguna rolita. A ver, acá en esta carpeta, si no... No, ¿quién canta esa rolita? Dice por acá, dice, soy César Salvador. Dice, póngame una canción de UD6, algo de ellos para escucharla. Dice, ya que me aventé riendo por ahí de un video viral de Yair Saldívar, cantante de cumbias bélicas, cayéndose en una fosa séptica en un concierto en San Luis Potosí. Órale, ¿a poco sí? Bueno, pues ahí está el saludito para el tocayo César Rincón. Ya está, mi César, ahorita le pongo algo de UD6. A ver si le gusta este que se llama Últimas Noticias. Y nos arrancamos con este temita Un Día a la Vez. Y señora Marta, dígame, porque no encontré una canción con ese nombre. ¿Quién canta ese temita? A ver si lo ubicamos, ¿sale? 107.9.

0: Buenas noches, mi César. Aquí vamos comenzándole a girarle aquí sobre la carretera, sobre la Morena, mi César. Ahí le encargo una rolita de Paul Urias que se llama Dame lo mío. Ahí por favorcito, mi César, no me echen la molestia. Y aquí nomás la mejor con mi compa César. Pues cuál más, no hay otra. Ojos que me
1: han robado. Claro que sí, ahorita le complacemos con gusto. Este temita con saluditos para Doña Marta y Doña Meme. No tuve ese otro de laberinto, pero le ponemos este temita bonito. Dice, compa, la de Nodal, ya no somos ni seremos. O la de Te lloré un río. Ah, esa la voy a poner también porque le gusta a Adelita, ¿verdad? Y saludos para Adelita y para Mijeras. Seguimos complaciendo.

Bueno, pues solamente 15 minutos ya para la 1 de la mañana. Seguimos complaciendo los bondadosos. Un ángel no debe llorar.

0: Bueno, pues solamente 2 minutitos ya para la 1 de la mañana, 2 minutos a la 1. Vamos a ver qué nos dice por acá. Socorrito.
1: Yo ahí le mando un saludo a todos. Al Tuerquitas, al Águila Blanca, a Meme, a Lupita, a Martita, a su tía Sarita, al Águila Blanca ya, a este Moy, a este Tony, a Julio, a Lupillo. El Lupillo tampoco ya no sea, no le vemos ya ni el pelo siquiera, ya se olvidó de nosotros. Y a este que toca la guitarra, ¿cómo se llama? Este Giovanni. Saludos también para él. Saludos para todos, para el Tuerquitas, para este Calaverita. Que se comunique el Calaverita, ¿qué pasa?
0: ¿Qué pasa? No, pues que anda con tanto éxito que ni nos pela el Calavera. Bueno. Aquí está roncando o está tosiendo, ¿qué onda?
2: No, estoy comiéndome un pan con coca como usted, no se le atora.
0: Híjole, no se me atora, pero ya se...
2: Estoy mirando.
0: Ya se me antojó.
2: Ay, a mí la
0: hace. Fíjese que... Híjole. ¿Qué? Me estaba acordando que el domingo que trajo cena Giovanni, dejé la mitad de Cocota Light allá en el refri. Y digo, pues así sí, como que la... Como que la coca sola no se antoja. Ahorita que hice del pan.
2: ¡Oh, no! No. Pero ya no tiene ni gas.
0: ¿Verdad que no? A mí no me gusta así cuando dejo...
2: ¡No!
0: Una coca a la mitad y al otro día... Porque yo casi regularmente nomás me tomo la mitad. Pero si no me la tomo, por ejemplo, que almuerce a las 2 de la tarde... A lo mejor para las 10 de la noche, pero tomo ya no sabe igual. Para otro día, pues menos.
2: No, ya no, ya mejor resígnese, ya mejor tírela.
0: Oye, y luego nada que vaya y que ya ni esté ni en el refri.
2: Yo sé que a usted sí le gusta sin gas, ¿verdad? ¿Eh? Pero la coca no creo que le guste.
0: No, esa no. Es lo único que me... No, es lo único, y en serio, que no me gusta sin gas.
2: Por eso le digo,
0: todo
2: ¿no?
0: Todo lo demás sí, todo lo demás me gusta sin gas. Los tacos me gustan sin gas, las hamburguesas me gustan sin gas. Ya hasta
2: los
0: me cansé.
2: Los tacos sin gas.
0: ¿Eh?
2: Ay, anhelate. Los tacos, nada.
0: Nada, mijeras. Pues, no.
2: Anda ronco, César.
0: Ando todavía un poco mormado. Fíjese que es lo que comentaba hace rato al principio. Yo venía al 107.9. Pero mi compañero Diego tenía aquí un congelador. Y entré y empecé a estornudar y me volví a mormar.
2: No, y luego dejé de eso. Luego, ¡ay! Dice Dieguito, ¡ay! Ando mal, lo que sea, que pues también se enferma él porque quiere, pues, y a él, lo prende.
0: A él sí le gusta bien el adote, no. Yo cuando llego, pues normal, ¿verdad? Yo vengo con mi chamarra porque yo sé que él usa así frío. Helado, pues. Pero como ahorita ando medio sentidón, en cuanto entré, lo apago y estornude y lo ya... No podía respirar otra vez, por eso también ando medio... Como que arranco y no arranco.
2: Ay. No, ya pongas el tiro también. No, nosotros aquí parecemos que son las 8 de la noche.
0: Pues sí,
2: tenemos un desmadre.
0: Y, oiga,
2: un desorden, perdón.
0: Y Socorrito, no puse otro mensaje que envió, porque así se vio que ahorita le envió saludos a todos.
2: Sí.
0: Donde usted no aparece, ni mijeras.
2: No me incluyó.
0: Pero sí le mandó saludos, nomás que viene en otro mensajito que mejor prefiero no poner.
2: ¿Qué dijo?
0: Dijo, Socorrido. No, pues saludos para Delita y, bueno, Angelita y para mijeras, que sabe qué estarán haciendo. Que ni se reporta.
2: Oh, no más, Ángel.
0: Por eso dije, no, ese no lo, no, no. Ese no lo pongo.
2: No, ya ni la Angelita le dice, ya ni la hace esa corrita. No, andamos haciendo maletas.
0: Ándele, pues, ¿dónde van volando?
2: Ah, pues luego le mando fotos para que vea dónde ando.
0: Disneyland.
2: ¿Cómo ve? No. Cerquitas de ahí, pues vamos, le digo que vamos a un ¿cómo se funeral?
0: A Guadalajara.
2: No, ni lo mande Dios.
0: ¿Dónde?
2: Acá no se muere familia. No, acá en Los Ángeles.
0: Ándele.
2: Y de ahí nos pasamos a los estudios universales.
0: Ándele. No, ya me dio ahora sí envidia de la buena. No,
2: pues,
0: ya.
2: Ah, yo pues decía hacer, pues vamos de una vez. Y le dije, no, le dije, pues nomás vamos a lo que vamos y nos regresamos. Y ya mi hija se alborotó, dijo, vamos, mamá. Ah, pues vamos, pues. ¿Cómo ve? Y ahí vamos a ir de mis toqueros.
0: No, hay que divertirnos. Nomás acuérdese días. Lo que decimos, Adelita. Hay que disfrutar la vida. Chin Marín, quédese lo que sí, se quede.
2: Sí, bebé.
0: Sí, lástima que yo no tenga más que pasar aquí ahorita. Pero ando contento porque hice un logro que tenía ya ganas de hace tiempo, hace 2-3 años, de ese automóvil. De repente sí me agüito, pero voy corriendo a la cochera y ánimo, me alivia. Sí.
2: Sí, pues es que así debe de ser.
0: O una cosa o la otra.
2: La gente, aunque, sí, aunque la gente haga con sacrificio, pero pues lo bueno que se cumpla sus antojos, ¿verdad?
0: Así es, le digo, sí, y hablo en serio, de repente ando agüitado porque normalmente yo me voy en junio a la playa y ya pasó todo junio y pues ya se va a acabar julio y pues ya sigue agosto. Dije, no, pues me voy, de todos modos, primeramente Dios, si me autorizan las vacaciones, me voy el, ya no regreso el 16 de junio, nomás acabo la quincena y a ver hasta dónde me alcanza la quincena.
2: Pues sí, es que también, pero Diosito le da uno hasta para eso, aunque sea poquito, también no va uno a irse semanas, ¿verdad? Pues un día, dos
0: con
2: días.
0: Con un día, dos días de paseo y los demás ahí en la casa, y luego ya me salgo todo, oiga, todos los días desde tempranito me salgo en mi convertible, ay, a gusto.
2: Ah,
0: ¿verdad?
2: Pues ese, y a mí me dice que sabe que usted es el que anda ahí. Quiere embarrar.
0: Pues si ya se va en el Camry, de seguro ya le echó las maletas al Camry. Y dijo, ahora sí, vamos a hablarle al César. Acuérdese que somos medios brujos. Usted viéndome la coca, que me falta el pan, y yo viendo que ya subió las maletas al Camry, hasta se ríe.
2: No. Todavía ni las subo, aquí todavía las tengo, no hay ni qué, de tanto mendigo garrero que me voy a llevar.
0: Oiga, no le dice mi jera, no, es que no tengo que ponerme, y luego va mi jera al closet y le avienta toda la ropa en la cara. ¿Que no tienes qué?
2: No, No, viera que sí, una mujer se hace pecado.
0: Sí, ¿verdad?
2: Se hace pecado porque uno es muy, muy feo, sí, cierto. Dice, no me voy a... No compro, que acabo de decir, no. Sigue uno comprando y no.
0: Y aún así dicen esa palabra mágica. Ay, es que no tengo que poner. ¿Qué me pongo? Es que no tengo nada. Nada que me guste en el momento, ¿verdad? Es lo que no completa la palabra uno.
2: Hoy, que yo ya ve. Que no hayamos que ponernos, porque nos ganamos de poner un cierre, que yo no me quedo. No, fíjese que yo cuando voy para México, me llevo ropa así que digo, que aquí no me queda. Uh-huh. Y me la veo y digo, no, me veo muy gorda. Y ya llegando allá, como que rebajo y no, digo, acá, mijo, pues sí se me ve bien aquí.
0: Ese que
2: dice
0: es
2: mi hermano, vienes bien gorda. Dice, te vas bien, anda. Digo, pues no me das de comer.
0: Así como va, no, no, no.
2: Oiga,
0: ¿qué dice mi Geras?
2: Que me atiriste porque no, que me atiriste porque no lo miro.
0: Un poquito.
2: Ay. No, sí lo extraño, Canito, me crees.
0: Pues dilo que no, pero, nunca pues, la ha acompañado a Calera.
2: Pues es que no puede. Yo creo el año que viene, si Dios ya le digo, ya, dile al señor ese que le ayuda, que ya, que te dé chancito.
0: Sí, es que las vacaciones urgen. Fíjese, yo el año pasado salí en junio y para este junio pues fueron 12 meses. Julio, 13 meses, 14 meses. Y se fueron volando, créanme lo que se me fueron volando. Ando a gusto, pero de repente digo, pero fíjese, no, como que sí quiero descansar.
2: Pero fíjese que a él no le interesa tanto ir, bueno, a conmigo, pues sí, no, porque pues dice, pues no tengo familia ahí. Pero él, pues viene su mamá y su papá, y pues, ¿qué le urge que vaya?
0: Por eso anda contento, si no también anduviera vuelta y vuelta.
2: Dice que nomás va a ir a conocer a Cesarín.
0: Bienvenido, mijeras. Yo lo voy a llevar al Shakiras, en corto.
2: Oiga, que si no venden perritos allá.
0: No, vienen unas perrononas. Bien chidas.
2: más. Oiga, que ir a quemar llanta al convertible.
0: Vámonos, mijeras. Fíjese, acá tenemos un paro bien chido. Ya no, ya cuando nos preguntan, ¿para dónde van? No, pues vamos a un entierro. ¿Cómo? Es que haga de cuenta que está la zona de tolerancia. Oiga, ¿no se les ocurrió poner un panteón a un lado?
2: ¿Oh, sí?
0: Sí, y no es broma, ¿eh? No es broma, no es broma. Haga de cuenta como si viera ahí un Walmart. Y a un lado, otra tienda famosa, así juntos, que dice uno, pues, ¿a dónde corro? Y acá, como quiera, pues, los dos son entierros.
2: ¡Ay, par de perros! ¡Perros malditos!
0: No, pero es que vea la cosa. Acá en un lado entierran muertos, y el otro lado, pues, entierran los vivos.
2: Y lo que cuando ya llegue a la casa, que su esposa lo entierre un chingón.
0: Oiga, nada que nunca oí, y ahorita
2: de quijada.
0: Bien atenta.
2: ¿Cómo dice que se llama?
0: Laura.
2: Oiga, Laurita, este perro
0: ¿dónde quiere ir?
2: Venga, que lo entierro.
0: Ay,
2: a mí la hace.
0: Dice, yo siempre he pensado, ¿cómo se les ocurrió? De veras. No, un día.
2: Ay, no.
0: Mi Gerald le va a platicar cuando venga. Lo voy a llevar nomás para que vea las incoherencias que nos aventamos por acá.
2: No
0: pensé que vamos a ir a la maldad. Nomás voy a ir a enseñarle para que vea cómo somos capaces de hacer eso aquí en Fresnillo.
2: Ay, no, le digo, con usted no se puede, César.
0: Pero es real, Adelita, no piense que me la estoy cotorreando. No, es real.
2: Oiga, que también se lleve a Giovanni en el convertible. Que para que llegue bien despeinado.
0: Yo pensé que le iba a decir que para que se le enderece el ojo con el aire. A lo mejor, chance.
2: Los que le van a dar esa. Oiga, sí. los que se van a enderezar sus seiteras con un regalazo que les metamos Laurita y yo.
0: Y otro Giovanni.
2: No, a Giovanni lo dejan allá afuera cuidando el convertible.
0: Sí, que se quede ahí. No, pero Libes 10 menor, ¿no? Ya, ¿cuál menor tiene? Sí. Él es del 2004. Ahora en agosto, fíjese que en mi familia No sé cómo nos pusimos de acuerdo a pesar de tanta diferencia de años. Y todos somos de agosto.
2: Ah, pues usted también.
0: Sí.
2: ¿De qué día?
0: Yo soy del 31 de agosto. Yo cierro el mes con todos los cumpleaños. El 9 cumple mi sobrina y un sobrino. Y luego el 12 mi papá. Y luego el 14 se me hace que es Giovanni. Es más, deje ver si tengo ahí la credencial. Y luego el 20 mi hermano. Y no me acuerdo qué otro día de agosto, también otra sobrina, hermana de Giovanni. No, total que todos, Todos.
2: No, pues está bien, fíjese, ponen la fiesta en agosto y se festejan todas, la bola.
0: Es lo que le decía, no, le digo, ya eso de hacer fiesta todo el mes, no, ya me aburrió. Le digo, mejor qué les parece si lo hacemos el día último. Para cerrar mes.
2: Hay que caerle en agosto.
0: Ajá. ¿Y desde cuándo traigo, fíjese, la idea de... No sé si le ha tocado ver que están de moda unos pasteles. Que precisamente se hace un calendario del mes de agosto. Y cada día, pues ahí le va... Ah, pues que aquí que Pau. Ah, que acá que Giovanni, César. Y así se llena el mes ahí. Con un pastelote nomás.
2: Está bien, ¿verdad? Sí. No, yo también tengo tres de...
0: De agosto.
2: Agosto.
0: Fíjese, ya cayendo en conclusiones, ya sé por qué.
2: ¿Por qué?
0: Pues sí, es que en diciembre te hace un perro frío y nomás quieren estar empiernados. ¿Haga las cuentas?
2: Diciembre, enero, febrero, marzo y mayo, junio, julio y agosto. No, son 8 meses.
0: Ah, pero es que cuente diciembre.
2: Pero es que diciembre apenas es cuando andan allí entrados.
0: Pues no le hace, pero digamos que fue el 1 de diciembre, a ver. Ah, ya cuenta.
2: Ah, pues sí, era.
0: Diciembre,
2: enero. Diciembre, febrero, marzo, abril, mayo, junio, julio y agosto.
0: Ah, ¿verdad? Ah, ¿verdad? Apenas vengo cayendo.
2: No, le digo.
0: Mucho frío, también, mucho frío. ¿Qué? Hot dog.
2: Mucho caliente.
0: Hot dog.
2: Dijo la chinita, mucho caliente, sí, mucho caliente.
0: Sí. Deje ver qué nos dice Abelito, a lo mejor él nos confirma lo que yo le estoy platicando de acá de la zona de tolerancia.
3: Ay, ánimo, mi César, ánimo, mi César, muy buenos días. Oiga, mi César, que ese panteón no se puso primero que las láminas. Yo recuerdo que ese panteón lo estaban haciendo antes que las láminas. Yo por ahí llevaba a correr mi perro cuando yo estaba joven. Y muy bien, ¿no? Estamos yendo ahí un buenos días ahí para el compa G y la señora Adela. Y qué chido que se va a pasear allá a Estudios Universales. Ahí para que se tome la foto donde está el mundo, donde dice la película de Scarface. The world is yours. El mundo es tuyo. Ay, para que se recuerde de esa foto en tal mundo. Y ánimo, buen viaje. Y aquí estamos escuchando la cotorreada. Y ahí saludo para la señora Chayito, que sí se ha reportado ya como 2 veces. Bueno, yo la escuché una, no sé si haya llamado otra vez. Y ánimo, compa César, para que se ponga unas rolas de esas cantineras, de esas de las rolas de los... Pues unas de los Tigres o de los Cadetes, de esas cantineras, de esas chidas. Ándele pues, aquí los echamos un ratito más. ¡Y ánimo!
0: Ánimo, mi Abelito. No, oiga, pues ¿de cuál estamos hablando, mi Abelito? No, si estamos hablando...
2: No, Abelito.
0: Del pan... Esa sí, esa... No sé si ya les he platicado. Antes yo fungía como chofer de una tía que manejaba por ahí unas brillosas. Entonces perfectamente conozco que allá no había panteón, mi Abelito. Ahí donde estaba el Shakira, Juárez de noche, o sea, hasta me lo sé de memoria, mi Abelito. El íntimo y sabe qué más. ¿Y cuál otro era? Ah, el Garibaldi también estaba ahí en esos tiempos. Y ahí alrededor no había ningún panteón, mi Abelito.
2: Está
0: Dígame, Adelita.
2: ¿Qué está?
0: Ey.
2: Entonces usted está bien paseado.
0: Sí. No, no, es que fíjese, ahí le va, Adelita.
2: Le voy a contar un chiste.
0: A ver, cuéntemelo, ahorita le cuento yo mi anécdota.
2: Mejor mañana.
0: Adelita, mañana ni nos va a pelar.
2: ¿Por qué no?
0: Pues sabe dónde va a andar.
2: Mañana todavía no me voy, me voy en la madrugada.
0: ¿En la madrugada de qué? ¿Del viernes? ¿O del jueves?
2: No, tenemos que estar el jueves allá. Pues nos vamos a ir como para amanecer el jueves a las 3 de la mañana.
0: Pues cuando acabe de hablar, ¿verdad? Hay más.
2: No, yo voy a ir hablando todo el camino. Ah, no, pues ya se va a ir cuando yo me vaya, ¿verdad?
0: Sí.
2: Yo voy a hacer las 4 aquí, allá van a ser las 5.
0: Las 5, no, pues ya no.
2: Primero Dios.
0: Ya nos vamos a escuchar después de mañana hasta el domingo.
2: Es que el velorio es el... ¿Cómo se...? No le voy a hablar el jueves en la noche.
0: Pues nomás no me vaya a hablar del velorio, porque ahí sí está cañón.
2: No, el velorio es a las 11 de la mañana, 11 y media. Del jueves.
0: Una.
2: Ya no quiere que le hable, por eso. No, ya no le voy a hablar, pues.
0: Sí queremos que nos hable, Adelita, pero...
2: Pues dice que el jueves no. Pues ¿cómo cree que le voy a estar hablando del velorio?
0: No, ¿verdad? No, tienes razón.
2: Claro, vi que se...
0: I'm sorry.
2: Le digo que anda, nomás habla de... Ay, ¿qué? No, no le digo.
0: No, oiga, de verdad
2: mal,
0: no, el que anda mal es mi abuelito. ¿Cómo dice que el panteón es más fue primero? No, mi abuelito. Yo hablo del panteón de la resurrección. ¿Abelito? A lo mejor usted habla de las primeras láminas que estaban acá donde era el Fiesta Pala, que luego fue más adelantito el panteón de la Santa Cruz. Pero no, acá primero fueron la zona de tolerancia, que pues se le quedó el nombre de las láminas porque así se llamó la primera zona de tolerancia, o así le decían porque estaba tapado con láminas. Cuenta la historia, ahí sí ya no me lo sé porque pues eso fue hace muchos años. Ah, fíjese cómo nomás le hice esa historia. Qué curioso.
2: No, usted sí, pero si le preguntara una historia de la escuela, así se la sabe.
0: Nada.
2: No,
0: y ahora...
2: Nada. A ver,

0: Y si no, lo que no se sabe lo invento.
1: Lo invento, sí. Y yo, bueno, ahí va mi anécdota rápidamente, porque andaba en esos mundos bajos.
0: Ah.
1: Si no mal recuerdo, yo por ahí del año 2001, hasta el 2001 tuve mi primer auto.
0: Ah.
1: Y pues ya que uno es bien inteligente.
0: Yo pensé que era su primer encuentro con una dama.
1: No, fíjese que nunca me tocó ni me llamó la atención pagar por eso. Imagínese, si soy sin, que todo me gusta sin gas, voy a andar gastando allí.
0: No, por eso yo le dije, no, lo sé.
1: Dígame, no, ahí sí ya le creí, sí le creo.
0: Sí, pues cómo no.
1: Bueno, total que tuve mi primer auto en el 2001, y en coincidencias de la vida llegué una vez... Ahí con mi tía, no, andan todas aceleradas, no, que ya, y que no llega el taxi, que ya está la gente, que dieron el Procampo y que la billetiza y... Dije, caray. Y le dije, tía, pues...
0: La sutilidad.
1: Sí, le digo, pues si quiere yo lo llevo, ya tengo carro. Y salen, no, vámonos, vámonos, dijo. Y no, hombre, pues de ahí me hice el chofer de mi tía y de sus muchachonas.
0: Ay, mamá.
1: Y casi ya no ocupaba ni trabajar. Ya no ocupaba ni trabajar.
0: Me pagaban bien.
1: Sí, me pagaban bien. Y luego las muchachanas, yo creo que les caía bien. Porque, ¿qué quieres? Me dijo unas papitas.
0: ¿Qué le decían, gordito? ¿Qué quieres?
1: ¿Qué quieres? No, espérese. Bueno, ahí le va la historia. Y luego ya después de la convivencia allí, que no sé qué, que fue y que vino. Andaba una de las brillosas. No, mijo, es que me gustas. Y yo así, pues seriecillo, no decía nada. Ya, cómo me acuerdo que, cómo le renegué a mi mamá. Porque una morrita, y estaba bonita la chava, pero era brillosa. O sea, mejor conocidas en la actualidad, era cariñosa. ¿Sí?
0: Era amable.
1: Pues ya es que así le dicen a las mujeres de la vida galante, cariñosas y o brillosas. Y andaba detrás de mí como chicle. Y dice mi mamá, dice, pues hazle caso. Y digo, mamá, le digo, mamá, fíjese lo que está diciendo, yo estaba bien enojadote. Le digo, yo cómo le voy a hacer caso a una persona que trabaja allá. Le digo, pues si yo cuando llevo a mi tía veo que llegan y se la llevan y vámonos para el cuarto. Y fíjese lo que me está diciendo, no, me daba un coraje. Le dije, no, le digo, pues yo ando ahí porque me va bien económicamente con mi tía. Y luego ya que llegábamos a mi tía y que las muchachas, no, ¿sabes qué? A mí llévame a mi casa, al cabo ahí te doy, pues sí sacaba lana. Pero de eso andar ahí con ellas, pues no, o sea, anduve mucho por ahí, pero nunca pasó a mayores. Y deje ver qué hice mi abuelito, a lo mejor.
0: No,
1: porque dice que sí tenía otro primo, hijo de mi tía, que ese sí andaba más bien como que él era el que hacía la prueba a ver si pasaba. ¿Cómo se dice? Bueno, haga de cuenta que era el de recursos humanos, probaba el producto a ver si pasaba la prueba. Ay, ya lo quemé. Ay, ya lo quemé. No, y si está escuchando mi tía Sara, va a decir. Hijo de la fregada, que anda revelando los secretos familiares. I'm sorry, tía, ya duérmase. Sí, se me salió. Pero pues que, así fue. Yo no me estoy inventando nada.
0: Yo no he hecho mentiras.
1: Ah, ya me acordé de cómo fungía mi primo. Mi primo fungía como inspector de calidad. A ver si estaba bueno el producto. Lo raro es que todas salieron embarazadas de él.
0: A ver si no estaba caducado.
1: A ver si estaba bueno el producto, a ver si servía.
0: A ver si no, ay, eso es eso.
1: No, yo nomás cotorreaba y las llevaba para su casa y me daban pa' mi gas y vámonos. Y aparte, ¿quieres una hamburguesa? Ah, pues es sin gas, ¿verdad? Vamos. De volada se armaba. Unos taquitos, mijo,
0: entonces,
1: vamos.
0: ¿Entonces tuvieron la culpa?
1: Sí.
0: Entonces ellas tuvieron la culpa de que usted fuera sin gas.

0: Pues me acostumbraron.
1: Por eso le digo.
0: ¿Verdad? Es más, a ver, ¿qué dice mi abuelito?
2: Ánimo, ánimo. No, mire, mi compa César, a lo mejor se construyó, pero el terreno ya estaba, porque mire, cuando mi papá agarró un terreno ahí en la colonia del Valle, nosotros fuimos los primeros que empezamos a escarbar y a construir allá arriba. No había ni una casa, no había nada, era puro monte, puro buchaceras. Y las gorditas de horno todavía llegaban. Después llegaron las gorditas de horno y estaban enfrente a la secundaria por la puerta principal. Ahora están puestas por un lado de la calle. Pero nosotros caímos a esa colonia del Valle los primeros ahí. Y las láminas se llamaba porque aquí enfrente al mercado de abastos hay un tal Tacos Envenenados, ahí era el lugar de las láminas, por eso se llamó así, porque era pura lámina, y de ahí los pasaron para allá, a ver si coincido en eso. Y ánimo, porque la señora de la Toa tiene el reburujo que le puso Martín hace rato, que no supieron contestarle al peso perdido, pero no, es que no la contó bien, por eso es que no le atinan. Y de las escuelas, pues ni qué hablar, a mí me corrieron de todas las secundarias. Yo pienso que hacía 6 meses en una, 6 meses en otra. Y creo que tú ni salgo.
0: No, mi abuelito, ya no sé quién es el que anda perdido, si yo o usted. No, pues yo ubico la secundaria, no, mi abuelito. Eso sí de esos lugares, yo me lo sé desde el, fíjese, ahí le va, no es para que se tantee, mi abuelito. Desde el 95. No, mi abuelito, se me hace que ahí sí ya se la gané yo, esos lugares. Pues es que, ¿cómo dice el dicho, Adelita? El que se junta con lobos, aullar se enseña. Sí, pues yo me sé todos los caminos. Y ya no digo más, porque va a venir a jalarme las patas mi tía.
1: No, ya, mejor.
0: Va a decir, me andas quemando en la radio, ¿no te da vergüenza? No, ¿por qué? Pues y así nacimos y así nos tocó vivir.
1: ¿Por qué si hiciera cierto?
0: ¿Verdad? Sí, no, este no se agüite, mi tía. No, y luego mi tía que se iba a andar agüitando. A mi tía se le resbalaba todo. Bien buena onda. Todas mis tías a todo dar. ¿Verdad, tía Sara? Y para que no me va a pegar también.
1: Me va a jalar la... ¿Tía Sara es su hermana de ella?
0: Y que ya no la riegue, Adelita, hombre. Pues sí, es su hermana. Yo hablando de la hermana.
1: No.
0: Pues es que...
1: Luego me los...
0: Es como todo, en las familias siempre tiene que haber el arrocito negro.
2: Y ánimo, ánimo.
1: Sí.
2: No,
1: sí es cierto,
0: no sé. ¿Cómo ve, Adelita?
1: No, está bien, mi César. Está mucho bien.
0: Mi abuelito sacó que las gordas, ya está medio hambre. Pues, ¿de qué estamos hablando? Yo por un momento pensé, dije, pues sí había unas gordotas allá, pero decía un maestro, y eso también es real. Fíjese. Ya cuando yo andaba en la música, por ahí del 97, dirigía una rondalla de la secundaria 3, ahí les daba ya clases yo. Y ya hice, me hice muy amigo de un maestro de matemáticas en ese tiempo. Y me dice, mi César, lo invito allá. Yo todavía me hacía como que el que no conocía. Ah, no, pues sí, vamos. Y luego me dice, mire, nomás les voy a dar un consejo, muchachos, porque íbamos dos amigos y él. Dice, no van a tomar mucho, porque luego cuando ya uno anda bien tomadote, agarra uno cada gorda. Por eso ahorita yo pensé que mi abuelito por allí iba, pero no, él hablaba en serio de las gordas de horno. Y luego le digo al maestro, le digo, no, le digo, usted no se apure, le digo, yo no tomo, le digo, acá mi compañero, pues creo tampoco, y dijo, no, yo tampoco, pues ahí vamos a acompañarlo. No, pues ahí me encontré a los primos, pero todavía me hice el despistado, como que era la primera vez que iba, me daba vergüenza con el maestro.
1: No sabiendo que ya,
0: sí, no sabiendo que eran mis terrenos. Y luego, no, pues ya. No, él sí, sí le gustaba tomar. Y ya cuando acordamos andaba medio pedo. Y haga de cuenta que más bien le gustaban las gordas, porque fue la primera, o más bien con la única que fue, fue a buscar la más gordota. Así, en serio. Haga de cuenta, ñoño en versión mujer. Sin ofender, con todo respeto.
1: Ya me vio,
0: No, pero yo no le digo a usted, sino que sin ofender a todas las mujeres en general. Nada más lo digo como representación, que el maestro así bien admirado. Y fue lo primero que escogió. No, estábamos a risa y risa yo y mi compañero. Y es lo primero que nos dice que no fuéramos a hacer y lo primero que hace. Ahí sí ya no digo cómo se llamaba el maestro, porque no, pues qué culpa tiene mi profe de matemáticas.
1: ¿Y todavía vive
0: tu
1: profe?
0: Ah, sí, todavía vive, güey. Híjole, no. Me lo topo de repente seguido, pero como que es bien mandilón. No, la neta. Porque yo conocía así otros maestros y no, a todo dar, y él así nomás anda con la mujer y parece que le trae una soga al cuello. Casi le digo, acuérdese de cuando íbamos por allá. Es muy serio, muy serio. Y es más,
1: con usted no se puede.
0: Ahora sí lo voy a quemar al profe. Una vez que llego a buscarlo. Fíjese nada más, Y me dice, no, es que estoy batallando con la tarea de mi hijo. Le digo, pues, ¿de qué materia le dejaron? De matemáticas. Le digo, ay, chirrón, le digo, pues, ¿que usted no es maestro de matemáticas?
1: ¿Qué dijo?
0: Le hace, no, es que yo no soy maestro de matemáticas, nomás que así lo ponen a uno. Le hace, yo soy ingeniero agrónomo.
1: Ay,
0: chirrón, ¿cómo entró ahí? Le hace, no, pues, yo fui a dar ahí. Fíjese nada más cómo era la cosa, hombre.
1: No,
0: yo con una
1: te
0: risa de que
1: ya no más.
0: Con razón los alumnos nunca supimos cuánto era la raíz cuadrada.
1: Al rato no va a salir usted que es doctor.
0: ¿Verdad?
1: Usted que es locutor.
0: No, fíjese, yo le voy a decir la neta lo que yo soy. ¿Usted qué se imagina que es mi profesión?
1: Pues, nomás un buen comelón.
0: Bueno, eso es de... Sí, es profesión de nacimiento.
1: ¿Qué es su profesión?
0: Mire, yo estudié dos carreras. Yo estudié electrónica. Y soy carpintero. Pero no me... A mí la electrónica de repente sí la sigo ahí practicando. Y ahorita en la actualidad lo que más hago o hacía era cambiarle las pantallas a los celulares. Pero no como trabajo. Como le entiendo la electrónica, pues ya los empecé a desarmar y a cambiar las pantallas y pues algo sencillo.
1: Sí.
0: Pero en mis tiempos yo lo que estudié fue lo que fue nada más, fíjese, ya ni existe eso. Lo que fue la televisión normal a color.
1: No.
0: Y la videocasetera.
1: Sí.
0: El VHS. No, pues ya eso ya ni existe. Y luego ya
1: no.
0: En los últimos cursos era pues la reparación de CD, que tampoco ya no. No, pues ya
1: no.
0: O sea, quedé obsoleto ya en ese sentido. Ya lo último que he hecho de electrónica pues es eso, lo que le decía de las pantallas de los teléfonos. Pero luego ya como en esta temporada ya ando usando lentes para leer. Ya no me gusta cambiarlas porque traen unos tornillitos muy chiquitos que ya no veo.
1: Pues si no, los lentes, ¿no tiene lentes?
0: Sí, pero no, como que me desespera. Y a ver qué dice Abelito, espérame.
2: Pero él les dijo que no fueran a agarrar una gordita porque no quería que se la ganaran, por eso las advirtió. Y luego, pues no están pasadas de gracia, sino están pasadas de gracia. Esas gorditas cariñosas, esas que miden 90, 60, 90, y la otra pata igual. Oye, mi César, más adelantito, ahí verás si tiene hambrita, para ir a traer unas tortillas calientitas, unas quesadillitas.
0: Ese mi Abelito, hombre, no quita el dedo del renglón. No. ¡Ánimo!
1: ¡Ánimo, no! ¡Pas que vea!
0: Bueno, pues es que fíjese que... no, ya mejor no digo porque ando revelando muchos secretos, no, el día de hoy, ando muy suelto.
1: No, ya plaquete, porque luego ahí va a alborotar la gente ahí.
0: Sí.
1: No, ya.
0: Ya iba a platicar.
1: Cambiemos de plática.
0: Ya iba a platicar ahorita que dice mi Abelito. Que ya quiere ir a conocer a Doña Meme. Y luego van a estar como yo. Por ahí del 2004, cuando yo entré aquí a la radio. Estábamos ahí en el centro. Ah, cómo me llegaban visitas para conocerme. No, pues ya nomás iban bien agüitadas.
1: No, vámonos, también Federico.
0: Sí, vámonos. Pues ustedes querían venir.
1: Le hubiera dicho, estoy Federico, pero con chiste.
0: Sí.
1: Ay, no le digo.
0: No, muchos, bueno, pues iban en plan de conquista y pues ya se arrepentían, ¿verdad? Y muchos sí en plan de, pues la gente nos aprecia, nos saluda. Sí, es normal.
1: Que no es por su físico, sino por respeto y pues se les aprecia a la gente que trabaja ahí, ¿verdad?
0: Sí,
1: y
0: si nos llega a buscar mucha gente para conocernos y saludarnos.
1: Sí.
0: No.
1: Es que en veces la voz engaña.
0: Eso sí. Y espérese, también sí. De allá para acá y de aquí para allá. De repente sí, iban en plan de conquista sí, que yo, el asustado era yo. Sí, es que igual, de aquí para allá y de allá para acá. Ya les platiqué también cuando me salió el Gator y que a fuerzas quería.
1: Ay, pobrecito. Ay, César, le digo que con usted no se puede.
0: ¿Cómo me da, Delito?
1: Ya pasé de aquí para allá.
0: Sí, no. Fíjate, le voy a contar otra anécdota. Le digo que ahorita ando muy revelador.
1: Ahora anda muy hocicón.
0: Ando muy hocicón, nomás que estoy yendo a la mujer y me voy a ir como en feria, Total que por ahí igual del año 2004, pues andaban unas morritas muy aventadas y que vamos a conocernos y que no sé qué. Y no, pues que no tienes a alguien más. Digo, pues tengo un primo que se juntaba mucho conmigo. Digo, más que él es de México. No, en ese tiempo el Giovanni ni apenas lo estaban haciendo. Sí. Porque él es del 2004. Y estamos hablando del 2004.
1: Tachito.
0: Lo estaban fabricando apenas, digamos. Total que mi primo, no, pues sí, ya le dije, oye, es que hay unas morrillas que andan que quieren conocerme y que si vamos a dar un rol y que no sé qué. No, pues Simón. Venga, pues ya ahí vamos y ya que las vemos y hasta mi primo se asustó. Ya nomás me dice,
1: pues ya voy.
0: Sí, demasiado. Me dice mi primo, oiga, es que ¿sabes qué? Se cayó mi abuelita. Según se hizo que estaba viendo los mensajitos de texto apenas en esos tiempos.
1: Ay, mamá.
0: Y le dice, ¿qué hacemos, César? Le digo, no, pues vamos. Ya nomás ahí nos disculpamos con las muchachonas y fuga, vámonos.
1: Pero fíjese que si vieron, está bonita, hasta ni le hacían caso a la abuelita, ¿verdad?
0: No, pues no se había caído, gracias a Dios. Nomás eso se la sacó de la manga y vaya que él sí la pensó. Me sacó el apuro.
1: Ay, no. ¿Qué pues, dice si no? Sí, no. Bueno.
0: Tato, estábamos todos asustados. Sí. No, imagínese, el calavera está guapo. A comparación de lo que conocimos.
1: Está guapo.
0: Hermoso. A comparación. Ay, no, para que se tantee. Si no, estábamos asustados de a de veras.
1: Hermoso de precioso.
0: Sí, no, en serio, Adelita. Oh, ya sabe que hoy me voy a echar a todas las mujeres encima porque creo que ando ofendiendo de más. I'm sorry.
1: No, ya.
0: Ya
1: estáis en la boca.
0: Sí, ahorita me va a hablar mi tía en cuanto cuelgue. A ver, no. ¿Qué andas hablando a mi carnala? Cuela fregada.
1: Ay, échenme una cancioncita, pues.
0: Ya dijo, Adelita, ¿cuál le ponemos?
1: ¿Cuál me va a poner? Póngame una de... De la escandalosa, que cómo le he pedido y que según que no está. A ver si usted la haya.
0: A ver, dígame.
1: Se llama... Ay, ¿cómo se llama? Ay, ¿cómo se llama? Lo aprendí de ti.
0: Lo aprendí de ti. Déjeme ver si se puede reproducir, porque... Ah, sí. Es que ya, mire, ahorita como yo ando bien sincerote, yo sé por qué a lo mejor no se la ponen.
1: ¿Por qué?
0: Pues es que no dan ni para un refresco.
1: Ay, qué gacho.
0: Le digo que ahorita ando bien claridoso. Ya mejor vámonos, Adelita. Ahorita ando muy, muy suelto.
1: Póngala, ellos cantan bonito.
0: No, yo sí se la voy a poner. Nomás le estoy diciendo que a lo mejor por eso no se la ponen. Porque como...
1: No.
0: Diría un sobrinillo, ¿cómo son cataños?
1: Ah, pues se mira que no tienen.
0: No. Pues yo le estaba echando carrilla, pero usted los jodió peor, Adelita.
1: No, pues es que yo pues casi no escucho, pues que tocan, pues sabe, ¿verdad? No por otras cosas.
0: Le dice que yo ando jodiendo a la gente, pero andamos iguanas.
1: No.
0: Deje ver qué dice Abelita.
1: Que me quieren ellos a mí.
0: No, yo sí se la voy a poner, porque sí está. Ya saben que cuando hay una rolita, yo sí se la pongo. Deje ver qué dice Abelito.
2: Oiga, mi César, usted me recuerda cuando hace muchos años, cuando recién me deportaron para mí para acá, conocí una mujer y por teléfono y luego me citó ahí en el Jardín de la Madre. Y me dijo, pues quiero verte ahí, voy a pasar. Y si me gustas, pues paro. Y si no, voy a ir de hilo. Y no te voy a decir quién soy. Ah, dije, está bien, ¿no? Yo voy quitado la pena. Le dije, bueno, vamos a ver. Y ándele que cuando supuestamente yo me subí al bolero ahí, me hice tonto. Y cuando pasó ella, vio un señor el que recoge la basura con su carrito y me marcó, me dijo, ¿eres el del gorrito? Le dije, sí, ándale, el del gorrito y el de la camisita así abiertita, así como de esos que andan allá en la playa. Ay, me dijo, no, eres mi tipo. Y yo por un ladito con ella escuchándola ahí en la esquinita casi. Y ya cuando dijo, no, es que no eres mi tipo, dijo, no, le dije, pues ni tú tampoco, le dije yo, porque mira, aquí estás a un lado de mí, te estoy oyendo, tú estás viendo el pobre señor aquel, y ahí nos vemos, le dije, se agüitó, y hasta me la rayó, o sea, que tanto me dijo, y no le hice caso.
0: ¡Ah, qué miedo, Abelito! Oiga, ahorita me suena...
1: Ay, Abelito.
0: Se me hace que, fíjese, dice que cuando lo deportaron y que conoció, se me hace que mi Abelito es de los que... ya estando en Estados Unidos se hacían novias por teléfono y las novias vienen aprovechando más para sacarle los dólares. ¿Verdad que sí, mi Abelito? Se me hace que sí lo jodieron de esa manera. De allá les mandaba dólares y ya cuando vino acá, vamos a conocernos. Cuente la historia completa, mi Abelito. A medias no.
1: Ay, no, ya ni la hace. Mi Abelito se le escapa.
0: No. No, es que fíjese que yo no sé cómo se dan los casos, pero yo conocí muchas amigas.
1: Ah.
0: que entre comillas que tenían novios que en Estados Unidos que ni conocían, o sea, yo les, pero lo conoces, ¿no? No, es que era que un primo de una amiga y ya me lo pasó por teléfono, ya nos hicimos novios y me manda dinero. Y son muchos casos, ¿eh? No le va a salir mijeras así.
1: ¿Pidían dinero? Ah, está bien jodido. No, apenas saca la gente para sume. A la gasolina. No, César, ahora sí lo frego. No, es que... Ay, no. No, ya me hubiera ido a pasear a... ¿Sabe dónde?
0: Ah, ya ni vino, Adelita. Véngase el reventón el otro año.
1: No, sí voy a ir. Sí voy a ir, nomás que... Pues, es que también... Pues hay gastillos, César, mi querida.
0: Y que si ahí le va, Adelita.
1: Y luego, pues... A ver...
0: Por ejemplo, acá nosotros nos enteramos como unos 3-4 meses antes la fecha exacta del reventón. Obviamente, pues no, la, no la decimos porque puede haber cambios. Pero es muy raro que haya un cambio. Sí. Y conocemos el elenco, pero también no lo decimos porque ahí sí hay mucho movimiento de lo que ya tenemos de repente. Ya cuando acordamos ya hubo cambios. Pero teniendo una fecha segura, le voy a avisar para que se compre los boletos.
1: Sí, es que siempre le digo a Jera.
0: Pero se trae a mi Jera.
1: Sí, lo saco pues. Lo saco pues fiado, ¿verdad? Con la de crédito, pero pues si no se pagara. Pero pues ya es más fácil porque pues va pagando unos 200, 100.
0: Esta no hable de tarjetas de crédito que la tengo sobregirada, hombre.
1: Dice nomás. Sí, pasa mi hijo.
0: O sea que sí le entiendo. Sí, pues está canijo.
1: Sí, por eso él me dice es que cuando estén baratos los boletos lo voy a agarrar y digo, es que yo no sé cuándo es esto o cuándo, sí, hay algún evento o algo, ¿verdad?
0: Exactamente.
1: Porque sí.
0: No, ojalá y que sí. Y
1: se a uno, me quiera de repente.
0: Dijo mi Jera, yo también quiero conocer a mi Jera. Y lo voy a llevar allá donde le dije.
1: No, él también. Lo, no, ya plaquiste ya.
0: Y luego yo voy para allá y que me lleve para allá. Y ahí nos la llevamos.
1: No. Le digo, lo llevan y lo traen y lo trae y lo lleva.
0: Así.
1: Si quieres lo dejan allá.
0: Ya se está enojando, Adelita. Tan y vamos y ya está enojada.
1: No.
0: No. Deje ver qué dice Abelito.
1: Dijera mi mamá, asegúrame la vida para mañana.
0: ¿Verdad? Deje ver qué dice Abelito.
2: No, mi César, en ese tiempo todas nos sabían pedir dinero. De las 1500, una novia que tuve allá, ni una pedía dinero todavía. No, nos íbamos a los bailes y no ocupábamos de andar ahí. Siempre hubo muy buena amistad con las muchachas y nunca le batallamos a nada. O sea, hablando de acá bien, bien sincero el cotorreo, no crea que andábamos de pirujotes así a la brava. No, no, eso no me pasó a mí, la verdad.
0: Ah, qué bueno que no lo vacunaron, mi Abelito. Deja ver qué dice Mijeras.
3: Buenas noches, César. No, dígale a Adela que le va a avisar ahorita, ya falta todavía más que... ¿Cuándo lo hacen? En junio. Dile que antes de que le avise de una vez desde ahorita vaya los botes que le regala el señor ese, que los de plástico, los de aluminio, los que le regala el señor que anda juntando los botes, mejor diga que los junte porque vaya juntando para el boleto, a que no se le haya tanto pesar.
0: Ya ve, de no hay que... Mijera, tanto bote que junta y usted lo regala. Con esos paga el boleto, Adelita. Sí,
1: viene un señor y la otra vez me vio que andaba sacando unas porque Jerita tiene la maña de nomás tomar y echarlo atrás en la troca. Dice que al cabo lo bajo en la rap y lo bajo y ahí va, y ahí va. Y la otra vez le dije al señor, le dije, venga. Y me dice el señor, ¿qué? Le digo, junte unos botes que están ahí en la troca. Le digo, no, llenó media bolsonona bien grande. Le digo, mira, parece basurero aquí.
0: Oye, así pagan bien el bote.
1: Dice que, Sí, el señor sí se lo paga, dice que sí.
0: Ya le conté la historia cuando me puse a recoger botes, Alita.
1: Sí.
0: Que fue aquí adelantito, sí, aquí sí, de la radio de la central, que pasó un tráiler muy copeteado de botes y se le cayó el copete.
1: Y ahí va usted, ¿verdad?
0: Y no, fíjese que yo más como que sí me paré, dije, ay, ¿qué pasó? Yo pensé que era un accidente más grave. Y luego, ahí le va, las cosas como son, ya dije, ahorita ando revelando todo. Y luego, ya así más adelantito, estaba Chavita grabando. Mi compañero Chavita, papá de Diego. Él fue el que me animó, dijo, dicen, ¿qué anda, César? Le digo, aquí traigo mi camioneta, arrima la troca, ya no lo quieren. Y sí, ya había visto al chofer que mandó fotos y como que el patrón le dijo, no, vámonos ahí, deja, porque ahorita te va a multar tránsito peor. No, pues ya arrimé la troca y pues ahí echándome porras Chavita, y ya nomás cuando empecé a recoger me dijo, ahí nos vemos. Nomás estaba grabando para... Bueno, grabó la caída, a mí no me grabó. Para mañana en las noticias. Pero toda la gente empezó a ayudarme y ahí también en friega y todo. No, duré como 15 días malo de la cintura. Oigan, la camioneta llena, copeteadota, y me dieron 900 pesos.
1: ¿Pero quién se los había dado? No, nomás ahí.
0: Y la friega de andar recogiendo hizo que de veras sí me ayudó mucha gente. Pensarían que se me cayó a mí, yo creo.
1: Pero pues ni 100 pesos le dio a la gente.
0: No, pues ¿dónde le daba si no? 50
1: pesos.
0: Nada, nomás que me estaban ayudando.
1: Aquí espérenme, ahorita vengo.
0: No, es que fíjese que eran como las 11:30 de la noche.
1: Oh, ya noche, pues.
0: Y hasta por eso no había tanto tráfico.
1: No, yo también aquí a una chinita le daba bolsas y bolsas.
0: Uh-huh.
1: Y pues de primero, ¿sabe qué me daba? Y luego a veces hasta se lo llevaba yo a su casa. Y una vez venía ella de la tienda y traía como dos de esos cervezas verdes.
0: 2X Lager, Heineken.
1: Ándale, esas, las Heineken, esas. Y le dije, nomás de onda, yo ni tomo. Y le dije, dame una. ¿Y qué quiso? Y me quedé yo así como, pues no, venga, nomás estoy jugando. No, dije, vas a ver, así te vuelvo a dar. Dije, no, yo nomás de onda. Yo sí le había dicho, sí, ten, pues me das botes, ten, ¿verdad? Uh-huh. Nomás.
0: Sí, pues sí.
1: Ya le había dicho yo, no se crea, no, nomás estoy jugando. Pero ir hasta como que las volteó así, dije, no. Y no, ya mejor ese señor viene y le digo, agarre los botes.
0: No, ya ve, ya no me dieron ganas. Dijo que era una chinita.
1: Sí.
0: De esas que ando buscando allá donde le dije que me llevara, mijeras.
1: No, esta ya está señora grande, pero es bien agarrada. Y siempre se queja que tiene su mamá, está bien grande ya la señora. Que tiene su mamá en Vietnam y que no tiene dinero y que sabe qué. Le digo, nunca andes diciendo que no tienes dinero, le digo, porque aunque la gente tenga $100, 50, 20, le digo, Dios mira y te va a castigar si andas diciendo.
0: No, y créanme lo que digo, sí se castiga.
1: Quejando. Y dice, no tengo, y no, esas chinitas son bien. Le digo, fíjate, pagas $200 de renta. ¿Y cómo no vas a tener dinero? Le digo, a ti te paga el housing, a uno no, uno sí paga. Y nomás le da risa y ya, le digo, no es así.
0: No digas
1: por
0: que no.
1: Por eso tienen ellas, porque ey, son muy así.
0: Están como el César, son bien llorones.
1: Sí, no, y así son bien lloroncillas, pero no. Y uno ya ve que no, pues, ¿a qué va a decir uno? Ay, pues.
0: A
1: tu hijo.
0: No, ya ve. No, ya.
1: Así es la vida. Ya hasta se desilusionó.
0: Sí, ya no quiero una chinita. Ahora quiero una japonesita.
1: Ya están peor.
0: Están peor, no, pues ya. Así la dejamos.
1: No, a lo mejor así. Mejor una hindú.
0: ¿Una hindú?
1: No. Una hindú con ventana. Ay, una hindú es buena gente también. Ay, también una chinita. Hay de todo, ¿verdad?
0: Sí. Aquí en esta vida hay de...
1: ¿Cómo?
0: De todo. Hay unos compas que son bien pichadores, hay unos... De todo.
1: Que son bien agarrados.
0: Hay unos que son bien agarrados. Hay otros pues, que les gusta ayudar, como ustedes.
2: Y César, usted anda buscando japonesitas y chinitas, y yo ando buscando unas huicholitas. A ver dónde me las hallo por ahí, una huichola.
0: ¿Qué pasó, mi Abelito? Tanto así.
1: Ay, sí, Abelito, yo pensé que ya se había dormido.
0: Oiga, hablando de huicholas. Fíjese que yo en mi vida he tenido dos pretendientes huicholas. Yo creo que parezco huichol. Okay. En serio, dos pretendientes huicholas. Ya hace años, estoy hablando.
1: ¿Eran sus novias o?
0: No, pues es que no había combinación.
1: Ellas andaban voladitas con usted.
0: Sí. No, y declarándose y acá. Mírenlo. Y le estoy hablando de hace. No
1: sé nada.
0: Hace como 28 años.
1: ¿Y qué dijo usted, César? No, así.
0: No, así déjelo.
1: ¿Su señora es de ahí de Fresnillo, César?
0: Sí.
1: No.
0: Dice que coincidencias de la vida. Pues yo cuando tenía que serían como de los 5 años a los 10, 12, vivimos a dos puertas. Y nunca la
1: había visto.
0: No, créanme lo que ahí no. Y luego, fíjese que me acuerdo mucho cuando salí de sexto año. Somos de la misma generación. Me acuerdo que a fuerzas los maestros se creían que bailara el vals y yo no quería, ¿no? Pues no. Y no quise al último. Pero una vez sí me llevaron un ensayo. O sea, cabe mencionar que yo estaba en sexto, pero a lo mejor yo estaba en el sexto A y a lo mejor ella en el C. No coincidíamos de salón. Y éramos vecinos. Pero una sola vez. Para eso de la bailada del vals me tocó. En un ensayo, pues. Que me pusieron con ella. Y me acuerdo de una muchachilla toda flaca. Manos frías. Pelo corto. Ya cuando nos conocimos y. Una vez que vi una foto dije, ay, la frega, le digo, pues si yo te conocí en la escuela. Y ya, sí nos enteramos que éramos vecinos, pero nunca nos. Nunca nos vimos, oiga. Y fueron años ahí de vecinos.
1: Ahí sí.
0: Y me acuerdo ya de la foto. Sí. Y también me conoció aquí en la radio. También me fue a buscarme. Ay, ahora sí me van a fregar, Edelita. Ando muy claridoso.
1: Ay, no. ¿Y qué dijo? Yo quiero contigo.
0: Y ya no me soltó, ya no nos soltamos.
1: ¿Se le declaró?
0: ¿Eh?
1: ¿Y si le gustó cuando la miró?
0: Sí, pues por eso estoy ahí, si no, no estuviera, ¿no? Y era así como que muy selectivo.
1: Pero fíjese que la gente cuando conoce a alguien, como que de lejos, como que le agarra, como si yo conociera a esa gente desde antes de edad.
0: Sí.
1: Yo como no conocía, si era así, como que ya lo había conocido de antes y le agarré como, no fue como de gustar, como, no sé, bien curioso. curioso que miré.
0: Ahorita Miguel también nos va a contar su verdad como Niurka.
1: Sí, yo dije, no, pues, qué muchacho, no, como que, no sé, algo me pasó bien diferente, pero curioso. ¿Cómo ven?
0: Pues sí, es eso. Así
1: una es... confianza, pues, no, bien curioso, curioso que fue.
0: Dice que haga de cuenta que ella ya pues, fue a conocerme y en su cumpleaños, Ahí fue a festejarse conmigo ahí a la radio, la noche. Para ser exactos, el 12 de mayo del 2006.
1: Ay, no más.
0: Ahí llegó a la radio. Por cierto, yo ni le regalé el pastel.
1: ¿Del 2006?
0: Ella solita lo llevaba.
1: ¿Del 2006?
0: Sí.
1: ¿Del 2006? ¿A poco? ¿2006? Oh, pero ¿cuántos años tenía ella ahí?
0: ¿Yo en la radio?
1: No, no, ella. Fue a festejar su cumpleaños en el 2006.
0: Sí, ahí conmigo.
1: Yo ya tenía como unos 18.
0: No, yo en el 2006 ya tenía 28.
1: ¿Y ella?
0: También. También.
1: Entonces ya se conocieron grandes, ¿verdad?
0: Sí, o sea, nos conocimos de pequeños. Bueno, nunca nos vimos cuando fuimos vecinos. Y le digo, la coincidencia fue que para el vals bailé poquito con ella, poquito, ahí nomás un ensayo. Porque luego ya cuando me enseñó fotos de su niña, dije, así eras tú. Porque se me quedó muy, muy grabada en mi memoria. Que me pusieron a bailar con ella, oiga, tenía las manos frías, frías, heladas, heladas, heladas. ¿Y esto qué?
1: ¿Y ya no?
0: No, ya no, y ahora muy calientes.
1: Y quería que se la
0: Y ya desde ahí no nos vimos, fíjese, de sexto, le estoy diciendo que nomás fue una vez que nos encontramos. Y dice, ya ve que también dicen que las que van a ser... como pareja ideal, se ven dos veces en la vida. Una para conocerse y la otra para quedarse juntos. No sé si ha oído esas anécdotas, esas historias.
1: No.
0: Y así pasó con ella. Yo la conocí en nada más una bailadita en sexto. Y hasta el... me hablaba por teléfono, eso sí. Pero ya así en persona la conocí el 12 de mayo en su cumpleaños. Del 2006.
1: Y hasta la fecha.
0: Ya mi niña tiene, va a cumplir 19.
1: ¿Es eso nomás? Ah, pues tiene dos, ¿verdad?
0: Una niña de 19 y un niño. Bueno, ahorita todavía mi niña tiene. No la va a regar, deje hago las cuentas, espéreme. Ella tiene 18 y mi niño tiene 16. Mi niño el viernes cumple 17. Sí, sí. Este viernes, 31 de julio. Y mi niña cumple el 19 de noviembre. Ay, no más para que se tantee. Ya sabe que los que salieron en noviembre. ¿Y sabe por qué o no,
1: Adelita? Me hicieron de frío. Sí. Yo mi... pues ahora, hoy. Bueno, aquí ya son las 12, ¿verdad? Sí. Hoy es cumpleaños de mi nietecito, el que vive aquí conmigo. Ajá. ¿Cómo andaba? Desde hace como una semana o más. Y dice, mamá, ya va a ser mi cumpleaños. Sí, mijo, ya va. Y faltan 3 días, y faltan 2. Y le digo, mi hijo, 10 añitos tiene.
0: Cumplió 10 añitos, y no me quedó un cachito de pastel. Cumplió...
1: No, pues hasta en la tarde.
0: O sea, hoy, en apenas.
1: La tarde que... Sí, hoy apenas, sí.
0: Ok.
1: Sí.
0: Ahí me guarda una foto del pastel.
1: Pero viera que ese niño no es exigente de cosas, usted. Ese niño es muy, de lo que le dé así cualquier cosita, él está muy contento.
0: Muy contento.
1: Ya ve que hay niños que dicen, yo quiero esto, y sí pide, Pero si le dicen, no, no hay, no dice nada. Como yo cuando llego de trabajar, me dice, mamá, ¿no me trajiste una sorpresa? Le digo, sí, mijo, una paletita, un dulce o algo. Uh-huh. Oh, gracias, mamá. Mira qué curiosillo.
0: Ay, pero también los niños son bien inteligentes.
1: ¿Por qué?
0: Se da cuenta que mi mamá también tenía su tiendita y pues iba mi niño, ahorita me acordé por lo que dice. Y sí. Y pues siempre le llegaba y le daba y le daba y le daba. Y nosotros nos enojábamos, ¿verdad? Le, no, no, no, hijo, es que no andes pidiendo. Solamente que ella te ofrezca, pues ya es diferente, pero no andes pidiendo. Porque si llegaba, abuelita me da esto, abuelita me da esto. Y nosotros, no, hijo, no, no, no, no, no andes pidiendo. Si quieres, ven, pídenos y nosotros te damos. Ya que ella te ofrezca es diferente. Sí. Pues el muy inteligente sí. De mi niño ya no llegaba diciendo, abuelita, ¿me da esto? ¿Verdad? No. Llegaba, abuelita, hoy no me va a ofrecer. ¿Cómo ven? Historia pero real.
1: Se fija que las abuelitas quieren mucho a los nietecillos.
0: Sí, sí, sí.
1: Yo lo que tiene este niño... que es muy sentidillo. Él cuando vienen los niños de mi hijo o de mi otra hija, uh-huh. Se enoja. Y me dice, mamá, yo soy tu, como que, yo soy tu favorito, ¿verdad?
0: Le dan celos.
1: Y luego me dice, mamá, ¿tú quieres a Isaías, al hijo de mi hijo, uh-huh. El más chiquito? Y le digo, sí, mi hijo, le digo, los quiero a todos. Y se pose y agacha así como sentidillo. Y luego le digo, ¿por qué te enojas? Y dice que no, pero sí, yo sé.
0: Es que fíjese que los niños sí sienten, digo, mucho celo.
1: Sí, y le digo, no, mijo, le digo, tú también te quiero mucho porque tú estás aquí conmigo. Y es de modo que ya como que se le quita eso. Pero a él no le gusta que haya niños aquí. Como está solito aquí con mi hija, pues no le gusta, pues.
0: Llegan y sí le dan los celitos. ¿Cuántos años tiene ya? ¿10?
1: ¿10?
0: Al rato comprenden.
1: Yo como que se estresa, ¿sabes cómo? Sí, yo le digo, mijo, no pelees con los niños de tu tío porque tu tío se enoja, le digo. Ellos tienen que estar aquí, le digo, porque... ellos ya no tienen su papá y nosotros tenemos que quererlos mucho, ¿verdad?
0: Y todos.
1: Y sí, le digo, pero me dice, pero no son tus favoritos, ¿verdad? Le digo, todos
0: son los favoritos.
1: Pero pues también, pero tiene muchos modos de mi hijo, ese niño, oiga.
0: El sobrino, sería su sobrino de...
1: sí, el que vive aquí, mucho, se sienta igual y hace chistecillos así, no, igual. Pues
0: algo bonito. Deje ver qué dice mi abuelito, espéreme.
2: Oiga, mi César, mañana ni desayuno ni lonche le van a dar, es porque está hablando ahorita, se está confesando, pero ahí le va, es que para este fin de semana hay una fiesta de una tía allá en Mezquití, Jalisco, y le van a hacer su cumpleaños de los 90 años. Ya vinieron unas primas de por allá de San José, otra de Riverside, y por ahí andan unas, y creo que iba a venir un primo de Oregon, y pues varias, la familia, los hijos. Y hace como unos 4 años que se casó un primo de ahí mismo, de esa familia, yo fui. Y pues yo amanecí en el bote, me metieron a bote ahí en Mezquití, Jalisco. Y ahí, no, pues ahí se la contaré después, pero... y ahí andaba una huichola en aquel tiempo, muy bonita, ni qué lucerito, ni qué 8 cuartos. Y la agarré y la bailé, y yo decía, esta canija yo me la robo. Nada más que pues no, me metieron a bote, y ya se me fue la paloma. Y pues no me he animado a hacer maleta porque usted sabe cómo andaba yo malo de mi vista, de mi ojo, y ya me está ya aliviando, pero no al 100, no está limpiando al 100, pero por eso estoy todavía. Y yo decía, ojalá y me cure para ese día, ojalá y me cure, y pues ya, sí puedo ir, pero no encontré un sayo que me acompañara, o sea, ni mi hermano, ni nadie, no, son aquí, son puros chickens, puras gallinas, aquí nadie quiso ir para allá, que porque les tienen miedo.
0: Ándele, mi abuelito, ¿y cuándo se va a ir? ¿Cuándo dijo que ya no? No me fijé. Deje ver qué dice Mijeras, abuelita.
3: Bueno, mi César, ahora esa la dejamos para mañana. Tengo, como dijo usted, de la comuniorca, tengo que contar mi verdad, toda mi verdad. No se crea, César, espero que tu reo se va a enojar de veras, ¿verdad? La mujer ahorita me va a mandar a dormir al sillón. La pura verdad.
0: No lo va a mandar a dormir a la sala, delita.
1: No, me cree que apenas se acabó de bañar.
0: Ándele, oiga, ahorita me entró una duda. Que dice que apenas... ¿A qué hora son ahí ahorita?
1: ¿Qué hora son, qué hora? La 1:03, no la hace. No, César, y lo que mañana tengo muchas casas, no.
0: Por eso dije la 1, porque dijo que eran las 12. Dije, ¿a poco ya se retrasó una hora? No, nomás vamos de diferencia a una hora, ¿verdad? Aquí son las 2:13 y ya la 1:13. Y se levanta a las 5, ¿no, Adelita?
1: No, ya ni la hace. No, y luego tengo que hacer las del jueves, porque el jueves no trabajo. No, ya ni la hace. Ya lo va a colgar, César. Mañana va a ver. No.
0: Se va a acordar de mí todo el día.
1: Sí, todo el día. Si es claro, ¿cómo me dejó?
0: Nomás contando verdades.
1: Nomás con su verdad, Mijeras.
0: No, Mijeras, mañana no la cuenta, Mijeras. A lo mejor platica algo bonito, sí. Lo que sintió él, a ver qué nos platica mañana.
1: ¿Verdad? No, está bien, mis zapodes echaron. Ahí me pone mi casilla para dormir.
0: Con esa nos arrancamos ahorita de volada, para no entretenerla.
1: Ahora pues, ándele pues, que estén bien, saludos a todos, adiós.
0: Hasta luego. Ahora le estaba checando unos mensajitos. A ver, deje ver cuál le puse, porque luego ya nos pidió por acá la señora Marta una de Laberinto y no sé si puse esa. Sí le puse su rolita. Y fíjese que apenas vi el mensajito, señora Marta, apenas vi el mensajito. Y puse exactamente la rola que me pidió, aunque no vi el mensaje. Ahorita checo todos los mensajitos a ver qué rolas tengo pendientes. Pero ahorita nos arrancamos con este temita para Delita, para Mijeras. ¡Ánimo!

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1: Bueno, pues ya a las 2 de la mañana con 19 minutitos. Estas rolitas son para mi Abelito. Nos pidió de Cadetes, ¿verdad? Dice, rolitas piciadoras, ya está mi Abelito complaciéndole. No sé por

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1: Bueno, pues solamente 5 minutitos ya para las 3 de la mañana. Oiga, nomás qué rolononón nos pidió mi Pascualito Ríos, de Lápida Ríos, obviamente. Bien chambeador a estas horas, mi Pascualito, hombre. Échale ganas, aquí está su tema.

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1: 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Los pantalones de mezclilla son un clásico, pero no todos te ofrecen la misma calidad. Hoy te revelamos cuáles de los 30 modelos que analizamos son realmente los más duraderos.
2: Además, si ya estás planeando una escapada, en nuestra sección de finanzas personales te decimos cómo evitar que los gastos sorpresa arruinen tu presupuesto.
1: Toma el control de tu dinero y haz las mejores compras.
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2: ¿Sabes cómo surgió la mezclilla? Este tejido, conocido mundialmente como denim, toma su nombre de una ciudad al sur de Francia llamada Nimes, donde comenzó a fabricarse en el siglo XVI. Tradicionalmente, la mezclilla se fabrica con algodón tejido de sarga, que le da esas clásicas líneas diagonales y gran durabilidad.
1: Por eso, durante el siglo XIX, estos pantalones se popularizaron entre mineros y obreros que realizaban trabajos pesados. Con el tiempo, dejaron atrás las minas para conquistar la cultura popular.
2: Y aunque hoy forma parte de la moda cotidiana, en años recientes, la industria textil ha buscado producir la mezclilla de manera más sostenible mediante tecnologías que reducen el consumo de agua, utilizan fibras recicladas y emplean procesos menos contaminantes. Gracias a ello, continúa siendo una prenda básica que ha acompañado a distintas generaciones durante más de un siglo.
1: Por eso el Laboratorio Nacional de Protección al Consumidor analizó su calidad, resistencia y durabilidad.
4: Hola, ¿qué tal? Soy el ingeniero Luis Armando Juárez Mendoza, del área textil del Laboratorio Nacional de Protección al Consumidor, donde realizamos un estudio de calidad de pantalones de mezclilla para caballero. En esta ocasión analizamos 12 marcas con 30 modelos, de los cuales 13 son en 100% algodón y los 17 restantes fueron en mezcla de algodón con poliéster y elastano. Se realizaron los siguientes ensayos: información al consumidor, acabados, determinación de la masa por unidad de área, resistencia a la tracción, resistencia al rasgado, cambio dimensional, la determinación del torque y elasticidad o deformación del pantalón. Pero, ¿qué les parece si vamos a ver los resultados de este estudio de calidad de pantalones de mezclilla?
2: Todos los modelos analizados cumplen con su información comercial, con su declaración de fibras y con su prueba de acabados. En el caso de los pantalones de tela 100% algodón,
1: en la prueba de durabilidad, un modelo de la marca Silver Plate calificó con excelencia.
2: Los 5 modelos que se encogieron ligeramente después de 3 ciclos de lavado son Cimarrón Jeans, Furor, Oji y 2 de Silver Plate. Ahora continuamos con los resultados para los 17 modelos fabricados con tela a base de mezcla de fibras. Al igual que en la categoría anterior, todos los modelos cumplen con su información comercial, con su declaración de fibras y obtuvieron una calificación de excelencia en la prueba de acabados.
1: En las pruebas de resistencia, 3 modelos destacaron como los más duraderos del análisis, uno de la marca Levi's y 2 de Oggi.
2: Un modelo de la marca Lee y otro de Oggi se encogieron ligeramente.
1: Respecto a la talla, estos modelos resultaron ser un poco más grandes de lo que indican en la etiqueta. 3 de la marca Oggi, 1 de Member's Mark, 1 de Furor, 1 de Big John y 1 de Silver Plate. Antes de comprar un pantalón de mezclilla, toma en cuenta las siguientes recomendaciones.
4: Es muy importante que al comprar un pantalón, tú lo laves, ya que todas las prendas, inclusive los pantalones de mezclilla, son lavados con colorantes. Estos colorantes llevan químicos que aún así, si la empresa no hace un lavado correcto, se van a quedar impregnados y cuando te lo pongas o coloques, ya que este producto va directamente a la piel, puede llegar a irritar. La diferencia en tallas que pueden presentar los diferentes tipos o cortes de los pantalones es precisamente debido a eso, al corte que cada diseñador de la marca presenta. Pero algo muy importante que debe respetar es la cintura. En la etiqueta te informa esa talla. Y el largo, hay algunos pantalones que tú vas a encontrar 34x32. El primer número te indica la talla, que es el contorno de la cintura, y el segundo número te indica la longitud del corte. costado de la pierna. Si la mezclilla de tu pantalón es más gruesa o delgada, no es un indicativo de que va a resistir más o menos. Eso va a depender del gusto de la persona, pero el pantalón de mezclilla te va a ofrecer más resistencia si viene acompañado con poliéster, pero va a ser cuestión de gusto. Si quieren tener mayor información sobre el estudio de calidad de pantalones de mezclilla para caballero, consulten la revista del consumidor, ya sea impresa o digital.
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2: Una vez que tengas la lista, es recomendable elaborar un presupuesto. Contar con una estimación de gastos detallada para cada rubro de tus vacaciones, de acuerdo a tu capacidad económica, te ayudará a mantener el control y a tomar decisiones responsables.
1: Para que no se te escape nada, toma nota de los gastos claves que debes considerar para tu viaje. El transporte. Los costos varían dependiendo del medio de transporte que elijas para desplazarte. Si viajas en autobús o en avión, considera los boletos viaje redondo y los traslados al aeropuerto o terminal de autobuses.
2: Si viajas en auto, la plataforma Mapir traza tu ruta o rutas punto a punto de la Secretaría de Infraestructura, Comunicaciones y Transportes puede ser muy útil, ya que te permite calcular con precisión el costo de las casetas, el consumo estimado de combustible y los tiempos reales de traslado en carretera. No te olvides de considerar los gastos de comida y bebida durante el traslado. Las paradas técnicas en la carretera o los antojos en el aeropuerto también suman.
1: También agrega el costo total de los días que te vas a hospedar en el destino.
2: Considera los desayunos, comidas y cenas durante el viaje.
1: Dependiendo del tipo de viaje que quieras hacer, pueden surgir otros gastos. Por ejemplo, si decides contratar algún tour, pagar alguna entrada a espectáculos y, por supuesto, las compras de regalos y recuerditos para la familia.
2: También es recomendable para cualquier trayecto contar con un seguro de viaje. Sin embargo, se vuelve indispensable si realizas viajes internacionales.
1: Es muy importante que tengas un fondo que puedas destinar para imprevistos. Más vale prevenir.
2: Está claro que para que las vacaciones sean un descanso y no un dolor de cabeza, la clave de todo está en planear. Por ejemplo, un tip buenísimo de seguridad es que si vas a usar tus tarjetas de débito o crédito, digitalizarlas en tu celular es más seguro para viajar.
1: Y es que dependiendo del plan que elijas, hay detalles que hacen toda la diferencia. Si tu destino es la playa, antes de reservar, no olvides comparar precios. No te vayas con la primera opción. Además de los paquetes todo incluido, busca alternativas más económicas y si puedes, aprovecha.

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1: Si vas a viajar en autobús, tómate el tiempo de comparar las categorías y costos de las distintas líneas de autobuses para elegir la que más te convenga. 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

0: Hola, hola, ¿qué tal? Muy buenos días, 6 de la mañana con 13 minutos, comenzamos el Mañanero de la Mejor FM. Mi nombre es Misael Solís y de esta manera damos inicio al programa del día de hoy, miércoles 29 de julio del 2026. Vámonos para Miami. Un gusto y un honor, pues bueno, levantarnos una mañana más, ya saben, juntos pero no revueltos. Raza, ya nos pueden encontrar por allá en el Facebook como La Mejor Zacatecas, por ahí nos encuentran y también nos pueden estar mandando sus mensajitos por allá. Y de igual manera ya tengo activos por acá los números de cabina 493-93-213-40, ese es el número por el cual tú te puedes comunicar conmigo, me puedes marcar, me puedes mandar tus mensajitos. O notas de voz también me puedes mandar, ¿vale? Al 213-40. De esta manera comenzamos el programa. Recuerda, nos escuchas a través del 107.9 FM, a través del 690 de AM. También por internet a toda la raza, a todos los paisanos por allá en Estados Unidos que ya nos están sintonizando, pues les mandamos un saludote a la raza por allá de Colorado, de las Oklahomas, de Kansas.
1: Después andaremos de aquí para allá.
0: Allá en el estado de California.

Bueno, de todos lados les mandamos los saludotes. Y vamos a iniciar con música. Nos vamos con esto de Super Edén Muñoz. Se llama Maldito, Sucio y Cochino Dinero, 6:15.

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0: Bien, entonces estamos de regreso, ya son las 6 de la mañana con 23 minutos. Continuamos aquí nomás en la Mejor FM. 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Nos puedes escuchar a través ya sea del 107.9 FM, 690 de AM, también estamos a través de internet. 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Y de volada, compadre, te puedes conectar con nosotros, ¿vale? Tenemos ya una llamadita enlazada, buenos días.
1: Muy buenos días, mi compa Misael Solís, de aquí reportándose como cada mañana su camarada Julio Rivas, el Cobijonas, desde las Oklahomas con los famosos rieleros Chafaldrines del Norte, reportándose la mejor 107.9 FM en la mañaniza. ¿Con quién? Con el compa Misa. ¿Cómo andamos, mi compa?
0: Andamos aquí todo al 100, dice la rola. Esos mis rieleros, ¿qué rollo? ¿Cómo anda por allá en las Oklahoma? ¿Está haciendo frío? ¿Está haciendo calor? ¿Qué está haciendo?
1: Hombre, está haciendo tanto frío que estamos viendo hasta pingüinos, mi compa Misa.
0: Ah, ¿neta?
1: Nada, no se crea, mi compa. No, está pero súper caliente.
0: Yo dije, si ayer me estaban diciendo que estaban sudando hasta por donde el sol no llega.
1: Hasta por you know. Se me hace que como ya no tenemos el cielo ganado, ya no nos ganamos el cielo, nos están preparando penos al infierno, hijo de su madre, está bien feo por acá.
0: Ya los están preparando, los están acondicionando.
1: Y si te has fijado los pollos cuando los están rostizando, ¿verdad? Que están dando vuelta, ¿cómo se están haciendo?
0: Y sí.
1: Haz de cuenta que sí nos sentimos. Oye, nos sentimos, así que nos sentimos pollos del forastero.
0: Ah, sí, pero que sean del forastero. Si no, no quiero.
1: Pero, y son palomas, no cotuchas.
0: Ay, ya tengo ratito. No, sí. Que no vamos al forastero, hay que caernos un día de estos.
1: No. No vas porque no quieres, mi compa, mis ahí sí, lo tienes sí, en corto.
0: Sí. No, aquí en corto, compadre. Si en uno le dicen, es que todavía no están, le faltan unos 5 minutos, se cae al otro, compadre. Están aquí de tiro cerquita.
1: De uno al otro, fierro blanco, ya dijeron los rieles.
0: Sí, no, aquí no le batallamos. Por pollos no batallamos, loco.
1: Eso es Toño, Pepita y Flor, no, hombre, todo dar ahí con un pollo del forastero. Son palomas, no te gustas.
0: Y luego te haces un taquito, compadre, y luego le echas salsita, repollito, y luego te atacas unas papitas de las que venden. Y...
1: ¡Uf! Y recontra uf, dijo el compa Misa.
0: Y diga, luego con su vasote de coca, compadre.
1: ¡Ah, qué barbaridad! Una droga cola, dicen por acá.
0: Pero que esté bien brillota, compadre, ¿sí o no?
1: Sí, como patas de albañil, era bien cenizota, así que le das el traguito, nomás un traguito, y cuál, que te la acabas de un solo pegue.
0: Que la destapas y todavía se hace hielito, híjole.
1: Sí le sabe, Lisito.
0: Oh, ya está.
1: Oye, ya. ¿Sí? Te acabas de ganar un pollo gratis, ¿no? Porque ya fue promociones, ya fue...
0: Sí.
1: Ahí está la señora Adelita y te está escuchando,
0: Un pollazo que llegue hasta allá, hasta las Oklahoma, ni modo que no.
1: Sí, ya, eso ya fue promoción, ya, pero no, ojalá que sí. Ojalá que te lo eches pronto, mi compa Misa. No, por aquí, para hablar a todas las de la Rita Negra.
0: Muy bien.
1: Muy buen cotorreo traemos con mi compa Misa aquí en la mañaniza. Ahí para el Águila Blanca, porque dice que nadie lo saluda. ¿Cómo no? Si lo saludan los rilerones huevones. Yo no digo que huevones, también como el monaguillo. ¡Compa monaguillo, saludos!
0: pero también ¿saben quién falta? Falta el compa Taylor que se aviente un pollote de esos, compadre.
1: Sí, ese mi Taylor, ni me lo recuerda. Ayer el pobrecillo andaba bien malo, y se la pasó aventando los hígados para afuera. Con tanta calor. Sí, como unos 4 o 5 veces. ¿Qué te pasó? Dice, no, todo bien.
0: Todo bien, y nada. Se fue a Oaxaca.
1: Y nada. Sí, puro Oaxaca, Juan, gritabas, o sea, ¿quién se llama Juan? Sí, pues, no, hay salud para todos los que escuchan la mañaniza ahí, a la raza amarillo, al compa amigo Chejen, ahí de repente se deporta.
0: Simón, sí.
1: Al pequeño Santamontes también ahí, el compa, al maestro Pasillas.
0: Exactamente, es el ayudante de mi maestro Pasillas, un saludote.
1: Sí, también a él, ahí para la señora Vicky, que anda de vacaciones, Juanito Cabrales, al señor Jaime Rentería, creo que las Catarinas, para todos los que escuchan la mañaniza con el compa Misa, ¿verdad? Al compa Chuy Vera, que de repente se reporta. ¡Ánimo, mi Chuy Vera! Hay una, así nos puede poner una rolita.
0: ¿Cuál será, compadre? Sí, sí, sí.
1: La racha con los hermanos Espinosa. Sí, la racha con los hermanos Espinosa. Acá para el compa Gabriel que le está pidiendo, y mi Pepe Tapia que está bien dormido.
0: Espinosa. A ver, ahorita la buscamos y se las mandamos con todo gusto, mi rielerazo. ¿Sale?
1: Dale, sale. Y ya saben que aquí solo suena la mejor 107.9 FM en la mañaniza con el compa Misa. Y no hay otra, y la otra está en Chavaldrinonas. Y ¡hierro, Blay!

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2: Muy buenos días, mi estimado Misa, póngase Teresita con los caminantes para toda la gente de Miguelauza de parte de El Mamut desde Los Ángeles, Califas. Gracias, mis excelentísimo día, Dios lo bendiga, aquí tiene su canción.

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Bien, continuamos, ya son las 6 de la mañana con 40 minutos, por ahí ya estuvimos complaciendo algunas canciones, porque sí, gente, sí los complacemos. Aunque nos estén levantando falsos por acá en el TikTok y todo el rollo, sí los complacemos, banda, la neta. 213-40 es mi número en cabina, 493-93-213-40. Muy buenos días, mi compa, mi Sen Solís, aquí tu amigo Chuy Vera reportándome a la mañaniza de la mejor 107.9 para saludar a la gente madrugadora, por ahí en especial un saludo para usted, Misa, gracias, comparito. Para los rieleros, por ahí para el Cobijas, el Pepe Tapia, para el amigo Saúl Amar, el Fer Luna, al compa Moy, para los uberos también, al amigo del Uber, la señora Anita y su cuadrilla, la señora Chayito, la señora Vicky, con todo respeto. También ahí para las de las gorditas, la señora Camidia y su esposo, el tocayo Chuy. Chuy Cadena, compare. Bueno, a ver si ahorita nos mandan una foto de las gordonas para elegir una. Para todos, mi Misa, con una canción de Edén Muñoz, mi yo de antes. Ánimo, Misa, saludos y bendiciones. Comparito, ya tuvimos a Edén Muñoz ahorita en la mañana. Fue, de hecho, la primera canción que sonamos el día de hoy. Ahorita, a la segunda hora, te mandamos esa rola, ¿vale? Buenos días, Misael, un saludo para todos los que escuchamos la mañaniza, para los rieleros, para Fernando Luna, para Pascual, el compa Sixto, y todos los que faltan con la canción de Lo Logré, del Tony Aguirre. Va, se arma. Muy bien, teléfono disponible, 213-40-493-93-213-40. Te recuerdo que puedes comunicarte conmigo y hacerme tu petición. Y entonces en un momentito más leo más mensajes que tenemos por aquí de todos ustedes, mil gracias. Tengo uno antes de irme a música que dice: hola, buenos días, quiero mandar saludos para mi familia Rodríguez Beltrán, que amo y extraño tanto, pero en especial a mi José Tadeo Rodríguez Beltrán, que amo y extraño tanto también. Dele gracias a la señora Cecilia Beltrán Biachi por cuidar tanto a mis hijos, gracias de todo corazón de parte de Alfredo Rodríguez Torres, alias El Viejón, desde Azusa, California. Está copiado, compadre. Oigan, también déjenme le mando un saludo por ahí a la raza que nos está escuchando allá por Luisiana, un saludote. Y ahora me vengo de este lado del charco, también a la gente que nos escucha allá por Jerez, le mandamos un gran saludo. Allá mi compa el Gordero Mayor, que ya tiene un ratillo que no se reporta, mi Gordero, repórtese, qué rollo. A mi compadre Charro también, que radicaba por allá, por aquel lado de Jerez. Ahorita sabrá Dios dónde ande mi compa Charro, ya tiene mucho que no se reporta. Le mandamos el saludito. Oigan, también de una vez déjenme le mando un saludo por ahí a toda la banda de Grupo Modelo, que también siempre nos están escuchando. Por allá mi maestro, al pequeño Saltamontes también. Al heroico cuerpo de la cafetería le mandamos un gran saludo. Y déjenme paso ahora para este lado a la raza de Tecmin, un saludote. A la gente de Aires Mineros, un gran saludo también para todos ellos. A la gente por ahí del Tiro San Luis, del Tiro San Alberto, un gran saludote para todos. Bien, entonces, vámonos con esto, se llama Estoy Jodido Sin Ti, la Dimensión Norteña, 6:43.

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0: Ya son las 6:55. Y nosotros continuamos aquí nomás en la Mejor FM. Tenemos varios mensajitos más que vamos a estar leyendo ahorita en un segundo. Denme. Ahí quedó. Es más, primo. ¿Dónde está mi primo?
1: Hola, Misa. Muchos, pero muchos buenos, muy buenos días. Misa. Nada más para decirle también que a ver si ahora sí sale mi audio.
0: Ya salió.
1: Sí, como le estaba diciendo, a ver si ahora sí sale mi audio. Ayer le mandé dos, una en la mañana, Misa, y otro a las 9:30, y ninguno salió. Bueno, para saludarlo y a usted y a todos los de la mañaniza. Saúl Amaro, Anita Macías, Kike El Gavilán, Chucho Fiallo, Julio Rivas, El Cobijas, Gustavo Salaices, Topo de San Bernardino, la señora Maggie, las Juanitas Cabrales, también para mi hermano Santos González, hasta Ciudad Juárez, Chihuahua, para don Adelito Garay, don Fili, don Pascualito Ríos, Hernando Luna, el señor Román, Quique El Gavilán, el Dormilón, también para Chuy Vera, la señora Vicky, la señora Adelita, la Jaivita, la Águila Blanca, también para todos los que me estén escuchando, también quiero un saludo para Jimmy del Río en especial, y para Gustavo Salaices, con la canción que ponga, porque al cabo pues ni la ha puesto, ni una de las que yo le mando decir que ponga. Sin más, Chayito de San Ignacio. También para Irma Sánchez y Oída del Llano y Norma Riera de los Vergelitos. Saludos para todos y todas. Para Julio Rivas, El Cobijas y todos los violeros del norte. Sin más, Chayito de San Ignacio. A mi tío Antonio Rebelo hasta Villanueva, Zacatecas.
0: Ahora, Carmelia, señora Chayito. Ahora comió gallo. Bueno. Para que vea, hoy sí salió su audio y es más. Estamos ya haciendo las canciones que pide, señora Chayito. Usted va a querer cuando salgo a los campos. Con Rita y José, ¿a poco no? Ahorita se la mandamos. Misa, ¿cómo amaneció de parte del velador de la Zacatecana? Mándeme la canción Mandato Divino con los Cadetes. Saludos para toda la mañaniza. Gracias. Y aquí nomás la mejor con el compa Misa. Ok, está copiado. Mandato Divino con Cadetes de Linares. La mirada, se acercó y sin decir nada, me agarró fuerte la cara. Perfecto, excelente. Oigan, también déjenme, les mando un gran saludo por allá a mis amigos los Capibara Construction Center hasta Denver, Colorado. A mi compadre Moy también por allá, a mi compadre Sammy, un saludote. A mi primazo Baldo por allá hasta Colorado, un gran saludo para él. Bien, vamos al siguiente reporte, buenos días.
2: Hola, buenos días, no vaya, ¿cómo anda?
0: Santo es una trampa, ¿cómo anda mi Pili, qué rollo?
2: Bien, hija.
0: ¿Qué dice pues? ¿Qué de nuevas? No, mire, ¿qué es lo que le digo?
2: No, pues qué.
0: ¿Qué es lo que le digo, mi Pili?
2: No, pues.
0: Tres semanas sin contactarse con una. Tres semanas sin que nos marcara. Ni un mensajillo, ni una paloma mensajera, nada, mi Fili, con usted.
2: No. No, no, es que en veces hay como que en veces no hay. Ya.
0: De perdido una carta por Correos de México, mi Billy, nada, no.
2: Ya se acabó, mi hija, ya.
0: Vamos a la fregada con usted, mi Billy. Se me hace que don Philly anda volteando bandera.
2: No, nunca, mi hija, no.
0: Ese don Philly. Pues, se me hace que anda marcando a otras estaciones pinchurrientillas.
2: Ah, no, ¿cómo crees, mija? La misma, mija, más que pues. A mí sí le marco, mija, pero no entra la llamada, que ahorita esto rápido. Y como me acabo apenas de levantar.
0: Oiga, mi Fili. Y luego diga como la señora Chayito, de todo mundo ni me pone mis canciones. ¿Para qué le marco?
2: Ah, sí, ya escuché que sí, le llamaron. La mala atención.
0: Además
2: que no pone la canción, no.
0: Bueno.
2: No le digo, mija.
0: No. ¿Y luego qué rollo, mi Fili? Pues, ¿Qué ha hecho de nuevas o qué? Coméntele.
2: Ay, mire, más viejito, mija.
0: ¿Cómo?
2: Oh, que más viejito.
0: ¿Cómo?
2: Sí,
0: ¿qué pasó, mira, mi Fili?
2: Oiga, ponemos pues, que ya más nuevo, pues ya cuándo.
0: A ver, dígame, ¿cuántos abriles tiene usted, mi Fili?
2: 6-8.
0: ¿Cuántos?
2: 6-8.
0: ¡Ay, güey! No, entonces sí es cierto. Nah, mi Fili, como dice el dicho, viejos los cerros.
2: No, sí, yo sé que sí, dice, yo sé que sí. Y pues echan arbolitos, ¿verdad? Pues.
0: Y echan arbolitos todavía, mi Fili, ¿cómo ve?
2: No, sí.
0: Eso no quiere decir que usted todavía ande por ahí de acá. No, mi Fili, calmado.
2: No, yo entiendo.
0: Dele calmado, mi Fili.
2: Sí, yo entiendo, es la cosa calmada, mija.
0: Exactamente, la cosa es calmada, mi Fili.
2: Sí, eso sí dijo Clavillazo.
0: Dijo Clavillazo. La cosa calmada. No, ya está. A ver, mi Fili, aviéntese sus saludotes.
2: Sí, voy a mandar saludos aquí, especialmente a mi esposa, mija. Que anda echándole ahí ganas, y todos vamos a ver que echamos ahora temprano desayunado, que pues andamos ahora con apetito.
0: Qué bueno.
2: Sí, un saludo para ella, para toda mi familia, y ahí un saludo para Chayito, para las Juanitas, para Elita, para la Jaivita, para el Dormilón, para Fernando, para el Águila Blanca, para los Gorderos, para los Fantásticos, para los Rederos, y para todos, para Pascualito, para Rodrigo, y ahí para Benito Garay, para todos, mija.
0: Muy bien.
2: Ahí para el Topo, que me manda a ver saludos.
0: Ah, Garay. Sí, ya de San Bernardino, California. Sí.
2: Sí, eso también, ahí un saludo para él y para todos los que reportan con usted, mija.
0: Excelente.
2: Y ahí, pues ahí hay con la rolita que sigue, mija, pues ya ahorita ya ve que...
0: ¿Le gusta esa rola que se llama Cuando Salgo a los Campos? Diga bien, mi Fili.
2: Sí.
0: Si no la cambiamos, luego diga. No, diga bien.
2: No, sí, son de las viejitas, mi señora, para mí te va a gatear.
0: Si no, para que la señora Chayito lo regañe usted y no a mí.
2: No, con esa nos vamos.
0: Ándele pues, mi Fili, con esa pues lo saludamos.
2: Y ya sé que también un saludo para usted y para todas las familias,
0: gracias, igualmente, mi Fili, para usted.
2: Hay más bien un saludito por ahí, mija.
0: Ya sabe que sí.
2: Ya está, pues. Aquí nomás lo voy a hacer, ¿sabes?
0: Hasta la próxima, mi Fili, gracias. Oigan, antes de que se me olvide, déjenme les digo que allá mi compadre Pascual Ríos está solicitando raza, está solicitando 10 personas que quieran chambear, 10 muchachos que quieran camellar, ahí se van a capacitar en todos los trabajos que tiene Lápida Ríos para ustedes. Lo único que tienen que hacer es arrimarse por ahí a donde tiene el negocio mi compadre Pascual Ríos, acá en la estación San José. Y decirle, a ver mi Pascual, yo vengo a jalar, a ver cómo está aquí el show. Y luego, compadre, de volada, se arma el guiso. 10 muchachos que quieran camellar allá con mi compadre Pascual Ríos, que quieran trabajo, que anden buscando trabajo. Es momento, créanme lo que es muy fácil, no les piden experiencia. Les digo, lo único que tienen que llevar es ganas de chambear. Pero de aneta, porque la neta sí hay mucho trabajo ahí, déjenme le mando esta rolita a la señora Chayito para que ya no me esté regañando, Se llama Cuando Salgo a los Campos con Rita y José 7.5.

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0: Ay, 7 con 17. No, no hay que ser, no hay que ser, mi Mari Calmada. Se puso violenta.
1: ¿Qué dice, mija? ¿Qué dice, mija? Muy buenos días. Ahí le faltó los rielerazos. Un saludo para el Benny de Calera, de la Costeña.
0: Es cierto, cierto, cierto.
1: Ahí, un saludo para ellos, mija. Igualmente para usted, ahí para doña Angelita, el Coques. Y para todos los que escuchan. Ahí para Sixto López, que dice que nadie le manda saludos. Saludos, mi Sixto.
0: A ver, mi cobijas, ¿qué pasó ahí? ¿Qué pasó? ¿Qué pasó, mis rileros? Mi compadre Benny de acá de Calera, hay que anotarlo por ahí en la lista negra. Se nos están yendo las cabras, mis rileros, calmados, denle ahí atención. Ya debe varias, el Misa no las pone. ¿Cómo, mi compa Román? ¡Ey! Ahorita no me está echando carrilla mi compa Román, ¿sabe por qué? Porque acá mi amiga Sandy anda acá por el TikTok, compadre. Y después le va a decir, ¿qué andan echando carrilla ahí en la mañaniza, loco? Calmado. Buenos días, amigo Misael. Un saludito para la gente de Jalpita, de Ojitos, Juan Aldama, Zacatecas, para los albañiles, chiveros, vaqueros, para Rosita de Juan Aldama, para Nando Luna, Dani Favela, para Doña Adela de California, una canción de Héctor Montemayor, el hijo que no volvió, de parte de Santiago Salaices. Lo escuchamos todos los días en Dalton, Georgia. Ayer estuvo sonando esa rolita, compadre. ¡Me sonora el saludo! Sí, sí, ¿cómo que cómo? Sí, sí, sí, sí, sí. Ahí está, compadre. ¿Qué es lo que le digo, mi compa Román? Calmado, dele calmado. Cientos, vamos al reporte. Buenos días, bueno, bueno.
2: Hola, feliz miércoles. ¿Cómo anda, Miguel?
0: No, muy bien. ¿Qué onda, mi Fer? Ya tenías mucho que no te reportabas. ¿Qué rollo? No, es que
2: sí me reportaba seguido, ¿no? Por ejemplo, yo me aburría un rato. Por ejemplo, le marcaba, por lo más te póngale dos veces. Y ya no, ya levantó la llamada, ya no le marcaba. Y luego... Y dije, a ver si entra esta segunda llamada, si no, a ver si perdido me entro a estos días que vienen o...
0: Se la semana que
2: entra. Pero ya me entró la llamada y dije, ya gracias a Dios, ya entró la llamada.
0: Eso es mentiroso, Fer. Yo creo...
2: No, sí, me han batido mucho las llamadas y con el que no se batalla nada, diga. Es, pero con este, ¿cómo se llama? Con Lalo. Pero sí. Ya con usted ya se bate un poquillo. Y luego con este, ¿cómo se llama? Con Dieguito. No, peor, batallo mucho. Pero esta vez que casi nunca hablo con Dieguito porque batallo mucho.
0: ¿A poco sí?
2: Sí, en serio, con Dieguito batallo, pero mucho. Para que entren las llamadas y así siempre le mando WhatsApp. Pero ya entro aquí ya la llamada. Pero pues ya si quiere entrar la llamada, como quiera.
0: Le tienes que insistir un poquito más a mi compadre Diego, pues.
2: Ándale, sí, me dice, nomás que ando aquí regando las jardineras de la vecina y ya voy acabando los árboles, el jardín y todo, ya que ando aquí, pues me voy a otro trabajo.
0: Oye,
2: otro rato más, ¿cómo ves?
0: ¿Y cómo estuvo ese jale de que ayer andabas en una gasolinera o qué rollo?
2: Sí, es que ya ve que yo trabajo de limpiezas. ¿Sí? Y ya me voy a otro rato más, así nomás desayunando y me lanzo luego para allá y pues como lo dicen, hay que echarle ganas, me sale. Y no, es que ya ve que tarde oquis, pues da mala suerte, necesita uno echarle ganas como quiera. Y aquí en acá tengo mucho trabajo que hacer, muchísimo. Pero como le digo, no, pues aquí nadie me paga, pues tengo que echarle ganas por fuera, donde salga la... Como lo dicen, donde salga el billete, donde salga la plata.
0: Donde salte la liebre, sí. No, pues es que así debe ser.
2: Sí, es que la vida es echar como quiera de todas maneras, a que tú no solo soltero, Mister. Como que era, necesita uno salir adelante, echarle ganas y que salga la plata y luego pues sí, pues todo hace falta en la casa, que sí. El gas lleno.
0: Luego, si no, que le bueno, damos de almorzar a la Rasputia.
2: Ah, le voy a dar pues, hay un platito, poquita sopa de arroz y sus tortillas y sobre, ya se de mero se lo acaban, pero se me hace que mañana primero Dios. Le voy a surtir más sobres.
0: Híjole, no, pues va a andar contentota la Rasputi y la Ceci.
2: Sí, van a andar bien contentas porque sí, están, las alimento bien, están muy bien gorditas y luego así, y también hay que bañarlas también, y a mí me gusta, pues, que anden bien limpiecitos los animales, Y luego donde ensucia me gusta tener, pero bien limpio, Misael, sí, y en el barro, sí, bien. No, no, aquí, bueno, mi casa me gusta tener, pero bien limpio, tanto afuera como adentro.
0: No, qué bien, mi Fer, qué bueno. Oye, Fer, platícanos, ¿cómo? Hace mucho que no nos dices qué vas a desayunar, compadre, platícanos.
2: Ah, sí, Misael. Mire, hoy me voy a desayunar un higadito encebollado, ¿cómo ves?
0: ¡Ya, error! ¡No! ¿Por qué? ¿Por qué hígado?
2: Y luego eso en la mañana. Voy a desayunar y luego... Sí, Misael, y luego me voy a preparar unos frijolitos así de fritos con queso. Eso es lo que voy a desayunar. ¿Cómo ves?
0: No, pues está bien.
2: Misael, y luego una salsita verde con huevo perdido. Eso es lo que voy a desayunar, la mera verdad.
0: La mera neta, Misael. No, pues tú no le batallas, loco.
2: Ay, Misael.
0: Oye.
2: ¿Y no? ¿Usted cómo ha andado? ¿De maravilla?
0: Fer, ¿ya te llevaron las tortillas?
2: Ya, ahorita cuando usted fue de Marco, se acaba ahí mi tortillero.
0: ¿Y ya no te dijo nada el tortillero?
2: No, sí me habla ya bien, verdad, bien calladillo, pero no, ya me habla bien el chavo, lo que sea, se acorrentó conmigo.
0: Pero ya no te ha dicho, Fer, ¿por qué ya me olvidaste? Ya mejor prefieres a los gaseros que a mí.
2: O sí, pero como que era haciendo aguitadillo, pues no ve que escucha la radio y luego ya ve, dirá, no, pues el Fernando es mucho volado, mucho enamorado, pues como yo digo, pues que viva el amor, ¿verdad, Misael? ¿Qué más?
0: Bueno, pues sí, no, es que a lo mejor él se hizo ilusiones contigo, Fer, neta.
2: Sí, pues nomás al pobre las ilusiones le quedaron, pues no le quedaba de otras. Como dicen los de Sinaloa, a ese pobre plebe.
0: Como el que se iba a casar contigo y lo despreciaste por feo.
2: Ah, Misael, pues sí, así. Ah, Misael, eso ya tiene muchos años.
0: ¿Y qué? Bueno, ¿no es cierto?
2: Sí, sí, es cierto, pero Misael, yo pensaba que usted ya no se acordaba de eso.
0: No, siempre lo voy a recordar. Sí, siempre te voy a echar carrilla.
2: No, no me lo recuerdo, Misael. Sí. Imagínese, ya tiene mucho tiempo ya. Y eso quedó, como dice la canción, quedó, es historia que quedó olvidada.
0: ¿Qué dices? Ya lo pasado pisado, ¿verdad?
2: Oh, está lo bien, pasado, Fer. Pasado, es lo que dice la canción.
0: Está bueno, pues. Oye, Fer, ¿a quién saludamos, pues? Coméntale.
2: Sí, Misael. Mire, quiero mandar saludos, uno para que le eche ganas y no se agüite. Y puro para adelante es este Sisto, que le eche ganas. Y si nos está escuchando, más tarde mejor, si me está escuchando ya más seguido, le voy a llamar para que no se agüite y platicar, perdido, que estén ratitos con él. Y luego también para Santiago Salais, ¿sí, Misael? Y todos sus hermanos y hermanas que andan en Estados Unidos y la parte de familia que andan aquí en el... que viven aquí en Jalpa.
0: Sí.
2: Y luego también para la gente bonita también de Ojitos, también que les mande saludos. Y para los del Naranjo también toda la gente de Naranjo Durango. Y luego también para los veladores de Defendido de todos los lugares. Y también para los del Taller San Isidro, que le echen ganas la cuadrilla esa. Y luego también para la cuadrilla de los albañiles de Viviano Pérez y toda su cuadrilla.
0: Okay.
2: Y luego, y de Anita, la cuadrilla de Anita Macías, también que no se me olvide también.
0: Claro,
2: y la
0: saludos.
2: Cuadrilla de Javier Rendón también, que trae su cuadrilla, sí, también aquí son albañiles, también todos esos chavos también son un buen onda y son fieles radioescuchas. Y luego también, por para toda la gente bonita de los Pardillos, Saúl Amado, no sabo, qué bueno para todos ellos.
0: Y muy luego, bien, de acuerdo.
2: Y luego, también para esta la señora Vicky, que se reporte, también bendiciones para ella y para toda su bonita familia, su esposo.
0: Uh-huh.
2: Y también para, ¿quién será? Para Chayito, de San Ignacio, se me estaba olvidando. Y,
0: muy bien.
2: Y luego para Jimmy, luego el señor que se reportó de hace rato, primero con usted, ¿cómo se llama? Don Philly también.
0: ¿Sí? Ah, sí, Don Philly, sí.
2: Ande, ya que me van muchos saludos. Y luego, pues para él, mi hija, y luego para los rieleros, y luego, pues, la Jaivita, bueno, para todos los que me faltan.
0: Para todos.
2: Sí, para todos, ya, para no ser la muy grande. Y ahí nos vamos con la canción que sigue, me sacó todas las quechas, están bien bonitas. ¿Cuál va a echar ahorita?
0: Ahorita vamos a echar una de los hermanos Espinosa. Se llama La Racha, güey.
2: Ah,
0: vamos a escuchar ese rol.
2: Nos vamos con esa, mi Fer. Y ahí mañana, gente, insistí para echarle otra llamadilla.
0: Órale, pues, mi Fer.
2: Sí, ahí mañana primero voy a ver si le digo algún poema que me sé bien padre.
0: Ahora, pues, mañana me lo dices.
2: Okay, ahí estamos.
0: Sale.

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0: Perfecto, ahí estuvimos escuchando este súper exitazo que ahorita la neta anda rifándose con todo. De los dos de Tamaulipas, se llama Pura Adrenalina. Y así lo pueden encontrar en redes sociales y también nos lo pueden solicitar aquí en cabina de La Mejor FM. Pura Adrenalina con los dos de Tamaulipas.
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0: Buenos días, compa Misa, un saludo desde Tulsa, Oklahoma, de parte del compa Franco Muñoz. Un saludo para los taiperos, que aquí andamos haciendo un Home Depot con la canción de Soy de la Calle de Arnulfo Jr. o la de que yo haga después de los príncipes de la música norteña y pura mañaniza con el compa Misa. ¡Compare! Saludazos, saludazos allá a la raza que anda... que anda en Tulsa, Oklahoma, por ahí con mi compadre Franco Muñoz. Dice que andan armando por ahí un Home Depot. No, pues un saludote, compadre. Ojalá que el día se vaya rápido. Y pues ya saben, compadre, a la gente que anda chambeando, con muchísimo cuidado, ¿vale? Tengan mucho, mucho cuidado.
2: Buenos días, Misa. Buenos días, Misa. Juanillo Campos reportándose de aquí de Nieves. Es para mandarle un saludote a todos los huevonotes de la mejor.
0: ¿A cuántos somos?
2: Los regañados. Ahí con una canción bonita, Los Ávila, por favor. Vámonos a la trabajación.
0: Híjole, compadre, ya ven, ¿qué es lo que les digo? Yo les adivino sus pensamientos, raza. Ya escuchamos a Los Ávila, me adelanté a este mensaje. Ya escuchamos a Los Ávila con la canción que se llama Diferentes. Qué buena rola. Ya tiene que como un año, año y medio, si no es que los dos años ya, que salió esa rola. Y la neta, está perrisísima todavía. Buenos días, mis saludos para toda la mañaniza y para mi familia en el barril y el calavera. Nene, el tío Meregildo Rivas, Saúl Amaro y el Fer y los rieleros, a ver si tiene de los Dinámicos Juniors. Perdón, amor, perdón, de parte del Tornado de Califas, gracias. Ya está, compadre. Ahorita checo a ver si tenemos este tema con los Dinámicos. Y si no, compadre, te complazco con otro de los Dinámicos, ¿vale? Ahorita lo checo. Bien, entonces tenemos el siguiente reporte. Buenos días, bueno, bueno.
3: Buenos días, Mimica.
0: Hola, buenos días, ¿cómo está, Jevita?
3: Bien, gracias a Dios, Mimica.
0: ¿Qué cuenta de nuevas o qué?
3: Pues aquí haciendo mucho calor, Mimica, no quiere llover hoy ya.
0: ¿Dónde anda, Jevita? ¿Acá en Fresnillo o allá en sus tierras?
3: Aquí estoy en Cañitas.
0: En Cañitas, perfecto, saludos a toda la gente de por allá.
3: Mañana es cuando salgo para Fresnillo a la hemodiálisis.
0: Ah, ok, mañana, primero Dios. Muy bien. Bueno, Jevita, pues por acá le esperamos.
3: Sí, quiero mandar unos saludillos para la amiga de, para la mamá de Anita.
0: Sí.
3: Para mi amiga Maye.
0: Ajá.
3: La señora Chuyita Enrique Estrada.
0: Muy bien.
3: Mi amiga Cuquita de Villanuevas y la señora Gloria del Tecomate.
0: Perfecto. Y,
3: pues para todos mis amigos, mis admiradores que me estén escuchando, mi misa.
0: Muy bien, de acuerdo. Saludos para todos.
3: Y para saludos también para mi amigo el licenciado Ortega, de parte de su amiga La Salvita, para todos los que me escuchen aquí en Cañitas también, a todos, y quiero que me complazca con una canción.
0: Dígame cuál será, Jevita.
3: Voy a pintar un corazón, a ver si se puede, mi hija.
0: ¿Con la canción de los Acosta?
3: Sí, son de los Acosta.
0: Ahora, pues, ahorita se la mandamos, pues, Jevita, sale.
3: Unos saludos también para mi amigo, el Latin Lover, espero que me esté escuchando de parte de su amiga, la Jevita.
0: Muy bien, de acuerdo, saludos.
3: Y nomás la mejor con el compa Misa.
0: Dale, pues, Jevita, saludos para usted y para su carnal también, un saludote.
3: Igualmente, gracias.
0: Hasta la próxima, gracias. Rolilla, ya me la habían solicitado desde las 6 de la mañana. Se llama Mi Yo de Antes, 7:39.

0: Pues ahí quedó esa rolita, Amar a mi nivel. Con los señorones, con los huracanes del norte, 7:45 minutos. Dice por acá, Vero, saludos, misa, póngame la canción de Temerarios, La Copa Rota, ¿ok? Está copiadito. Déjenme escuchar esta nota de voz y continúo con mensajitos, ¿vale?
1: Ese mi misa, ¿qué dice mi misa? Acá su compa, tú puedes amanecer, mi misa. Y arriba, la mañaniza con mi misa. Ahí quiero mandar unos saluditos a mi misa, a Jesús Cadena y a su esposa, con mucho respeto, doña Juanita y sus cuadrillas, el Cobijas, el Román, doña Vicky, el del Uber, el de la gordita, Saúl Amaro, don Philly, Jimmy del Río, el Canelo, el Fer, doña Chayito, San Ignacio, que se acaba de reportar. Ahí saludos. Saludos para el Coques, el Charro, Kiki Gavilán, Ablito Garay, Chucho Fiallo y a Calaveras y a Charro también. Ahí estamos, mi misa, y aquí pura mañaniza con mi misa. Y un saludo a todos mis rielerotes, que no se nos queden atrás. Allá es mis rieleros. Y ahí también para el Águila Blanca también. Saludos, mi misa. Ahí estamos, mi misa. No les pido canción porque pues no la va a poner mi misa.
0: ¿Dónde las pone?
1: Pero ahí estamos, mi misa. Siempre firmes con la mañaniza.
0: Todo mi compa Topo Simón, así mero, así debe ser, compadre. Siempre firmes. También un saludo para allá, para el compa Águila Blanca, sí es cierto. Ya varia gente lo saludó, porque si no también salen regañados, ¿verdad, mi compa? Sí, la neta, ¿cómo lo que es? Mi Misael manda saludos a toda la mañaniza y amigos del TikTok de parte de Saúl Amar, un saludo para todos. Buenos días, señor locutor, un saludo para la familia Martínez de la Torre. Escuchan en el Zapote, Santo Domingo, San Luis Potosí. Un saludo para mi nieta Conchita, que la quiero mucho, y escuchen Cervantes. Villa de Cozacatecas, de parte de Héctor Martínez, desde Reno, Nevada. Dice Yasmín, ¿de qué parte de Zacatecas es donde estás tú? Nosotros transmitimos desde Fresnillo, Zacatecas. Yo estoy en un pueblo de Zacatecas que se llama García de la Cadena, ¿sí conoces? No conozco para allá, pero sí me han llegado mensajes de allá. García de la Cadena, sí, he leído algún que otro mensaje, pero sí nos han llegado. Buenos días, compa Misa, unos saludos para el Coquis, me imagino que el Coques, el Mono, Saúl Amaro, Quique Gavilán, para mi Topo, para la señora Anita y su cuadrilla, para Chayito de San Ignacio, de parte de Mr. Jimmy del Río. Puro Press New York, es correcto, compadre, así mero. Bien, pues tenemos reporte, buenos días.
2: Buenos días, mi misa.
0: Muy buenos días, ¿quién habla?
2: La Pluma.
0: La Pluma, ¿desde dónde, mi compa Pluma?
2: De Pleni.
0: Ah, de Pleni, sí. Comparito, se me roló un poquito el apodo. ¿Qué dice la raza por ahí en Pleni, compare? ¿Cómo andamos o qué?
2: No, todos enfiestados. Ya casi andamos enfiestados, mi misa.
0: ¿Cuándo comienzan las fiestas, compare?
2: El viernes. Del viernes hasta el
0: 15. Del viernes. Viernes 31. Oh, pues casi 2 semanas, compare. Más de lo que festejan en San Luis Potosí y en todos lados, ¿verdad, compadre? Sí, fácil.
2: Sí, a mí la hace.
0: ¡Fácil! No, puro plenitud. Allá nos veremos, compadre, ahora verá.
2: Ya dijiste, mis ahí nos va a ver. No viene, mis
0: ahí. Y va a haber bailes buenos. La otra vez me platicaron que iba a estar el Conjunto Río y Legítimo y no sé quién, no sé cuánto, ¿verdad?
2: No, va a haber varios bailes buenos.
0: No, Simón, sí, la neta sí.
2: No, es que eso pasa como los mundiales, misa, cada 4 años. Así también ahí, cada 4 años hay baile.
0: No, la neta, ahí en Pleni sí se suelen discutir.
2: No, pues hay que ir, misa, hay que ir a echar la bailada y una cerveza,
0: sí. Sí, muy bien, compadre. Y todo lo que conlleve un bailezote de esos, ¿verdad, compadre? La neta.
2: Sí.
0: Ya está, hijo.
2: Unas botellotas de tequila, diría Martín Díaz.
0: De tequila. Y los que son más fifís, unas botellotas de whisky, compadre.
2: De whisky, ¿verdad? Esos son los que toman los riquillos.
0: Simón. Ya, los más jaladones, puro tonallita, compadre.
2: Puro, ya de muy bueno Rancho Escondido, mi misa.
0: Puro dejasiego, compadre.
2: Sí, es el mejor, no hay otro.
0: Oh, ya está. Oye, compadre, ¿a quién mandamos saludos o qué rollo?
2: Saludos para la Cochi que anda en el tractor y pues para mí que soy
0: Saludazos.
2: la pluma. A ver si nos puedes poner un corridito del centenario.
0: El centenario. Muy bien, ahorita la dejamos programada esa rolita.
2: Dale, mi misa, cuídate.
0: Arriba, mi compa Pluma, ahí estamos. Saludos. Pero bueno, raza, déjenme les digo que yo ya me voy a despedir. Porque recuerden que solo hasta el día de hoy vamos a estar aquí a las 9 y media de la mañana cubriendo los grupos invitados del buen Fede. Entonces, me voy, me despido. Una disculpa por ahí a la racita que no alcancé a contestarle su llamada. Una disculpa bien grande, nada más que pues por temas de tiempo, sí andamos bien carrereadotes, compadre, ¿vale? Un saludo para Citlali Pitones Ortiz, que hoy es su cumpleaños de parte de Omar Corona. Un saludote para ella y las mañanitas no pueden faltar.
3: Buenos días, mi compa Misa. Ya le pusimos ahí al compa Benny de Calera para que no anden diciendo que no los ponemos, que se nos pasa, que nos olvida. ¿Cómo que cómo? ¿Cómo que cómo? No, hombre, la lista negra de los rieros sigue y sigue creciendo. Entre más, somos muchos, demasiados. Miles y miles, dijo Martín Díaz. 10-4 Fierro Fly.
0: Ahí está, ya está anotado también el compa Benny, un saludote. Un saludo para Kiko el Zorro y Vicente Montoya que andan con las borregas y para todos los gallos y el grupo Élite y Carmelo del consultorio. El Pico, el Cananas, Víctor Rocha, el Cepi para todos los vaqueros y borregueros de Morones y Salinas, Colonia Progreso. Póngase el cantador de Vicente Fernández, lo dejamos programado. De parte de Simón Herrera Aldaba desde el meritito Morones. Está copiado, viejo.
4: HC reportándome, Misa. Un saludote para ti, un saludote para el grupo Los Regañados, ahí para el albañil, ahí Abelardo, ahí para el Tetamán, para Juanillo Campos, ahí para Rosita García, para el compadre José Luis. Un saludote ahí para los luceros de Zacatecas, aquí de parte del HC, Misa. 10-4.
0: Aguáchense, compadre. Acá me está llegando un mensajito en el WhatsApp que dice: saludos desde Costa Rica, colega. Desde Radio Bésame 89.9 FM. Oh, my, no más, compadre. Hasta Costa Rica les mandamos un saludote, viejo. Esa, para que vean, esa sí no es una radio pinchurriente. Esa sí es una radio buena, compadre. Radio Bésame 89.9. Dice también: saludos desde Fábrica de Jabón La Corona, allá en el Estado de México. Ahora que WhatsApp. ¿Cómo? El peruano, dice por acá mi compa Pepe Martínez: buenos días, Misa, me complaces con la de 10 kilómetros de Conjunto Primavera desde Sainalto. Claro que sí, la dejamos programada. Buenos días, joven Solís, la canción de la India Perra con Laberinto o la que guste. Saludos, bendiciones al socio Flores de Los Ángeles, California. Aquí nomás la mejor al 107.9 FM. Oigan, se me hace que yo ya voy a cambiar de socio colaborativo, de socio comercial a mi compa socio Flores, ¿eh? Ahí dice, ahí para que le digan a mi camarada la Mari. Saludos al pellejo de pollo que prefiere quedarse con hambre que comprar unas gorditas. Y no le da a la mujer ni un 5 para que le eche el lonche. Muy agarrado ese, güey. De parte del maestro Balín con la que sigue. Ah, mosca. Bueno, ahí les va. Buenos días, Misa, ¿cómo te encuentras? Acá tus compas, los Capibara Construction desde Denver. Oye, mándame un saludote muy especial, porfa, a mi carnal, el Capibara Segundo, hoy por ser su cumpleaños. ¡Otra vez, mi mariachi! Se llama Leonardo, cumple 30 añotes, acaba de entrar a su segunda juventud. Con un pedazo de mañanitas, porfa, es Misa, y una canción que tengas por ahí de Vicente Fernández, porfa. Un saludo para mi Juanito de Altamira, que te esté escuchando también. Un saludote para ahí, para el compa Juanito. A toda la raza de Altamira que nos escucha, para mi madre que le extraño, que también te escucha en Altamira, para tus compañeros, tus radioescuchas, para los chicos del TikTok, pero chicos. Y en el clima, mis, estamos a 69 grados Fahrenheit, ahorita la más alta será de 89 con una probabilidad de lluvia del 30%, esto por allá en los Colorados, de raza. A las 3 de la tarde y aquí nomás la mañaniza con el compa Misael Solís. Y aquí nomás la mejor al 107.9 FM. A ver, ¿qué nos dice mi compadre Benny? Ya para despedirnos.
5: Muchas gracias, Misa. Y muchas gracias para los herederos. Ya escuché mi saludo para acá, para el bien de Calera. Muchas gracias, ahí estamos pendiente.
0: Pues así nomás quedó, raza. Me voy a despedir porque, bueno, ya les comenté, ahorita en un momentito más nos volvemos a escuchar, nos volvemos a conectar. Aquí a través de la frecuencia azul, el 107.9 FM, 690 de AM. A las 9:30 damos inicio a los grupos invitados. Que por esta ocasión, pues bueno, se los presentaré. ¡Mua! Me voy y me despido con este tema que me habían solicitado para que vean que sí ponemos la rola, güey. Que no les estoy choreando. Con esto de los alameños, se llama La Playa 7:56. Ya arreglamos el mundo por hoy. Hasta el ratito, compadre.

0: no se oye. Bueno, con el gusto de saludarle como todas las mañanas, yo le doy la cordial bienvenida aquí a Noticias con Humberto Cáceres. Una producción de Grupo B15 que distribuimos a través de varias vías. Estamos en radio, en XMA, somos el 690 de amplitud modulada y somos la madre de todas, pero también estamos en Aquí Nomás la Mejor en el 107.9 de frecuencia modulada. Hoy en esta grandiosa mañana, amigos del auditorio, yo hago votos porque nos acompaña a lo largo de los próximos minutos. Ojalá y usted esté en sintonía de XMA y Aquí Nomás la Mejor. En televisión estamos inaugurando nuestras transmisiones en vivo. Somos Canal 15, somos Telecable del Fresnillo y somos, ¿sabe qué? La preferencia en información noticiosa y de la barra de programación. Bueno, más bien, Canal 15, su fundamento primordial y principal son las noticias. Ese es, lo demás son programas. Pero lo que la gente prefiere, admira y quiere son las noticias. Con quien sea y como sea. No sé si con quien sea, pues, pero fundamentalmente las noticias. Bien, amigos del auditorio, también estamos en el ciberespacio y en tiempo real en nuestra página web www.b15.com.mx. Estamos en TikTok, Instagram, Facebook y, ¿qué me falta? YouTube, como Canal 15 Fresnillo. Acompáñenos a lo largo de estos próximos 120 minutos que vamos a estar con ustedes en televisión. Ojalá y nos haga usted favor de acompañarnos en esta formidable y bonita mañana de este 29 de julio, que es el día 210. En el calendario gregoriano quedan solamente 155 días para que concluya el presente año. Hoy celebran su santo María, Marta y Lázaro, tres hermanos, ambos de Betania. Santa María de Betania, por ejemplo, es hermana de Marta y Lázaro. Este es un personaje del Nuevo Testamento. María vivió en Betania, un pueblo de afueras de Jerusalén, en su casa, en donde se hospedó Jesús a lo menos tres ocasiones. Algunos lo han identificado como María Magdalena y con la pecadora anónima citada en el Evangelio de Lucas, aunque esto último ha sido un lema de debate que ha sido uno de los temas entre diversos autores. María de Betania es mencionada en tres episodios de la Biblia, siempre junto a su hermana Marta, y los otros tres muestran un gran amor por Jesús, tanto Lázaro, a quien resucitó, y que es uno de los de las promesas, pues, de los católicos. Yo creo que todos los que somos católicos creemos que debemos de creer que es la resurrección y que va a haber un mundo nuevo. Entonces, Lázaro es el vivo ejemplo precisamente de todo esto. Bien, hoy es también día de Beatriz, Calinico, Félix, Guillermo, Lupo, Olaf, Próspero, Serafina y Carlos. Muchas felicidades a quien se llame así o tenga algún motivo por celebrar. Oiga, de acuerdo con informes del Servicio Meteorológico Nacional, en este día y en esta ocasión, hoy hay potencialidades de lluvia de un 16%. Se fijó ayer, mi chino, que por la tarde noche así como que se puso medio lagañosón. Yo dije, se va a venir el agüita, no, ni más. Bueno, déjele comento, le señalo y le preciso que hoy se espera un cielo parcialmente cubierto, es decir, nuboso. Las máximas redundarán entre 28 y 30 grados como máxima y la mínima, las mínimas que se tienen establecidas hoy en esta ecuación, son entre 12 y 14 grados centígrados. Ojalá y deje de hacer calorcito porque ayer estaba bien, bien gacho, mano. Bueno, déjeme le comento que la calidad del aire es buena. En estos momentos el índice de rayo ultravioleta es bajo. La humedad relativa es del 74%, los vientos son a 5 kilómetros por hora, el punto de rocío es de 12, la presión es de 1012.2 milimilibares y la visibilidad sin límites. Hoy amaneció a las 6 de la mañana con 20 minutos y el sol se ocultará a las 7 de la mañana con 35 minutos. Hoy saldrá la luna a las 7 de la tarde con 55 minutos y se pondrá a las 6 de la tarde con 16 minutos. Es una luna llena, esplendorosa. Ahorita voy a pasar una foto, chino, a ver si me la pones. La sacaron en Estación San José y la luna se ve así, ahora sí como la canción, cuando la luna se pone regrandota como una pelotota y alumbra el pabellón. Esa es la luna que tenemos el día de hoy. La presencia de polen ya está disminuyendo, es moderada. Las condiciones para que usted haga ejercicio son excelentes y la dificultad para manejar no es ninguna. Así es que así están las condiciones hidrometeorológicas o meteorológicas que tenemos hoy en esta ocasión, hoy en este día y en este asunto. Fíjate que creí que había sacado fotografías, Rafita. Si me ayudas nada más con la primera nota, ya me acuerdo de todas. No. Bueno, hoy es Día Internacional de las Alitas de Pollo. Ya me acordé. Hoy es Día Internacional de las Alitas de Pollo. Bueno, Ángel, le comento Que este es un platillo delicioso. Tiene reservado un día especial, el 29 de julio celebramos este día, el Día Internacional de las Alitas de Pollo. Si bien es cierto, este plato no pertenece al repertorio de la alta gastronomía culinaria, es ampliamente reconocido en varias partes del mundo, en uno de los platos estrella, varios restaurantes y establecimientos de comida rápida. ¿Qué te gusta, Chino? Que como los últimos 5 años se ha dado este asunto de las alitas de pollo. Sí, ¿verdad? ¿A ti te gustan las alitas de pollo? A mí, pues no es mi platillo favorito. Vamos a ver el siguiente video, Rafita, para ver exactamente lo que habla de las alitas de pollo.
1: 9 de julio es el Día Internacional de las Alitas. Si bien es cierto que este plato no pertenece al repertorio de la alta gastronomía culinaria, es ampliamente reconocido en varias partes del mundo. Es uno de los platos estrella de bares, restaurantes y algunos establecimientos de comida rápida. Se estima que la celebración de este día se originó en un restaurante de Nueva York debido a un error en un pedido de entrega. Pues se habría preparado un plato con alitas de pollo fritas cubiertas con salsa picante que se hizo tan popular que el alcalde de la ciudad de Buffalo en Estados Unidos habría declarado el 29 de julio de 1977 como el Día Nacional de las Alitas. Hoy en día existen un sinfín de recetas y variedades.

0: hay límites. ¿Cuál es tu favorita? ¿Cuál es su favorita, mi Rafita? Y allá, barbecue, en serio. A mí me gustan enchiladitas, así como adobaditas. Al buen amigo, igual enchiladitas, ¿no? Bueno, pues al carbón también, sí, pero yo creo que cuando van al carbón, Rafita, debe de llevar algún, como algún sazonador, ¿no? O como algún adobito para que agarre a toda madre y que apriete. Yo no soy muy de las alitas, pero fíjate que lo que es curioso, ¿te has fijado en eso, Rafita? Cuando comes pollo, ya sea pollo rostizado o otro, las principales piezas que agarras es muslo, pierna, luego sigues con pechuga y al último deja las alitas. ¿Y por qué la gente prefiere las alitas o ir a comer alitas? En Fresnillo hay lugares muy importantes y muy buenos, ¿verdad? Para comer alitos. Yo no sé dónde queden, la verdad no lo sé dónde queden, pero pienso, siento que hay puestos importantes de la venta de alitas de pollo aquí en el municipio de Fresnillo. Bueno, pues así, así los detalles y así las cosas de todo esto que está pasando hoy en esta ocasión. Rafita, ¿no me ayudaste? Ok, perfecto. Continuamos con más información, amigos del auditorio, continuamos con más información. Oye, el señor presidente municipal el día de antier lanzó un video desde su red social, no lo hizo a través de comunicación social por segunda ocasión consecutiva, no entiendo el por qué no, digo, pues si se tiene que masificar, que se masifique. Y bueno, pues esto fue lo que dijo después de su comparecencia en la Fiscalía General de Justicia del Estado. ¿Por qué estoy tocando este tema? Bueno, pues ahorita le explico, ¿no?
1: Quiero puntualizar un tema que fue tendencia durante el fin de semana. El pasado viernes acudí puntualmente a la cita fijada por la Fiscalía del Estado para comparecer en calidad de testigo sin ningún contratiempo ni inconveniente. En ese contexto les informo que recibí un solo citatorio para comparecer en atención a que dos de las víctimas colaboraban en el ayuntamiento. Dicho citatorio señalaba fecha, hora y lugar específicos, por lo que acudí puntualmente al cumplimiento del llamado de la autoridad. Nunca me negué a comparecer y no fue necesario que se me citara en más de una ocasión, como se ha mencionado en algunos espacios, particularmente en redes sociales. Colaboré con la autoridad ministerial durante mi comparecencia con plena disposición y con la responsabilidad que un asunto de esta naturaleza amerita. La investigación corresponde únicamente a la Fiscalía, institución que tiene la facultad constitucional de reunir pruebas y determinar las responsabilidades que correspondan. Por ese motivo, no estoy facultado para difundir el contenido de mi propia comparecencia, en respeto al sigilo que deben guardar las investigaciones. Seguiré cumpliendo con la responsabilidad de mi encargo y al mismo tiempo mantendré toda la disposición para colaborar con las autoridades cuando así se me requiera. Agradezco la atención de todas y todos y reitero mi confianza en que las autoridades competentes conducirán esta investigación con objetividad, seriedad y estricto apego a derecho. Muchas gracias.
0: Bien, son las 8 de la mañana con 14 minutos, 8 de la mañana con 14 minutos. Pues ahí tiene usted el posicionamiento de lo que ha pasado después del fallecimiento de dos funcionarios municipales y otros 8 empresarios más en territorio zacatecano, después de la comparecencia de Javier Torres Rodríguez. Lo que es cierto es que es una realidad es que sigue impactando y sigue golpeando no solamente a la sociedad fresnillense, sino a la administración municipal. Hoy en día, hablando de la administración municipal, tenemos a CEFA las dos secretarías y no es menor el asunto. La Secretaría de Finanzas, que en su momento ocupó Santa Paz Domínguez, que ya renunció a su cargo y que hace un par de meses o un poquito más, y no ha habido suplente al respecto. No ha habido suplente al respecto. Ahorita, actualmente, de este asunto, pues se encuentra básicamente encargado pues el Marco Antonio Rodríguez Elías, como encargado de despacho. Pero esto tiene repercusiones de carácter fiscal y financieras porque no puede firmar todo. Y yo creo que pone en riesgo en cierta manera la administración. Y el segundo asunto es, pues lamentablemente, la pérdida y el fallecimiento de Fidel Alvarado de la Torre como secretario de Desarrollo Económico, que también se requiere, listo, Rafita, se requiere una Secretaría de Desarrollo Económico a la voz de ya, y le voy a explicar por qué, listo, Rafita. Le voy a explicar por qué. ¿Por qué se requiere una Secretaría de Desarrollo Económico? Porque hace aproximadamente un mes o un poquito más, se acaba de autorizar casi el paquete total del presupuesto que tiene la Secretaría de Desarrollo Económico en obras que se van a desarrollar en el municipio de Fresnillo. No sé si ya se dieron cuenta, pero vamos a entrar al mes de agosto. Nos queda agosto, septiembre, octubre, noviembre y diciembre. de esas obras, por ejemplo,

0: Le voy a poner un ejemplo. El Centro Integral para la Atención de Personas con Discapacidad del Mañana, el mentado CRIF de Fresnillo. Yo le puedo asegurar que no, que no, ¿cómo le quisiera decir? Que no lo hacen en 5 meses. Porque todavía hay que mandar los archivos al FAIS, que esto los autoricen, se regresen y luego se haga la licitación de las obras. Por los montos tiene que ser una licitación, creo, considero, de carácter nacional. Entonces nos quedarían, si ahorita se eligiera al secretario de Finanzas, al secretario de Desarrollo Social, creo y considero que se debe tener ya la voz de estos dos personajes, de estos dos, ya sea que se refrende a Marco Antonio o bien que se nombre a otra persona, precisamente en la Dirección de Desarrollo Social, que yo no sé en su sano juicio quién quisiera ser director de Desarrollo Social. Bueno, quizás habrá quién. Bueno, les comento. Creo que se puede poner en dilema un poquito la administración municipal. Al respecto, ayer platiqué con la síndico municipal, Marcela del Cojo Gómez, y esto fue lo que me dijo.
1: Le asiste la ley al presidente de nombrar un encargado del despacho que fue ya ratificado ante el cabildo, que es en este caso el maestro Marco Antonio Rodríguez Elías, que está ahorita como encargado del despacho de la Secretaría de Finanzas y Tesorería. La ley prevé esta situación. Obviamente no es lo ideal que se tenga durante mucho tiempo a un encargado y no un titular como tal, con las facultades exactamente que la ley le da con todos sus fundamentos. Para tal efecto, pues ya hemos estado en conjunto con el presidente en la valoración del perfil, en este caso, ya sea que se ratifique como titular al maestro Marco Antonio o se pudiera dar el nombramiento de alguna otra persona como titular ya en toda la extensión de la palabra para tal área.
2: Marcela, en ese par de meses fiscalmente, no sé, desconozco, ¿no se pone en riesgo alguna situación jurídico-legal
1: el hasta hecho ahorita, de que haya un encargado? Hasta ahorita no. Hay algunos procedimientos que sí, la ley dice que para llevarlos a cabo y que pues puedan estar sustentados legalmente, debe de estar como titular, uh-huh. Pero esos procedimientos todavía nosotros no tenemos alguno en puerta como tal. Okay. Entonces, hasta el día de hoy está legalmente cubierta esa parte, pero lo ideal es el nombramiento como titular del área.
2: Bien, ¿en desarrollo social?
1: En desarrollo social, bueno, pues también estamos en esa tarea de valoración de perfiles de quién estará pues encabezando esa área tan importante, como tú ya lo mencionas o como ustedes ya lo mencionan, dentro de la administración municipal. Yo he estado en constante comunicación con el presidente para ver el tema, al igual que con algunos otros compañeros del gabinete, para hacer esa valoración. Y yo estaría previendo que a más tardar la próxima semana estemos ya en condiciones de nombrar también un titular, porque pues es un área muy sensible que necesita de mucha atención y que su operatividad no puede ser parada ni detenida, tanto en los trabajos de manera natural como también en las cuestiones legales que debe tener o que van inherentes con el cargo de titular de esa área.
2: Sobre todo porque hay que notificar al país las obras que están proponiendo, que las autoricen, las bajen y luego las liciten, y en ese lapso ya literalmente nos queda muy poco tiempo de este año, ¿no?
1: Hemos estado, les digo, en esa tarea, digo, han sido pues días algo complicados, claro. O muy complicados para la administración. Una situación de este tipo creo yo que es atípica y pues nos obligó a parar un poco, hacer un alto en el camino, hay que decirlo, para replantear muy bien estas cuestiones, hacerlo de la mejor manera, con un perfil adecuado exactamente al área en la que va a estar al frente esta persona, y sobre todo por todos los temas, ¿no?, que vienen exactamente o que estaban ya pues a lo mejor encaminados en este sentido.
2: Ahora, una cosa es las obras, pero otra cosa es la atención A los consejeros, a los delegados, y a los presidentes del Comité de Participación Social.
1: Para todo
2: ¿Quién,
1: eso.
2: ¿Quién está fungiendo esta función?
1: Bueno, hay un subsecretario actualmente que ha estado desde hace algunos meses como apoyo. El día de hoy está pues ahí ayudándonos y apoyándonos en este sentido. Lo seguirá haciendo, por supuesto, en este caso, hasta que en tanto no se nombre pues al titular de esta área o a la titular de esta área. Y les digo, pues esto debe de ser a la brevedad, no debería de estar pasando de la próxima semana. Él terminó de revisar pues estas obras. Él contaba con un grupo de inspectores, no, de la palabra correcta es de supervisores de obra en este caso, y pues afortunadamente, hay que decirlo, se cuenta dentro de la administración municipal pues con varios perfiles en áreas como obras públicas, que en este caso pues han estado por ahí dando ese soporte extra al tema de desarrollo social en estos momentos. No, nadie puede, o sea, fungir la función de un secretario, de un titular, de un secretario. En este caso, te digo, ha pasado una semana, hay que decirlo. Entonces, creo que los trabajos por parte de los supervisores se siguen realizando, o sea, el trabajo continúa. Hay una situación, el 80%, 70% del personal está de vacaciones. Entonces, todo eso, pues, de alguna manera ha permitido que para tal efecto no se tenga a bien el que incumplir la ley con, usurpando funciones, ni mucho menos.
0: Muy bien, bueno, pues ahí tiene usted lo que dice la síndico municipal Marcela del Cojo con este asunto de nombrar los dos secretarios que hacen falta, obviamente para que la administración vaya y funcione de manera viable y de manera considerable. Bien. El otro asunto que está pendiente es el asunto, pues porque ya está a la vuelta de la esquina. ¿Qué te gusta, Rafita? Pues de este fin de semana, en un mes, o en 15 días tiene que empezar la Feria Nacional, la Feria de Fresnillo, más, no es nacional, la Feria de Fresnillo. Y el día 2 de septiembre, pues la celebración del 72 aniversario del Real de Minas de Fresnillo. Es, yo creo que debe ser la celebración más importante. La semana pasada apenas en el interior de la presidencia municipal se hablaba de quizás la potencial suspensión. Ayer en la poquita plática que tuve con el alcalde de la ciudad dijo, voy a tener una reunión con mis compañeros para ver lo del presupuesto de la feria. Entonces pues casi me quiso decir que sí va a haber feria, aunque no me lo confirmó como tal. He visto algunas publicaciones de algunos compañeros de las redes sociales que dicen que sí va a haber feria. Yo no sé, sin embargo, no mencionan una fuente de carácter oficial. Lo que sí sé es que hoy por la mañana, amigos del auditorio, hoy por la mañana se va a llevar a cabo una sesión extraordinaria de cabildo, o la sesión de cabildo más bien de este mes, quiero pensar. Y quiero pensar que se va a tocar este tema, hasta el punto de la llamada Feria de Fresnillo. Ahorita les confirmo si es así, o a ver qué es lo que está pasando o lo que va a pasar precisamente con este asunto, con este rollo de lo que estamos teniendo. 8:25, cambio de tema. Miren, amigos del auditorio, va muy avanzada la construcción de 416 casas de Infonavit o del programa de bienestar. Esto es precisamente en Lomas del Mineral 4. Casi pegado, ¿qué le diré?, al tanque de lo que viene siendo el ejército mexicano y a Praderas del Norte. Se están haciendo casas tipo palomeras, así como las del Olivar. La gran mayoría son así, son 416 casas las que se van a hacer para 416 familias. Y miren, les digo un detalle. Yo me he preguntado y sigo preguntándome, amigos del auditorio, ¿va a haber agua para estas personas? ¿O va a estar como en el caso del fraccionamiento San Carlos, de otro tipo de fraccionamientos que se han construido y que no tienen agua? si van a ser 416 casas, se van a requerir, fíjense bien lo que les voy a decir, 166,000 litros diarios de agua, tan solo para solventar las necesidades de estas 416 familias que vayan a vivir en este lugar. Pero de pronto te das cuenta, amigos del auditorio, que la región norte de Fresnillo es más contigua a este fraccionamiento, y el mismo Lomas del Mineral 1, 2, 3 y 4 casi no tienen agua de manera continua, la tienen tandeada. Quienes vayan a comprar estas casas están condenados a no tener suministro de agua potable de manera continua. O están benefactores, así tenerla, porque el tanque elevado está a la vuelta de la esquina. Al respecto, platiqué con Marco Antonio Valenzuela, quien es el titular del agua potable, y esto es lo que me dijo.
3: Sí, Humberto, bueno, pues son factibilidades que fueron pagadas ya hace varios años, en el 2007, donde en aquellas administraciones fueron pagadas por la cantidad de lo que se está cobrando actualmente, de 9,060 pesos cada una de ellas. Pagaron cerca de 1,800 factibilidades, lo que bien, y la que ya está construido, y las otras plataformas que ya tienen ahí, donde están construyendo efectivamente 416 casas del bienestar. Estas casas, pues bueno, son, las está desarrollando Infonavit para trabajadores que ganan uno a dos salarios mínimos, y bueno, pues cuentan con la factibilidad autorizada por el sistema de...
2: Ahora, en términos prácticos, Marco, si va a haber, o sea, hay la factibilidad, a ti no te correspondió darla, a ti lo que te corresponde es solucionarla, pero bajo la cantidad de agua que están mandando al tanque elevado azul, ¿hay las condiciones para darles agua para esas 416 casas?
3: Sí, efectivamente sí hay las condiciones. Sí hay.
2: Por eso, pero las hay y no dejas en estado de indefensión a otras casas de otras zonas.
3: No, Humberto, está cubierto ese tema con la producción de los dos pozos nuevos que se hicieron en el año pasado. Está cubierto ese tema, donde no va a haber desabasto, o no se va a dejar o se les va a quitar a otros sectores. Hay suficiente agua para dotarles a esas 416 casas igual con su tandeo. La factibilidad está condicionada a un tandeo como se viven en las otras secciones.
2: Porque si hablamos de 416 casas, pues no sé, pone un promedio de 4 miembros por familia.
3: Así es.
2: No sé cuánto diga la norma que consume es diario.
3: Cerca de 200 litros por persona.
2: Ya te imaginas, 800 litros por persona. 800,
3: 8 por 4,
2: es un montón de agua que se requiere.
3: Efectivamente, ¿no? Sí, pero sí hay las condiciones para dotarles a ese sector agua. Y lamentablemente, pues bueno, no es un tema de que se haya autorizado en esta administración, ¿no? Ya estaban preautorizadas y pagadas las factibilidades por la constructora que vendió el terreno y vendió ya con la autorización de las factibilidades, ¿no?
2: A ver, el hubiera no existe, pero si nunca se hubiera hecho el cárcamo de allá del ejército mexicano, esas casas ahorita estuvieran en un dilema para surtirles de agua, ¿no?
3: Sí, bueno, la factibilidad hubiera estado condicionada a que se metiera una línea que está prácticamente obstruida, que se construyó para dotarles de agua potable al fraccionamiento Lomas
2: del... del Cerro del Joconostle.
3: Así, de Cerro del Joconostle hasta la pileta, hasta los tanques elevados que tienen ahí, la Lomas del Mineral, pues prácticamente es una línea que por estar abajo de la alta tensión, pues genera sarro y prácticamente está obstruida al 100%. Entonces, por eso se construyó el tanque de que le llaman de los soldados, y se construyó una línea de 30 pulgadas. De ahí sale una derivación de 6 pulgadas a los dos tanques elevados que tenemos, pues, para que se surta Lomas del Mineral, ¿no?
0: Muy bien, son las 8 de la mañana con 30 minutos, 8 de la mañana con 30 minutos, así los detalles, amigos del auditorio, de lo que está pasando, de lo que está aconteciendo hoy en día y en esta ocasión, así de ese tipo de cosas. Muy bien. Ok, pero miren, dice el propio Marco Valenzuela que si hay factibilidades de agua, yo no sé si lo haya o no la haya. Lo que sí sé es que en la región norte del municipio de Fresnillo no hay agua, porque si hablamos que son 416 casas, Vamos a suponer que cada casa tiene, va a tener 5 miembros, promedio. Habrá quien tenga más, quien tenga menos. Entonces estamos hablando de que si multiplicamos por 200 litros de agua que se requieren, se van a requerir 416 mil litros de agua. Es muchísima agua. Tan solo para estas casas que se están construyendo. Ahora, yo no sé quién en su sano juicio se va a ir a vivir ahí. Si acá en la colonia El Olivar, pues ¿cuántas casas no están desocupadas? Por las razones que sean. En allá en Lomas del Mineral, dígame qué servicio de transporte existe. Ninguno. Hay que bajar hasta la ras de carretera, de la carretera a Plateras para agarrar el camión. Por eso les digo que, bueno, entiendo que hay la necesidad de vivienda, pero pues esto se va a tener que resolver algo así en ese tipo de detalles. Pero bueno, en fin, son cosas que se tienen ahí en ese lugar. Son las 8 de la mañana con 32 minutos. Déjeme le comento algo. Hablando de que en la región norte no hay agua, hace 15 años comenzó el proyecto precisamente de la Colonia La Fe. La Colonia La Fe empezó de cero, ya tiene algunos servicios, pero hay muchos lugares o muchas calles que no tienen todavía energía eléctrica ni agua potable. Vecinos de la calle Ángeles tomaron la decisión de comenzar a escarbar con recursos propios para, creo que, no sé qué partido político alguien les va a regalar la tubería, no sé si ellos la van a comprar, y solicitaron al sistema de agua potable que les introdujeran o que les permitieran colocar las líneas para que les den la factibilidad del agua, porque hay mucha gente que acarrea el agua, sobre todo de la tercera edad, un asunto muy complicado. Ayer se les hizo la propuesta y se leyó qué calles son las que están demandando y las que están requiriendo, no solamente la calle Ángeles. Decían ayer los vecinos con los que platiqué, yo estoy exponiendo lo que ellos decían, que el director del agua potable les dijo que nada más les iba a dar agua para la calle Ángeles. Y esto, en cierta manera, pues les molestó, porque dicen, bueno, pues es que todos estamos cooperando, somos 58 familias las que estamos cooperando para tener agua, ya estamos cansados de no tener agua. Ahí en el marco de esto, tuve la oportunidad de platicar con Jaime Pereira, habitante de la Colonia La Fe, quien fue el que estuvo trabajando ahí, esto fue lo que dijo.
4: ¿Excavación para el agua?
2: ¿Qué excavación para el agua? Ya la veían muy difícil, ¿no?
4: Sí, pues
2: estar sin agua.
4: En realidad sí, se gasta más agua, se gasta mucho dinero en el agua, en comprar la agua.
2: ¿Cuántos años duraron así, Jaime?
4: Pues la colonia, yo tengo aquí viviendo 7 años y no tenemos agua hasta la fecha.
2: ¿Cómo decidieron ponerse de acuerdo? Me dices que 58 familias.
4: Pues al igual a la espera de que nos llegue el líquido de agua, es que es muy preocupante, se ocupa bastante.
2: Claro. ¿La presidencia municipal en ningún momento les dio espetas y que ellos nos metían al agua?
4: No, dijeron que se trasladaba hasta 3, 4 años el proyecto.
2: Ajá.
4: En el momento no dieron luz verde, dijeron que a 3 o 4 años para podernos conectar al agua y pues en realidad pues ya somos bastantes familias que ocupamos el servicio.
2: ¿Ya está más habitada la colonia?
4: Sí, ya estamos mucho muy más habitada.
2: Oye amigo, ¿y de cómo les ha tocado?
4: Ahorita van 3 cooperaciones de 250.
2: Ajá.
4: Por familia, pues alrededor de 750 pesos por familia.
2: Ahora, ¿la tubería quién la va a poner? ¿Ustedes mismos la van
4: sí,
2: a comprar?
4: Sí, la tubería nosotros mismos la vamos a comprar.
2: ¿Y quién les va a conectar? ¿El sistema de agua?
4: El sistema de agua potable.
2: Pero hay un problema, ¿no? Que no les quieren conectar a las laterales.
4: Exactamente, hay un problema.
2: ¿Esta es la calle qué, Ángeles?
4: La calle de Los Ángeles.
2: Ahí.
4: Y el detalle es de que no quieren conectar las calles aledañas a la colonia.
2: ¿Por qué?
4: Las laterales. Creo que porque no hay suficiente presión de agua.
2: Ajá.
4: Ese es el tema que traen ellos.
2: Pero pues está raro, ¿no? Porque esta tubería es la que nutre allá al cárcamo, ¿no?
4: Es la general.
2: O sea, presión sí trae, ¿no?
4: Sí, pues, supuestamente es un tubo de 6 pulgadas y nos van a meter un tubo de 3 pulgadas aquí en esta línea.
2: Oh, qué caray. Y aparte hay que pagarle el contrato y todo.
4: El contrato, sí. Creo que el contrato vale 1.700. Más que un... Ay, bueno, no recuerdo cuánto más. Pero, bueno, o sea, van a cobrar en total como 6 mil pesos.
2: Ok, ¿en pagos parciales?
4: Sí, parciales.
2: Oye, y finalmente una pregunta, ¿y el municipio no les va a dar nada, nada?
4: No, creo no, el municipio no está aportando nada.
2: Ah, ok. Pues puro sacrificio. ¿Cuánto han cooperado cada familia?
4: 750 pesos.
2: Ok, muy bien.
0: Bien, son las 9 de la mañana con 35 minutos, 9 de la mañana con 35 minutos. Una de las madres de familia y abuelita, luego de conocer la noticia que nada más les iban a surtir agua, precisamente a los que viven aledaños a la calle Los Ángeles, pues estaba muy molesta porque dice, a ver, yo a mi edad, ¿cómo vengo a la pileta a llevar agua? Comprar agua es demasiado caro, porque me decían, fíjate, de 300 pesos que les valía la pipa, ya les vale 600 y nomás te llena un tinaquito o lo que tengas. Ya son 600, se dobleteó precisamente este asunto. Esta es doña Manuela, esto es lo que manifestaba.
2: Está empezando unos cacalitos, yo me acuerdo, sí, como si fuera ahorita. Sí. Doña Manuela, pues que no les va a llegar agua.
5: Pues no, que no va a llegar. ¿Cómo?
2: Qué grave, ¿no? Tanto sí. Esperar, tantos años esperar.
5: Muchos años, sí.
2: ¿Cómo? ¿Le parece ilógico que no les den agua?
5: No, a mí no me parece lógico. ¿Cómo ve?
2: Pues qué malo, ¿no?
5: Ahora nosotros somos de la tercera edad y pues para bajar acá de perdido a donde está la
2: pila. La pileta, ¿no?
5: Que pues nos es... den un botecito, pues como yo no puedo ya caminar bien.
2: Casi todos acarreaban el agua, ¿no? ¿O alguno la compraba?
5: Uno la compraba, nosotros acarreándola. Y pues es mucho lo que se me hace a mí de dinero porque pues uno está... Pues,
2: al día.
5: Y en veces que no tiene ni para comer, uno está al día también.
0: Bien, son las 8 de la mañana con 37 minutos. Pues ahí están las posturas de estas personas. Mira, en esa área de la colonia, de la calle Los Ángeles hacia lo que viene siendo la calle Europa, no solamente no tienen, ¿cómo se llama? No solamente no tienen agua. No tienen luz. Y en algunas ocasiones ni drenaje. Es una de las colonias de más alta marginalidad. Hay que recordar que esta colonia se hizo por una invasión que hicieron muchos colonos de varias colonias, valga la redundancia, y se apoderaron de esto. Hubo diferentes líderes, pero el que más les dio viabilidad de resolución fue Manuel Navarro González, con movilizaciones, bla, bla, bla. Hasta que vino el proceso de escrituración y de definición a quién le entregaban los locales, los terrenos, y ahí se definió. A partir de ahí ha habido muchos problemas. Esta es la tubería que conecta a la única calle que tiene agua, precisamente la colonia La Fe, que se llama la calle Emanuel, que anteriormente se llamaba San Juan Pablo II. Pero hasta ahí están las cosas. Entonces, es bien increíble que de buenas a primeras, si hay agua garantizada para el nuevo fraccionamiento de Infonavit, pero no hay agua para ellos garantizada. Así sea tandeada. El principal promotor de esta obra, Martín Flores, habló para B15 Noticieros, esto fue lo que me dijo.
6: De hecho, está la mitad de la colonia con agua, la otra mitad ya no está. Tenemos el problema de que la pipa no la subieron. Hay precontratos, hay contratos, sí están en la disposición, pero no alcanzamos los metros. Ahora nos está costando toda la zanja, nadie nos está regalando nada.
2: ¿La tubería de ustedes también la van a comprar?
6: Tubería, excavación,
2: ¿Cuánto va a invertir cada familia? Por lo menos de la calle Ángeles.
6: Ahorita llevamos invertido 2,000 pesos.
2: ¿Cada familia?
6: Cada familia. Pero no contamos que viene la arena, viene la tubería, y luego viene el contrato, y después tapar la zanja.
2: Pero bueno, requieren el agua, ¿no?
6: A fuerzas.
2: Ha sido muy complicado.
6: Demasiado.
2: Las pipas quedándose las subieron.
6: Un tinaquito de 600 litros está en 600 pesos.
2: ¿En serio?
6: Donde lo estamos rellenando cada 15 días. El problema existe ya desde hace mucho tiempo, nada más que se disparó, porque sí hubo ampliación del agua, pero a ciertas casas. Uh-huh. Entonces, los que estamos en la colina, no hay nada, no hay nada. Entonces nos organizamos, fuimos a la presidencia, estuvimos tocando todas las puertas posibles y nada que nos hicieron caso. Entonces al último nos hicieron caso y nos dijeron, la solicitud no está, nada más está para esta calle, la avenida Los Ángeles. En el papel no dice ninguna avenida Los Ángeles. O sea, hubo unas controversias entre ellos que en su sentido nos afectaron porque luz verde. Es Carmen.
2: La presidencia no les ha dado nada.
6: Nada, nada.
2: Ni les va a dar nada.
6: Ni nos va a dar nada.
2: Ahora.
6: No hay apoyo, no hay
2: máquinas. El asunto es que las calles paralelas están preocupadas porque creo que no les van a dar agua.
6: Justamente.
2: Factibilidad, pues.
6: La factibilidad nada más alcanza para la avenida Los Ángeles.
2: Me decías que hoy vino el director.
6: Sí, hoy vino el director.
2: ¿Qué dijo?
6: Que nos iban a arreglar. Nos dijo, es tu problema, tú hiciste la solicitud para avenida Los Ángeles. Yo hice la solicitud para todas las calles.
2: ¿Cómo se ve?
6: ¿Cómo se ve? Entonces, ahora nos está diciendo que no, que nada más es la avenida Los Ángeles. Las casas que quedan afuera son las que alcanzan. O sea, son 20
7: metros. ¿Pero qué arguye?
6: No lo sé. Dice que hay un proyecto que están revisando, que su equipo está trabajando. La necesidad está. Ahora, le dijimos, danos una solución al problema. No tenemos pipas. Ahora con todo esto ya dijo, ya hay pipas, pero realmente nunca nos han mandado ni una pipa. El que nos estuvo apoyando con eso y de vez en cuando fue Chuy Vadillo. Ajá. Entonces ya tenemos así que 15 años aquí, personas que se vinieron desde cero, claro, sin ningún servicio. Y él dice, desde el principio supieron que su terreno estaba sin ningún servicio. Estamos yendo por él. Somos ciudadanos mexicanos y estamos exigiendo
7: aquí derecho. Lo raro es que... Pues ahí pasa la tubería general, ¿no?
6: Justamente, pues la tenemos enfrente. Entonces, es ilógico que no haya una infraestructura para este tipo de colonias. Somos la mancha urbana, somos de los más vulnerables.
7: Y son fresnillenses, ¿qué es lo principal?
6: Somos fresnillenses. Y aparte, el presidente nos lo prometió.
7: Ahora, en la postura que se puso el director, ¿cuál es la reacción de ustedes?
6: Pues esperar una respuesta, una solución. Nada más. Okay. Esperarlo. ¿A qué sentido? A ninguno. Llevamos 1,000 pesos, somos 58 familias gastados. No lo echo para atrás. ¿De qué beneficio tiene que nos llevamos tres casas, cuatro casas? Si los que realmente lo ocupan son los que están hacia los lados, los laterales.
0: Bien, pues ahí tiene usted lo que está diciendo precisamente este vecino de la colonia La Fe, que es el promotor precisamente de esta obra. A ver, varias cosas. La primera de ellas, en principio, el ramo 33, fondo 3, del cual Fresnillo va a tener como 150 millones de pesos y que ha tenido más o menos ese promedio a lo largo de los últimos 5 años. Las normas, la normatividad dice que es para la infraestructura básica, es decir, agua potable, drenaje, energía eléctrica, primordialmente. Pero si esta colonia no se han invertido recursos del ramo 33, pues entonces, ¿en qué? Yo no quiero ver calles pavimentadas, yo quiero ver calles o colonias que tengan agua, que tengan drenaje, porque finalmente ese es el espíritu del ramo 33, fondo 3. Pero no les han dado absolutamente nada. La otra línea que se hizo en el fraccionamiento San Manuel fue con Saúl Monreal Ávila, ¿eh? Bueno, pero hoy los vecinos se animaron y les dicen que va a ser una sola calle. Por ejemplo, les digo una cosa, el problema no es nada más en la colonia La Fe. A un lado hay una colonia que se llama Europa. Pues ahí menos van a meter el agua, pues si está de subida. Y a un lado está otra colonia que se llama Alianza Morrealista. Y atrás están otras colonias que se llaman la colonia de los deportes, satélite, ¿no? Un montón de colonias que son irregulares y que ha crecido precisamente el ejido. Y la gente, por la necesidad, pues compran un terreno para tener, aunque sufran, sin tener agua, luz ni nada de eso. Respecto a este proyecto de la colonia La Fe, el día de ayer por la tarde platiqué con el director del agua potable y esto fue lo que dijo.
3: Bueno, efectivamente, conmigo vinieron la semana pasada, los atendí, vino una comitiva. Al día siguiente mandé a personal del área técnica a dictaminar, a analizar. El área de proyectos de aquí del sistema se encargó de desarrollar un plano para darles especificaciones. Se les dio luz verde para que iniciaran la excavación. Y se va a instalar tubería de 3 pulgadas. Van a hacer una interconexión de la de 6 pulgadas. Y vamos a sectorizar ese sector. Y lo único que se acordó que el día de mañana nos vamos a reunir nuevamente para terminar esas calles que son 20 metros. Donde se va a tener que instalar la misma tubería de 3 pulgadas con un tapón para que sectoricemos y que el agua no empiece a girar. Claro. Porque ya ahí tenemos calle, en la calle San Manuel, era la única que tenía tubería. Los mismos vecinos acordaron que van a realizar sus contratos, que van a realizar sus pagos de sus factibilidades y que vamos a hacer las interconexiones por parte del sistema sin ningún costo. El sistema va a absorber la mano de obra, ellos van a absorber la renta de la maquinaria y la tubería, y efectivamente después de 15 años yo estimo que la próxima semana ya puedan tener agua por la red en sus domicilios.
0: Son las 8 de la mañana con 45 minutos, 8 con 45 minutos. Pues así los detalles y así las cosas. A ver, amigos del auditorio, me están diciendo así muy rápido. No, más bien vamos a ir a una pausa comercial y ahorita volvemos, ¿no? Ahorita volvemos para comentar algunas situaciones.
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0: Bien, regresamos a las 8:08 de la mañana con 54 minutos. Tengo algunos mensajes, me están preguntando, señor Cáceres, para poner mi queja, ¿por qué para el camión que va a Beleña ya no entra a Beleña? Ya uno está, tenía que la última, es que a veces no los entiendo. El asunto es que no va el camión, ¿sí? Dice, salía a las 3 de la tarde de la central para ir a Beleña y obviamente pues la gente lo utilizaba primordialmente para ir al Seguro Social, pero ya no está funcionando, es lo que nos dice esta persona. Es más o menos datos más, datos menos de lo que logré entender. También me están señalando, hablando de agua, amigos del auditorio, hablando de agua, me están señalando que en el fraccionamiento San Carlos, la parte alta, ahorita que les digo exactamente qué dice el mensaje, en la parte alta del fraccionamiento San Carlos, en la parte alta del fraccionamiento San Carlos, no hay agua. Como las calles Malaquita, me dicen, Ópalo, Florita, y toda la parte de arriba, y dicen, a ver, ¿cómo o de qué manera van a construir un bachillerato y un centro México Imparable si para los vecinos no hay agua? O sea, ¿cómo le van a hacer? Le leo exactamente lo que dice el mensaje, dice, buenos días, señor Cáceres. Ok. Llevamos ya casi 6 semanas sin el suministro de agua potable en el fraccionamiento San Carlos. No sé si en otras partes ha habido, pero donde yo habito ya son 6 semanas. De esas semanas, a lo mucho han sido de 2 o 3 días que nos ha llegado, pero muy poca. Tratamos de comunicarnos a las oficinas del agua, nunca contestan y cuando contestan nunca dan una solución. Lamentablemente no puedo acudir a las oficinas entre semana por mi trabajo para poner una queja de manera formal. Yo hago mis pagos los sábados y cuando trato de preguntarle a la persona que atiende la ventanilla, su única respuesta es yo nada más recibo. Este está ahí, las trabajadoras o las cajeras del agua potable están como la, ¿cómo se llama? La sirvienta de la familia Peluche, Rafita. Pero ¿cómo se llama la sirvienta, la narizona? El Celsa. Yo nada más soy la sirvienta. Y, no, pues yo nada más soy la cajera, es lo que les dicen. Y no hay nadie que nos resuelva, sobre todo los sábados. Llevamos más de 6 semanas comprando pipas de agua, llevando a lavar la ropa a la lavandería o con algunos familiares que nos hagan el favor, porque el agua no se compra, es para bañarse, lavar platos y limpiar y casa, la casa. Ya muchos contamos con alguna mascota, tenemos que limpiar diario su espacio, aparte del servicio de agua. Es el único servicio que si no lo pagamos nos genera multas. Cuando, total, que le pregunto, amigos, bueno, dicen, a ver. En todo San Carlos no hay agua, ¿sí? Sobre todo en la calle Florita, en la que yo vivo. Y lo más ilógico que pretenden construir un bachillerato en esta zona y un centro de barrio, digámoslo así. Y bueno, pues si no tenemos agua, pues menos vamos a tener algún día. Sobre todo en la calle Florita, Tolva, Ópalo, dentro de otras. Tienen razón, y yo lo decía, a ver, pues, ¿cómo quieren construir eso? Que claro, bienvenido y todo eso, pero ¿cómo garantizar que van a tener agua? Pues es que el proyecto inicial de la perforación del pozo que tienen ahí, que tiene metales pesados muy contaminantes o muy dañinos para la salud, pues aquí lo que van a tener que hacer es que van a reavivar el pozo, deben de hacer de reavivar el pozo, llevar el agua y nada más que en el caso de la escuela y el bachillerato lo utilicen nada más para labores de sanitario. Pero los chavos son chavos y ¿qué tal si toman agua? Es una situación bien compleja, pero bueno, pues el director del agua potable dice que nos sobra agua. Pues ahí están estas viviendas que no tienen el suministro de agua potable, muchas de ellas. Bueno, pues ahí está este dato que se está señalando y que se está precisando hoy en estos momentos, justamente en esto que está pasando. Bien, continuamos con más información. 7 semanas duró el paro de labores de trabajadores y personal académico y administrativo del Instituto Tecnológico Superior de Fresnillo. 7 semanas duró. Sin embargo, el pasado 21 de agosto, por fin llegaron a acuerdos, tanto la parte directiva como los sindicatos. Bueno, déjeme le comento, le señalo y le preciso que el día de ayer estuve en el Instituto Tecnológico Superior de Fresnillo. Estas pancartas ya no las va a ver porque retiraron, precisamente, retiraron. Justamente retiraron este tipo de movilizaciones. Esta es la crónica.
1: Muy poca gente se enteró. El pasado 21 del presente mes se levantó el paro que se tenía por más de 7 semanas en las instalaciones del Instituto Tecnológico Superior de Fresnillo. Así lo acordaron Jesús Carlos Marcial Padilla, director general del Tecnológico de Fresnillo, la licenciada Marta Alicia Guerrero Vega, del Sindicato de Trabajadores Independientes del Tecnológico Superior de Fresnillo, y José Luis Cruz Monreal, que es en el Sindicato de Docentes y Trabajadores del Instituto Tecnológico Superior de Fresnillo. Llegaron a acuerdos por fin con lo que está pasando, más bien con las necesidades que requerían y exigían precisamente la clase trabajadora. ¿Qué sigue? Bueno, pues en estos momentos está ahí un receso de la burocracia a nivel nacional, estatal y local, respecto a que todos los trabajadores tienen que tomar precisamente un tiempo de descanso. Uno, dos. Regresarán hasta el próximo 3 de agosto, según vía telefónica me lo dio a conocer Carlos Marcial Padilla. A partir de ahí, ya se tienen 476 estudiantes inscritos. Más o menos creció cerca de 40 en comparación al ciclo anterior. En total son 1,576 los estudiantes que se tenían y se espera que para este próximo ciclo atenderá 1,600. ¿Qué va a pasar con aquellos educandos que en cierta manera, amigos del auditorio, bueno, pues no recibieron clases o las recibían vía digital o vía como sea? Bueno, pues ya nada más se espera que los maestros entreguen y suban las calificaciones a la plataforma para a partir de ahí comenzar con el proceso de inscripción. Ya los que se prescribieron para de nuevo ingreso, esos ya van a estar. A partir del 3 de agosto va a comenzar precisamente una limpieza, aseo de todas las instalaciones de esta institución, y con ello se recobra precisamente la tranquilidad de esta institución, que a pesar de los pesares no le pegó tanto como si le hubiera pegado a la Universidad Politécnica de Zacatecas. No hubo tanta deserción, o más bien la deserción que hubo no fue por situaciones inherentes a lo que es específicamente paros o algo así. No, esto fue porque pues algunos de ellos se trasladaron, cambiaron de domicilio, de diferentes lugares. Pues así las cosas en el Instituto Tecnológico Superior de Fresnillo, aquí en esta localidad, después de más de 7 semanas de estar en paro de labores los 2 sindicatos. Para B15 informó Humberto Cáceres.
0: Bien, ¿en qué consistió la minuta de acuerdos? Vamos a verla. En sumas palabras dice que en apoyo incondicional precisamente a nuestros queridos alumnos aspirantes, es que este vato no la puede acomodar. En serio, es que la puede acomodar conforme es. A ver, dale, Rafita, un poquito, ¿no? Para ir viendo, este es lo último. Ahí está, empezamos con esa, ¿sale? Dice, en apoyo incondicional a nuestros queridos alumnos y aspirantes y padres de familias, hacemos entrega de las instalaciones este 21 de agosto en presencia del ingeniero Carlos Marcial Padilla. Datos más, datos menos. ¿Qué se acordó? La no contratación de honorarios en personal docente, administrativo y de apoyos, salvo área de inglés importante para la titulación de nuestros alumnos, es decir, por ejemplo, algunos docentes. Ahora sí, la que sigue, Rafita, a ver si dame la que sigue, que es la continuación, que sería. Número 2. Continuar con las gestiones puntuales por parte del director para los corrimientos de las plazas vacantes, docentes y administrativas y de apoyo. Número 3. Respecto al cumplimiento del contrato colectivo de trabajo. Respecto al cumplimiento del contrato colectivo de trabajo. 4. Respecto al receso semestral a los agremiados en caso de que por necesidades de la institución y por voluntad de los agremiados se requiere de sus servicios. Se repondrá los días de consideración del agremiado. Atentamente, Marta Alicia Guerrero y José Luis Cruz Monreal, que son los representantes de ambos sindicatos, y el director Carlos Marcial Padilla. Bueno, pues más o menos ese es el contexto de la entrega de las instalaciones, específicamente de lo que es el Instituto Tecnológico Superior de Fresnillo. Qué cosas, ¿no? Después de siete semanas que perdieron los estudiantes, yo creo que a muchos de ellos les van a decir, toma tu calificación, te la regalamos, te la obsequiamos, te la damos de manera inmediata. Yo creo que eso es lo que van a hacer actualmente. Rafita, me di un brinco, pero bueno, vamos a regresarnos. El día de ayer en el municipio de Morelos se llevó a cabo la presentación del Festival del Folclor. Imagínense, municipios de ese tamaño, de ese contexto, pues tienen específicamente la celebración del Festival del Folclor. Es la segunda, Rafita. Ya ve que me brinqué. Y bueno, pues allá, a pesar de que no había tanta gente en Morelos, yo creo que quiero pensar que fue también por el contexto de pues, la inseguridad que se tiene en el marco no solamente de Morelos y de Pánuco, bueno, pues y de acá de San Alto, bueno, pues decirles y señalarles, amigos del auditorio, que ahí se llevó a cabo precisamente esta presentación del Festival del Folclore, algo que fue muy bonito y que sin duda, bueno, los que se dieron cita enfrente de la presidencia municipal del Palacio de Gobierno, pues gozaron de esta presentación, de estos grupos internacionales que vienen. Vamos a escuchar un poquito de la música.

0: ¿Quién es? Decimos nosotros y ustedes dirán la contraseña.
1: Ahí tiene usted, amigos del auditorio, lo que aconteció precisamente allá en Morelos. Oiga, qué envidia de la buena, ¿no? Y en Fresnillo, puro churro. Anteriormente nos traían el Festival del Folclore y hoy tenemos puro churro. La verdad es que, pobres de nosotros los fresnillenses, por eso con cualquier fiestecita, pues nos damos vuelo. Y por eso también muchas personas, miles diría yo, están ávidos de que independientemente de lo que sea, si haya feria, pues se perdió para que sea un escaparate de diversión. Pero bueno, cada quien y cada punto de vista es diferente. 9:06, pausa comercial, yo regreso, volvemos a B15 Noticias.
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0: Muy bien, regresamos a las 9 de la mañana con 13 minutos. Antes de entrar a una entrevista, déjeme le comento que el día de hoy es Día Internacional del Tigre. El tigre o pantera tigris, su nombre científico, puede vivir en las montañas, nevadas, bosques tropicales, húmedos, templados, manglares, pastos o sábanas. En la actualidad existen 6 subespecies: el tigre Sumatra, el tigre Amur, el tigre Bengala, el tigre Indochina, el tigre del sur de China y el tigre malayo. Hay 3 variedades genéticas. El tigre blanco, que presenta ausencia de coloración naranja o leonesa, que se da precisamente para allá por Rusia y en algunos otros lugares. El tigre dorado, que es como el que está usted viendo, presenta pigmentación dorada en su pelaje. Y el tigre azul presenta colores azulados en su pelaje y rayas en tonos grises. Además, se ha extinguido 3 subespecies denominadas como el tigre caspio, el de Javán y el balí. En el zoológico de Fresnillo todavía hay algunas muestras de tigres. ¿Te acuerdas de la mentada Fresnita? Pues ya valió mar, ya se murió la tigre. Pero bueno, pues es de los pocos animales que se tienen ahí y de los que han traído recientemente. Muy bien, ok, vamos a entrevista, amigos del auditorio. Me hace favor de acompañarme Bernardo Romo, quien es el titular de la Secretaría de Turismo del Gobierno Municipal, o de la Dirección de Turismo del Gobierno Municipal. Lo acompañan Luis Guillermo Débora y Cristina Sánchez. Quiero pensar que ambos son artesanos. Y bueno, pues vamos a hablar de las llamadas y denominadas Noches Blancas, que el próximo viernes se va a llevar a cabo en el Ágora José González Echeverría. A ver, Bernardo Romo, platícame un poquito exactamente qué es esto, en qué consiste. Así que ayer que te escuché un poquito con mis compañeros de otros medios, yo dije, pues es que es casi lo mismo. Pero tú márcame si hay una diferencia y cuál es el objetivo de estas noches blancas en el Ágora José González Echeverría. Bienvenido.
1: Sí, muchas gracias, Humberto, y gracias por recibirnos aquí en B15. Las noches blancas en el Ágora, como bien dices, es un evento en el cual buscamos que la ciudadanía, los locales y los visitantes conozcan y además puedan pasar una tarde agradable en el máximo recinto que tenemos, que es el Ágora de Fresnillo. Entonces, la intención es pues que pasen una tarde agradable, pero que también conozcan lo que hay dentro en el Ágora, todas las salas, todo el contenido que tenemos en exposición. Y pues para hacerlo un poco más atractivo, tenemos actividades, tenemos expositores, y en este caso me acompaña Luis Guillermo Débora y Cristina Sánchez, como parte de los expositores gastronómicos. Y pues vamos a tener, como bien dijiste, zona artesanal, zona gastronómica, un concierto sinfónico con la banda sinfónica del municipio y una cata de vino. Entonces,

0: Este evento, la intención es que pueda ser repetido cada mes, cada 2 meses. En este caso, me imagino que va a ser hasta septiembre, después de la feria. Y pues que se vuelva algo estandarizado y una costumbre para visitar el Ágora.
1: Con todo el respeto, Bernardo, y te lo digo de buena forma, pero no, como que no suena como que es los Bukis, pues, o sea, los mismos.
0: Perdón, no.
1: Es lo mismo y lo mismo. O sea, yo no, no, yo creí, te soy sincero, que a lo mejor íbamos a tener una cosa diferente. Me parece que es la fotografía, pero sí con otro nombre de algunas cosas que han hecho ustedes. Pero bueno, finalmente, lo que yo digo es que ahorita, después del contexto que hemos vivido de inseguridad, lo que necesitamos los fernandinenses es algo donde divertirnos, y esta pudiera ser una oportunidad el próximo viernes. ¿A qué horas comienzan, Bernardo?
0: A partir de las 5 de la tarde, la zona gastronómica y la zona artesanal va a estar abierta.
1: ¿Hasta qué hora? Porque también eso es
0: Sí,
1: importante.
0: va a depender de los recorridos y de la cata, que es la última actividad que inicia a las 8 de la noche. Entonces, prevemos que pueda durar hasta las 9, 9 y media. Obviamente, este espacio es abierto al público, no tiene ningún costo para toda la familia y pues es permanencia
1: Ahora, pero los
0: voluntaria.
1: platillos sí van a tener costo, ¿no? Me imagino,
0: Sí,
1: ¿no?
0: los
1: Sí.
0: platillos sí, los productos artesanales también, es justamente por lo cual me interesó también traer a mis compañeros expositores para que hablen un poquito de lo que ellos hacen y pues darles también la exposición y el foco a ellos.
1: Ok, bueno, voy a hablar con Cristina Sánchez por orden de género, ¿no? Sí, bueno. Cristina, me parece que tú, al igual, no sé si tu señor padre, creo que entrevisté a una persona una vez en la presidencia municipal de apellido igual que tú. Se están dedicando precisamente a la apicultura. En el caso de ustedes, le están dando un valor agregado precisamente a los productos de la abeja. Platícanos en qué consiste tu producto, cuáles son las bondades y vamos, ¿qué están haciendo precisamente para potenciar precisamente dicho producto? Bienvenida, amiga.
2: Gracias. Sí, pues nosotros somos apicultores, nosotros estamos ahora sí que apoyando este evento, pues justo para que nos demos a conocer un poquito, para que se dé a conocer lo que nosotros vendemos, que es la miel de abeja 100% natural, y pues para impulsar un poquito también lo que es el evento, pues que ahora sí que va de la mano lo natural con la cultura. Pues yo digo, pues ahí nos estaremos presentando, también tenemos velas de cera de abeja. Y pues sí, prácticamente ahora sí que difundir y que la gente pues conozca un poquito más de lo que es la miel de abeja natural.
1: Pero yo voy a más, fíjate, Cristina. Digo, periodísticamente me doy cuenta que los apicultores no están consigo todas. Ahorita en estos momentos están pasando momentos complicados, difíciles, porque a pesar de que ha llovido y todo eso, pues las floraciones no se han dado en lo suficiente. Ahí no sé qué es lo que está pasando. Pero en el caso de tu producto, yo sí creo, yo sí digo y les recomiendo, amigos del auditorio, que compren este tipo de productos y les voy a decir el porqué. Y más que sean fernandinenses, porque son netamente naturales. ¿Tú te has fijado, Chino? ¿Usted se ha fijado, amigos del auditorio, que andan algunos comerciantes que andan vendiendo tunas o que traen tinas y que supuestamente andan vendiendo miel? La gran mayoría de ellos no es miel, es fructosa. Y nada como que compremos y que aprovechemos este escaparate que se está dando y que se va a dar precisamente en el Ágora de José José de Echeverría, para que usted vaya y compre una miel genuina, aparte de que haga el recorrido. ¿Estoy en lo correcto o
2: Sí.
1: me precisas alguna cosa,
2: Sí,
1: verdad?
2: no, está en lo correcto. Justo eso es lo que nosotros queremos, pues ahora sí que difundir y que conozcan la miel realmente, pues natural, porque como usted lo menciona, sí hay muchas personas que a veces venden otra cosa y nosotros o la gente va y compra pensando que es algo natural y realmente te termina siendo más, ahora sí que más mal que la misma azúcar refinada. Entonces, y mucha gente dice, ah, ¿por qué tiene esta consistencia? ¿Por qué es cristalizada? Porque realmente esa es ahora sí que digamos que es la característica de una miel natural, pero la gente no lo conoce. Estamos ahora sí que con la idea de que la miel es líquida, y sí, a un inicio es líquida, pero con el tiempo toma esta consistencia. Entonces sí hay mucho, ahora sí que mucho tema por conocer de la miel, porque también hay otros tipos de mieles de otros lugares, de otras zonas que no cristalizan igual que las de aquí de Zacatecas, de otros colores, de otros sabores. Entonces, sí, pues es muy bueno que se conozca. Incluso, pues este evento, como va a ser no solamente local, pues que también viene gente de fuera, conocen la miel de aquí de Zacatecas y ya conocen otro tipo de miel, entonces ya tienen ahora sí que ese punto de comparación y pues realmente la gente que la ha probado dice, no, la de Zacatecas es creo que es la mejor.
1: Bien. Gracias. Luis Guillermo, Débora, platícame un poquito, ¿qué van a hacer ustedes? ¿No?
3: Nosotros estamos encargando lo que es el área de bebidas. Somos una cafetería llamada The Corner Coffee. Nos ubicamos.
1: ¿Dónde estás ubicado?
3: Estamos ubicados en la calle Mina, esquina con Chihuahua.
1: Déjame te digo una cosa, espérame. Qué bueno que me tocas ese son. La otra vez, yo soy cafeinómano, pero yo ni Nescafé, te soy sincero. Y la otra vez estaba comentando con dos personas que saben un poquito del tema y me mencionaron tres lugares que dijeron que era el mejor café. Yo creo que ellos se habían recorrido. Uno de esos es el que tú encabezas y otros dos más. Pero digo, nomás quise hacer un paréntesis para esto. ¿Ustedes qué van a presentar?
3: En este momento nosotros vamos a estar presentando lo que es el área de bebidas. Vamos a estar presentando lo que es nuestra variación de producto frío. Van a ser nuestros cafés. Van a ser lo que son el ice coffee o café frío directamente con diferentes sabores. También estamos planteando vender lo que son limonadas naturales. Nuestro concepto en general como cafetería es vender un café de una forma más natural. O sea, sin tantos aditivos, sin tantos...
1: Como orgánico.
3: Orgánico, sí. Uh-huh. Porque por lo general muchas de las cafeterías de aquí lo que hacen es vender jarabes. O sea, en terminología llega, le ponen el jarabe a la bebida, le ponen el shot de expreso y sale rápido. En nuestro concepto es diferente, ya que nosotros nos tomamos el tiempo de preparar las bebidas. Nosotros, si por ejemplo nos piden algo con cacao, con matcha, no tenemos nada de esos jarabes, lo tratamos de preparar un poco más, de una forma más tradicional. Uh-huh. Es un poco más tardado, sí, pero le estamos dando ese valor agregado de que es natural. Nosotros no endulzamos las bebidas, salvo que la misma clientela nos lo esté pidiendo. Entonces, ese es como que el concepto mucho de nuestro negocio, o sea, vender un café más puro, más natural en cuanto al paladar para las personas, para que prueben y conozcan el café, y no solamente café con azúcares, con colorantes.
1: Fíjate, te digo una cosa, la otra vez estuve viendo un artículo periodístico en YouTube de la Profeco, y una recomendación que hacían es que también, por ejemplo, las marcas tradicionales, por ejemplo, en Nescafé, hay café netamente puro, por ejemplo el de Tapa Roja, y dice, pero bueno, la recomendación es que cada que compres un café, diga que es café, que no traiga endulzantes, endulcorantes y todo eso. O sea, que puedes también comprar un café, por ejemplo, un café legal, un café de oro, pero que le leas que diga nada más café, que no tenga otros ingredientes, porque ahí ya pierde el concepto café.
3: Sí, efectivamente. De hecho, por ejemplo, la mayoría de los ingredientes que nosotros estamos tratando de conseguir es específicamente que solamente sea el ingrediente sin más. O sea, que no maneje ni colorantes, ni endulzantes, ni nada de con ese estilo. O sea, si tenemos matcha, es matcha, por decir, el polvo de matcha tradicional. Si tenemos taro, es igualmente el polvo de taro tradicional. Si tenemos
1: Pues mira, yo como Santo Tomás. ¿Sí sabes qué decía Santo Tomás?
3: ¿Qué decía Santo Tomás?
1: Hasta no ver, no creer. No probar, te digo.
3: Ándele, pues aquí lo estaremos invitando cuando guste.
1: Bueno, ok, bien. Ojalá, yo sí recomiendo, no he ido, pero yo lo escuché, ahora que estuve de vacaciones, ya me acordé cómo estuvo el contexto de esto. Fuimos a una playa, pues, y estaba Starbucks, y los compañeros dijeron, vamos. Y alguien dijo, no, ¿para qué? Vamos a comprar un café que no sea de ellos, vamos a comprar un café mexicano. Él supo algo así, un concepto, y dijo, en Fresnillo hay tres lugares donde venden un estupendo café genuino. Mencionó el tuyo, ¿sí? Yo no sé si Rafa Martínez es algún familiar tuyo, hijo.
3: No.
1: Bueno, él vive por ahí, y la otra vez también me invitó, nomás que estaba cerrado, en una entrevista que le hicimos, ya ves que él estuvo con el Via Crucis. Son algunos de los detalles. ¿Algo que más que contar, Bernardo?
0: Pues nada más invitar a la ciudadanía, a todo tu auditorio, a que visiten el Ágora a partir de las 5 de la tarde, el día viernes 31 de julio de este mes. Vamos a tener, como bien dices, gastronomía, artesanías, recorridos, conciertos, cata de vino. Entonces, creo que va a ser una tarde muy, muy completa y una tarde para disfrutar de una manera diferente.
1: Muy bien. Les agradezco mucho su presencia. Gracias.
2: ¿Eh? Gracias.
0: Gracias, Humberto. Gracias.
1: Bien, continuamos con más información, amigos de la auditoria. A ver, Rafita, me voy a brincar las dos que siguen, ¿sí? Me voy a brincar exactamente. Me voy a ir con la imagen de la llamada Santa Muerte, ¿te parece? El de ayer en la colonia Emiliano Zapata, hay una familia que de manera tradicional hace una reliquia y celebra la llamada Santa Muerte. Conceptos que son muy respetables para todos y cada una de las personas. Cada quien puede creer en la fe que crea, en la manera que sea y en la manera que sea diferente. No necesariamente tenemos que ser todos iguales, ¿sí? Digo, mi Padre Dios te da esa libertad de creencia y de culto religioso, incluso hasta la misma Constitución Política de los Estados Unidos Mexicanos te lo da. Bueno, total, ayer se llevó de manera tradicional esta celebración de la llamada Santa Muerte, fue exactamente precisamente en la colonia Emiliano Zapata, dicho evento en el que se dieron cita pues decenas de personas que iban por su reliquia y también se dieron cita, bueno, pues familias y familiares precisamente específicamente de la señora Graciela Muñoz Márquez. Esto es lo que me dijo la señora Graciela Muñoz Márquez en una primera parte.
4: Para mí sí, mucha gente viene, que oiga, vienen con lemos malos, nos hace una limpia, así, así, sí, pero les digo, yo lo limpio con la santa, con mi niña, digo, ve a la vez, dice, no, mejor no, pero a la media hora, a la hora, vuelve, regresa, digo, a lo mejor ella les habla, a lo mejor ella, he tenido personas que han estado muy malitas, pero yo en verdad les digo, no se puede hacer nada. Yo no los engaño, digo, no se puede hacer nada y ya está.
5: Pero es siempre hacer el bien, me imagino,
4: sí.
5: ¿No?
4: Sí. Yo nunca me gusta hacer el mal. Sí me ha llegado trabajo que si los ayudo a esto, pero el mal no. Yo las tengo por buenas, claro. Porque tengo mi familia, claro. Tengo mis hijos y todo. Digo, pero cosas malas no. Si quieren algo bien, adelante, están las puertas abiertas. Oye, para la gente que quiere.
5: Y mucha gente viene a la reliquia, ¿verdad?
4: Sí, pues satisfactorio, sí. ¿No? Ahorita hay poquita, pero un rato más va a ver cómo va a haber demás. Muy se junta mucha gente. Sí. Y mucha gente no cree. Pero digo, nos hacemos nosotros, ¿verdad? Pero digo, es que la bendición de Dios y de ella. Porque por Dios nacemos, por la santa, por la niña, nos lleva. Digo, es lo mismo. Y ya, pues mucha gente sí cree y ya después regresa. Pero porque les ha hecho favores y grandes. Y ahorita tengo, tengo poquito. Una de mis nietas tenía leucemia. Todas tristes y todo. Llevé una de las chiquitas que tengo ahí. Le pedimos tanto mi nieta como yo de corazón llorando. Como de la mañana a la tarde no tenía nada. Ha venido gente y ha tenido tumores. Con la limpia de huevo en el yema sale. Van a sus operaciones y no tiene nada. Pero la fe es la que cuenta.
5: La fe mueve montañas, ¿eh?
4: Sí, la fe y ellos hacen. Yo estando enferma, yo no puedo porque mi cabeza es la que trabaja.
5: Claro.
4: Yo cosas no cumplió. Yo les pido y le pido a mi tata como yo le pido con un grito y a ella si quiere me ayuda. Pues si no, no.
1: También hubo una danza, amigos del auditorio, estuvieron, se lleva danza como se llevan pues, en diferentes lugares. Dame la de las danzas, Rafita, acabo, es muy cortito. Danzas se llevan precisamente ahí en ese lugar, estuvieron danzándole ahí a la Santa Muerte, no es la primera vez que se hace este evento, precisamente en la populosa colonia Esparza, a un costado del jardín principal. Y bueno, pues ahí está este tipo de cosas, este tipo de detalles que se tienen ahí en ese sitio, muy respetable a mi punto de vista. Yo soy un periodista. Yo tengo que entrevistar todo, porque todo es importante para sectores, es importante, para otros no podrá ser, pero todo es importante. Concluí con esa entrevista con lo siguiente que me dijo la señora que realizó la reliquia, Graciela Muñoz Márquez.
4: Siempre he creído, claro. Y me dio un don de darle la mano a la gente que ha estado enferma. Yo les echo las cartas, yo los limpio y gente viene a eso. Tengo mi altar si quiere grabar.
5: ¿El don de la curación, señora?
4: Sí.
5: Sí. Oh, qué interesante.
4: Pero yo hace ya 23 años, no es de ahorita, hace 23 años. Y que le hago entrando su reliquia hace 16 años, de allá arriba y luego más para abajo y ahora aquí.
5: ¿Cómo se prepara a lo largo del año para hacer
4: ¿vale?
5: ¿Cómo se prepara usted y su familia? Porque veo que
4: es que es mi familia y personas que me apoyan, de Estados Unidos y de aquí, me apoyan con ofrendas porque creen en ella, porque favor les ha hecho que los ha aliviado o los nos ha respetado de algunas otras cosas.
5: Hay mucha gente que la hace el 2 de noviembre.
4: No, el 2 de noviembre se festejan los finados, los muertitos.
5: Claro.
4: Y ese día, el día 2 de noviembre, yo doy también camote, hago de 200 a 250 kilos. Okay. Hago mucho, hago de 3 a 4 casos. Así como hago mi mole, así hago camote, pero la gente me apoya, no yo. Tengo mucha gente de Estados Unidos que me ayuda, de aquí mismo de Fresnillo, de los ranchos que me apoyan.
1: Bien, pues 9:00 a.m. con 32 minutos. ¿Qué opina usted? Muchas personas hacen la celebración de la llamada Santa Muerte el 2 de noviembre. Ella lo hace en esta situación. Y sí tiene que ver algo. Si tú te acuerdas, Chino, di a conocer el lunes que fue.
6: Muy buenos días tengan todos ustedes, 9:32 a.m, comenzamos este horario de los grupos invitados aquí de La Mejor FM. En este día, por acá cubriendo al buen Federico Rodríguez, el super muñeco de La Mejor FM, que bueno, recordándoles, tiene unos dillitas por ahí de descanso, de merecidas vacaciones. Y bueno, nosotros pues vamos a salirle el quite por aquí. Recuerden que bueno, tenemos ya los grupos elegidos y ustedes solamente es cuestión de que me manden qué canción quieren escuchar. Recuerden, nuestro número aquí en cabina es el 213-40-493-93-213-40 y enseguida les vamos a mandar sus rolitas. Vientos, pues ya tenemos algunas peticiones por acá que vamos a leer a continuación. Dice por acá: excelente día, joven Solís. La canción En Cada Vida. Muchas gracias, bendiciones para usted y su familia y su auditorio, el socio de Los Ángeles, California. Excelente miércoles, aquí nomás La Mejor FM. Ya está, compadrito, vamos a poner esa rolita. Déjeme le digo con quién. Con Pepe Tobar y los Chacalotes. Va a ver que ahorita le ponemos esa rolita. Buenos días, me complaces con un saludo para la raza de Río de Medina que andan trabajando con Gelo La Tumba de parte de Chuy Cruz y Juan Balín, con una canción del Conjunto Río, Grande Amor en Ciudad Juárez. Que tengas buen día. Hermano, recuerda que ahorita tenemos a los grupos invitados. ¿Qué te parece si me pides alguna rolita del Conjunto Invencible y en corto te complacemos, hermano? 213-40, nuestro número aquí en cabina, repórtate, vamos a comenzar con el tema que ya lo estoy debiendo. Se llama En Cada Vida, Pepe Tobar.

Bueno, ya son exactamente las 9 de la mañana con 38 minutos. Ya estuvo sonando Pepe Tobar por ahí. Leemos algunos más mensajitos. Misa, saludos para mi mamá Berta Coronado de parte de su hijo Checo Medina con la canción Doña Juana. Te escuchamos en Ranchito de Coronados, San Luis Potosí. Hermano, te la voy a catafixiar por una rola que se llama Nadie va a pensar en ti, de Banda El Palomito. Esta producción del 2022 te la vamos a mandar de especialmente para ti, para que la escuches, para que la bailes y la cantes, hermano. Esta canción está muy buena, de Banda El Palomito. También déjenme de una vez de mano saludos a toda la raza por allá de las minas, de los diferentes tiros de mina por acá en Fresnillo. Hay un saludo a la banda del Tiro San Luis, Tiro San Alberto, por allá de Juanicipio, de Saucito, y a toda la banda por ahí que trabaja en las diferentes contratistas mineras. Pues les mandamos un gran y afectuoso saludo para todos ellos. Allá la raza de Tecmin, de Aires Mineros también me estaban contactando la otra vez. Les mandamos los saludotes. Dice por acá, buenos días, quiero mandar un saludo para mi hijo Mateo, que hoy está cumpliendo años. Escuchamos en la Colonia Hidalgo de parte de su mamá Moni, sus hermanos Milady, Lalito y Kelly, también de su mamá María y su papá Alejo, gracias. Un gran saludo por ahí para el cumpleañero, le mandamos un gran abrazo. Que se la pase de lujo el día de hoy. Ya se la saben, pues la mejor de las vibras para él y para toda su familia hoy que van a estar celebrándolo. Vámonos directamente con el siguiente tema. Banda El Palomito, se llama Nadie va a pensar en ti. Mejor que yo, sí. Son las 9 con 39 minutos. Así suena Banda El Palomito.

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1: ¡Ay, no más, loco! Conjunto Invencible con esa rolita que se llama Lágrimas de Escarcha. Que ya es de las imperdibles por ahí en los bailes que se andan aventando los chavos del Invencible. La neta, la raza está pidiendo mucho esa canción. Bien, entonces tenemos más mensajitos que dice por acá. Saludos al gabacho de parte del Pardillo Segundo, que anda bien crudote. Ah, no se crean. Saludos al gabacho del Pardillo Segundo, que anda bien crudote. Pues luego la pasadita, ¿qué, mis? Diga bien. Buenos días, compa Misael. Saludos para mis 5 peloncitos, mi esposa Vanessa, Mr. Jimmy del Río, Diego Velázquez, también para Sixto, a la señora Anita y su cuadrilla, para toda la cuadrilla del Pico con la canción Esmeralda de Conjunto La Niebla, de parte del Coques de las Catarinas. Y diga bien, ¿ponemos esa rolita del Conjunto La Niebla? Niebla, perdón, ustedes dirán. Yo digo que sí, con esa rolita nos vamos de la niebla. ¿Qué dice más para acá? Saludos para los que andan trabajando con Gelo de Río de Medina, de parte de Cruz Logoria Sánchez, desde Boulder, Colorado. Oigan, que hablando de Boulder, Colorado, déjenme mandarle un saludo a toda la raza que nos escucha por allá. Bueno, en todo el estado de Colorado le mandamos un saludote. A la raza de Boulder, de Denver también, un gran saludo a toda la gente acá de este lado, de Valparaíso, que nos escucha diariamente. Le mandamos un gran saludo. Y a continuación es momento de escuchar a la máxima banda de Zacatecas. Que bueno, ahorita estaremos checando por acá en las redes sociales dónde son sus presentaciones de estos días. No sé si ya anden por allá por Estados Unidos chambeando. Recordemos que bueno, estos chavos de la máxima banda trabajan mucho para aquellos lados. Allá para Colorado, para Chicago, todo eso les va muy bien. California también son muy queridos los chavos de la máxima banda. Esto se llama Mi Fantasía, son las 9:48. Sonando aquí nomás en La Mejor FM.

Ahí estuvieron los chicos de la máxima banda de Zacatecas. Con este uno de sus más recientes temas, Mi Fantasía, que bueno, sin duda alguna la rompió por allá en redes sociales y en plataformas digitales. Ya sumando millones de vistas en YouTube también este videíto de Mi Fantasía para que vayan y lo chequen. Máxima banda de Zacatecas, así los encuentran. Dice por acá, buenos días para el pellejo de pollo que ya tiene un mes exacto que no se baña. ¿Cómo que un mes? Anda con las manos como con las manos como de raspeache, muy feo el pelado. Ya la mujer no lo quiere en la casa, pero no se va de parte del Porquis con una de la máxima banda. Estuvo sonando la máxima, compadre. Oye, compadre, yo creo lo corrió por hediondo, ¿no? Hola, amigo Misa, con la de los toribeños para Alexis, Adrián Campos, Edgar, Gerardo Olague, César y Cristian Frausto, Miguel Ángel Aguirre de Guadalajara, Toribio y Palmira de parte de la amiga Mario Olague de Estación San José. Gracias, amigo. Excelente, señora Mario Olague. Por ahí le mandamos ahorita el tema de los toribeños. Ahorita ponemos algo de los toribeños. Por allá me estaban solicitando algo. Ahorita checo nuevamente el mensaje, ¿vale? Buenos días, me complaces con un saludito para mi novia Jennifer, que ayer estuvo cumpliendo años. Que la quiero mucho, ella escucha en Antioch, California. Y también para mis papás Cecilio Castro y Virginia Muñoz, ellos escuchan en Barrancas e Inalto. De parte de Jorge Castro con la rolita del TikTok, muchas gracias. Comparito, ¿sabes de que ahorita no podemos poner esa rolita del TikTok? ¿Te parece si te mandamos algo de los toribeños, algo romanticón dedicado para tu novia? Con todo respeto, le mandamos una canción bonita para ustedes, ¿vale? Buenos días, ¿me puedes complacer con la canción Palomita Azul? Para que la escuche mi abuelita Lupita de San Sabino Venado de parte de Valeria Torres. Gracias y excelente día. Muy bien, ahorita hacemos lo posible por complacer esa rolita, ¿vale? Bien, entonces, gente, vamos a escuchar a Conjunto La Niebla con esto que se llama Esmeralda. Son las 9:53 para mi Coque. ¡Saludos!

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1: Bien, únicamente 3 minutos ya para que nos den las 10 de la mañana. Y leo los últimos mensajitos. Dice por acá: buenos días, misa, saludos para mi familia en el barril y mi carnal, el pelón, Mergildo Rivas, el calavera, el chango. De parte del tornado de desde Califas, puro banda del palomito, gracias. Ahí estuvo sonando, compadre. Esta rola está bien buena también de banda del palomito. Dice por acá: un saludo para el chicano que hoy va a estar vendiendo melones y sandías baratas por ahí en Juan Aldama, en la plaza, de parte de Ramón Ontiveros, ahí para que se arrime la raza por allá de Juan Aldama a comprar una sandillota, compadre, ahorita para estos calores. Póngame una canción de Hoy la vi pasar, de Jero García y su Legión 7, para saludar a Alma Saucedo Mancillas. Quiero que sepas que tú eres el amor de mi vida, te amo, nunca dejaré de amarte, eres siempre, tú eres, serás el amor de mi vida, pero que no he dejado de amarte, mi amor, te amo, hermosa Alma. Ah, bueno, este ya es para el próximo turno, por aquí lo dejamos pendiente. Y bueno, mis amigos, nos vamos, nos despedimos. Mi nombre es Misael Solís, los dejamos en la grata compañía de mi compañero Martín Díaz Samaniego. Y nos despedimos con esto de Toribeño, se llama Mi Amuleto, son las 9:58. Hasta la próxima.

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19: Es miércoles, México.

0: días. Miércoles con acento en la E. Está de manteles largos, usted que ve el hombre de Faustino, México. ¿Cómo amanecieron, familias? ¿Qué dijeron? Martín Díaz ya se volvió puros anuncios. No, aquí estamos. Listos ya para empezar. No ha llovido y la raza se empieza a asustar. Sin embargo, los pronósticos de este fin de semana, llueve, dicen los pronósticos. Así es que no se asusten, siembren, agustote. Ahí viene el agua. 29 de julio del 2026, día de San Faustino. Usted que ve el nombre de Faustino, obviamente les dicen tinos. Muchas felicidades, corra la voz, que ya llegó Martín Díaz. Ahí en sus grupos, pónganle raza, ya llegó Martín Díaz. A reportarse, platíqueme qué planes para el día de hoy. A esta hora están almorzando ya los albañiles. Ya muchas amas de casa. Bueno, ahorita están los peloncitos ya de vacaciones. Pero muchas amas de casa, después de que ya dieron una recogidilla por ahí en las recámaras, ahí en la casa, se sientan pero a gustote, oiga. Se sientan a gustote con un virotote. Con un virotote, con frijoles, con huevo. Un chilote jalapeño, hijo el maíz. Y un vasote de café con leche. Provechito, señoras, provechito. Eso sí, que en la grabadora no falte su Martín Díaz, ¿eh? Corran la voz. Tortillerías, oiga. Negocios. Tiendas, tienditas. Compadre Danny Boy, fíjate bien dónde están escuchando la radio y me mandas a decir cómo se llama la tienda de abarrotes donde están escuchando la radio. Bienvenidos todos, es miércolitos de cumbias hoy. Miércoles de cumbias, llega Martín Díaz y empieza a sonar el teléfono. Buenos días.
1: Buenos días, ya llegó la cantera, Martín.
0: Maestro Isidro, eres el primero, ¿cómo andas?
1: Aquí andamos cambiando.
0: Eso es bueno. Estábamos. Dime, salud para aquel maestro Isidro.
1: No, pues es para todos los que nos escuchen, don Mario, don Roque, don la mamá de Lica y Mario, don Jeras. Y hay para todos que nos escuchen con la canción que se llama Flor Hermosa con los Ramoncillos.
0: Flor Hermosa, ya está. Échale ganas, don Chilo. Salud a su voz.
1: Y para la brisa también.
0: Sale.
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0: Salud para mis albañiles, mis yeseros, ¿cómo amanecieron? Muchos albañiles llegan a las 8:30 de la mañana a la obra. Empiezan a juntar por ahí algún clavito, alguna leña, alguna madrita, hacer algunos detallitos. A echarle agua a la losa que hicieron y se ponen a almorzar. No me dejarán mentir, y no es cosa mala. Bueno, cada quien sabe su jale, ¿verdad? A ver, buenos días.
3: Buenos días, mi compadre completo. ¿Cómo te ha ido? ¿Cómo te va?
0: ¿Qué hubo, compadre? ¿Te caíste en la cama? ¿Qué traes ahora?
3: No, empecé a trabajar temprano. Ahora, compadre, ahora sí le pego, pues ya ves que el tiempo está caluroso y pues hay que darle un poquito temprano para que nos dé chance de trabajar un poquito de calor que hace. Pero ahí andamos, compadre, escuchándote.
0: Allá contigo son las 8 de la mañana con 21.
3: Las 9.
0: Las 9:21 es una hora 9, de diferencia. 21.
3: Ya. Sí, es una hora nada más de diferencia ahorita.
0: ¿Y qué has hecho, compadre? ¿Qué cuentas? ¿Andas enamorado? ¿A qué te dedicas tú? ¿Cuál es tu gracia o qué?
3: Pues ya ves que yo siempre soy enamorado, pero de la vida. Sí. No te puedo decir más, así nomás.
0: Sí.
3: No, ya andamos como echando de ganitas, echando a todos los kilos, a todo lo que damos para trabajar lo que es todo este mes de agosto, a todo lo que da, para irnos a tomar una vacacioncita por ahí, si Dios quiere, para las ferias de Miguel Auza en septiembre. Últimos por ahí.
0: Ahorita
3: tengo mi salida por ahí como el 20, 21, creo que tengo el boleto para para irme y ya de regreso pues hasta en octubre, unas dos semanitas ahí para estar allá de vacaciones. Estas sí son vacaciones. Las otras veces que iba, pues a veces iba por negocios y cosas que hacer allá. Pero ahora sí, si Dios quiere, vamos a tomar una vacación. Por eso andamos en friega ahorita, echando de ganitos al jale, compadre, para hacer algo y ahorrar algo para los viajes. Aquí sabes que se gasta bastante dinero. Tú lo sabes, cuando vas por ahí para Texas, que sí se gasta dinero para andar en la vuelta y vuelta.
0: Ya está, compadre. Compadre, échale ganas, porque la verdad se quiere música.
3: Ándale, compadre, a ver una rolita esa que se llama Por Eso Tomo, ahí, compadre, te encargo.
0: Chale. Bueno, saludos a mi compadrito Paulito Gamón desde la Unión Americana, toda la racita, ¿dónde andan? Platiquen, cuenten. Oiga, con motivo de que el día de hoy son puras cumbias, hoy puras cumbias, miércolitos de cumbiecita.

0: El grupo Tempestad, el son de Amoltepec. Oiga, el arranque del show internacional de Martín Díaz. Para con esto queremos decirles que a las 12 va a haber música de cumbias, no tropical, música de cumbiecitas. Buenos días.
1: Buenos días, es que para allá deja dormir.
0: ¿Qué hubo, cuñado? ¿Qué milagro? Rosita sí se ha reportado y tú nada, ¿qué has hecho?
1: Anoche me regañó, me dijo que sí, ella sí se reporta.
0: Sí.
1: Ey, pues quiero mandar unos saluditos para ella y para todas mis hermanas y hermanos.
0: Sí.
1: Para mi esposa Laura Reyes Cruz, con una canción, por favor.
0: Claro.
1: Una de Chelo.
0: ¿Cuál será de Chelo?
1: ¿A cambio de qué, por favor?
0: Nada más que va en la lista, ¿eh?
1: Claro que sí, para los compañeros de La Secadora, Las Ilusiones.
0: Ya está, de parte del Moy. Salón de tu voz, Moy, échale ganas.
1: Gracias, 10-4.
0: Cambio fuera. Saludos a Rosita y a toda la gente que nos acompaña en Calera, allá en Morelos, Zacatecas, en Hacienda Nueva, en Zacatecas, en todos los rincones. Vamos a continuar.
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11: Vámonos, seguimos gozando, compas, también.
0: Bueno, vamos a continuar. 10 de la mañana con 32, 28 para que sean las 11. A ver qué me dicen por acá, mi gran amigo el Randy, a ver si no se le cortó la llamadita. Me está esperando en la línea. Buenos días, Randy.
12: Buenos días, Martín.
0: ¿Dónde me hablas, Randy? ¿Exactamente dónde andas?
12: Aquí en San Luis, Martín.
0: En mero San Luis Potosí.
12: Mero San Luis Potosí, Martín.
0: Dime, te está escuchando la raza, Randy. Salud, ¿para dónde va y para quién y para quién?
12: Para San Gilberto, alias El Chino, de ahí del ranchito Puerto Espino, que nos está escuchando, que anda cuidando las chivas. Y para el rancho San Jerónimo, a don Ramón, la señora Juana, el Delfino, que están escuchando, Martín.
0: Sí.
12: Y para todos los que nos escuchan allá en Villa de Arriaga, ahí nos ponen una cumbiecita, la cumbia del oso polar. Por ahí dice don Ramón, a ver si te la voy a poner.
0: Ya está. Sale pues mi Randy, échale ganas. Qué bueno que te reportas ese por allá. Salió al aire tu voz.
12: 10-4.
0: Cambio fuera.
11: Seguimos.
0: Puras cumbiecitas, pero las cumbiecitas son a las 12, oiga. De 12 a 1.
11: De esto nomás hay en Sonora, viejo.
0: Oiga, se me ocurrió prender el aire acondicionado y de volada me jalo. Yo soy alérgico, ya me fijé bien. Me he fijado ya que soy alérgico al aire acondicionado, ya, pero también. Imagínese, estoy encerradote por acá. En la cabina de puro vidrio, y acá que no entra aire por nada. Imagínese el calorón, si no crea, también se le sufre. Por eso prendí el aire acondicionado y de volada me friego en la garganta. Pero ahí la llevamos, ahí la llevamos. En 2:13:40, buenos días.
13: Buenos días, Martín, ¿cómo amaneció?
0: Ya me habló el cuñadazo.
13: Ya era dos, sí lo escuché, hermano.
0: Sí, ya le dieron algo de herencia a Rosita, si no, ya no la voy a querer, Rosita. Yo la quiero a usted por interés, ¿eh?
13: Pero pues no tengo nada, Martín, ¿qué le voy a dar de herencia?
0: ¿Cómo?
13: Un gato, un perro.
0: Pues ya, ¿qué más quiere? ¿Cómo se llama el perro?
13: El perro se llama Mocito.
0: ¿Cómo?
13: Mozo.
0: ¿Motito?
13: Mozo.
0: Mocito. Rosita, ¿cómo amaneció, Rosita? Puro relajo, dígame.
13: Pues mire, Martín, andamos como que nos queremos enfermar de la garganta.
0: Tenga mucho cuidado, Rosita, es por la calor y los cambios de temperatura y toma uno cosas heladas y tantas cosas, ¿verdad?
13: Sí, Martín.
0: Dígame.
13: Pues hay saludos para mi hermano Mozo, que me mandó saludos.
0: Sí.
13: Para mi hermano Cecilio, que escucha en Colotlán. Mi hermana Tagracia también, que escucha en Colotlán, Martín.
0: Sí.
13: Mi hermana, que escucha en Gómez Palacio, y unos hermanos de Montescobedo, para todos los que nos están escuchando, Martín.
0: ¿Qué canción, Rosita?
13: Yo también, Martín. Y con una canción bonita, Martín, si puede, tomando licor, por favor.
0: Sí, nada más que un ratito más, Rosita, que su día sea maravilloso, échale ganas, ¿eh?
13: Gracias, gracias, Martín, igualmente, que se la pase hoy y siempre bien, Martín, gracias, ¿eh?
0: Hasta luego. Vámonos con los mensajitos, bonito día, amigo Martín Díaz, Diosito lo cuide siempre. Salud para Lupita y la Jaivita y a Doña Gloria y a Don Sixto. A Don Lupe, por favor, una canción de Los Ávila. Como Los Vaqueros, soy su amiga Lulú. Gracias, amigo. Mi amiga, la señora Lulú, con mucho respeto, Martín, ¿me puedes mandar un saludo para el restaurante Aceitunos Mexican Food? Desde Bremerton. Gracias. Se llama el restaurante Aceitunos Mexican Food.
11: Y que no pare. Seguimos.
14: Martín, buenos días, Martín. ¿Cómo amaneciste, Martín? Buena mañanita, Martín. Dios te ayude, Dios te bendiga en tu día, Martín. Y ahí para mandarle saludos a todos. Y Tito, los regañados, que no se quede nadie allá. A mi cuñado, don Genio. Ahí a Pablito Gamona, a Rosita. a Belardo, al tío Dani, a Panchito, a Sabino, a Robert, José Limones y todos, que no se nos quede nadie, la mamá de Lita, Ojeras, el carnal mayor, Martín, el cabalgante mayor. Ahí con una rola bonita de los Ávila, Martín, si pudieras ponerte la del destino, por favor, sote, Martín, 10-4, aquí cambio, Juanillo Campo reportándose de aquí de Valenciana.
0: A la raza de Nieves, Zacatecas. Bueno, Juanillo Campos es de Durango, pero anda por acá por Valenciana Nieves, algo así. A ver, 2-13-40. Buenos días.
2: Buena mañana, Martín. Está pesado, pero la amado.
0: Buena mañana. ¿Cómo andas? ¿Eres Cristo?
2: El Cristo, Martín. Aquí andamos echándole ganas en la pesadota, Martín.
0: ¿Qué razón me das de tu papá? No se me achicopale mi viejazo, don Roque.
2: No, nada de eso, Martín, ya anda al cienazo, ya anda echándole ganas en la pesadota.
0: Porque me dieron el chisme que azotó como chango viejo, hijuela, pero ojalá y esté bien.
2: No, sí, todo bien, Martín, ahí nomás fue el golpecillo, pero no, ya anda todo bien, Martín, aquí anda en la pesadota echándole ganas.
0: Eso es bueno, échale ganas, Cristo, salud para quién y para quién, dime.
2: Ay, un saludazo, Martín, ahí para mi jefe, don Roque, y ahí para mi carnal La Cruzeta, Juan Mena. Ahí hasta Grillo Colorado, ahí para el compa Churros, el Fer. Ahí está el Juanillo Campos, Martín, que se acaba de reportar ahí con una canción que de las Isabeles, de los Marineros, Martín, se puede.
0: Va en la lista, sale.
2: Con eso, Martín, 10-4.
0: Cambio fuera, échale ganas, que tu día sea bonito. Oiga, las palabras más maravillosas del mundo, cheque usted, si usted los quiere decir, es que Dios te bendiga, no se le olvide, ¿eh? Si usted le dice una palabra, esas palabras a un vecino, qué sé yo, Dios te bendiga. Está pidiendo también de bendición para usted, así es que Dios que me los bendiga a todos, oiga.

0: Complaciendo a mi amigo Don Isidro, se llama Flor Hermosa. Don Chilo, saludos a usted. Diecinueve minutos para que sean las 11 de la mañana, muy tempranito se está reportando la racita. Paulito Gamón, mi compadre, y ahora tenemos a la al Águila Blanca. Águila, ¿cómo amaneciste? Buenos días.
1: Bien, buenos días, patrón. No, bien, gracias a mi padre Dios, aquí andamos echándole pilas, ya listándonos para mañana, otra friega.
0: ¿Te toca que los martes y los jueves?
1: Lunes y jueves.
0: Los lunes y los jueves. Bueno, pues échale ganas.
1: Sí, hay que echarle ganas, no nos queda otra, pero da hasta miedo porque estos días he salido malillo. Voy a hablar con la doctora mañana.
0: Sí.
1: Porque pues ya tenía, ya estaba saliendo bien y ahora tengo días que salgo malo a lo bárbaro.
0: ¿Qué te iba a decir? Fíjate que cuando yo te conocí te vi como que así, viejo, ¿no estás? ¿Qué pasaría? ¿Le diste un vuelo a la hilacha o qué onda, Águila?
1: No, sabes que esta enfermedad lo mira uno como viejo, pero como a mí me sale la barba blanca,
0: sí.
1: Dicen que tengo 60 años y no, yo estoy pollito, estoy tiernito, yo soy un cachorrito.
0: Vale, por eso te digo, yo te vi chamaco, sino señor joven, se puede decir.
1: No, yo estoy joven, estoy guapo, estoy bello. ¿Por qué crees que me dicen Latin Lover?
0: Ah, qué bárbaro. Nomás que también estás muy bofo ya.
1: Mira, Martín, me estaba haciendo bien. Pero ya me estás haciendo gordo,
0: ¿eh? Bueno, pues yo te miré también muy joven, pero muy bofo. ¿Qué quieres que haga yo?
1: También no lo digas, nomás.
0: Así déjale.
1: Nomás lo que se te pregunte, Martín.
0: Órale, no te creas, puro relajo, porque te estimo y te aprecio, y con mentiras y relajo y toda la cosa. Lo que quiero es que le eches gana, que no te nos chachicopales, porque pues estás solito, imagínate.
1: Otra vez, ya, todo eso por 5 varos.
0: No te digo.
1: Ya, deja. No, ya me dijiste bofo y viejillo y de todo.
0: Ánimo, Sixto, bueno, ánimo, Águila Blanca.
1: Te la paso nomás porque tú también estás peor, si no, no te dice nada.
0: Bueno, pues ya ni modo, pues ya pasan los años. Saludo para quien, Sixto, échale ganas, si no, seguimos y nos vamos a pelear, dime.
1: Ahí nos la vamos a llevar. No, saludos para mi madre chula de Miguel Auza y para mi Juanita de acá de Guadalupe, Zacatecas. Y saludos para todos los que están escuchando, para mi Cuervito, mi Oscar, mi Andrés, mi Martín, mi Manuel y para Marcos y todos los que estén escuchando, y si quieren, y si no, me vale gorro.
0: Sí.
1: Y saludos para Sixto López de Águila Blanca, 493-149-3819. Hábleme, raza, para ser camaradas, hábleme.
0: 493-149-3819.
1: Oye, ¿qué pasó con Lobito? Me iba a hablar y ya no me marcó, ¿qué diría?
0: No sé, a ver si hoy te habla mi lobo, es buen lobo.
1: Sí, quiero tratarlo, se ve que es buen lobito, sí, para pa oír juntos.
0: Ya está, échale gana pues, Sixto, sal al aire tu voz.
1: Ya está, viejote, ahí estamos, hijo. Dios te bendiga y échale gana.
0: Dios te bendiga, vamos a continuar rápidamente con más música. 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
2: Vámonos, seguimos gozando. Oiga, ¿sabía que hoy es el Día Internacional del Tigre? Hoy es Día Internacional del Tigre. Aguas con los tigres. Y mi compañero Humberto Cázares estaba mencionando en la mañana que es día de las alitas, unas alitas bien tremendonas. Aquí en Fresnillo, Zacatecas, hay muchos lugares que venden alitas, pero también unas alitas rostizadas allí con la señora Belina se antojan el día de hoy. Ah, por cierto, hoy es miércoles de pollo rostizado. Buenos días.
3: ¿Qué onda, Martín? Buenos días. ¿Cómo amaneció el hombre?
2: Aquí echándole ganas, jefe, con quien tengo el gusto.
3: Aquí con el Chuy Luna, viejo, acá te saludamos de Salinas, Kansas.
2: ¿Qué tal de clima, mi Chuy, allá en Salina?
3: No, que está medio sofocadón, está haciendo un calorón de la fregada, Martín.
2: Sirve de que coman muchas paletas de por allá. Hay unos camaradas que tienen unos negocios de paletas allá, ¿sí sabías?
3: Oh, sí, ya sé cuáles dices. No, acá ahorita pura agua y Gatorade, cervecita, pues ya cuando salimos del sal.
2: Una caguamota, mi Chuy, imagínate.
3: Ah, no, por eso estamos en panzonotes. Ahorita, como ya ves que dijo el compa que ese que estaba guapo y que le decían el Latin Boiler, ¿o cómo es?
2: Algo así, Latin Boiler, sí.
3: El Latin Boiler. Michu. No te creas, Martín, pues nos vamos acá para saludarte y que estés bien, Martín, y que Diosito te bendiga, como dices tú, ¿verdad? Son bendiciones para todos y... Un saludo acá para mi compa Ángel Martínez, que acá anda echándole ganas acá en la construcción. Y aquí lo vine a visitar, hoy es mi día de descanso, como yo trabajo en restaurante.
2: Sí.
3: Hoy es mi día de descanso y fui por un chicharroncito para hacerlo al ratito en chile verde con frijolitos de la olla y sopa en fideo.
2: Qué bárbaros, provechito, sí. Descansa, relájate a gustote porque mañana hay que echarle ganas.
3: Ya sabe, Martín, que sí. Tú también, y ahí está un saludo para la raza de Plateritos, para todos los Martínez. Cada parte del Ángel y para todas las rancheradas, para el 6 de enero, para Plenitud, para todos, para todas las cuadrillas, Martín, especialmente para ti. Y ahí estamos, Martín, y es 4 cambios fuera y un saludote acá del Chuy Luna, viejo. Te cuídese mucho y que Dios me lo bendiga.
2: Igualmente, mi Chuy, échenle ganas, ánimo, no se me dejen de la maldita migra, échenle ganas.
3: Ya está, Martín, cuídese mucho, ahí estamos. La gozadera
2: no puede parar. Es Día Internacional del Tigre y Día de las Alitas hoy. ¿No le gustan las alitas hoy, ya? La última vez que le tocó al contador Mario Álvarez la palomilla, hicimos alitas. Y digo hicimos porque yo fui... Yo también soy el chef de la palomilla, ¿eh? Cuando me ponen a guisar, yo guiso. Martín, para saludar a Carmelito Soto Sandoval, que cumple años... A ver, le ponemos mañanitas a Carmelito Soto Sandoval, que cumple años, que se la pase bien, feliz y contento hoy en su día, de parte de sus amiguitas, que lo queremos mucho y que regrese pronto a los Estados Unidos. Buenos días, ¿me puedes complacer con un pedacito de mañanitas? Están al aire. Para mi mamá, que hoy está cumpliendo años, una canción de Gema, de Javier Solís, ya que... a ella le gusta mucho. Escuchen Peñón Blanco, Durango. Desde sus hijos que vivimos en Texas. Aquí están las mañanitas. 2:13:40. A ver qué me dicen por acá en la línea telefónica. Día de las alitas hoy, bueno. No me quisieron esperar.
4: Venimos todos con gusto.
2: ¿O por qué no entra la llamada? A ver qué pasó, no se me haya bloqueado ya tan pronto el teléfono, oiga. Ya está, parece que ya va a entrar. A ver, buenos días.
5: Buenos días, mi Martín, ya llegó la cala en piedra.
2: ¿Cómo andas? ¿Qué cuentas?
5: Bien, bien, bien, bendito Dios. Oye, aquí con calor, pero de a bola, con ganas de una muy buena caguamota.
2: Al rato te la avienta. Salud para quién, dime.
5: Mira, un saludo acá para el compa Blasito, ahí para el compa Cheque. Es para Juanillo Campos, que nos mandó saludos también. Y hoy es día del Tigre en Yesao también, mi Martín. Ahí saludos para él, que le eche ganas.
2: Sí, es de los Tigres hoy.
5: Ahí saludos para todos los regañadores. Perdón, Martín.
2: Dije que era de los Tigres, día de los, todos los Tigres.
5: Sí, así es, mi Martín. Saludos para toda la racita de la Zacatecana, todos los yeseros, todos los que conozco yo ahí, los, todos los que se comunican contigo, mi Martín. Ahí, también para el HC, ahí para este, tu compadre José Luis. Saludos para él y para mi hermanito Daniel. Una relota perrona, señora, no sé con quién la tenga, parece que es con la manda macho, mi Martín. No sé con quién es esta relota perrona. Ahí para mi esposa.
2: Déjame la busco, sale pues. Señora, es de Industria del Amor.
5: Sí, ándale, con esa pues, mi, ahí con la que tengas ahí a la mano, una rolota perrona ahí para mi esposa, ahí con todo respeto también para Loli, mi Martín.
2: Sale, échale ganas, salud al aire, tu voz. A toda la racita que nos acompaña, oiga, me pidió mi cuñadazo, el Moy me pidió a cambio de qué con Chelo, no la encontré con Chelo, pero la encontré con la Jenny Rivera. A la raza de Salina, Kansas, Jorgito, el compa Hernández tiene muchos familiares allá, ¿eh? No se diga Salvador Chavito Hernández.

0: La música, caray, tenían por acá muy alto, por acá, por eso se escuchó así. La música de Jenny Rivera, se llama la canción a cambio de qué. En la línea telefónica, la señora Chuyita, es como siempre, dándonos los buenos días, Chuyita, buenos días.
1: Muy buenos días, señor Díaz, ¿cómo amaneció?
0: Exageradamente bien. Exageradamente bien.
1: No, digo que anda un poco mal de la garganta porque el aire le hizo daño.
0: De volada me afecta. Si prendo el aire acondicionado, de volada me afecta, pero aquí echándole ganas, si no, imagínense también el puro calor. ¡Saludos para quien, Chuyita, dígame!
1: No, pues ahí como siempre, don Díaz, reportándome para saludar a todo su club de comadres, esperando que estén muy bien. Ahí por ahí mis amigas que son Ofelia, la señora Josefina, mis hijas todas que escuchan ahí por ahí regadas, pero bueno, espero que estén muy bien. Don Díaz, quiero mandarle un saludo al señor Águila Blanca, que lo escuché.
0: Sí.
1: Que está enfermo, y bueno, yo le digo que pues mientras yo le dé licencia, pues que trate de echarle ganas, porque esa enfermedad es muy desgastante, y yo no sé por qué causas que a veces de repente a la gente a muy temprana edad se enferma de una cosa y otra cosa, y no nos queda otro camino más de que buscar el modo de sobrevivir y sobrellevar.
0: Ya está, Chuyita, échale ganas, pues sí, sale, échale ganas, ánimo, sale al aire su voz a toda su familia.
1: Claro que sí, mire, si tiene chance, póngame la de Javier Solís, payaso.
0: Payaso. Bueno, por cierto, uh-huh. Estuvo con nosotros el lunes, ¿verdad?
1: Ajá,
0: uh-huh.
1: Sí.
0: Ya está, ya dijo.
1: Después de un día, ándale, cuídense mucho, ya sabe, aquí estamos.
0: La señora Chuyita de Loreto, Zacatecas, oiga. Tenemos poquito que vinieron personalmente, aquí estuvieron en entrevista. Los hermanos Chaires del primo Saúl son de Tetillas, Río Grande. Nos trajeron material y entre el material más reciente se llama China de los Ojos. Hermanos Chaires del primo Saúl.

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7: Desde este momento, oiga, desde este momento y hasta las 12, la siguiente hora del show internacional de Martín Díaz. Después de las 12 a la 1, vamos a continuar con puras cumbiecitas, puras cumbiecitas.
8: A la chava de la esquina yo ya le tiré los perros. A la chava.
7: Vamos a ver qué nos platica la racita hoy. Les comentaba
8: y ella me mandó decir
7: que es día del tigre, día internacional del tigre. Obviamente nosotros no tenemos experiencia, no tenemos.

0: andamos echando llanazos, Martín. ¿Cómo ve? ¿Usted cómo anda?
1: Todo bien, echándole también muchos demoniazos aquí para que la raza esté contenta. Saludito por aquí, mi tigre, dime.
0: Ay, sí, un saludo a eso, mi compita Abelardo, de allá de Juan Aldama, que me echó el saludito. Y ahí para mi compita La Polla, Martín, ahí en Cernillo y todos sus dieceros. Ahí mi compa Román y mi carnal El Chompas y El Cuate, que andan por allá echándole ganas en Cernillo, Martín. Sí. Ahí mi compa Raimundo Carrillo y el Carlín hasta Guajúcar. Y aquí el Ñoño, Martín, y mi cuñal Meca, aquí todos los elementos. Andamos echándole ganas, ¿cómo ves?
1: Sí.
0: A ver si nos ponía la rolota de del Estos Alegres de Terán, Martín, del Mundo Engañoso.
1: Ya está, tigre, échale ganas. Saludos a la voz,
0: Ya está, pues, Martín, que tenga bonito miércoles, 10-4, es para todos los viajeros de Santa Mónica, 10-4, cambio fuera.
1: 10-4, cambio fuera. Hoy es Día de los Tigres del Norte también, ¿verdad? Bueno, por cierto, hace un momento le estuve mandando un saludote para toda la racita de Salina, Kansas. A veces se reporta Salvador Chavito Hernández y le manda saludos a sus familiares. Obviamente, familiares también de Jorgito, el compa Hernández. Y dice, padrino, aquí lo estamos escuchando. Gracias por el saludo y lo escuchan en la paletería La Nena, en los techos, haciendo roofing. Quique y Chuy, el Chato, Salina, Kansas. Saludos a los Tigres del Norte. Bueno, para toda la racita que nos está acompañando, un saludote, pero bien especial, 213-40. A ver qué me dicen por acá en la línea telefónica. A ver, buenos días.
2: Buenos días, Martín Díaz. ¿Cómo amaneció el señor?
1: Exageradamente bien. ¿Cómo anda?
2: Bien, aquí, mira, echándole ganas a corte y corte, sacando y soplando y haciendo desorden y medio. ¿Cómo ve? Porque si no nos agarra el calor bien feo.
1: Ah, qué bueno. Dígame, echándole muchas ganas. Dígame, ¿salud para quién?
2: Sí, quiero un saludo muy especial, que me ponga un pedacito de Mañanitas para mi nietecito Axel, que cumple 10 añitos hoy, Martín.
1: Axel, ¿viene siendo hijo de Dieguito?
2: No, es hijo de Lupita, mi hija la más chiquilla.
1: Ah, órale, saludos para Axelito, sí. ¿Para quién más?
2: Sí, y un saludo ahí para el Tigre del Bajío, Don Mario Rojas, que es Día del Tigre.
1: Sí.
2: Pero no lo quería felicitar porque luego va a agarrar la borrachera, ya ve cómo es.
1: Bueno, saludos al Tigre, de veras. Nada más que es el día de otros tigres. Ustedes ya agarraron la onda por otro lado. ¿Cómo que los tigres?
2: Pues es que así es, de eso se trata, Martín. Pues le dicen el tigre y luego el tigre enyesado también, al que habló ahorita también un saludo.
1: No le dije nada porque se emociona.
2: El tigre de Santa Julia.
1: Ya está. Sí.
2: Ay, con la que sigue, Martín. Y al rato ahí me pone una cumbiecita chida para andar bailando acá.
1: Saque a bailar a Don Jeras, sáquenlo a bailar. Que mueva el esqueleto, Don Jeras, es muy bueno para bailar.
2: Sí, le voy a decir que suelte la máquina y que me agarre a mí mejor.
1: Sale, échale ganas, señora Adelita, que su día sea bonito, que Dios la bendiga.
2: Igualmente, que Dios lo bendiga a usted y a todos. Adiós.
1: No se les olvide la frase más grande del mundo, ella, no digo yo, o si no algún día se la van a grabar, es que Dios te bendiga. Si a usted lo maldicen, qué sé yo, usted nomás dígales, Dios que te bendiga, así Dios que te bendiga. A ver, buenos días.
3: Buenos días, don Martín.
1: ¿De dónde?
3: De aquí, Juan Aldama, Zacatecas.
1: Dios que te bendiga. Salud para quién, dime.
3: No, pues un saludo aquí para la cuadrilla de la fe.
1: Sí.
3: Acá de parte del Merry.
1: Mi Nerry, ¿cuál rolita quieren? ¿Quién y quién anda?
3: Pues aquí andamos Ramón y acá Pache y Egas.
1: ¿Cuál canción quieren?
3: Pues la que sea, Martín, acá una chida, la que tenga por ahí cerca.
1: La que sigue está machín, se llama Las Isabeles con los Marineros del Norte, ¿sale?
3: Órale, gracias.
1: Mi gente de Juan Aldama, Zacatecas, de Miguel Auza, van agarraditos de la mano Miguel Auza y Juan Aldama. Y toda la gente escucha al Martín Díaz por allá. La cantan los Marineros del Norte, Las Isabeles.

0: La habían solicitado esa canción, se llama Las Isabeles con los Marineros del Norte. Me la habían solicitado, la tenía en la lista, ¿eh? 2:13:40, a ver qué me dicen por acá. Buenos días.
1: Muy buenos días, carnal.
0: ¿Cómo andas, hermano? Ya te está criticando la señora Adelita. ¿Ya escuchaste a tu mamá que te está criticando ya?
1: Exageradamente bien, sí, ya la escuché. Que bueno, se acordó de mí, pero no nos dice que quién sabe qué, que yo soy un borrachento. Bueno, a lo mejor tiene razón.
0: No, nomás lo hacemos por tu bien, hermano, por tu bien, que no pistees mucho. De vez en cuando sí hace falta unas tequilas, pero ahí, tranquilón. ¿Cómo andas? ¿Todo bien?
1: Exageradamente bien, no, pues nada más que está el cielo como que sí quiere llover y como que no. Y ahí estamos esperando a ver que no se está dejando la lluvia porque ya las milpitas están tristes.
0: Sí, tengo entendido que ya este fin de semana sí va a estar lloviendo. Este fin de semana acá, todo el centro norte de México.
1: Ojalá, ojalá que se venga la lluvia.
0: Sí, no, no creas. Yo, por ejemplo, mis arbolitos ya se están secando y tengo que echarles agua, como de lugar hoy. Hermano, me da gusto saludarte. ¿Saludo para quién, dime?
1: Aquí para mi hija que estamos almorzando y para toda la familia acá por el rumbo. Ahí, especialmente para ti, para la señora Dolores, con mucho respeto. Es para el amigo Valente, para mamá Delita y para Dujera, don Pepe de Luna, el carnal Juanillo, don Roque la Cruzeta, el mono, para la pastorcita, su esposa también, porque nunca lo van a saludar. Hay para toda la gente que nos escucha, carnal, para don Chilo, que también nos manda a saludar. Si se puede, ahí por favor, con la de los Vergelitos.
0: Los Vergelitos, déjame ver con quién la tengo. Se me hace que con los Montañeses, o a ver con quién la tengo. Con muchos grupos, sale pues, salud al aire tu voz.
1: Muy bien, carnal, que Diosito te cuide.
0: Hasta luego y provechito. Está almorzando don Mario Rojas, a doña Luisita, a toda la familia. ¿Qué tenemos por acá? Tenemos esto.
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0: Algo, vámonos hasta Río Grande, Zacatecas.
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0: 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Vamos a ver si me esperaron por acá en la línea telefónica 213-40, que no se les haya cortado la llamadita. Buenos días.
2: buenos días, ¿cómo estamos? ¿Estamos al aire, don Martín?
0: Estamos al aire, ¿con quién tengo el gusto?
2: Ah, pues con su amigo, don David García Martín, acá de la colonia Los Sauces, Río Grande. ¿Cómo lo escuchamos, don Martín? ¿Cómo es? A usted muchas canciones, lo queremos mucho, lo apreciamos.
0: Muchas gracias, don David. Quede nuevo por ahí en mi tierra. Nada de agua, ¿verdad? Ahí viene el agua el fin de semana,
2: no,
0: don David.
2: No, ya tengo 15 días que no quiere llover. ¿Cómo están, milpas que dejó don Tino Díaz, hombre?
0: No, ni siquiera han sembrado este año, hombre. Yo confié por ahí que me iban a sembrar y no sembraron.
2: Dígale a su compadre Quimbis que llegue una pipa de agua, aunque les toque de agotita.
0: Pues sí. Mi compadrito el pingüis,
2: pues,
0: pingüis.
2: Sí, los elotes, porque de temporal están muy dulces, muy sabrosos.
0: Chulada, ¿verdad? Chiquitos pero sabrosones. ¿Y cómo anda usted, don David? Salud, ¿para quién? Dígame.
2: No, pues andamos bien, nosotros somos, como dijo usted, somos de antaño, de aquellos años.
0: Sí.
2: Andamos bien por acá, nos mando un saludo. Yo soy acá de Los Sauces Río Grande, pero mandamos un saludo por el municipio de Francisco de Murguía.
0: Nieves.
2: Allá, por allá en Hora Nieves, lo escuchan mucho a usted.
0: Sí.
2: Allá venden quesos también.
0: Ah, qué bueno, sí.
2: Martínez, un saludo allá a la Casa Grande, en Hora Nieves. Ahí tienen sus vaquitas, están las ordenas por la mañana. Sacan su lechita para hacer su atolito de pinole. Muy sabroso, oiga.
0: Tremendón. Ahí viene la fiesta de nieves. Échale ganas, pues, don David. Salió al aire su voz.
2: Ándale, seguro, para el día 5 de agosto. Todo el municipio de San Juan de Murguía se reúne. Vámonos todos, Martín. Adelante.
0: Adelante, a mi gente de Nieves, General Francisco R. Murguía Nieves. La gente de Nieves, 5 de agosto.
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0: Bueno, vamos a continuar. 11 de la mañana, 30 minutos, exactamente las 11 y media. Oye, estaba recordando a mi gran amigo Pascualito Ríos, ahí en Lápidas Ríos, a mi gato. Ya se me bloqueó la línea. Bueno. Bueno. Bueno, Ellos ya no me escuchan. Cuando se bloquea la línea, necesitamos que cuelguen todos. Cuelguen todos y luego ya vuelven a marcar, porque si no ya no entra la llamada. Estaba recordando que Pascualito Ríos nos habló y está solicitando por lo menos unos 10, 15 trabajadores para trabajar en lápidas. Ríos, dice que tiene mucho trabajo Pascualito Ríos allá en Estación San José, poquito antes de llegar a las vías. Bueno, a ver, ¿quién marca y no contesta, oiga? ¿O cómo les digo? No sé por qué no me escucha. Y nomás este teléfono, ¿qué está pasando? Nomás este teléfono marca y él no me escucha, no me escucha. Dice, ajijuela, por acá me mandaron... Como 500 páginas, no sé. Buenos días, quiero mandar un saludo a la familia Torres Ruelas, a mi tía San Juana Torres Ruelas, a mi tía Graciela, a mi tía Margarita, en especial a la reina de reinas, que es Estela Torres, que es la mamá más hermosa y buena del mundo, que extraño mucho, pero ya pronto estaremos juntos de parte de su hijo, Alfredo Rodríguez Torres, alias El Viejón, desde Azusa. A ver si ahora sí entra la llamada, ¿eh? A ver si ahora sí entra la llamada. No creo, no lo creo. Bueno.
12: Buenos días, compadre.
0: Ah, esa comadre está jugando con el teléfono, comadre. ¿Cómo anda, comadre?
12: No, pues aquí, echándole ganas, pues qué más.
0: La comadre Angelinita era la que me estaba bloqueando por acá la línea, comadre, pues si no contesta. ¿Cómo anda? ¿Todo bien? ¿Nos ha enfermado?
12: Pues tampoco le diría que estoy muy bien, pero pues ahí la llevo, gracias a Dios.
0: Ánimo,
12: por favor,
0: recuerde que mientras de que nos queda un alito de vida, hay que sufrir, hay que echarle ganas.
12: Sí, pues todo para adelante y nada para atrás.
0: Ya pues está, sí. Comadita, un saludo para usted y viene una canción bien bonita, ¿sale?
12: Mire, quiero una felicitación muy especial.
0: Sí. Muy
12: especial para mi madrina de bautismo.
0: ¿Cómo ella se llama?
12: Ella se llama San Juana Díaz Castañeda.
0: A la tía Juanita, San Juanita Díaz Castañeda, sí.
12: No, mi madrina, no, tía, mi madrina.
0: Pues es mi tía, ¿qué nombre es Díaz?
12: San Juana Díaz Castañeda.
0: Andre, pues, comadita, sal al aire su voz, échale ganas, ¿eh?
12: Ella escucha en el DF, en México.
0: Ah, ojalá no esté escuchando. Échale ganas, comadita, felicidades.
12: Andre, pues...
13: Un saludote para toda la gente de los frailes de allá de Santa Clara, Durango, de parte del Mario Fraile acá desde Tijuana, Baja California, Martín Díaz. Y es cierto lo que tú dices, un vasote de café, si no es un vaso de café, es una coca bien fría, a huevo que sí. Ahí estamos, Martín Díaz, saludos.
0: Provechito, la raza que se va a otros estados, que se va por ahí a trabajar muy lejos. Oye, qué buena onda que se lleven en la mente la mejor. Aquí su amigo Martín Díaz. Bueno.
14: Hola, buenos días.
0: Buenos días, ¿de dónde?
14: Soy Lulú de acá de Cañas, Martín.
0: Dígame, señora Lulú, estamos al aire, dígame.
14: Quiero mandar un saludo para mi esposo Samuel Ruiz, para mi primo Oscar Pérez, para mi primo Rolando Escobedo, para mi primo Leopoldo Pérez Escobedo,
0: sí.
14: Para la señora Imelda, para la señora María Rosa Aguilar y para la señora Marta del Río de allá de Bañón y para toda mi familia de Salinas de Hidalgo, San Luis Potosí. Por favor, ¿me podría complacer con la canción de Mundo Engañoso o Cartas Marcadas?
0: Ya me la habían pedido, un ratito más, ¿sale?
14: Ándele, gracias, Martín, excelente día.
0: Vámonos hasta Huacasco. Un saludo para Ponciano, a toda la raza de Huacasco. Fíjese usted que no conocemos, pero ya nos empieza a hablar la raza de Huacasco, ¿eh? De por allá son ellos, se llaman los ayudantes de Huacasco.

0: Los ayudantes de Huacás, ¿cómo se llama? No voy a marcar, te lo juro que no te voy a marcar, te lo juro que no te voy a marcar. 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Bueno.
1: Buenos días, compa Martín.
0: ¿Qué onda, camarón? Camarón, me dijiste, ¿verdad?
1: Caracol.
0: Ah, yo te estaba confundiendo. ¿Cómo andas, Caracol? ¿Qué cuentas? ¿De dónde me hablas, Caracol?
1: De acá, de la colonia Hidalgo, el que le marcó ayer.
0: Ya está, mi Caracol. Salud, ¿para quién? ¿Qué rolita quieres? ¿Y para quién anda?
1: Pues hay un saludazo ahí para los días de acá de la colonia Hidalgo, también sus parientes, ya que son días.
0: A los días, sí. ¿Para quién más?
1: Para Pancho Díaz y para Silvia Moya y para esta Saraí Díaz, que todavía sigue enojadota. ¿Cómo ves? Que le ponga la canción que dijo ayer, compa Martín.
0: ¿Cuál será?
1: La de que si así me conociste borracho, algo así.
0: Ajá, sabiendo quién era yo, Caracol.
1: Ándale, es que algo así no me acuerdo bien.
0: A ver, déjame la busco. Nada más que un recito más, Caracol, échale ganas,
1: Ya está, y ahí está mi muchachito, Ulises Tadeo. Anda traviesote nomás.
0: Así son los chamaquitos cuando están chiquitos. Échale ganas, pues, Caracol. Saludale tu voz.
1: Ándale, que tenga buen día.
0: Buen día. 21 para que sean las 12.
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0: No se les olvide, ahorita a las 12 tenemos música de cumbiecitas. Puras cumbiecitas, así sencillitas, cumbiecitas. Cumbiecitas, a ver, 213-40, me está esperando en la línea telefónica por acá mi gran amigo y amigote del alma, el médico veterinario Longoria. Médico, ¿cómo andas?
16: Martín, aquí andamos, echándole ganas, Martín. A caballo andan los hombres, el muro los alcahuetes y el burro los más ojetes.
0: El mero mero médico de las cabalgatas. ¿Cuándo cabalgata, médico?
16: El día 9 de agosto por ahí. Vamos a tener cabalgata allá en Rivera, es la 15ª cabalgata, Martín, por ahí de Rivera, por ahí.
0: ¿Para festejar qué, médico? ¿Qué festejan ahí? Platícanos.
16: Ahí en la Purísima Concepción, ahí en el templo, ahí de esa parte.
0: Ya está, médico, saludo para quien, dime, ¿cómo andas? ¿Todo bien?
16: Todo bien, Martín, echándole ganas ahí. Pues un saludo ahí para toda la gente de caballo, para toda la gente que está lista para emprender esa gran fiesta, esa chulada de tradición de vivir la cabalgata, ¿verdad? Y hay un saludo para mi hermano Eduardo Longoria, para mi hermano Giovanni, yo soy de California, para mi hermano Mario, hermano Saúl, mamá Anita, don Mario, por ahí, al compa Coque y a Martín Díaz, que no se nos quede, porque Martín es el que alegra el rato.
0: Ya está, médico, este buena rola, te queda como anillo al dedo.
16: Ya está, Martín, bendiciones, y aquí andamos, Martín, un saludo ahí para el taller MR, que están armando motores de montón.
0: 10-4, cambio fuera.
16: 10-4, cambio fuera.
0: En Arkansas, escuchando y esperando otra historia. O lo que sea, saludos. Aquí fue la otra historia.
17: Es que tenga muy buen ojo, pero tengo buenas tines. Sí.
0: Martín, un saludo para mi hermano José, que anda trabajando con don Tolano, tirando herbicida. Te estamos escuchando la mejor en Las Catarinas. Saludos a la raza de Las Catarinas.

0: Buenos días, Martín. Saludos desde acá de la mera sierra, las montañas de Colorado, aquí escuchando la mejor con el compa Martín Díaz. Mira, Martín, aquí es donde viene toda la gente a esquiar por acá, a resbalarse en la nieve. Ahorita no hay nieve ni hay agua, todo está tranquilo. Nomás quería ver si me podías mandar un saludo hasta acá para la raza que anda trabajando en el estado de Colorado. La raza de Chalchihuites, Las Pilitas, Chalchihuites, Zacatecas. Saludos, mi Martín. Ánimo, muchas bendiciones. Ay, con la que siga, no le hace. De parte de Tino Chávez.
1: Bueno, Tino Chávez me mandó este mensajito, me mandó este video en un WhatsApp, anda manejando allá por las carreteras, a la raza de Colorado. Hay muchos lugares por allá que me mencionan acá, que Denver, que Longmont, tantas comunidades, tantos pueblos, tantas ciudades de Colorado. Bueno.
2: Sí, bueno, buenos días.
1: Buenos días, ¿de dónde?
2: De aquí de San José del Alamito, Martín Díaz.
1: Dígame, estamos al aire.
2: Sí, muchas gracias. Mandamos saludos a la familia Guerra Martínez que nos escucha en Ocasaliente, Zacatecas.
1: Sí.
2: Sí. Y aquí diario te escuchamos, mi hija y yo.
1: ¿Cómo se llama usted, señorito, y su chamaquita?
2: Idalia y Pilar.
1: André, pues, saludos. Ojalá nos estén escuchando. Salud al aire, su voz.
2: Claro que sí. Muchas gracias. Buen día.
1: Buen día. Compadrito Martín Díaz, no se olvide de sus compadres de Vallecito. La comadrita San Juana y el compadre Juan, son los dos Juanes, Juanito y Juana. Oiga, mucha plática, tengo mucho rato con mucha plática, saludando, atendiendo las llamadas. Vámonos rápidamente con el turno de los alegres de Terán, se llama Mundo Engañoso. Me la habían solicitado, aquí está.

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1: Únicamente 9 minutos para que sean las 12. Ya faltan 9 minutos para que sean las 12. A las 12, después del Ave María, tenemos música de cumbiecitas. 2:13:40. A ver qué me dicen por acá en la línea telefónica. Me están esperando. Buenos días.
2: Bueno, ¿qué
1: jefazo? Ah, es el jefazo Roque que anda buscando una menonita. ¿Dónde andas, jefazo?
2: Acá andamos acá pues con los menonas, vinimos a traer sello, jefazo, ¿cómo ves?
1: Maneja con precaución, jefazo, como siempre. Oye, que me dieron el chisme que te diste un santo demoniazo por acá, que caíste como chango viejo.
2: Híjole, nomás ver a qué fácil se riesgo, no, oiga, caí de pura cabeza.
1: Ah, ten mucho cuidado, ya. Ya no estamos para andar haciendo gaitas, dicen en el rancho.
2: Hombre, refaz, que me resbalé, que me pasó para atrás, porque andaba enganchando la góndola y se fue para atrás, no voy a llegar a su viernes.
1: ¿Pero andas bien ya?
2: Sí, me quedaron el sábado, todos los que estuvieron por allá y ya andamos aquí, más o menos echándole ganas, refaz, ¿cómo ves?
1: Ahí maneja con precaución, andas muy lejos. Ahí me saludas una menonita, róbate una. Salud para quién, dime.
2: Ahí para todos mis invitados, ahí para mamá de Lisa, ahí para don Gera, para don Mario, ahí para don Lupa, para mi mujer, mi tío, para mis ganas, ahí para toda la raza que será, ¿qué pasa usted? O ahí para camaradoca, mi vieja Cruz, ahí para mi comita, una rolona y los niños de mi esposa, por acá soy un colectivo de tíos,
1: ¿qué pasa? Ahí está, ahí se le gana, salud al aire, tu voz, ¿eh? Martín, un saludo para mi hermana, la Cris Ramos, que ya el 31 se echa el lazo en el cuello, dice. Allá de Pastillo, Hualulco, se nos casa la famosa Cristi Ramos. Un saludo para la familia Ramos Contreras que escuchan en Trinidad, Hualulco. Bueno, también para qué la queremos tan vieja, ya que se case la Cristi, ya que se case.
3: Buenos días, le de Dios, compadrito Martín. Complázcame con una canción de Los Ávila, especialmente para mi esposo Gabriel Sataraín, que hoy aquí está de vacaciones, compadrito. Saludos y bendiciones. Soy la comadrita Vicky González del 12 de diciembre.
1: A la comadrita Vicky, a toda la raza del 12 de diciembre. Buenos días, un saludo para Rodolfo Sánchez, que dice que lo quiere su admiradora secreta. Rodolfo, no la jodas. No dejes ir esa morrita, está bien chulita. Acá en la fotografía de perfil está, pero chulita, ¿eh? Rodolfo Sánchez, te quieren, una admiradora secreta. La que se te quede mirando con ojos de empachada, esa mera es, esa es la morrita. Vámonos rápidamente. Oiga, sabiendo quién era yo, para mi compita el caracol y toda la raza de la colonia Hidalgo.

0: Los cachorros de Juan Villarreal, sabiendo quién era yo, sabiendo que era bien borrachote. A ver, 2-13-40. A ver qué me dicen por acá en la línea telefónica, mi amiga la señora Cuquita. Cuquita, buenos días.
1: Buenos días, de Dios, Martín.
0: ¿Cómo anda, Cuquita? ¿Qué cuenta?
1: Aquí andamos con mucha calor, que no hayamos qué hacer, pero ya ando encuerada.
0: Nada más tenga mucho cuidado que no la vayan a ver los vecinos ahí, Cuquita.
1: No, está todo cerrado, Martín, aquí en la sombrita de los árboles.
0: Eso es bueno, que se refresque. Dígame, ¿salud para quién?
1: Saludos para mi esposo Antonio Martínez Juárez, para mis hijas, para mis hijos, para todas mis hermanas, para mis hijas de Francisco y Madero, para mis nietos y nietas, sobrinos y sobrinas, y para toda la gente que me está escuchando, para mamá Delita, Gerardo y familia, y sí, para usted, con una canción muy bonita, pero ya se acabó el programa.
0: La que sigue está bien bonita. Sí.
1: Yo quería, ¿por qué no lo dejas?
0: ¿Por qué no lo dejas? No, Cuquita, ya me hablo muy tarde, ya no alcanzo a cambiarla, échale ganas,
1: Ándale, pues estamos, 10-4, cambio.
0: 10-4, cambio fuera, nos vamos, ya nos despedimos, gracias. Me mandan un mensajito, bueno, dice que me están escuchando en el Super Los Laureles. A la güerita que atiende, que te escucha a todo volumen. Con mucho respeto, señora güerita, para la güerita. Se llama Cuarto de Milla, la canción Te Ves Bien Chiquita.

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11: Exactamente, son las 12 del mediodía con 11 minutitos. Estaba en la pausa comercial y me habló mucha raza. Oiga, ahora sí les atendemos.
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11: Miércoles 29 de junio del 2026, los lunes. Usted propone una hora completita, ¿ahora con quién? Este lunes pasado estuvo el señorón Javier Solís. Los martes, el día de ayer, música romantiquita, que también es un exitazo. Y el día de hoy, ahora sí les atiendo a toda la racita que me hablaba, ahora sí les atiendo. Con música cumbiecita. Pura cumbiecita, oiga, pura cumbiecita.

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1: Estaba atendiendo la llamadita y no atendí por acá que se estaba terminando la cumbia Corazón Querendón con Tropical Caribe Querendón. Corazón Querendón. Bueno, vamos a ver qué me platican por acá. En la línea telefónica 213-40 me están esperando un poquitito. Ojalá hayan agarrado la onda, que me esperen un poquito. Buenas tardes.
2: Buenas tardes.
1: ¿Cómo está usted? Oiga, dígame.
2: Muy bien, gracias a Dios. ¿Y usted, Martín?
1: Exageradamente bien. Dígame, ¿cuál cumbia y para quién y para quién?
2: Mire, quiero mi cumbia Patricia.
1: Sí.
2: Para saludar muy en especial a mis hermanas en Juan Aldama, Zacatecas. Muy en especial a mi hermana Rosa María, María de Jesús, María Isabel. Y para mi hermano Magdaleno Arturo, mi hermana Celia en Miguel, Zacatecas. La familia Monreal del Don, muy en especial a mi hermana Celia. Y para mi nuera Elizabeth y para mis nietecitos Oscarito y Julieta.
1: Sí.
2: De parte de su abuelita, de aquí de Juan José Ríos. Y para toda la gente de aquí de Juan José Ríos, muy en especial para usted que es tan amable y complacernos con la canción La Cumbia Patricia, de parte de la comadre madre de aquí de Juan José Ríos.
1: Salió el aire, Sbol, le prometo que es la que sigue, échale ganas,
2: Ok, que pase un bonito día, Martín.
1: Igualmente, a toda la gente de Juan Aldama, Zacatecas, de Miguel Auza, a todos ustedes un saludote, pero bien especial.
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1: Vámonos rápidamente con más música. Puras cumbiecitas sencillitas, oiga, sencillitas. A mí no me pidan las cumbias esas que sabré Dios de dónde demonio la sacará el chúbale. No. Puras cumbias sencillitas, bueno.
3: Hola, compadre, buenas tardes.
1: Hola, comadrita, buenas tardes. ¿Con quién tengo el gusto?
3: La comadre Güera.
1: ¿Qué hubo, comadrita Güera? ¿Cómo está? ¡Qué milagro! Estamos al aire. ¿Qué ha hecho?
3: Nada, nada. Nomás más viejillas.
1: De por allá de Calera, ¿verdad?
3: Sí, de Río Frío, Calera.
1: Bien. ¿Le gustan las cumbias, comadrita?
3: Oh, claro que sí.
1: ¿Cuál quiere, mi comadrita?
3: Se va.
1: Se va de bronco.

0: Sí, por favor.
1: ¿A quién se la dedicamos, comadita?
0: No, para escucharla.
1: Va en la lista, no se desespere, échale ganas. Me dio gusto saludarle, comadre, que esté bien.
0: Igualmente.
1: Martina La Raza de Río de Medina, de parte de Manuel Calderón desde Boulder, Colorado. Martín. Para mi abuelita Lupita de San Sabino Venado, de parte de Valeria Torres González, gracias. Les saludamos con muchísimo gusto. A ver qué tengo por acá. Martín, feliz miércolitos. Para mi compa Magdaleno y para el Panchito del Rucio, que andamos trabajando en el Taco Express número 7 desde Califas. Martín, para mis papás que nos escuchan en Majadita Blanca, Charcas, de parte de Judith de Monterrey, que estamos bien, que no se preocupen. Martín, un saludo para mi papá Adrián Villela, que cumple años hoy, de parte de toda su familia, que escucha en Pozo de Gamboa. No me vas a cambiar una canción bonita. Bueno, vámonos rápidamente. Viene el turno, mis queridos amigos de el grupo La Identidad, la canción Patricia, la cumbia Patricia. Bueno.
2: Buenas tardes, compadre, otra vez te molesto. Mira, no solamente nomás con la rolita de Vicky de mi corazón. Ahí con Acapulco Tropical, compadre, para escucharla antes de irme a comer, que ya tengo ordenado una mojarrita con sus papas fritas ahí en un restaurante griego que está aquí cerquita por aquí.
1: Provecho, compadre.
2: Ya voy a comer. Ay, aquí les escucharé. Gracias, compadre. Buen día, que te vaya bien en tu día.
1: Hasta luego. Se llama La Cumbia, Patricia.
3: Y seguimos con las cumbias

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1: Vamos a continuar, 12 con 23 minutos. Vámonos hasta Río Grande, Zacatecas.
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5: Bueno, vamos a continuar. Más cumbia. Son las 12:27. Más cumbia. A ver qué me platican por acá la racita en la línea telefónica 21340. Buenas tardes.
6: Buenas tardes, Martín, ¿cómo estás?
5: Aquí echándole ganas, ¿con quién tengo el gusto?
6: Con Adán López, aquí andas en Cincinnati, Ohio, Martín.
5: ¿Qué tal de calor, Adancillo? ¿Cómo andas? ¿Te notas medio bofo? ¿Cómo andas?
6: No, pues está fuerte la calorcita, como pues tenemos una caguamita con hielito.
5: Provechito, provechito. ¿Salud para quién, dime?
6: No, salud para mi viejona que anda en friega, todos mis hijos, mis jefecitos en La Palma pegada, mis cuñados en San José de Punteros, una cancioncita, Martín.
5: ¿Cuál será, claro?
6: Ahí tiene la pelirroja de los Internacional Fideos del Arroyo.
5: La pelirroja, sí la tengo, recuerdo perfectamente. Pelirroja, un ratito más, ¿sale?
6: 10-4, Martín.
5: Cambio fuera. Martín, mándale saludos a los tigres voladores de Fresnillo, a los extintos tigres voladores, al Tartacas. ¿Qué pasaría de veras con mi compadre el Tartacas? Se nos puso malito el Tartacas, después se alivianó, lo vimos alivianadón, hasta lo trajimos a trabajar aquí en el radio. Pero ya después se desapareció y yo no sé la verdad, ¿qué ha pasado con el Tartacas? Hoy es día de los tigres, hoy. A la familia Blas, acá de Zaragoza, San Luis Potosí, te estamos escuchando como todas las mañanas. Ponte Playas Marinas de Super Pegue, saludos. Martín, ¿me puedes mandar un saludo para mi madre Adela Palacios Luna? De parte de su hija, la menor Gaby Carrillo, que escuchan en Guadalupe Las Corrientes. 2:13:40, vámonos con la siguiente cumbiecita. Me pidió la comadrita güera, con mucho respeto en calera, esta que se llama Se Va, Se Va, Se Va. Bueno.
7: Bueno.
5: Buenas tardes, oiga, dígame.
7: Para las mañanitas para la señora Marta Muro.
5: ¿Las mañanitas para la señora Marta Muro?
7: Escuchen con el dos viejuelos.
5: ¿Con motivo?
7: De su cumpleaños, sí.
5: Aquí están las mañanitas, sale.
7: Gracias, y es una canción de los violeros.
5: Sale.

0: Bronco y Mandingo. ¿Qué les pareció el tema? Se llama Se va, se va, se va, se va. La frase de los cronistas deportivos del béisbol.
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0: 26 minutos para la una, pausa.
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5: Vamos a continuar, faltan 22 minutos para la una. Martín, saludos aquí para la gente de Bañón, que a diario lo escuchamos. Ya sabe, soy su amiga Camidia de Bañón. Con mucho respeto, señora Camidia, ¿qué va a hacer el día de hoy de comer? Vende gorditas y toda la cosa la señora, ¿eh? Órale, por acá, dice Martín, te estamos escuchando en Guadalupe, Zacatecas. Me mandaste algo especial, ahorita lo checo, ¿eh? Ahorita lo checo, es cuestión de checarlo con calma. Quiero mandar un saludo a la raza de Wichita, Kansas, a la cuadrilla de Unkel y Rigation, el Rigo, el Manny, el Muñeco, el Byron, Joel y el Huicho. Martín, para mi hermano que cumplió años, de Charco Blanco, de su hermana desde Piedras Negras, Héctor Flores, de parte de su hermana Ana Flores, escuchando. La cumbia de la hormiguita de los traileros del norte. Escucho en Venado, San Luis Potosí. Saludos y bendiciones. Excelente tarde, su amiga Chayito Torres. Se me hace que la hormiguita sí es con los traileros. Se me hace que es con los tigrillos, ¿no? No estoy seguro, pero ahorita checo. Es con los tigrillos, ¿no? Los 13:40. Buenas tardes. Bueno. A mis hermanos López que escuchen en Rancho Grande, por favor. Ponte la coloreteada o una de los Mier. Saludos desde Tijuana. Aquí nomás la mejor. A ver, ¿por qué no entró la llamadita? ¿Por qué no entró la llamadita? No me hayan bloqueado la línea ya tan pronto ya. Ahora sí va a entrar, ¿eh? Buenas tardes. Buenas tardes, ¿de dónde?
6: Hola, Borre, de Martín.
5: ¿De dónde?
6: Borre, soy de Vallarta, no me de vacaciones.
5: A ver, mejor espérame un poquito porque no le entiendo ni más, nada le entiendo. A ver, que se escucha medio raro su teléfono, no cuelgue.
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5: No, ya cuando sale la llamada al aire ya no la puedo detener, oiga, qué barbaridad, ¿no? No la pude detener. Que me hable otra vez, oiga, pero que me... ¿cómo les diré? Que me hable otra vez, pero que busque señal. Ah, ya me mandaron decir por acá que la hormiguita efectivamente es de los traileros, ¿eh? Que no es de los tigrillos. Pero mientras tanto, aquí están los tigrillos. ¡Ay, no, no, no, no! A la raza de Emilio Carranza.

0: Ellos son los Tigrillos. Hace muchos años se los trajimos a los Tigrillos a un reventón grupero, recuerdo yo, el reventón grupero, los Tigrillos pegaron bastante.
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0: Únicamente 16 minutos para que sea la una de la tarde. Ya pensó que va a ser de comer hoy. 16 a la una. Buenas tardes. Qué barbaridad.
2: Buenas tardes, ¿cómo estás?
0: ¿Qué mole? ¿Con quién tengo el gusto?
2: Con mi compa, el compa Borre.
0: ¿El compa Borre? ¿De dónde, mi Borre?
2: De Vallarta, acuérdese. Acá de Vallarta, sonidazo.
0: ¿Ya se te acabaron las vacaciones, Borre?
2: No, pero seguimos. Ahora andamos aquí en San Juan de los Lagos.
0: Ah, qué bueno. ¿Cómo te paseas, Borre? Échale ganas, con cuidado.
2: Salve a la Virgencita. Un saludo para el padre de Antonio Rosales de San Luis Potosí, de Rancho Nuevo.
0: Sí.
2: Que ya te escucha. Ahora puedes conversar con la canción.
0: Puras cumbias, Borre, hoy puras cumbias.
2: Ah, entonces hay uno que lo puedes poner, los que nos dedica acá, los que no más piensan, Juan, visitando a la Virgencita, San Juan de los Lagos.
0: Hay un Padre Nuestro por mí, dile a la Virgencita que me cuide. Échale ganas, Borre.
2: Ok, pues, buen día, gracias.
0: Saludos. Hasta luego, San Juan de los Lagos. Ya tengo mucho que no voy a visitar la Virgencita. Me está hablando un camarada que se llama Don Toño. Está batallando mucho Don Toño para comunicarse conmigo y nada, que se atravesó el Borre, como hay que... vamos a ver, 2-13-40, a ver si es Don Toño. Buenas tardes.
3: Sí, soy Don Toño, Don Martín.
0: Se le cortó la llamada, Don Toño, pues ¿qué, cómo le hace que no entra la llamada, hombre? Dígame.
3: Yo dije, Martín, ¿cómo le hace para cambiarme la llamada? Si me dijo que me esperara.
0: Pues sí, pero se atravesó el Borre. De todas maneras, ya entraron las dos. ¿Salud para quién? Dígame, Don Toño.
3: Este borrego tan atravesado, hombre, pues... Oye, Martín, me da mucho gusto saludarte. Es la segunda vez que te llamo. Hace muchos años, pero muchos años que te escucho.
0: Sí.
3: Y fíjate, te quiero mandarle un saludo por allá a mi hijo Arturo. Por allá en Brian, Texas, Arturo Vega.
0: Sí.
3: A Pancho Picos. Por allá a Luciano Vega, por allá de Winners, Texas. También por allá mi cuñado Raúl Martínez, por allá en Altos, Oklahoma.
0: Sí.
3: Por allá los amigos, por allá en Carson, Texas. También por allá y a todos los amigos y los conocidos que están allá por allá en los Estados Unidos.
0: De parte de Antonio Martín. Vega, ¿verdad? ¿Es Vega, Antonio?
3: Sí. Sí, Vega.
0: ¿Qué pasó? Puras cumbias, Antonio. ¿Cuál quiere usted?
3: Écheme una de esas para bailármela aquí, pues aunque sea con el cabrón perro, pues es el que me acompaña acá en el campo.
0: Ese Don Antonio. Ahí se le gana, pues, ánimo,
3: Mándele, Martín. Me da mucho gusto saludarlo. Y no se olvide, ahí mándenos de vez en cuando saludos por acá. Al Polvo, Asientos, Aguascalientes.
0: Ya dijo, Don Antonio. Ay, cuidado con el perro, échale ganas.
3: A ver si no me pisa.
0: Sale. Bueno, Don Toño de Polvo, Asientos, Aguascalientes. Una pausita chiquita, regresamos.
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0: Bueno, vamos a continuar con más cumbias. 11 minutos para que sea la 1 de la tarde. 11 minutos para que sea la 1 de la tarde. Toda la racita que anda chambeando, échenle ganas. Bueno.
9: ¿Cómo andamos, don Martín?
0: ¿De dónde, primo? ¿De dónde me hablas?
9: De acá, de Fort Worth, Texas. Queremos mandar un saludo para todo, ¿eh? Para Zacatecas, para San Rafael, Zumbete, Zacatecas.
0: ¿A quién y a quién por allá y de parte de quién?
9: A de Jerónimo Domínguez, allá para el primo Aarón y para acompañar el joven de Betito Domínguez.
0: Che.
9: Y para la señora allá de la grande de San Rafael, para Rufina Barbosa.
0: Che.
9: Sería todo con una cancioncita, la Loba del Mal.
0: Pues nada más que tengo puras cumbias, que pues, no está escuchando que puras
9: bueno,
0: cumbias.
9: Bueno, pues una cumbita, los. ¿Eh? Hay una cumbita, la que más le guste.
0: Échale ganas, saluda de tu moza. Me está escuchando a todo volumen y el radio es un poquito retardadito, poquito. Martín, para Mario Lague de la estación San José, con mucho respeto, gracias por acompañarnos. Martín, la cumbia de Rigo Tobar, el testamento, te escucho. En Vicente Guerrero, Villadecos, o la de los sepultureros, el ropa vejero. A ver qué me dicen por acá, mensajitos.
10: Buenas tardes, mi Martín. Ahí para que mandes un saludote por ahí para los la cuadrilla para acá, el Pardillo Segundo, para los que andamos desyerbando por acá, mi Martín. Aquí escuchándote como siempre, y por ahí me pones la cumbia de las peras maduras, por favor. Acá para toda la raza del Pardillo Segundo, Pardillo Tercero. De parte de Saúl Amaro, mi Martín. Un saludote para ti y toda tu familia. 10-4 cambio y fuera.
0: Gracias, mi Saúl Amaro, a toda la racita de los pardillos, a toda la racita de por acá, que andan tendidotes en el campo ahorita, cómo hay trabajo, ¿eh? Buenas tardes. Bueno. No entró la llamada, lo siento, vámonos rápidamente, mis queridos amigos, con una canción de Acapulco Tropical, una cumbia de Acapulco Tropical, que me pidió mi compadrito Paulito Gamón. Hago la aclaración que no es cumbia, pero... cuando me la piden, obviamente la ponemos como cumbia, La canta Acapulco Trópica.

0: Le voy a mandar un saludote, pero bien especial para mi gran amigote Fidel Jacobo. Es como hermano de Don Roque, Don Fidel Jacobo, ¿eh? Saludos para Don Roque. Anda buscando una menonita, Don Roque. Martín Bonte, señorita cumbia, con los tremendos sepultureros para toda la gente de Miguel Auza, de parte del Mamut, desde Los Ángeles, California. Mamut, ¿qué crees? Que primero me pidieron el ropavejero y es la que sigue. Primero me pidieron el ropavejero con los sepultureros. Martín, para Don Roque, aquí estamos. Para Don Roque, aquí estamos cerca de los menonitas, atentamente, Heraclio. Buenas tardes, Martín. Salud para toda la familia Castillo, muy especialmente para mi prima Sonia Castillo, de parte de su prima Coco, desde el estado del norte de Carolina. Me manda por acá un video donde andan en la orilla del mar, en una playa. Para el maestro, dice Churpio, está armando una caja de velocidades en el Pardillo Segundo. Ponte la canción de mi cuco con la Sonora Dinamita, Martín. Saludos.
1: Hombre, Yoli, y yo les contesto a todos que yo me canso con Yoli.
0: Tremendo sepultureros, el ropa vejero.

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1: Oiga, yo cuando digo que la burra es pinta es porque tengo los pelos en la mano, los pelotes de la burra. Les dije que había con los tigrillos la hormiguita, mire, para que no me vea que no son mentiras, la hormiguita.

0: Pero me están pidiendo La Hormiguita con Los Traileros, y con esa cumbia nos despedimos. Gracias. La Hormiguita también con Los Traileros, a ver si es diferente. Viene enseguida mi compañero pelón con pelo, Lalo Rodríguez. Quédese con él, yo regreso si Dios no dispone otra cosa.
1: Salió la hormiguita.
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You know I love you. Ahí están los Beatles, compadre. La 1:17. ¿Qué tal? Buenas tardes. Les hablo y les saludo de Pelón con Pelos, Lalo Rodríguez, a través de la mejor 107.9. Hoy miércoles 29 de julio, día de San Faustino. Tengo un amigo que se llamaba, no se llama todavía, se llama Faustino. Tengo un rato que no lo veo. Y tengo otro amigo que se llama, bueno, tengo dos amigos. Faustino trabaja en los portales ahí con sus papás en las revistas, ¿verdad? En las revistas, periódicos, libros y todo ese rollo. Y el otro Faustino trabaja acá con mi compadre Sumaya, es así como el car wash, el main car wash de ahí de la pensión, ¿verdad? Fue mi compañero en la escuela, ya hace 3000 años de la escuela Evolución. Bueno, a todos los Faustinos, saluditos. Es la 1:17, hora del Centro de México. Con ustedes hasta las 4 de la tarde. Si es de que reportarse, 493-93-213-40, mi línea telefónica. Para que la marque, mensajes de texto, también mismo número, mensajes de texto, mensajes de audio, llamadas, lo que tú quieras. 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Primero mensaje, Milalo, buenas tardes, salud para el maestro Eben, el maestro Ramiro, vaya Jorge y el Christopher, que nomás le andan haciendo a la Jenny de parte de Don Alex. Andamos en Estación Gutiérrez. Buenas tardes, salud para la gente de San Luis Potosí, de Carmona. Hola, buenas tardes, saludos desde San Luis. Corte Primero Mezquitic, así dice, Corte Primero Mezquitic de Carmona. Aquí lo escuchamos de parte de Aniceta Vázquez, mi comadrita, y su comadre Leti, de parte de su comadre Leti. Míralo, porfa. Las nochecitas de Pedro Infante, para mi hermana Anita López, que ayer cumplió años. Escuchan en el Estado de México, de parte de Altagracia López. Gracias desde Tijuana, aquí nomás, la mejor. Buenas tardes, saludos también para los de Matías Ramos con la canción Así.

0: Ya no de la maquinaria norteña. Similar a lo que onda, buenas tardes. Quiero mandar un saludo para mi niña que se llama Helen. Anda bien activa ayudándole a su abuelita Berta en los quehaceres. Así debe de ser. Siempre en las vacaciones, bueno, yo creo que sí recuerdan los más o menos los de mi camada. Vacaciones, pues que eran vacaciones muy largas, güey. Creo que duramos como 4 años de vacaciones y luego otro año de clases y luego otros 2 años de vacaciones. Nah, o sea, casi 2 meses de vacaciones. Pues era apoyar a las jefas, apoyar en las labores domésticas. Pues que a barrer el patio, pues que a barrer hasta la calle. Antes sí se usaba barrer la calle, ahorita ya no. Ya no me ha tocado ver a los vecinos barrer las calles. ¿Será porque no tengo, ¿verdad? Yo creo que sí. No, si antes se salía la gente a barrer su calle, no le hace que fuera de tierra la calle. Salían y barrían su pedacito, lo regaban así con tierrita para no hacer mucha polvadera. Y así bien, bien bonitas las calles que se vean así barriditas, ¿verdad? Y ahorita, pues no, también es que también había menos coches, también había menos movilidad en automóvil, en mortal y casi todo ese rollo. Pues puras bicicletas se veían, puras bicicletas. Pues hay uno que otro ahí que tenía el carrito, el bochito. Pero puras rilas, acá de esas balonas, acá los maestros, o las bicicletas, o las motocicletas que llevaban las jarras de leche, güey. ¿Verdad? Pero sí era muy clásico que, bueno, pues ayudábamos en las labores domésticas. Pues que ahora que acá, pues que ahora que el abuelo se puso a arreglar la camioneta, no le sabe, pero pues ahí le estábamos ayudando. Pues que ahora que pues vamos a echar estas piedras que están aquí, vamos a echarlas para este lado. Oye, papá, pero pues que el año pasado las cambiamos de este lado. Pues ya no me gustaron ahí, güey, ¿cómo ves? Vamos a ponerlas de este lado. Y cambiábamos, no tirábamos las piedras, güey, nada más las cambiábamos de lado, ¿eh? Pues que ahora para esto y ahora lo otro. Pero era muy de hacer labores domésticas. Así es de que felicidades a la pequeña Helen, que le está ayudando a la abuelita. Muy bien, a los teiperos, Milalo, buenas tardes, saludos para la cuadrilla del Chem, a los teiperos hasta Oklahoma, mensaje de audio, vamos a escucharlos, a ver qué dice la raza.
1: Buenas tardes, Lalo, ¿me puedes componer una canción bonita? Ay, la que te guste a ti, Lalo.
0: La que me guste a mí, no, pues me gustan muchas, me gustan varias, ¿verdad? Dice, sí, es cierto, antes era diferente, ahorita las mujeres no saben hacer qué hacer, no barren la calle, nada más se la pasan en el teléfono. Ayer, el otro día decíamos de acá de cotorreo, decían, aprovechen la comida que les hacen sus mamás y todavía sus abuelitas. Los que tenemos todavía, bueno, los que tienen mamá, abuelita, si les tocó que su hermana o su mujer aprendió a cocinar de su mamá, que sea de comer muy rico, aprovechen, güey. Porque se viene una generación de abuelitas, wey, de esas abuelitas morras, que lo único que saben hacer son TikToks, güey. No saben cocinar, güey. Puro TikTok, puro Instagram, puro Facebook, güey. Oh, cateme. Vámonos con la siguiente canción, una canción a cargo de mis amigos los príncipes de la música norteña. Van a ser el día 6 por allá en Nieves, en un mano a mano en el gran cierre de feria con el conjunto Primavera. Se llama Te Quiere, Te Ama. La 1:22 y dicen que la señora Abelina amenaza con ir a Nieves a ver al Tony Meléndez.

0: Oh, la 1 de la tarde con 25 minutos. Dice, sí, es cierto, a mí también me tocó. Dice, ahora quieren que todo les haga el gobierno, que les barra y que esto y que lo otro. Sí, bueno, pues antes también los jardines no estaban tan sucios, güey. Y no es culpa del gobierno, es culpa de uno, güey. Ahora dejan hasta que los morrillos se surren ahí en los jardines, güey.
1: Ahí atrás del arbolito, ahí menos surrese, ¿verdad?
0: Sí, bueno, cuentan y platican ahí los de parques y jardines que han encontrado restos de caquilla de morrillo, güey. Cuando andan limpiando, güey. Sí, güey, güey. Que se terminan de comer la paleta y ya avientan el palillo, güey. El ¿cómo se llama? La envoltura de la paleta, güey. De las papitas, de lo que estén comiendo, güey. Bueno, y Lalo, saludos, Rulido. Se nos fue una canción de Alce Norteño, Se está muriendo mi alma, o la de Que no se apague la lumbre, por favor, acá para toda la raza de Zainalto, porfa. Aquí nomás la mejor. Hace mi pelón con pelo, ¿qué onda? Porfa, póngase una canción, la nueva de Conjunto Invencible. Y si ya sabe, el sábado estuvieron en el Salto y no estaban mencionando. Y no estaban mencionando mucho. ¡Era voy! No entendí, a ver. El sábado estuvieron en el Salto y no estaban mencionando mucho. Era boy, ¿cómo no estaban mencionando mucho? No entiendo. O lo estaban mencionando mucho en la nueva rola, o que no entendí bien el mensaje. Todo reporte, buenas tardes. Pero bueno, hello. Nada. A ver, también, ¿qué más tenemos? ¿Qué les iba a platicar, se acuerdan? Ah, no me acuerdo qué les iba a platicar. Por estar acá en el chisme. Dice eso, efectivamente, sí, perfectamente. Dicen que cuenta la leyenda que la señora Belina amenaza de irse con su raza, acá con sus amiguis, a ver al Conjunto Primavera. Él va a ver a Tony Meléndez, nada más. Los demás no les hace caso. ¿Ya? ¿Qué más? Oye, también saludo también para mis amigos de, ¿cómo se llama? Próximo 5 de agosto, un día antes de Primavera de Príncipes, van a estar mis compas del Fuego Norteño también ahí en la Feria Regional de Nieves. Reporte, buenas tardes. Bueno, mira, lo pongas el popurrí del grupo nativo a los taiperos de Oklahoma. ¿Cuál es el popurrí de Paul Urias? Salud para Yami de Flores Magón con una canción bonita, porfa. Y aquí nomás la mejor. Esta le gusta el Danny Boy. Yo no sé de quién se acuerda. Y los gancitos. Y la dotación acá. Pa' Lalo, pa' el Toreto y la Nenukis.
1: Neve.
0: Pues, güey. Estás viendo que me robaron los gancitos. Recuerdo ahí del refrigerador.

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1: ¿Cómo está? Vamos con otra rolita. Buenas tardes, tengo un reporte. Buenas tardes.
2: Buenas tardes, míralo aquí reportándose de algún tierra, míralo ahí para los maestros que andan echando para Eben y su banda.
1: Ah, muy bien.
2: A Eben y su banda que están debajo del tejabán,
1: Están debajo del tejabán, muy bien, ¿por qué más?
2: ¿Qué les vamos a hacer, Eben? A esa gente que está echada, como Eben y su banda.
1: Qué envidia estar ahí como esos pelados, ¿no? Que viven de sus rentas.
2: Y tienen unas caguamotas en un lado.
1: Sí, la verdad que envidia. Con ganas de estar ahí acompañándolos.
2: ¿Por qué le vamos a hacer, mirando?
1: Nada, sí. Bien a gusto. Bien a gustote.
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1: Eches huevones ahí.
2: Oiga,
1: Lalo,
2: trae lentes, parece Michael Jackson.
1: ¿Quién, oiga? ¿Quién trae
2: Eden, lente? El maestro, el mero jefe. Eden.
1: Eden.
2: Es el maestro de la cuadrilla.
1: Maestro.
4: Che, huevón.
1: Sí, maestro. Sí, para nada. No, pues cada quien, ¿verdad? Pues cada quien, pues, qué ganas de estar sin ninguna preocupación, ¿sí? Sin ninguna responsabilidad. Ahí con los camaradas, pasándose la caguama, pasándoles a la saliva el uno al otro, ¿verdad?
2: Y lo que los maestros con los domingos cobran y se vuelven medios puñalones, Lalo.
1: Dicen que sí, también les gusta que les meneen la olla del caldo.
2: ¿Cómo ven, Lalo?
1: Le gusta que le soplen la nuca. No, pues, pobrecillo, pues.
2: ¿Cómo ven, Lalo?
1: Le gusta que lo paseen en la carretilla.
2: Dígales algo,
1: mándenos
2: un sonido,
1: todo eso,
2: ¿cómo les dices a esa gente?
1: No, pues eso les decimos así, mira.
4: Che,
1: huevón. ¿Cómo ves? Ya está,
2: que
1: mijo.
2: Que trabajan.
1: ¿Qué ruita le vamos a poner? Canción. Tú también has de ser de ellos, güey, por eso.
2: ¿Cómo que, Milalo? Yo, aquí pura banda, Milalo.
1: Ya está. O sea, ayúdales ahí a tirar barra.
2: Oye, mira, y un saludo ahí para el Tito Bigotón y para este Jera que andan escalando, que están debajo de una palma, que escalando y Nicanor Martínez se enojaba, mira.
1: Está bien, aquí más. No, pues puros huevones.
2: Oye, y según mis mujeres son trabajadores, ¿cómo ves?
1: No, están igual que el que está hablando por teléfono, ¿eh? Ahí está.
2: No, mira, hay una canción, mira, hay para los maestros acá de San Miguel Tierra, mira.
1: Chin, calmado, tú también. Ya está, mijo, ahorita le ponemos una rolita y aquí nomás.
2: La mejor, Milalo.
1: ¡Ah, voy! Tú también anda igual que ellos, ¿eh? 26 minutitos para que sean las 2 de la tarde. Es la Fe Norteña y la Energía. Una colaboración. Se llama ¿Cómo estás?

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2: André, pues estamos de regreso, señores y señores. Bueno, son las 3 horas, 1 de la tarde con 45 minutos, hora del centro de México. Y bueno, este miércoles, como cada miércoles de cada fin de mes, así como los viernes de cada ahora sé que el último viernes de cada mes hacen su reunión los maestros. Bueno, pues también tenemos a Vero, nuestra nutrióloga de Quebecer. ¿Cómo estamos, Vero?
3: Hola, ¿qué tal? Muy buenas tardes tengan todos ustedes. Les saluda Verónica Sánchez, su nutrióloga de cabecera.
2: ¿Qué onda, Vero? ¿Qué recomendación nos vas a dar?
3: Ay, pues yo quiero platicarles de los polvos mágicos que de repente nos andan vendiendo para bajar
2: de peso. ¿De cuáles? ¿De esos de...? ¿O de cuáles polvos mágicos?
3: Ay, esos son aún más mágicos, pero todavía no tengo quien me los venda así. Okay. Voy a platicarles de otros blancos como lo son las proteínas. ¿Te has fijado que ahora hay proteína para bajar de peso, para subir, para adultos, para spinning, para un montón de cosas?
2: Sí, pero bueno, proteína finalmente para el músculo, ¿no?
3: Así es, y finalmente es una misma cosa, pero con diferentes objetivos. La proteína en sí es un suplemento de proteína. Por eso se le nombra ese, se le dice así, pero es para suplir un alimento con la intención de que si tú no cubres esa necesidad, ya sea porque te cansas de comer, porque a lo mejor estás imposibilitado, no sé, te hicieron una cirugía, tienes algún problema patológico que te impida comer y llevar a cabo el tener todas las calorías que tú necesitas, entonces bueno, viene este suplemento para ayudarte, pero no nada más es así como al azar y entonces ya todos traen su bote de proteína y yo también quiero presumir mi bote. No es así, porque ahora dicen para hombre y para mujer la proteína es la misma, pero el objetivo es diferente. Entonces aquí, ¿en qué nos debemos de fijar? Obviamente nos tenemos que fijar en la base de la proteína. Por ejemplo, hay unas que son de suero de leche, de caseinato, de albúmina, de albúmina de huevo, lo que son las vegetales, de arroz, de chía, de garbanzos. Entonces este tipo de proteínas hacen que se digieran más, más rápido que otras y sobre todo que traigan más proteína por cucharada. Generalmente cada bote trae su cucharada y entonces aquí eso nos ayuda a poder determinar cuál es la mejor para nosotros. Por ejemplo, si lo que tú quieres es subir de peso rápidamente, una muy buena es la whey protein. Todas las que dicen whey en su empaque, esa es la que viene para ti. Si tú, por ejemplo, eres una persona que, bueno, desea completar lo que es la porción de proteína y sentirte bien, hay unas que son de caseinato de calcio que también pueden ser una muy buena opción, o bien las que son las veganas también pueden ser una opción. Cuando tú tienes intolerancia a la lactosa, la proteína que mejor te va a ti es la whey isolate. Estas son proteínas deslactosadas, son a base de suero de leche y bueno, te van a dar una buena absorción. Aquí lo importante es que no nada más se lo dejes a la proteína. Estamos que tú tienes que desayunar, comer y cenar equilibradamente. Entonces, este viene a suplir un tiempo donde tú no alcances esa cantidad de proteína, porque un scoop de proteína o una cucharada equivale a 4 porciones de carne, es decir, 120 gramos de pollo, de res, de pescado, de puerco, equivale también a una lata de atún, equivale a un litro de leche, y entonces estas proporciones hacen que en poquita cantidad tú puedas absorber una gran cantidad de proteína y de esta manera poder quedar más nutrido. Pero si lo que tú quieres es que yo te indique qué proteína tú es la que necesitas, pues búscame y contacta una consulta en línea o una consulta de forma presencial. Yo me encuentro en el Hospital Real de Minas, en la consulta externa, y puedes hacer tu cita al 493-959-7115. Y ahí nos ponemos de acuerdo si quieres tú una cita presencial o en línea. Y cuando es en línea, las consultas son por medio de una videollamada de WhatsApp, en donde elaboro tu historia clínica, nos conocemos y recibes por este medio una dieta personalizada con desayunos, comidas y cenas de lunes a sábado, porque bueno, pues también dejamos un día para que tú disfrutes de otra cosa, que es el domingo. Y entonces de esta manera consumes un alimento saludable de acuerdo a lo que a ti te gusta y sobre todo con el objetivo que estás buscando. ¿Cómo ves?
2: Muy bien, bueno, pues ya saben, si ustedes quieren, ya sea aumentar de peso o bajar de peso, bueno, pues les van a recomendar la proteína que mejor, de acuerdo a su padecimiento también, ¿verdad?
3: Así es. Sí. Bueno, pues los invito a que me sigan en redes sociales. Estoy como NutriCoach Ivy en TikTok, en Facebook y en Instagram. Y así, diariamente, no se pierdan los videos que subimos todos los días para que ustedes se alimenten mucho mejor. Pues yo soy la nutrióloga Verónica Sánchez. Nos vemos el próximo, bueno, en un siguiente miércoles aquí en La Mejor.
2: ¡Eh, voy! Vámonos a más música, señoras y señores. Viene El Costurero, una canción a cargo de Conjunto Río Grande.

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1: Sí, señor, estamos de regreso, damas y caballeros, 1:55 PM, hora del centro de México. 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Buenas tardes.
2: ¿Cómo está el locutor más famoso del mundo mundial de maravilla?
1: El único internacional, ¿Landon? Al que le gusta y que sí es.
2: Diga, pero diga bien.
1: Sí, le gusta la raíz, el camote en mieladito y suave.
2: De maravilla.
1: También le gusta Lalo. Lalo Onganiza. ¿Qué onda, mi Fer? ¿Cómo andas?
2: De maravilla, andamos de maravilla. Al puro tiro, Lalo.
1: No, pues, como debe de ser. Pues,
2: qué más, vamos. Sí, bien padre, no, es que ahorita le marqué, pero estaba la otra muchacha y ya dije, no, pues ahorita le marco, ahorita es cuando, para que entre mi llamada.
1: No, ¿verdad? Sí, luego la gente, oye, ¿qué onda este? ¿Por qué no hablaba el Fero? ¿Ya habló el Fero? No, pues no hablaba.
2: Ah, pues aquí estamos, no cual cien, dígale, Lalo, andamos al millón todos, están ustedes al millón, Lalo, ¿verdad, Lalo?
1: Ya están las señoras, oye, que hable el Fer, pues para que me dé unas, pues algunos tips, algunas recomendaciones para hacer de comer, porque ya no hay que hacerle de comer al viejo.
2: No, pues dígale que se compren un pollito rostizado y luego le dan a uno su verdurita, Lalo, y que se hagan una agüita de mango, una agüita de melón, una agüita de sandía, una agüita de piña para la niña.
1: Órale. Sí, no, pues
2: dígale. Ah, qué sí, bien. Todo eso yo digo, ¿qué voy a comer yo?
1: ¿Qué vas a comer?
2: Yo ahora ahí me compré poquito a pollito empanizado y donde voy pues me dan mi verdurita y luego ahora me dio mi salsita roja. Tiene las dos para despedir de la roja. Y eso es lo que voy a comer. Y una agüita de melón, ¿cómo ve? Con hielito. Eso es mi
1: salada. O sea que es pollo estilo Kentucky, ¿o qué onda?
2: Ándale, estilo Kentucky, algo así. Sí, y luego donde voy, pues me dan mi verdurita y luego mi salsita y todo eso, Lalo. Y eso ya viene calientito y ya nomás así me falta nomás calentar poquito más las tortillitas. Tráeme dar mis tortillitas también en un lado y poquitas.
1: Pero ese tipo que en Kentucky no se come con tortillas, ese.
2: Así me gusta comer, y luego, pues sí, ya ve que también se puede comer con tostaditas o si no con galletitas saladitas.
1: Ya me imagino al Fer cuando se lo lleven al otro lado, que lleguen al Kentucky, ya que le sirvan su pollo y que, oiga, ahí le encargo unas tortillitas, ¿no? Unos chiles jalapeños, pues no. Te van a decir ahí el del Kentucky, toma tu chile jalapeño, toma tus tortillas, no, el pollo empanizado.
2: Y luego que me digan, y también vas a querer para llevar, les voy a decir, Clarín, les voy a decir, a Whippies, ¿cuál va a querer también para llevar? Si no, de eso se trata, compañero.
1: Le dices, yes sir.
2: Les voy a decir yes en inglés.
1: Sí, aquí ves. No, pues está bien. No, pues voy a probar el Kentucky con tortillas, a ver qué tal sabe.
2: Sí, como cuando estaba allá una vez me pasó un señor que era de aquí en México. Dijo, trae, que dos hamburguesitas, ¿verdad? Y dije, ¿cómo las pido, compañero? No, tú nomás dile, deme dos burgers. Y luego le dije así, y sí me entendieron, me dieron dos hamburguesitas, pero chiquitas, Lalo, allá están mucho pequeñas, mucho chiquitas las hamburguesas.
1: Sí, no, dan morrillas, ¿no? Acá las que venden acá en México están grandotas. Las de esos lugares.
2: Sí, estas están grandotas.
1: Todo eso están morrillas.
2: No, es que a mí, pues, me gustan grandotas y yo, pues, chiquitas, ¿no? Pues, no, qué chiste, digo, las hamburguesas,
1: Lalo. Sí, estamos hablando de hamburguesas.
2: Sí, pues es mejor grande, esa chiquilla no tiene chiste. Esa vez, pues, no, que iba a llenar yo, pues, con una y el compañero con otra, pues.
1: ¿Y los Winnie's, los Winnie's, no te gustan los hot dogs?
2: Sí, también me gustan, también eso los he probado también, la pizza también, la pizza.
1: Sí. ¿Y qué te gusta más?
2: Sí, todo eso me gusta mucho, nomás que... Nada, pues todo eso es pura comida así, como para no batallar y es pura comida artificial y... Nada, para uno no hay como los frijolitos, Lalo, y luego ya su sopita de arroz o si no, un guisadito o así, un molito, unas enchiladitas verdes o rojas. Todo eso sí llena, ¿no? Además, pues yo digo, pues casi no llena, pues nomás será un rato nada más, ¿verdad, Lalo?
1: Sí, no, pues de vez en cuando, pues, y luego aparte dicen que también engorda mucho esa comida.
2: Sí, engorda bastante, ya ves la harina también. Bueno, no, póngale que sí engorda, pero comerla así con medida la harina o la tortilla, también no engorda bastante, Lalo, pero con medida, ¿verdad?
1: Sí, con medida, ahí tranquilón, un poquito de todo.
2: Sí, ándele, sí, luego hace unas tres tortitas de harina y luego, yo hago de dos, las hago delgaditas y de las gruesotas, y ya de esas, de las gruesas, pues nomás me como unas tres, y cuando son delgaditas, como unas cuatro, pero como poquita, mucha, ¿no? Porque después ya ves que engorda uno mucho y luego, pues hacen daño también.
1: Okay. ¿Y te gustan más las delgaditas o las gruesotas?
2: A mí me gustan, pues, de las dos, de las delgaditas y de las más gruesecitas, de las dos me gustan.
1: Las delgaditas también acá para unos burritos, para que no haya tanta harina, ¿verdad?
2: Ándele, sí, correcto, sí, sí, luego, pero no, a mí me gustan más hacerlas, Lalo, porque se me hacen más sabrosas, que porque las compra uno y como que saben a mucho rollar y luego como que tienen un sabor.
1: Sí, pues sí, dice que de que
2: ya no estaba... Ya no le digo qué fue lo que soñé hoy.
1: A ver, ¿qué soñaste?
2: Mire, soñé, Lalo, que estaba yo en otro planeta con los terrestres y luego que me voy levantando y dije, ay, lo bueno que estoy aquí en mi penthouse, en mi cuarto. Y pensé entre mí, lo bueno que era un sueño, pero a la vez cuando estaba soñando estaba asustado, cuando estaba soñando eso.
1: Hable.
2: Como ven, no, soñé uno pura loquera, pero como que era lo bueno que fue un sueño, ¿verdad, Len?
1: Sí, no, fue un sueño, qué bueno que fue un sueño. ¿Qué otros sueños así raros has tenido, sí, Fer?
2: ¿Mande?
1: ¿Qué otros sueños raros has tenido?
2: No, pues he tenido también una vez, soñé que de esos caníbales me andaban llevando entre dos, como así, entre unos palos, así que yo iba arriba, y luego que según ellos que me querían comer, que no, soñé el otra vez también, y tal desperté asustado, y luego que eran como de esos que son como de la sierra, son de esos como señores, como salvajes. Ese sueño también soñé hace como tres semanas más o menos, soñé ese sueño.
1: Dale. Ah, está bien, Fer. No, no, pues que luego dicen, es que los sueños dicen que tienen algunos significados. Mucha gente no cree en eso, pero otra gente sí, no, es que soñé esto y pues qué significa, no sé qué.
2: No, no, los sueños, en veces hay sueños que dicen hacen realidad, Lalo y lo. Pero cuando sueño los sueños que pues sí, que son dirigidos en el amor, también a mí se me han hecho realidad sueños del amor,
1: yo
2: el otro día y estaba, puro amor.
1: Yo el otro día estaba soñando que estaba haciendo de la chis atrás de un carro.
2: ¿A poco? ¿Serio?
1: Y desperté y sí me hice de la chis, pero en la cama, ¿eh?
2: Híjole. No, y lo que fue en la cama, no, qué mala onda.
1: Oh, sí. Pero sí, todavía un agustote. Y que voy despertando y nada, que sí, que estaba, sí estaba haciendo, sí estaba haciendo la chis de verdad. Ay, güey, chingateme.
2: Híjole, y lo que fue en la cama, y qué le dijo a su señora, órale pa' afuera,
1: no
2: le
1: digo nada.
2: ¿No lo regañó todo esto?
1: No, pues ahí está, que tal, otro día tuvimos que quitar todas las sábanas y todo,
2: sí, no.
1: A lavar y que se oreara, porque,
2: ¿cómo ves? Y luego, ¿qué dijo usted? Se meta todo con cloro, pinol y toda la cosa. Sí, no hay sueño que dice hacer realidad, en serio.
1: Vinagre blanco con carbonato y todo, no. Pues,
2: ay, híjole, todo el rollo, todo allí.
1: Ya nadie se quería acostar en la cama ahí con mi ridícula.
2: No, ya la sé. No, usted era así mismo, mi martes, feliz martes y bendecido. De maravilla, ahora sí me la cotorré.
1: ¿Cómo ver? ¿Qué significa soñar con una persona de color morena? Pues yo creo que significa...
2: Ándale, color morena clara, clara,
1: que, ¿verdad? Que significa que trae ganas de que le alboroten las lombrices.
2: Ay, Lalo, de maravilla, ya no digas esas cosas.
1: Ay, ay, ay, bueno. Ándale, pues, Fer, ¿qué rolita te vamos a poner?
2: No, Lalo, no, pues póngase. No, pues así, mire, póngase una de... Ay, ¿cuál se pondrá?
1: Que si no ha soñado con Carlos...
2: mire, póngase la más nueva, ¿cómo se llama? La de los Ávila, Lalo, la más nueva, una que oigo bien bonita, ¿cómo se llama?
1: Será la de... Me puse mis botas, me puse mi sombrero, esa...
2: Ande.
1: Como los vaqueros.
2: No, la otra.
1: Lejos de mi tierra.
2: Ándele, lejos de mi tierra, po. Ya ve que la otra vez me complació con la del vaquero. Le encargo esa que dijo ahorita, la lejos de mi tierra, ya ve que es la más reciente de los Ávila.
1: Oye, pregunte que si no...
2: Y
1: si no...
2: quiero mandar saludos a los hijos del Fino Javier Rendón de aquí de Juan Aldama, que andan echándole ganas en obra del Paso del Águila, que le echen ganas, y está la cuadrilla de Villano Pérez, que ánimo y puro para adelante, y todos los que me escuchan, porque son bastantes, Lalo, ¿cómo ves?
1: Dile que es sábado, no es martes, que es sábado... Dile que es sábado, no martes.
2: No es sábado, es miércoles, ¿verdad?
1: Es miércoles, sí, hoy es miércoles. Oye, que si no, sí, que si no ha soñado...
2: Para todos los que me están escuchando.
1: Que si no ha soñado con Carlitos, el del gas.
2: Ah, Carlitos, ya no me acordaba. No, pues que le eche ganas también él, y dígale que él cuando se reporta para hacerle unas tortitas de harina, las hago bien ricas, dígale.
1: Oh, ok. Para que le empanices ahí, todo.
2: Sí, que se reporte, dígale que yo sé hacer muy ricas, sabrosas comidas, dígale a Carlitos, si nos está escuchando, que le eche ganas él y toda su cuadrilla, los del gas, de las gas al Marcos también.
1: Bueno, hey, que mandes un saludo al Kevin, al Oscar, al nuevo Chalán, que es Bernardo, dice, y para las cuadrillas del Nopalitos, el Puca, el Oscar... La, ¿cómo se llama? La quesadilla, que dejan de trabajar nomás por estarte oyendo.
2: No, que le echen ganas, ánimo para esos 4 o 5 chavos, que le echen ganas, bendiciones, y les mando un huertototote, abrazo a cada uno de ellos y también al nopali, a mi nopalito.
1: Ahí estaba, Fer, aquí nomás.
2: La mejor, con mi pelón, con pelo.
1: Así es, así es. 2:08 p.m, se llama Lejos de mi Tierra. 2:08 p.m.

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1: Así las cosas, damas y caballeros, 2 de la tarde con 16 minutitos. Escuchamos en la cochina tribalera. Un saludo para el pollito. Saludos, un saludo para... Saludos al Fer de parte de Alex Vaquera. Sí es, sí es, sí, sí es. Ok, ándale pues. Son las 2 de la tarde con 16 minutitos. Tenemos más reportes, 493-93-213-40. Milalo, saludos para... ¿Dónde me quedé? Permítanme un segundito. Dice Lalo, lo que comentas de los trabajos anteriormente, en algunas vacaciones mi papá nos ponía a pintar la casa. También sí es cierto, fíjate, en vacaciones. Sí, pues a pintar las puertas, las ventanas, el cantón, ¿no entiendes? No sé si todavía mucha raza todavía utiliza cal, ¿verdad? Cal y luego le pone color, wey, a la cal y así pinta sus cantones. A limpiar un terrenillo, a deshiervar, haciendo pues algo, wey, ahí entretenido, wey. Poniéndole una sombra ya a la jefa para que cuando lavara, ¿verdad?, no se asoleara tanto. Siempre se ocupaba hacer algo y gracias a Dios, ahora que ya estamos grandes, no somos profesionistas, pero sabemos trabajar gracias a él. Saludazos desde la capital y aquí no manda mejor. Es correcto, así es. Siempre, en el caso que mi jefa siempre fue la que estuvo en casa, mi jefe siempre trabajó fuera. Y pues sí, siempre nos poníamos allá a hacer cosillas. O a veces también, ¿sabes qué onda? Lo que hacíamos nosotros, aquí en casa, bueno, más grande, siempre fuimos así muy movidillos todos. De repente a veces con vecinos o con amiguillos, pues nos íbamos a vender periódico, nos íbamos a vender paletas así en el periodo de vacaciones, ¿verdad? Pasaje para comprar ahí nuestros útiles escolares, para comprar para los hules, para forrarlos, ¿verdad? Ahí sacábamos, ahí hacíamos mandadillos ahí a los vecinos o algo, nos acomedíamos, pero siempre hacíamos algo. Complácenos con una canción de Compas de Fernando, para Fernando Luna de Juan Aldama, dice, y el Kevin del barrio La Cantera de Miglausa, que también le gusta el arroz con popote. Bueno, pues saludos a los maestros, mi pelón con pelo y los gancitos. Neve, nada, los gancitos. No, el Danny Boy, no, güey, te voy a llevar un cargamento, güey, mamalón, güey. Acaba de gancitos, de pingüinos, güey, de todos los productos Marinela. Para que ya el Toreto no te los agarre, pero cuídalo, ¿no? Sí, güey. Póngase la de Arrastrando el Tololocho, aquí nomás, la mejor. Vamos con rumbo a la Trabajation. Gracias de parte del Yogi de San Bernardino, California. El pelón comanda, salud para la raza de los Hernández Viedramos. Escuchamos en Cincinnati, Ohio. Rolando para Fox, Rojo Castañeda, Ricky Díaz. Complácenos una canción. Por favor, salud para el Fer. Tengo reporte, buenas tardes.
2: Hola, ¿qué tal, Lalo? Buenas tardes, ¿cómo estás?
1: Hola, muy bien, gracias. ¿Quién habla?
2: Estela Pérez, de José María Moreno, Chichilite.
1: ¿Qué, Cristina o quién? Estela.
2: No, Estela.
1: Estela, dime, Estela.
2: Oye, ¿nos puedes complacer con una canción de Corona del Rey, por favor?
1: Corona del Rey, ¿cuál te gusta?
2: Suspiros.
1: Suspiros de Corona del Rey, muy bien. ¿A quién saludas?
2: A mi mamá, Silvia Rentería, y a mi papá, Humberto Pérez.
1: Muy bien, nada más.
2: A toda la familia de Rentería, por favor.
1: Desde Chalchihuites.
2: Así es.
1: Oye, José.

0: María Morelos.
1: José María Morelos, José María Morelos, muy bien. Sale, mijo, ahorita te complacemos.
0: Muchísimas gracias.
1: De nada, y aquí nomás.
0: Saludos.
1: La mejor. Ok, son las 2 de la tarde con 20 minutos. Otro reporte, ya para irnos a músico, nos vamos a corte. Corte, ¿verdad? Hola, ¿qué tal? Buenas tardes. Bueno, hello, bueno.
2: ¡Oye,
1: Samuel! ¿Qué onda? ¿Qué onda? ¿Qué onda? ¿Qué diga bien? ¿Qué onda?
2: Qué rollo con el Fer?
1: Ah, es el Alex Vaquera. ¿Qué onda, mi Alex? ¿Cómo anda?
2: Pues bien, aquí andamos. No, aquí andamos diciendo que bien, pues así nos quedamos, pero ahí no sé.
1: Bien, pero no le hace, ¿verdad?
2: La neta, sí.
1: No, es que siempre a nosotros los hombres cuando nos preguntan que cómo estamos, nunca, güey, nunca, aunque estemos derrotados, güey, aunque no traigamos ni un 5 en la bolsa, güey, aunque las cosas no vayan funcionando muy bien, siempre nos preguntan, ¿cómo estás, güey? Bien, muy bien, bien. Cambia el tono, ¿verdad? Pero siempre decimos, bien, güey, bien, aquí andamos, gracias a Dios.
2: No, uno detiene muchas cosas, ¿sabes? El otro día platicaba con un profesional acá, mamalón, dice que exactamente tocó ese tema, dice, no, uno se retiene muchas cosas, pero pues sí, pues de todo modo no nos hacen caso, como dice usted, si nos quejamos.
1: Oiga, decimos bien, andamos bien, pero por acá pensando, chingada, hay que pagar esto el fin de semana, y luego esto y lo otro, y
2: la chingada,
1: y luego que el otro, y chica,
2: si supieran que el verdadero, oh, mi rey, el verdadero de significado de ese, andamos bien pa' la chingada.
1: Bien madreados.
2: Sí.
1: Ah, pero bien, sí. Gracias a Dios, no, pero no le hace.
2: Sí, andamos bien, pero no le hace. Kairos, pero tirando.
1: Sí, así es, mi loco, sí. ¿Qué cuenta, qué platica, qué hay de nuevas?
2: No, pues fíjese que sí pasan muchas cosas, ¿verdad? Por eso dije, le voy a hacer una llamada a mi compa Lalo. Hace como exactamente 2 semanas me operaron de una hernia que tenía en la panza, como ven, que es la lipo.
1: Órale, ¿a quién operaron? ¿A usted lo operaron de la panza?
2: A mí, de la panza. Tenía una hernia ya muy, muy grande y me la quitaron, como ven, gracias a Dios.
1: ¿Le hicieron como el churrero y le abrieron la panza?
2: Sí, así mero.
1: No,
2: pero pues gracias.
1: Pero todo bien.
2: Gracias a Dios, todo salió bien, ya pura recuperación, ¿cómo ves?
1: No, pues es que también, pues para qué se anda juntando con esos morenos, ahí le andan ahí removiendo las tripas.
2: Ey, no sé, eso bien es lo que me dijeron los doctores también ante él, cabrón, no la chingue.
1: Póngase listo, mi Ale.
2: La cosa es calmada y al pasito, que el muchacho es tierno.
1: Ay, Dios mío. Está bien, mi Alex. No, pues lo bueno es que sí. Todo bien, ya, pues ya jalando y todo, ¿no? ¿Qué onda?
2: Fíjese que no, me dieron 6 semanas para que no levantara más de 20 libras, de 20 libras, sí, equivalente como a 10 kilos más o menos.
1: Órale, oiga, y luego pues ya era una dieta especial y todo el rollo, ¿verdad?
2: Sí, no, pues.
1: Nada de birrionga, sí, nada de chesco, puras verduritas acá, comidita.
2: Nada, puro ligerito, no, cero grasa, todo.
1: No, pues va a rebajar, pues, hay 2-3 kilillos, ¿verdad?
2: Sí, no, eso sí, ya se nota, ya hay señales.
1: Qué bien, no, pues sí, porque ya estaba, pues ya estaba acá como Lalo Rodríguez, pues no, pues abusado, bien, ¿no? Qué bueno, sí. Anda el tiro.
2: Sí, nomás que le diga, tenía como varios kilos que no hablábamos, mi rey, pero pues, menos, aquí sí. Andamos, como le digo, aquí andamos y no nos vamos, si nos sintonizamos, todo el tiempo ahí traigo la raza, traigo un compa de Querétaro, un compañero de Querétaro y otro de por allá de Veracruz, 2, 3 de Veracruz que ya también están contagiados a la mejor.
1: A lo mejor de Frenillo, no, qué bueno, pues ahí saludos a toda la raza, a toda su cuadrilla.
2: Ahí andan echándole ganas y pues hay un saludote allá a mi carnal Rogelio, que ojalá que se recupere pronto, le comentaba todo, ¿ves? Puros fallos,
1: sí, no le digo.
2: A ver si esa persona que hizo esa cosa, no tenemos la neta nada de información todavía, pero pues ahí si tiene conciencia y pues para platicar bien, ¿verdad? Que se ponga las órdenes.
1: ¿De quién, oiga? No le entendí muy bien.
2: Oh, digo, a la personita esa que aventó a mi carnal de la moto, pues de la carretera, que... Ay, por favor, si puede que se ponga en contacto o ahí que se arrime a ver que se ponga las órdenes, porque pues afortunadamente pues él está fuera de peligro ya, ¿ve?
1: Atropellaron su carnal, iba en la moto, atropellaron su carnal y creo que se lastimó.
2: Ahí, sí, vine de allá de su trabajo, de allá de Río Grande y por ahí como hay un cazadero llegando por ahí a más o menos a la altura de la barbería de mi compa Robert Torres, por ahí en ahí donde pasó el accidente, lo aventó una camioneta. No tengo mucha información, ¿verdad? Pero pues saludos a la gente que lo auxilió por ahí, lo rápido lo levantaron y pues lo auxiliaron ahí. Pero no, en realidad no tengo información quién haya sido, ¿verdad? Pero pues ahí sí. Ojalá y esperemos que sea una persona de buen corazón y que se ponga a la orden ahí, a ver qué onda, a ver cuánto y por qué tanto, ¿verdad?
1: Sí, no, pues allá, pues para aliviar, ¿verdad? A ver qué onda.
2: Sí, pues, como le digo, afortunadamente, pues él está fuera de peligro ya, ¿verdad? Gracias a Dios, sufrió una quebradura del tobillo y ayer fue intervenido quirúrgicamente y ya, gracias a Dios, todo salió bien. Pero pues, ahora, pues, larga recuperación y ya vea ya que está cabrón de la chingada, dijo Meñito.
1: No, pues dejan de chambear y luego pues aparte pues ahora sí que su transporte para la chamba, para moverse por la moto, pues también se mareó. Total de que ojalá sí. Que la persona que atropelló a su hermano pues ahí se reporte, digo, ¿sabes qué onda? Pues bien, los puedo ayudar con esto, ¿va?
2: Sí, pues no para otra cosa, pues sabes, eso esperamos que se arreglen las cosas bien y que la gente pues sea consciente, ¿verdad?
1: Así es.
2: Y pues echar una platicada y ponerse a la orden, pero pues mientras tanto pues la vida tiene que continuar, Milalo, y es un gusto saludarlo y ¿verdad? A la distancia un saludote y pues no sé si ya puso rolas del río, seguramente ya de la fe.
1: Sí, pero no le hace.
2: Para que nos hiciera. Hay porfa una del río, un saludo para mi compa Luis Juárez, oiga, es el baterista, nuevo baterista ahí de la DF, de la descendencia.
1: Ah, muy bien.
2: A toda la raza, que le echen ganas al Chato, a toda la banda.
1: Ya está, Mele, pues ahorita sí. Le complacemos su rolita, aquí andamos, que se recupere pronto.
2: Ándale, pues, mi rey, un saludote, acá andamos en la ciudad de Oakland, California, sintonizándolo,
1: Ya dijo, y aquí nomás.
2: Aquí nos van la mejor 107.9, al cabo que, ni modo que no.
1: Ahí voy.
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8: Nativo, échame unas rolas pisteadoras, dice.
9: ¡Súbele esa canción, güey!
10: Dre, para destapar botes, un par de miércoles 29 de julio, 2 de la tarde con 39 minutos. Del grupo Nativo. Ahí los tienen, salud para toda la raza que anda chambeando, echando ganas. A mi amigo Torres, súbele, ingeniero. Que desde su cumpleaños lo perdimos.

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27: Estamos de regreso, solamente faltan 4 minutos para que sean las 3 de la tarde. 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Buenas tardes.
1: Buenas tardes, Pinedo.
27: Bueno, ¿quién habla?
1: Sí, me llamo Horacio.
27: Horacio, ¿qué pasó, Horacio?
1: ¿Qué pasó? ¿Cómo estás?
27: Pues bien, pero no le hace, aquí andamos, mi Horacio. ¿Y tú, qué tal?
1: Qué bueno. Oye, quiero que me compraste con una canción que se llama Tres Deseos de Chuy Vega.
27: Tres Deseos, ok. Sí. ¿Nada más?
1: Nada más, para escucharla. Y bueno, un saludo por allá, para la chica Marlene, por allá de Jerez de Capel.
27: ¿A dónde, perdón?
1: Una chica de Jerez de Capel.
27: Una chica de Jerez, ¿cómo se llama?
1: Marlene,
27: de parte de Horacio. Ok, Horacio.
1: Horacio, sí, con esa canción de Heraclio.
27: Sale, Heraclio, y aquí no más.
1: La Mejor.
27: Ahora voy. Salud para todos los que están en Jerez, Zacatecas. Tengo un rato que no vamos para allá, ¿verdad, Jerez? Tengo un buen rato que no vamos para allá. Hola, buenas tardes.
2: Buenas tardes, muy buenas tardes. ¿Cómo está mi Lalo Rodríguez, de Mero Sombrero de Zacatecas?
27: ¿Qué ole? ¿Y ese milagrazo?
2: No, yo tengo tiempo, yo sí me acuerdo, no como otros.
27: Otros, Captain, ¿verdad?
2: ¿Cómo ves? ¡Qué barbaridad! ¿Cómo está, mi Lalito?
27: No, pues de maravilla, dijo el Fer.
2: ¿Ah, sí?
27: Sí, de maravilla. ¿Y usted cómo está?
2: Qué bueno. ¿Qué? Pues no, bien, bien, gracias a Dios. ¿Cómo? ¿Qué? ¿Ya hacen nuevos sus labores para ir a los elotes?
27: No, todavía no, hombre.
2: ¿Por qué, madre mía?
27: ¿Cómo ves? ¿Usted qué onda?
2: No, no, pues aquí nomás, escuchando a Lalito y aquí haciendo por la vida.
27: No hay otra, hay que corretear la chuleta.
2: Ah, sí, de veras, hay que correr los de surco, los frijolitos.
27: Sí, no, pues esos no pueden faltar.
2: Sí, se ve igualito, hay que correr los del surco, ¿cuáles? Los frijolitos.
27: No, pues es que...
2: No, les voy a correr, pero van en carro, en la lumbre.
27: Es que frijolitos con queso, frijolitos con arroz, frijolitos con sopa de fideo, frijolitos con todo.
2: Unos hilos en los cajetes, machacaditos con su bastante tomate, y una tortilla quizá el comalo, y ahí con la piedrita nomás se lo pone ahí a guisar y vámonos.
27: Unos frijolitos con huevos así revueltos, buenos, con una salsita de molcajete.
2: Tranquilo de rancho.
27: Ándele, así menos.
2: Tranquilo de rancho, no su queso, pero de rancho, no, lo sacan su cuajo, del mismo cuajo sacan, el cuajo lo sacan de los mismos animales, y sí. Hacen su botellita y le echan poquito su cuajo y la menea y sale el quesote bien bonito. Hasta pasarle queso.
27: Ya ni la hace, no, ya nos antojó.
2: Le voy a echar un verso de mi abuelito.
27: A ver.
2: De tu mano en la palera, vine a volar un paisano, esa tuna me la comen, que me estire la mano. 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Una gallina muy fina me dejó el filón sonriendo. Cada 5 minutos un mechido está poniendo, pero en la cacerola.
27: Ándele. Ah, son los dichos del abuelito.
2: ¿Cómo viene, Lalito? Mi abuelito Mónico García Mireles, él le echaba muchos besos, murió de 100 años, no más hágame, favor.
27: No, pues ya, bien logrado, 100 años.
2: Pero él se fue... Se murió por un... Se cayó una caída y ya no pudo ser bueno. Pero él murió de muerte natural. Él nunca probó los botones, ni supo ni quién eran.
27: ¿Los que oiga?
2: Nunca pudo hacer nada, ni presión, ni azúcar, ni ninguna temperatura.
27: Ole, ¿qué comía?
2: No, puro natural. Puro frijolito de masa antes, los paritos se los comía crudos. Los frijoles sin guisar. Él nomás se dejan del carro, van para adentro y le echaba su cebollita.
27: Pues que no tenía mujer. Dijo uno, pues que no tenía mujer. Dijo uno, pues que no tenía mujer, que no le echaban lonche porque se comían
2: La mujer se lo hacía, se querían mucho a ellos.
27: Se comían los nopales crudos.
2: Porque no les gustaba guisados, no, que eran señoras, que iban iguales, así les gustaba a ellos. No, ellos se casaron tres veces. La primera vez una, y luego los 25 y los de oro.
27: No, hombre, sí, guau. No, no, pues sí duraron un
2: buen. Se casaron tres veces, como la canción Tres Veces la engañé.
27: Pues es que querían irse de luna de miel tres veces, yo creo.
2: No, sí, me casaron la primera vez, luego en el primero, y luego los otros más primero que se llama los de plata, y luego los de oro.
27: Oye, ¿cuántos hijos tuvo el abuelo?
2: No, tuvo muchos, tuvo como unos 12.
27: Ay, bueno, pues tan buenos esos nopalitos, pues.
2: Sí, pues él desde que nació se lo estaba comiendo y hasta que murió.
27: Ah, qué caray. No, pues gente bonita de rancho del campo.
2: Sí, ellos nunca comieron una cosa refrigerada, nada, puro natural.
27: Oye, ¿cuáles sopas marugos? ¿Cuáles gancitos? ¿Cuáles pingüinos? ¿Y cuáles sopas?
2: No,
27: ¿cuáles sopas marucha, no?
2: No, nada, ni las conocieron ellos. No, pura comida desechable esa.
27: Oye, unos calditos así, unos consomecitos de pollo, unos espinazotes.
2: Esa comida es puro desechable, el que diga yo, pero es verdad.
27: Pues sí. Ah, qué caray.
2: No, mi abuelito comía pura comida natural. Ellos leche de bronca, recién ordeñadita cruda. Nada de cartón.
27: No, pues no. Ah, qué caray, no, ya está. ¿Qué canción le vamos a poner? ¿Cuál me dijo?
2: Buscar una canción bonita de Poncho Villagómez, Tierras Lejanas.
27: Ah, bonita canción, ahorita la ponemos.
2: Sí.
27: Y aquí nomás.
2: Otra canción, la que quiere. Aquí nomás lo más, la grande. Aquí la MA, la madre de todas.
27: La mejor.
2: La mejor, vámonos, manito, vámonos hasta casa, los Sánchez de Grande.
27: Ya dijo, ahí nomás, qué bonitas historias. 3 de la tarde con 3 minutitos, se fue ese Moy Bobadilla.

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0: Arrolladora, esa canción todavía se la aventó el Josie Quen antes de que se saliera de la arrolladora. Entre beso y beso se llama la canción. Era por ahí. Ok, salud para nuestra amiga Lili. Que bueno, ya se aventaron las gorditas de cuajada. Ayer hizo tamales. Órale, no me hizo tamales de rajas con queso, sobres, pues. Salud para Sara de Santiago de Tayagua, que le gusta mucho escucharlos de parte de su mamá. Con la canción de la chona y la burra orejona. Dice, también para mi tía, no, también para su tía madrina, para su tía madrina Patti Ledesma, desde Tayagua, muy bien, allá de la tierra de don Antonio Aguilar. Salud para la gente de Jalpita, ojito Juan Aldama, Zacatecas, a los albañiles chiveros, a Rosita de Juan Aldama, para Nando Luna, Dani Favela, con la canción de los rieleros, despedida de soltero, de parte de Santiago Salaices, gracias. Hasta Dalton, Georgia, mandamos un saludote. ¿Qué tal? Buenas tardes.
1: Buenas tardes, viejote, ¿cómo andas?
0: Otro, cabrón. ¿Qué huele, mi Sixto?
1: ¿Cómo que otro, Lalo? ¿Cómo que otro?
0: Otra llamada.
1: ¿No es igualado?
0: ¿Qué onda, mi Sixto? ¿Cómo andas?
1: Bueno, aquí andamos, mi Lalo, reportándome, dice, le voy a saludar a mi compa. No somos compas, pero todos me están bien.
0: Ule, no, pues gracias, Sixto, qué bueno. No, pues aquí andamos, echándole ganas.
1: Echándole ganas, ¿no? Sabes que tu trabajo, mi respeto, Lalo, la mera neta.
0: Ya vas a empezar
1: la de barrer. La mera neta, mi respeto, no, sí. Sí, porque fíjate, tú estás 2-3 horas ahí. Te habla, no te habla uno, dos, te habla un resto de gente. Y para darles la pena a todos. O sea, para responderles a uno. Para responder, te saco una plática. Te habla una señora, te saca otra plática y le tienes que dar gas a todos.
0: No, y a mí me hablan poquillos. O sea, a mi compadre Martín le hablan miles y miles y miles.
1: No, yo creo que nos hablan igual. Yo estoy en la radio pegado todo el día y yo los cuento. Sí, a Martín Díaz, al patrón, también le marcamos los mismos de todo el tiempo. No hay diferencia, que ahora le marcó otro, no, somos los mismos, a Pati, a Diego, a todos, son los mismos. Yo nomás estoy viendo la radio. Y tú y Martín son los que tienen más repertorio en la radio, tú y Martín.
0: No, pues es nuestro jale, mi Sixto.
1: Sí, pero también tienes estilo para atender a uno. O sea, no es fácil. Y el San dice, nomás está ahí aplastado en la cabina. No, cálese a atender a tanto loco.
0: Sí, no está fácil, mira, por ejemplo, ahorita ya me diste hueva, güey.
1: Pero, no, la mera neta, sí, te felicito por tener tanta paciencia, tanto. Y bueno, yo imagino que hay unos que no aguantaría uno tanto rollo.
0: Ah, no, sí, mi compadre Diego aguanta. Si el día tuviera 34 horas, el Diego se las aventaba, güey.
1: No, está más tronado.
0: No, es que está joven. Fíjate. Dijo uno, tiene todos los calostros acá, güey.
1: No toma nada.
0: Está nuevo, güey.
1: Y anda en bicicleta, está bien ejercitado. No, y no se cuida mucho.
0: No, yo me desvelo un día, güey, me duran como 3-4 días la desvelada, güey.
1: No, pues ya estás viejo.
0: Sí, ya.
1: Fíjate, Diego se la avienta en la noche cuando cumple a Cesarín, le cubre a Cesarín. Se la avienta toda la noche, a las 3 de la mañana está dando la hora, y saludos para quien se quede, y luego a las 4 de la mañana, digo, está Diego hablando.
0: Ah, para 2-3 locos que están oyendo también.
1: Y Cesarín, no, nomás deja de hablar con la señora Vela, ya, vale madre. A veces que la radio se queda hasta solo, sin música, se le olvida, eso es un sueño.
0: No, pues está bien, hombre, estamos ya a esa hora de 3, de 4 de la mañana, ya.
1: Ya nadie habla.
0: No, pues ponle que no hablen, pero es igual la raza, si oye, a lo mejor la raza que viaja por carretera, los veladuermes, hay 2-3 amanecidos.
1: Pero bueno. Sí, no, hay de todo. Pero ya en la noche hay menos cotorreo, ya en la noche la música está bien.
0: Dices, ya cuélguele, a todos les dice lo mismo. Sí, ya sé que a todos nos barbea ese Sixto. No, que Martincito y que tú y que... Que como lo traigas y que no sé qué. Está bien.
1: No es que los barbie, simplemente por darle su lugar a cada uno. Si yo hablo con Martín, pues tengo que darle su lugar a Martín.
0: Ah, pues sí.
1: Si yo hablo contigo, pues tengo que. Tampoco no voy a hablar contigo y te voy a comparar con Martín, ¿verdad que no? Okay. No, los dos son profesionales y los dos hacen buen jale en la radio.
0: Ya, seas tan berbero, güey. ¿Qué rol quieres, güey?
1: Pues, no, ¿para qué te la pido? Estamos sin el horno a poner.
0: Eso sí es cierto, güey. Dice, sí es cierto, dice, es cierto, Milalo, siempre hablan los mismos güeyes. El mensaje.
1: No, no, pues yo te digo, yo soy parejo, yo a todos los barbeo, a todos. Dele. Porque pues todos son buenos.
0: Dile, se me hace que el Sisto quiere que. No quiere.
1: No, ¿qué pasó?
0: Dice, al Misael también le dice lo mismo, que no, que Misael, para acá, y que sabe qué, y que mi misa, y que.
1: No, no, pero eso es lo que les estoy explicando, no sean indios. Es lo que les estoy explicando. Si hablo con Misael, yo tengo que darle su lugar a Misael. Si hablo con Martín, le doy su lugar a Martín. Si hablo contigo, tío, tú también eres un profesional, o sea, ¿cómo nos aguantas? Te estoy dando tu lugar a ti, o sea, a cada quien según con el que esté hablando. Si miraría más gacho que yo te comparara con uno de ellos. Que yo dijera, no, sabes que aquel está más perro que tú. Ah, entonces, ¿para qué me hablas a mí? ¿Verdad?
0: No, pues sí.
1: No, yo digo que todos son unos profesionales y a todos barbeo porque ahorita te estoy barbeando a ti porque estoy hablando contigo. Cuando hablo con Martín, yo barbeo a Martín. O sea, cada quien ha quedado en su lugar, más gacho es compararlos. Bueno, pues, saludos a Mari, mi Mari de Juan Aldama, vieja chila preciosa, y a Juanito de Guadalupe, Zacatecas, nomás.
0: Está, mi
1: Sixto. Y para Sixto López Águila Blanca. Ahí está mi número, raza, 493-149-3819, porque se quiere comunicar para ser amigos. Sí estoy haciendo amigos, Milano, sí me están hablando, 2-3. Ya me habló también Lobito, que no se puede comunicar, y también ya se comunicó. No, sí, gracias a Dios. ¡Ya
0: fue, vale! Empezó a echar carrilla la raza. Ándale, pues, si todavía no te entretengo.
1: Hay hecha mina de primavera, de las de Nacho Galindo.
0: Pobres, ahí te lo ponemos. Y aquí nomás. Vámonos con esta canción, se va la gotita. Son los ayudantes de Huacasco. Saludos para Chucky Boy, que anda haciendo una carnilla asada ya en terreno. 3 de la tarde con 32 minutos. Y si va a comer pollito rostizado, vámonos al forastero.

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1: André, saludo para mi compadre Rigo. ¿Qué, Rigo? ¿Qué sí se va a hacer o no se va a hacer? Toma tu carnilla asada, ¿verdad? Son las 3 de la tarde con 35 minutitos. Saludos para mis amigos en la farmacia, en Plateros. Mi compadre Homero, mi compadre Memo, saluditos al Tomate. Y al Tomate Mayor, Santos, que desde que se enseñó a andar en motocicleta, ya no se le ve ni el polvo. Dicen que anda junto con los mortálicos, ahí en la carretera Plateros.

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22: 3 de la tarde con 45 minutos, 3:45 minutazos. ¿Qué más tenemos por acá? Saludos para el Carpito Dame de parte de la Chúndira. Saludos también para Reginaldo Dame, que ya se pongan a jalar, que nomás andan queriendo, nomás, porque nomás anda queriendo vender terrenos que ni son de él. No, pues entonces, ¿por qué les va a querer vender? O sea, pues, una cosa es que quiere y otra cosa es que pueda. 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Tenemos más música, señoras y señores, tenemos más saludos también. Póngase una canción de Los Retoños, porfa, gracias. Salud para el Chavarría, si anda muy decepcionado porque ya su ex no lo quiere, ¿no? Pues está bien, ¿verdad? Pues porque si no funcionó, pues ya ni modo, pues ahí muere, ya lo que sigue. Salud para mi amigo Raúl Dorado, le mandamos un saludo, dice que llegó por un pollito rostizado y ya va para atrás. Saludos, mis rulas. Saludos también para donde me quedé, por aquí traigo algunos mensajitos rezagados. Salud para Memo Chávez de parte del maestro Joso, amigo y colega. Salud también para Nayeli de Flores Vagón, que está de Huamuna. Una canción bonita, por favor, y aquí nomás la mejor. Linda tarde, mi Lalo. Ponle las mañanitas a mi tita de parte de su nieto Diego. Pues ahí están las mañanitas para su abuelita de parte de Diego, que no nos dijo cómo se llamaba su abuelita, pero salud para ella. Saludos también para Josefina Caro. Una bonita canción, por favor. Escuchan en Juan Aldama, Zacatecas. Saludos para la gente que radicamos acá en Louisville, Texas. De la calle del Cerrillo, Zacatecas Centro. Gracias, gracias a ustedes. Otro mensaje de audio.
23: Buenas tardes, Miralo. Aquí reportándose el viejo de la danza, Miguel Ausa. Para ver si me puede aprender un pedacito de bañete para la prima Erika. Torres Martínez, que hoy está cumpliendo años, mi Lalo. Y su servilleta pasó mañana, mi Lalo. Pasó mañana cumplo años también yo, mi Lalo. Ahí para si se acuerda de mí.
22: Ah, pues ahí está, saluditos para el viejo de la danza. 12 minutos nos separan de las 4 de la tarde. Este es el duelo, se llaman Para que ya no duela, se llama la canción. 12 minutos para que sean las 4.

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1: De lo nuevo de Conjunto Invencible, esa rolita, canción que se llama Tú ya no me quieres. Oigan, ya nos vamos a comer pollito rostizado al forastero. 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Pero que sea el forastero. Nos damos gracias. Se quedan con mi compadre Martín, la Ola y los corridos. Es el ser supremo. No es para otra cosa. Aquí nos escuchamos el día de mañana a la 1 de la tarde. ¡Era voy!

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7: Gracias, ¿qué tal, amigos, amigas? Muy buenas tardes, muy buenas tardes. Es miércolitos, ¿qué hacen? Provechito, estamos ya media semana. Qué pronto se va el tiempo, Miércoles, pero si apenas era domingo el otro día. Y ya estamos en miércoles, media semanita. ¿Qué hacen? Ya tienen a los peloncitos de vacaciones, todo mundo contento alrededor de la mesa. Pobre señor que anda trabajando, porque la señora está por acá con todos los peloncitos, dándoles de comer, esperando a lo mejor quizás al hombre que anda trabajando. Muy buenas tardes, bienvenidos todos. Ya saben que los miércoles yo me zumbo a mi cuartito de pollo. Y no crean que es, yo siento que no es mucho. No sé, sáquenme de un error. Una cucharita de sopita de arroz, repollito, al repollo le pongo gotitas de limón, repollito, le pongo gotitas de limón para que se mueran por ahí los gérmenes que vayan, repollito, al repollito. Frijolitos de la olla, en esta ocasión me los zumbé con frijolitos de choricito, así es que repollito, frijolitos de la olla, arrocito y un cuartito de pollo, para mí que es un cuartito de pollo, una piernita de pollo y una alita con su partecita, una alita así tremendona. ¡Eso sí! ¡Mucha salsa! ¡Mucha salsa! ¡Muchas gracias! El día de hoy me mandaron también, cebollitas moradas curtiditas. ¡Mira qué tremendonas están! También que nos hacen a los diabéticos las cebollitas moradas. ¡Eso fue lo que me sumé! Platíqueme usted qué se va a zumbar, qué está comiendo, provechito. ¡Bienvenidos todos a la ola! ¡Buenas tardes!
8: Buenas tardes, Martín, puestos 15, ¿cómo anda, Martín?
7: Exageradamente bien, ¿tú qué te zumbaste o qué te vas a zumbar?
8: Ahorita nos vamos a zumbar una ensaladita de pollo, Martín Cove.
7: Vale, provechito, provechito. ¿Quién está?
8: Aquí el maestro Osvaldo y aquí un saludo también para los maestros de la Zacatecana, maestros albañiles, ahí para el Saúl, el Chilaquile, para su papá el Julio, mi primo el Jorge y mi primo el Juan el Grande, Martín Cove, que aquí nos tocó andar de vecinos ahora, Martín, aquí en Guadalupe.
7: ¿Qué canción vas a querer?
8: Y ahí también hasta la Unión Americana y para Manuel Medina y su tío el Chabacano y el Charal y el Plumas que pidieron un saludito a Martín, ahí que nos andan escuchando. Hay una canción de los Monarcas, amigos, saxofonero, o la de Triste Realidad, Martín, ¿cómo ve?
7: A ver cuál sale, echar ganas, Pepe, sale un aire, tu voz.
8: Ya está, pues Martín, aquí lo andamos escuchando, de aquí nomás a lo mejor, y échale ganas, 10-4.
7: 10-4, cambio y fuera.

0: Buenas tardes, Martín. Mándame un saludo para toda la gente bonita de San José Río Durango, de la colonia Chapultepec, municipio de Nieves, para todos mis amigos de Jalpa, de Juan Aldama. Ahí pon una rolita en los Ávila, es la que tengas en la mano. Si se puede, soy Basurita, de parte de Fermín, te estoy escuchando en Dalton, Georgia. Y aquí nomás la mejor, con Martín Díaz.
1: Hoy arrancamos con los Ávila, petición de este camarada. Se llama La Basurita. Están nominados a salir de la ola los Ávila, aunque usted no lo crea, ¿eh? Nadie lo cree.

0: el arranque de la ola con los Ávila. Esta cancioncita se llama La Basurita. 4 de la tarde con 17 minutos. Buenas tardes, provechito. 4:17 minutos. Vamos a ver qué nos dice por acá mi amiguita, la señora Almita. Si ya comió o va a comer o qué onda. Almita, ¿ya hizo de comer?
1: Hola, mi Matisito. Buenas tardes.
0: Buenas.
1: Mi Matisito, aquí estamos haciendo de comer.
0: Ah, provechito, que salga todo bien rico, Almita. Salud para quién, dígame.
1: Sí, gracias, Matisito. Hay un saludo para el compadre Lupe, Matisito, también para la mamá de Almita, la pastorcita Sixto. Y todos los que escuchamos la mejor, Matisito.
0: Sí.
1: Quiero ver si me pone una canción viejita del Invencible, Matisito.
0: ¿Cuál será?
1: Las 4 de la mañana.
0: Las 4 de la mañana.
1: Sí, sí, ya. Se puede, mi Matisito.
0: Claro que se puede.
1: Con la que salga.
0: Claro que se puede, nada más que un ratito más. Van en la lista, ¿eh?
1: Gracias, mi Matisito. Dios me lo bendiga.
0: Hasta luego. Ahorita la madrugada sin descansar. Oiga, aunque no lo crea, ya tengo exactamente, con este son 30 mensajitos, imagínese usted, 5 minutos al aire, 30 mensajitos. Martín acá, la curra de Merititito, Santa Mónica, Guadalupe, aviéntate. Cuando yo es tarde del grupo Piropo y ahí para la manzana Silva, que anda cuidando las chivas. Martín, ponte una canción, de hoy la vi pasar. Dice para Alma Saucedo Mancillas, que quiero que sepa que tú eres el único amor de mi vida, te amo, nunca te dejaré de amar, eres siempre y tú serás el único amor de mi vida, porque no he dejado de amarte, mi amor, te amo, hermosa Alma. Este compa anda arrastrando la cobija y cacheteando el pavimento, jijuela, esto es amor, jijuela. Por el amor brindemos todos. Buenas tardes.
2: Buenas tardes, Martín.
0: ¿De dónde?
2: De Zadota, Zadota, pero las movemos, Martín Juanca, por reportándose acá, Espíritu Santo Valenciana. Ahí para mandarle un saludote aquí a los colegas, aquí a mi compañero Leo y a Capito y a todos los regañados, Martín. Nosotros nos sacamos a echar aquí una reliquia.
0: Caray, ¿qué festejan allá o qué hacen reliquia? ¿Pues de qué o cómo?
2: Esto es que fiesta de Valenciana. De Santa Marta, algo así.
0: Che.
2: Y aquí el camarada Leo nos arrimó un taquito de reliquia, Martín.
0: Ni modo que le perdonen.
2: No, no, Martín, de bueno ni quien le corra, como dice el dicho.
0: Ya está, ¿de parte de quién?
2: De parte de Juan Campos, Martín, ahí para tuitito los regañitos, que no se quede nadie, Martín.
0: Ánimo, salud al aire tu voz, Juanillo.
2: 10-4, Martín, ahí con el correlón, por favor,
0: claro que se puede.

0: Vámonos pues con los nominados de Durango. Son los nominados de Durango. Dice Vicentillo Favela que se pone nervioso cuando decimos que está nominados. Es que ellos así se llaman. No es que estén nominados. Los nominados de Durango, no están nominados. No están nominados. Vámonos con el temita que se llama El Correlón para la racita de Dallas, Texas. A la racita de todo el Metroplex. Buenas tardes.
1: ¿Qué pasó, mi Martín Díaz? ¿Cómo andamos?
0: ¿Qué hubo? ¿Qué milagro? ¿Qué cuentas?
1: Aquí, mira, me estoy chuleteando una caguamota con unos camaroncitos porque estoy agarrando energía porque el dominguito me voy al bailongo del conjunto Río Grande.
0: Órale. Oye, supe que la semana pasada, ¿cuándo fue? Que estuvieron la Fe Norteña y el conjunto Río, ¿cierto? ¿Dónde y dónde y dónde?
1: Estuvo la Fe Norteña, estuvo en San José de Gracia, me fui con una lady.
0: Sí.
1: Me desvelé, me emborraché y me apasioné. Y el domingo me dormí como los osos todo el día. Y en la noche me fui al baile del conjunto Río, asientos, con otra lady.
0: Órale.
1: Y apenas me ando recuperando, ¿cómo ves? Y luego ahí viene la otra friega del domingo. Ya te has de imaginar, mi Martín, ya se me acabaron las botas de lengua de canario.
0: Qué barbaridad. Oye, ¿qué te iba a decir? La vida de un millonario, qué chulada, ¿eh?
1: Pues mira, ya no hay ni qué hacer con tanto dinero, Martín. Por allí va mi profesor Cuco, aquí de Pabellón. Mi profesor Cuco Escobedo, el tío de mi diputado presidente Temo Escobedo, van por ahí por Villa de Cos. Entonces, les mando un saludote. Lleva un carrito muy garra y quiero obsequiarles uno del año. ¿Cómo ves?
0: Ah, qué barbaridad. Bueno, y nos van escuchando. Te dijeron que iban a ir escuchando y que iban a escuchar el saludo.
1: Sí, mi Martín.
0: Ya está. Alan, pues, me da gusto saludarte porque ya tenía mucho que no te reportabas. Échale ganas, ánimo.
1: Ahí te va, mi Martín. Y dame un consejo para los que somos solteros natural, por no decir cotorros.
0: No, pues ya cásate porque se te está pasando el tren. Ya, Alan, ya cásate.
1: Pero no hay con cuál, Martín. Haz de cuenta que la pasión me traiciona. No hay un... Si con la 7, con la 11, con la 15, con la 21, con la 32, o sea, no hay ni con cuál, Martín.
0: No, pues
1: yo solo. Y luego, lo malo que ya no existe ni Tololeo Nené para que me dé un buen consejo, para que me diga cuál me conviene, cuál no, con cuál pueda gastar todos mis millones.
0: Qué barbaridad. No, pues piénsale bien y vámonos con la música, porque si no, no alcanzo a poner todos los grupos. Échale ganas, Alan.
1: Ya está, mi Martín.
0: 10-4, cambio fuera. Vámonos rápidamente con el turno, pues, de los nominados de Durango. Los nominados no están nominados, ¿eh? No están nominados. No se asuste, Vicentillo Favela.

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1: Hola, ¿qué tal, Martín Díaz? Buena tarde. Quiero mandar un saludo para la familia Macías Medina. Que te escuchen Trancos Zacatecas, para el primo Mar Barrios, compa Chivo López. Un saludo para mi hermano Francisco Macías. Quiero ver si me podrías complacer con una canción que se llama El Pincel de la Belleza, de parte de David Macías, de aquí de Los Ángeles. Muchísimas gracias, Martín. Buenas tardes. 10-4, cambio y fuera.
2: 10-4, cambio y fuera. Órale, por acá que me mandan unos sopes, pero bien ricos que se van. Buenas tardes, compañero tunero. Mira nada más cómo me recibió el día de hoy mi zurdota. Vente a comer, compañero tunero. Dice, sopecitos de guisado verde, tremendones, con su aguacate, su repollito, su queso y toda la cosa. ¿Cuántos platillos hay? Oiga, no se diga aquí los platillos, la gastronomía zacatecana es grandísima, ¿eh? Vámonos a la señora Almita, con mucho respeto, ahí le va su canción, señora Almita. ¿De qué se acuerda con esta canción, señora Almita? Platíqueme.

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1: Dice Martín, no la traigo, pero se la cambio por otra mejor. Es la frase de los músicos. Oiga, vientes esta, no la traigo, pero se la cambio por otra mejor. Rogelio Pulgarín, saludos desde Las Vegas, Nevada. Dice, ponte por favor el día de hoy de calibre 12, amigos con derecho, no. Dice, amigos con derecho, que pases feliz tarde, échale ganas, amigo. 10-4, cambio y fuera. Mi amigo Rogelio Pulgarín. Martín para Ramón Ontiveros y su cuadrilla que andan en el Zacatón tirando una losa. Ponte la burra orejona de parte de Memo Chávez. Híjole, sí siguen los muchachos de la diferencia norteña, pero ya tengo preparada la canción. La canción. Me estoy enamorando. Manda salud para mis padres Julia y Espiridión que escuchan en Godorniz Moctezuma de parte de Omar desde Austin, Texas. Una canción de los Ávila. Por eso me estoy fondeando con los Ávila, porque empecé con los Ávila. Vámonos pues con el turno de la diferencia norteña. Son del Zancarrón, de mi gran amigo Fidencio González.

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1: Vamos a continuar. 23 minutos para que sean las 5 de la tarde. Me están esperando por acá en la línea telefónica 21340. Pero me llamó un verso, un pensamiento que me mandaron para Alan. Ese Alan, macho maduro, caquino seguro. ¿Ya escuchaste, Alan? Por andar pantereando que tienes y que qué sé yo. Ese Alan, macho maduro, caquino seguro, ¿eh? Bueno.
2: Sí, bueno, buenas tardes.
1: Buenas tardes, oiga, ¿de dónde me habla?
2: De Pinos.
1: De Pinos, estamos al aire, dígame.
2: Quiero que mandar unos saludos para que lo escuchen a mejor, para la señora Adela, don Jera, don Lupe, don Eugenio, don Mario Rojas, esta Rosita, la Jaivita, la señora Adela y don Jera, sí, todos los vaqueros y borregueros que escuchan en donde quiera que sea, en especial para los de la presa San Pablo y toda la raza, para toda la raza de la presa San Pablo.
1: De parte.
2: Ahí con la canción que siga, de parte de Erasmo, 10-4 cambio y fuera.
1: Oye, ¿cómo le haces tú con el saldo o con las megas? Allá no se te acaban las megas. ¿No me escuchaste?
2: Mandé.
1: ¿Andas cuidando las chivas?
2: Sí.
1: ¿Qué cómo le haces con el saldo, con las megas, que si no se te acaban las megas?
2: No, pues es que le pongo saldo así cada semana y me dura 15 días, le pongo a veces de 100 o de 50, y de 50 me duran unos 7 días, de 100 me duran 15 días el saldo.
1: Ya está, échale ganas pues, saludos al aire tu voz, ¿eh?
2: Ándale, sí, gracias, hasta luego.
1: Martín, un saludo para el Mocha Orejas, que anda regando, saludo para el Mocha Orejas. Buenas tardes, le de Dios, compadrito Martín Díaz, complázcame con la canción Sobrenatural del Conjunto Río. Especialmente para mi esposo Gabriel Satarín, soy la comadre Vicky González del 12 de diciembre. Véngase a comer unos tamalitos. Dios lo bendiga, compadrito. Igualmente a mi comadrita, Dios la bendiga. Con mucho respeto se lo digo. Qué sabroso se ve que guisa usted, que hace todo lo que hace. Se ve que está bien sabroso,
0: Los Ávila.
1: Vámonos rápidamente, mis queridos amigos, con el turno de los Monarcas del Valle.

0: todos los saxofoneros, saludos a todos los piteros, les dicen la raza, ¿verdad? A todos los piteros de los grupos musicales. Yo anteriormente decía, y lo decía públicamente, para mí los mejores saxofonistas de México. El profe Juan Aranda del Conjunto Río. Juanito, ¿de qué apellido Juanito? El del Conjunto Primavera. Y el señor Pemo González de los Rieleros, que se salió de los Rieleros. Pues ya nomás queda el profe Juan Aranda y a los demás. No. Eran a los únicos que les tenía respeto yo, la neta, ¿eh? A los demás échemelos a pelar un chivo a cualquiera, ¿eh? A cualquier saxofonero. Hijo de la vieja. Fíjese lo que me animo a decir públicamente, ¿eh? Échemelos a pelar un chivo a cualquier saxofonero, a cualquiera, bueno. ¿Cómo andas? ¿Qué cuentas?
1: Pues acá andamos con la calorcita, amigazo.
0: Ay, con cuidadito, está muy caliente ahorita.
1: Ahora no estuvo tan caliente, estuvo a 102.
0: Órale, te está escuchando
1: no, no estuvo tan mal.
0: Te está escuchando la People. Salud para quién, dime.
1: Ah, pues un saludo para mi Coques. Para Tatamán. Ahí para Jimmy de Río. Y también por mi cuñado Genio Cruz. Y para mi sobrino Héctor.
0: Che.
1: Ahí complácame con cuál canción sigue, amigazo. ¿Cuál tiene ahorita la que sigue? Con esa nos vamos.
0: Nos vamos con algo movidito, al estilo de los retoños del río, ¿sale?
1: Ya dijo, amigazo, ahí estamos, 10-4, cambio fuera.
0: 10-4, cambio fuera. Bueno, por acá me mandan una dotación de gorditas. Una chica muy guapa, ¿eh? Quiero decirte que estás muy guapa, ¿eh? Dice Martín para saludar. Mándanos un saludo, te escuchamos en Francisco Villa Sombrerete, aquí haciendo un rico pan ranchero. Aviéntanos una canción de los retoños del río, gracias por las gorditas. Vente a las gorditas, Martín, las gorditas tremendonas, ¿eh? Bueno, ¿qué les parece? Anda pegando últimamente, nuevamente, para toda la raza, toda la juventud. Anda pegando una vez más la música tribalera. Así mero, mi retoño. La cochina tribalera.

0: A toda la racita que le gusta la música tribalera, la cochina tribalera.
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0: Vamos a continuar. Tengo en la línea telefónica rápidamente una personita esperándome. A ver si no se le cortó la llamada. Buenas tardes.
2: Buenas tardes, cuña Comarda. ¿Qué tal de calor, por Fresnillo?
0: Bastante calor, cuñadazo. Si no me equivoco, estás comiendo. Hasta acá se oye que estás cuchareando. ¿Qué te estás zumbando, cuñado? ¿Qué te zumbaste?
2: Ahí ahorita nos acabamos de echar una chuletita de mi canal Fernando, que aquí andamos echando de metro y metro, como ves, aquí en Jerez, y ahí para la familia de mi amigo, el maestro Rubén Rivera, que aquí también anda echando firmes, ¿cómo ve?
0: Ah, qué chulada, échenle ganas, ya comieron, ¿verdad?
2: Ya, ahorita acabamos de comer, y ahí para la familia de mi sobrino Miguel Mena, que andan echándole también regalazos a un amarrado de fierro que andan echando por allá, ¿cómo ve?
0: Ya está, ahí te va la que sigue, pues, cuñadazo.
2: Hay un saludo para todos los yeseros, cuñado, hoy un saludo para mamá Adelita, para Altanelas y para todos, que no se me quede ninguno, hay para todos los de la mejor, que somos muchos, joven, y écheme la que sigue.
0: Chale, 10-4, cambio fuera, cuñadazo. Un saludo cordial especialmente para mi cuñadazo, el Tatamán. Martín, manda un saludo para el Chilango, el Turris y el Brian. Una canción de los Retoños del Río, ya se terminaron los Retoños del Río. Vámonos, mientras tanto, me pidieron esta canción de Calibre 12. ¡Ay, Calibre 12! Amigos con derecho.

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1: Buena Teresita Martín, mándenos un saludo para todos los yeseros de la Zacatecana, Martín, ahí para mi compa el Tigre Enyesado y toda su bandera ahí, toda su gente ahí, para mi jefe Don Roque, mi carnal El Cristo, Juan Mena, hasta mero mero grill y colorado mi compa Manuelón, Manuel Medina, ahí para mi amigazo, ahí el Chabacano, el Plumín, la Zorrita, el Saí, ahí toda la bandera, el Chiquilín, ahí. Que anda por allá también mi compa Ramón Mena, toda su gente por allá, mi compa El Bayo, el Johnny, ahí, compa Landa, mi compa El Churros, mi compa El Fer, el Champay, ahí toda la bandera por allá en mero grill y colorado, Martín, ahí, una rolita ahí de piropo y ahí la que sea y la que venga de Grupo Piropo, Martín. Aquí lo estamos escuchando, Martín, que tenga bonito miércoles 10-4 con fuera.
2: Oiga, hay que felicitar a la mendiga Cruzeta porque qué memoria tienen, ¿eh? ¿Qué memoria tienen? ¿Dónde se graban tantos nombres? ¡Vámonos! ¡Viene el turno del Conjunto Fuego! Esto se llama Amor, no me ignores. Directamente del Metroplex.

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1: Vamos a continuar. Me están esperando por acá en la línea telefónica. Una llamadita de muy lejos. A ver, primo, ¿de qué parte?
2: De Indiana.
1: De Indiana. Te está escuchando la raza. Salud para quién, dime.
2: Saludo para mi jefe que está allá en Huajúcar, que de la carpintería Márquez.
1: De la carpintería Márquez de Huajúcar, ¿de parte?
2: De Lalo, su hijo.
1: Ya está. Ya está, mi Lalo, échale ganas. Ahí viene el conjunto Río, ¿sale?
2: Sale, sale, está bueno.
1: Martín, un saludo para mis abuelitos que están comiendo de parte de su nieto Alex. Escuchamos a Genaro Codina. Vámonos con el turno de los muchachos del conjunto Río, una cancioncita que me solicitó la comadrita Vicky, con mucho respeto al compadre y a toda la familia, allá en el 12 de diciembre, Cuéncame, Durango.

0: Se llama la cancioncita Sobrenatural, algo de lo más recientón del conjunto Río.
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0: Vamos a ver, me están esperando por acá en la línea telefónica 213-40, un compita. No me dijo de qué parte exactamente, ¿de qué parte? Bueno, vamos a continuar, no sé, se le cortó la llamada o qué onda. Mire la raza, cómo sabe. Cómo sabe cosas, mire, cheque usted. Martín, ¿qué te parece el saxofonista de los Ávila? También toca perrón. Martín, el saxofonista de la Maquinaria Norteña, que se cree la gran cosa. Se siente el número uno, jajajajaja. La raza no se le engaña, ¿eh? Por ejemplo, el saxofonista que andaba con los rileros, el Pemo. El señor Pemo, ya ahorita es más lo que se mueve que lo que toca ya, ¿eh? Vámonos con el turno, mis queridos amigos de los muchachos del conjunto Bridón. Gracias al Danny Boy, me está mandando esta rolita. Dice que es de lo más recientón. Se llama Sí, Sí Eres Tú. El conjunto Bridón, a dueto con la conclusión norteña. No le he escuchado yo la canción, a ver qué les parece. De todas maneras, están nominados conjunto Bridón. A lo mejor la semana que entra hay cambios, ¿eh?

0: Se llama así, si eres tú, Conjunto Bridón y la Conclusión Norteña. Vamos a continuar. Prácticamente les presento ya la última, viene la última.
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0: Para cerrar con broche de oro, Grupo Piropo de por allá de Martínez Domínguez y la Zacatecana. Y enseguida, después, vienen los corridos. Lo nuevecito. La magia de conectar.

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1: Oigan, los siguientes 50 minutos, ya por la tardecita, los albañiles, los yeseros, toda la racita que trabaja, oiga, cuánta gente trabaja, ¿eh? Si usted tuviera la oportunidad de treparse, de subirse a un helicóptero, miraba así para abajo, toda la gente que anda trabajando en la obra, unos andan vendiendo semillas, otros andan haciendo esto, otros andan haciendo lo otro, tanta gente trabajando, oiga. Mucha gente trabajando, toda la gente trabajando. ¿Por qué? Porque de eso comemos, ¿eh? Muy buenas tardes, bienvenidos todos, provechito. Sigue la raza mandándome mensajitos por acá de lo que están comiendo. Martín, para los carpinteros de la Purísima Pino, Zacatecas, ponte un corrido bonito, Martín, del Conjunto Río, 21340. A ver qué me dicen por acá en la línea telefónica. Buenas tardes. No, ya me bloquearon la línea. No sé por qué se les bloqueó la línea, así es que cuelguen todos. Si no, ya no van a entrar las llamadas. Cuelguen todos. Cuelguen todos, cuelguen todos. Vámonos con el primer corrido mientras tanto. Cuelguen todos. Si no, ya no entran las llamadas. Hoy nomás, Jorgito, el compa Hernández.

0: Al estilo de Cuco Berumen, recordando esos corridos, oiga, muy, muy, pues obviamente, que identifican mucho mejor mejor dicho, a Valparaíso, Zacatecas, a toda la racita del Valle Precioso de Valparaíso. Buenas tardes.
1: Buenas tardes, amigo Martín.
0: ¿De qué parte me hablas?
1: Acá de Dallas, de parte de la coche.
0: ¿Cómo anda la coche? ¿Qué tienes?
1: Ya por aquí estamos descansando, amigo Martín, ya por aquí, en casa.
0: Eso es bueno. Dime, ¿salud para quién la coche?
1: Para Rosita y para mamá Delita, para la Jaivita, y para mi primo el Jarto Xoxé, y para el camarada Gómez,

0: Ay, ojitos, con las damas Zacatecas. Ay, con la can ay, con el corrido de Heraclio Bernal, Martín.
1: Déjame rebusco, saluda y tu voz, échale ganas la coche.
0: Ándele, 4 cambios fuera, Martín,
1: Nun
0: gracias.
1: nunca has podido
0: Otra
1: decir.
0: vez la coche.
1: Ahora pues, 10, 4, cambio y fuera, son las 5, 15 minutos, pausa comercial.
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1: Le voy a mandar un saludote, pero bien especial, al personal dinámico del Motel La Fortuna, ¿eh? A la señora Liz, a las cocineras, a las meseras. Lo atienden a uno muy bonito, nada más que se me olvidan los nombres de las meseras, pero entre ellos es la señora Liz, la señora María, ¿no? María de Jesús, no sé, a las meseras, saludos. Sé que me escuchan ahí en el Motel La Fortuna 21340. Me está esperando por acá el chino desde Las Vegas, Nevada. A ver qué nos platica. Chino, ¿cómo andas? Buenas tardes.
2: Bien, bien, primo. Buenas tardes. ¿Usted cómo anda?
1: Aquí echándole ganas. ¿Qué cuentas, chino? ¿Qué tal de calor allá en Las Vegas?
2: Demasiado, primo. Estamos como a 115.
1: Órale, ¿cómo te mirarías sentadote ahí en el taller de los Martínez acá pisteando con don Lalo, chino?
2: No, pues bien a gusto.
1: A gustote. Allá en Las Vegas tienes que trabajar. Allá hasta calor te da. ¿Cómo hay que, chino?
2: Acá hasta calor me da el trabajo, primo.
1: Ya está, mi chino. Échale ganas. Puro relajo. Salud para quién, dime.
2: Pues ahí para usted, para don Lalo, para el taller Martínez y para toda la, para mi jefe, el Barrabás y toda la raza del Borro Guadalupe Zacatecas, primo.
1: Ya está. ¿Alguna cancioncita, algún corrido en especial, chino?
2: Écheme el de los dos amigos con los cadetes.
1: Nada más que va en lista, ¿eh?
2: Ya dijo, primo, 10-4.
1: Cambio fuera, desde Las Vegas, échale ganas, chino.
3: ¡Súbale, don Martín Díaz! ¿Cómo está el señor? Oiga, que se oiga perrón, la mejor de Fresnillo, Zacatecas, acá en mi ranchito Asientos, Aguascalientes, México. Aquí andamos, iré, don Martín. Ahora nos tocó comer abajito de un huizache, iré. Ahora sí nos tocó abajo de un huizache. Lo que pasa que el viernes estuvimos cumpliendo años y por motivos de trabajo no pudimos festejarnos. Bueno, no festejarnos, pues ahí nomás, pues de perdido un ratito así agradable, ¿verdad? Y ahora nos vinimos, mire, aquí al campo. Mire, aquí se nos antojaron unas hamburguesas con pepinito asado, mire. ¿Cómo ver, don Martín? Si gusta, cáigale para acá. Y súbele, don Martín, eso sí. Escuchando, es lo que me gusta, don Martín, por eso estamos festejando mi cumpleaños, porque me gusta estar escuchando la mejor de Fresnillo y aquí con la familia y comiendo aquí en el cerro, mire, es lo que nos encanta. ¡Súbele, don Martín! 10-4, cambio y fuera, que esté bien. Aquí tiene un amigo, su servidor, el Chucky Boy. 10-4, cambio y fuera, gracias.
1: Saludos para mi Chucky Boy, anda de paseo, anda del día de campo el Chucky Boy, ¿eh? Abajo de un huizache, allá en un cerro. Nada más que este mensajito me lo mandó en la ola. Buenas tardes. Bueno.
4: Don Martín Díaz, buenas tardes.
1: Buenas tardes, ¿con quién tengo el gusto?
4: Bueno, tengo Joaquín Rivera.
1: ¿Qué pasa, don Joaquín?
4: Aquí en Guadalupe, Zacatecas, don Martín.
1: Presente, dígame, ¿saludo para quién?
4: Mire, pues, un saludo para Julián, para el cuate, para todos los escuchas, para don Conrado Robles, ahí de Calera, Zacatecas, que no nos brinca el trozote.
1: Órale.
4: Y ¿mande?
1: ¿Qué corrido quieres?
4: Ah, si no es favor, con el corridito del dios Huichol. Y mañana, con todo respeto, Martín, se va a casar una de mis hijas, la mano gemelo, es gustoso, para que se venga acá a Guadalupe, Zacatecas.
1: Muchísimas gracias por la invitación, que salga todo bonito, ánimo, salud al aire tu voz, ¿eh?
4: Ah, si no es favor, con ese corrido, Martín, y Dios se lo pague, bendiciones y buenas tardes.
1: Buenas tardes a la racita de por allá de la campesina en Guadalupe, Zacatecas. Oiga nomás, qué corridones. No se le antoja una caguama, oiga.

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1: Tengo en la línea telefónica, esperándome por acá, al Hombre Verde. A ver qué nos platica el Hombre Verde. Sobre todo allá en la tierra del Hombre Verde nunca deja de llover, siempre está lloviendo, bendito sea Dios. Pero se me hace que ahora sí te está cargando la churinchumblais, Hombre Verde. Buenas tardes.
2: Buenas tardes, Martín.
1: Se me hace que ahora sí te ha llovido poco, Hombre Verde.
2: No, Martín, no estamos mojados.
1: ¿Está llovidote?
2: No. Ya tiene días que no llueve, pero aquí está, estamos mojaditos. Todavía nos acercamos a una orillita.
1: Órale, ¿qué has hecho, Hombre Verde? ¿Qué cuentas? ¿Cómo andas?
2: No, andamos al millón, Martín. Aquí andamos, resolviendo unos sorteos de maíz que nos fallaron. Pero aquí andamos listos ya para desbaratar a los cultivadores y ponernos a escardarlo.
1: Eso es bueno. Saludito para quién, dime.
2: Hay un saludo ahí para mi amigo, el mascarillo, la del otro rayón. A mi compadre, la de Miguel Lanza, mi Zacatecas y su familia. Y a mi compadre, familia, Gutiérrez Marini. A puro Guevara Beltrán, Martín, y para todos los Beltranes que hay aquí en los alrededores. Aquí por ahí hay unos en Santana, hay en Santa Clara. Bueno, para todos los que son Beltranes, aquí está su primo hermano. Y para todos los de Texas, para puro Guevara Beltrán. Y también para mamá Belita y para everybody guy, y para mi tío Simón de Santa Mónica. Oye, Martín.
1: Dime.
2: Con el moro de Tepehuanes.
1: Ya está, un ratito más. Ahorita te lo pongo con los Pumas del Norte, ¿sale?
2: Oye, Martín.
1: Dime.
2: También para mi chulo de 20 de noviembre, toda su familia.
1: Sí.
2: Y también para mi caracol de aquí de Hidalgo y para toda la raza. Para everybody, guys, and right now.
1: Chale, pues échale ganas porque te vuelves a agarrar vuelo, Hombre Verde. Sale, salió al aire tu voz.
2: ¡Órale, ánimo!
1: ¡Ánimo! Bueno, dice una lista y luego otra lista y otra lista. Son las 5:30, pausa.
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1: Bueno, vamos a continuar. Un compita por acá anda trabajando en el tractorzote y me manda un video. Muchas gracias. Y al final le pone, ya nos falta el agua, Martín. Pues sí, ya se falta el agüita. A mí no me lo crean, pero parece que este próximo fin de semana va a llover general, Va a llover general. Vamos a confiar en Diosito que nos mande el agua general porque ya nos hace falta aquí en Zacatecas. Buenas tardes. No me quiso esperar, oiga, que pues, le dije, espéreme poquito, oiga. Bueno, no me quisieron esperar. Tenemos rápidamente esto.
14: ¿Qué tal, mi amigo Martín? Muy buenas tardes. Hay para mandar unos saluditos, mi Martín. Especialmente hay para usted, que hace todo lo posible por complacernos. Hay para toda la racita de la Zacatecana que se encuentra ahí en la Unión Americana. Hay para el Churros, Cruz Mena, Fernando Medina. Hay para toda la racita, mi Martín. Hay en Guadalupe, Zacatecas, para la borrega del Suavitel y su chalán el jamón. Hay para la cuadrilla del Oaxaqueño. Hay para el Blas, el Zurdo, el Takechi, el Cape, el Pepe de la Zacatecana y Martín. Aquí en Jerez, Zacatecas, para toda la cuadrilla de Miguel Mena y Martín, que le andamos echando ganitas. Hay con un corredito de Carlos y José, mi Martín, si nos hacía favor de ponernos Crucillo Estrada. 10-4, que pase muy bonita tarde.
1: Ya está, me paren muchos nombres, oiga, ¿cómo le hacen? ¿Cómo le hacen para aprenderse tanto nombre? A la hora de los corridos, ponte el corrido de Juanito Rodríguez, presidente municipal de Pánuco, con las vanidosas, nunca lo pones, ¿qué pasa, Martín? Por cierto, le estuve hablando a Juanito Rodríguez y no me contesta, Juanito, ¿qué está pasando? Juanito Rodríguez, le estuve hablando, le he estado hablando y no me contesta, Juanito Rodríguez, Ay, si alguien lo conoce, si alguien lo ve, díganle que le he estado hablando, Martín. Corrido del viejo Paulino, saludos desde el trabajo, Colonia Esparza, al maestro José Manuel Rodríguez. 2-13-40. A ver qué me dicen por acá en la línea. Buenas tardes.
15: Muy buenas tardes, amigo Martín, aquí el ranchero de Miguel Auza.
1: ¿Por qué colgaste, mendigo ranchero? Me tiraste a Lucas y a tiro.
15: Oiga, se cortó la llamada.
1: Órale, ¿cómo andas, ranchero?
15: Ya estamos otra vez. Oiga, bueno, ahí vemos un bonito saludo para la gente del Güellero y la gente de Carranza, la gente del 20 de noviembre y la gente con José Ríos, con tía Maggie, con un bonito corrido que le pidió Norita en Moros de Peguanes, por favor.
1: Ya lo tengo en la lista, nada más que no te desesperes, mi ranchero, échale ganas, ánimo.
15: Cuídese a mucho, amigo Martín, ándale, adiós.
1: Hasta luego. Vámonos, se llaman los dos amigos, cadetes de Linares.

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1: Únicamente 21, únicamente 21 para que sean las 6, ya faltan 21 para que sean las 6 de la tarde. A ver, me están esperando por acá en la línea telefónica. Buenas tardes.
2: Buenas tardes, Martín. A caballo andan los hombres, el muro los alcahuetes y en burro los más ojetes, Martín.
1: ¿Cómo andas, médico? Dime, ¿salud para quién?
2: Aquí andamos dándole, Martín, para toda la gente de caballo, Martín. Para mi hermano, el güero Longoria, para mi hermano Giovanni, yo soy de California. Mi hermano Mauri, mi hermano Saúl, Martín. Para Martín Díaz, muy especial aquí en la tarde, que estamos esperando el agua, que nos la va a traer mi padre Dios.
1: Hasta el fin de semana, médico, ahorita no hay ni una nube. A ver qué pasa, échale ganas, pues,
2: Ya está, Martín. De todas maneras, el campesino lo único que tiene es la fe y la esperanza, y el agua va a llegar.
1: Va a llegar el agua, primeramente Dios. ¡Ánimo! ¡Salud al aire, tu voz!
2: 10-4, cambio fuera, Martín. Bendiciones. Bonita música.
1: Hasta luego. Bueno, por cierto, anda mi secretaria Lolis regando los arbolitos allá. Le mando un saludo especialmente para Pipas Medina, por ahí el morenazo. Nos llevó una pipota de agua para regar los arbolitos allá en los magueyes. Tenemos esto. Faltan 20 a las 6.

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12: Martín, buenas tardes. Por favor, el corrido del Águila Real es con Gerardo Reyes. Saludos para Estación Gutiérrez, gracias. Buenas tardes, compa Martín. Un saludo para mis primos, especialmente para Emiliano y Edgar Domínguez de Chicago, Illinois. Mis tíos, de parte de Felipe Olague, de la colonia Morelos, Valparaíso, Zacatecas. Ponte el corridazo, cuánto me gusta este rancho. Luego abajo le pone, dice, te marqué, pero yo creo que no entró la llamada. No me escuchabas ni te escuchaba. Vámonos pues, bastante solicitado para mi gran amigo, el hombre verde, toda la racita que les gusta, el corridazo de los Pumas del Norte, el Moro de Tepehuanes.

0: Vamos a continuar, faltan únicamente 12 minutitos, ya 12 minutos para que sean las 6 de la tarde.
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8: Buenas tardes, Martín. Un saludo para mi hermana Andrea, para mi mamá y mis tíos de acá de Arkansas. Y un saludo para Mateo García y para toda la gente de Los Aros y de San Juan.
9: Buenas tardes, Martín Díaz. Échate unos saludotes acá para todos que andamos radicando por aquí en Arkansas, para los sobrinos de allá de Los Aros, Mateo y Andrea. Que acá andamos por acá por París, Arkansas. Hay con una cancioncita, con una buena canción. Gracias, 10-4, cambio.
0: 10-4, cambio y fuera para toda la racita por en la Unión Americana. Vámonos, faltan 9 minutos ya para que sean las 6 de la tarde. Viene el turno de los hermanos Chaires, del primo Saúl. Me gustó cómo les quedó este corridazo, este corrido lo tocan con Tololoche, oiga, es una chulada, escúchelo, se llama El Árbol de la Horca, hermanos Chaires del primo Saúl. A ver, primo Billy, cachetiel,

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1: Vamos a continuar 5 minutos ya para que sean 5 para que sean las 6 de la tarde. Prácticamente viene la recta final. Órale, por acá me mandan un asador con una humareda tremenda, donde tienen puros camarones, hijuela. Vente a los camarones, Martín. Eres bienvenido en Juan Aldama, Zacatecas. Muchas gracias. Dice, puedes poner el corrido del sapo. Parnati de la Ciénega Juan Al... A ver, Parnati de la Ciénega Juan José Ríos, de parte de su admiradora Chía. Parnati de la Ciénega Juan José Ríos, de parte de su admiradora la Chía.
2: Buenas tardes, Martín. Un saludo para María Luisa Rentería Rojas, de Villa de Arriaga, San Luis Potosí. Su hijo Benito Castro, de acá de Dallas, Texas. Por favor, écheme el corrido de Juan Marta. Saludos, Martín Díaz.
1: 10-4, cambio y fuera. Luego me mandan por acá un mensajito en donde dice, hola, buenas tardes. Buenas tardes. Y me manda por acá mi amiga Susanita. Qué rico, se está aventando una sandillota de esas coloradotas, sabrosas, jugosotas. Provecho, Susanita. Sí, se me antojó, Susanita. Es mala usted, Dice, ¿gusta, Martín? Claro que me gusta, pero... ¿cómo hay que...? La Cruceta se está aventando unos tacazos, unos tacos de pura adobada, ¿o qué es, Cruceta? Vamos con este corrido, nos despedimos. Se van a quedar con mi compañerita Pati Alejandra. Quédese con ella, por mi parte ha sido todo. Si Dios no dispone otra cosa, yo regreso mañana cuando sean las 10 de la mañana. Pero ya mañana de jueves, oiga. Por favorcito, siga en sintonía de esta estación de radio. Recuerde que dentro de este ronco pecho y esta gran barrigota hay un corazón grandote para usted, que nos sigue en las buenas y en las malas. De su amigo y servidor Martín Díaz Samaniego, gracias. Con permiso.